0: Con un legado prominente y como un ídolo para todos los mexicanos, ya que no me dejarán mentir, los que nos tocó verlo en sus mejores momentos, fue una sorpresa y orgullo verlo siendo parte del team que...
1: Oh, wow.

0: tiempos. Era un guardameta adelantado a su época.
1: Es un descarado, la verdad. A veces, con ese amague, sí, pero es de saque de banda.
0: Y es que con lo de adelantado, no sabemos si se refería a su cambio de posición a delantero, hecho que hizo muy seguido y que logró frutos. Durante toda su carrera, Jorge Campos anotó un total de 47 goles, la gran mayoría con la playera de los universitarios. Así que no solo marcó en Estados Unidos y México, también lo hizo en Argentina.
2: Nuevamente la jugada, el pase de la derecha, de zurda, ¿cómo viene? Le pega Campos.
0: El Brody nunca pudo jugar en otra liga que no fuera la mexicana y en la MLS. Pocos recuerdan o saben que alguna vez mostró sus dotes en un equipo argentino y pudo meter gol en Sudamérica, donde incluso salió ovacionado del estadio.
3: Campos, fuiste prácticamente la revelación del partido, porque no solo jugaste arriba, sino que hiciste un gol.
4: Bueno, creo que antes que nada estoy muy orgulloso, ¿no?, de esta invitación. Estoy muy contento y la verdad que pues siempre me entrego, ¿no? Cualquier camiseta que tenga me ha enseñado a entregarme y a divertirme dentro de la cancha, ¿no?
0: El Quilmes Atlético Club es considerado decano del fútbol argentino por ser la institución más antigua en haberse afiliado, directa o indirectamente, a lo que es hoy la AFA, tradición inglesa y de estilo criollo. El 27 de noviembre de 1987, coincidentemente con el centenario de la institución, se anunció la construcción del estadio, que sería la casa de dicho club, y su nombre oficial sería Estadio Centenario Dr. José Luis Meisner. Inmueble que finalmente abriría sus puertas el 25 de abril de 1995, con capacidad para 30.200 espectadores. La inauguración se haría con un amistoso internacional entre Quilmes y Nacional de Montevideo.
5: Poder ver esta maravilla, esta idea concretada, esta satisfacción personal de todos los quilmeños.
0: En aquellos momentos, Jorge Campos venía de una extraordinaria etapa mundialista, con un poco de trago amargo.
6: Jorge Campos poco pudo hacer para evitar la tragedia.
0: Meses después, ya con los colores blaugranas, el Brody era invitado de honor en Argentina para la inauguración del centenario.
7: De rojo con pantalones azules, medias del mismo color para Nacional de Montevideo. El colorido Jorge Campos de fondo.
0: El equipo comandado por José Antonio Yudica alistó a Jorge Campos, Nelson Vivas, Pablo Cuatroche, Oscar Ruggeri, Omar Niz, Leonardo Colombo, Luis Chiche Sosa, Matías Neto, Rodolfo López, Esteban El Gallego González y Luis Alberto Carranza. El partido era una fiesta. Colombo abrió el marcador con un golazo de tiro libre.
7: Esta flota tiene gol, ¿eh? Ahí va, en medio Colombo, Feoli.
0: Pero luego el festejo y algarabía no duró mucho, pues el arquero mexicano no intuiría el desvío o intento de desvío de su defensor en un tiro de esquina y sería partícipe de un casi gol olímpico, como de rebotito provocaría el empate.
2: 1.60 nada más.
7: Sí. Mira qué golazo que hizo Campo. Qué fenómeno. ¿Cómo le empató? El gol de Nacional de Montevideo.
0: Campos jugó 68 minutos como arquero e hizo su famoso cambio delantero. El partido iba 1-1. Un minuto después del cambio, marcó el gol del triunfo cuando bajó de pecho una pelota y sin dejarla caer, la empalmó de derecha para clavarla en un ángulo del arco defendido por Javier Seoli, sacando la alegría de los presentes y se le consideró la figura del partido.
2: Responde Quilmes de contraataque, pelota para Campos, tal segundo, Campos, ¡gol! ¡Campos! El arquero Campos que se puso las pilchas de goleador.
0: La agencia de noticias argentina dijo que Campos tenía grandes dotes, descolló en el arco y al jugar como centro delantero, algo usual en su equipo, convirtió un golazo tras recoger un centro desde la derecha, ovacionado y feliz, con ese carisma que le caracteriza. Se robaba el show en tierras argentinas.
7: Bueno, que se tome el avión y que se vaya para México. El gol de Campos para Quilmes.
0: Según Crónica, periódico deportivo del país sudamericano, los más ovacionados fueron el mexicano Campos y el cabezón Oscar Ruggeri, ex defensor de la seleccionado argentino y que en ese momento jugaba en San Lorenzo. Campos era muy conocido en la Argentina, al nivel de su compatriota Hugo Sánchez. Según el reportaje, su estilo reconocía afinidades como el de Hugo Gatti, quien brilló en el fútbol argentino en los años 60-70 y parte de la década de los 80, pero mucho más audaz, ya que no solo jugaba más adelantado, incluso más que René Higuita, sino que también solía actuar con un acierto como atacante. El partido terminó 2-1 y el Brody había conseguido curiosamente el empate y el desempate. Y con sus atajadas y jugarretas, el acapulqueño se lleva la inauguración de un estadio en Argentina, abriendo una pregunta que nunca se pudo responder. ¿Pudo Jorge Campos ser parte de la Superliga Argentina?
7: Estaba trabando la busca, paró y no podía Sosa, Ruggeri para atrás en el rebote.

0: pues a pesar de su estatura la mandó al córner. Muy bien.
1: En cierta forma, el Brody contribuyó a poner a México en el mapa del fútbol mundial en el nuevo siglo. Su manera única de jugar, hablar y vestir pusieron el foco de atención en nuestro país. Y eso no sucedía desde Hugo Sánchez. Despertaron un interés por nuestro país en todo el mundo.
2: Bien, Iker, ¿eh? Bien, tratado de que las nuevas generaciones conozcan a este muerto, te felicitamos.
3: Oye, Iker. Mucha gente dio retweet, ¿eh?
4: En inglés. Ah,
3: muchísima gente dio retweet, ¿eh?
4: Gracias. Te bueno. Ha ganado otros 50 millones.
5: Gracias por escucharme. 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
3: Amables aficionados al fútbol americano, sean ustedes bienvenidos a una nueva transmisión de la NFL a través de nuestras frecuencias. Esta noche, Sunday Night Football, entre los Lions de Detroit, que en casa estarán enfrentando a Panthers de Carolina. Recuerden que los juegos de Panthers de Carolina los pueden disfrutar a través de esta frecuencia. Así que interesante cómo marchan las cosas para los dos equipos que arrancan esta, bueno, más bien que terminan este domingo. Todavía mañana terminará la semana 4. Y llegan con circunstancias diferentes. Panthers una victoria, dos derrotas, y los Lions dos victorias y una derrota, que es, de hecho, esa derrota fue en la semana 1 de la temporada. Así que hoy Dan Campbell piensa seguir sumando victorias en su sexta temporada con Detroit, pero tendrá enfrente a unos Panthers que quieren reponerse al frente de Bryce Young, con Bryce Young al frente de Dave Canales, que es su tercera temporada con Carolina. La pasada llegó, de hecho, a los playoffs. 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Nosotros nos vamos ya a enlazar hasta el estadio para las acciones de este Lions contra Panthers, que es en Carolina.

0: juego por la noche. Antonio, háblame de... ¡El de la gorrita blanca! ¡El de la gorrita blanca que lanzó el voladito merenguero! ¡Voladito merenguero!
1: El referee esta noche, Jaime, es el señor Clay Martin. El volado lo ganó Carolina. Eligieron diferir. Patearán primero para que el equipo de Detroit sea el que tome la primera serie ofensiva de este Sunday Night Football. No tenía el Bank of America Stadium un domingo por la noche desde el 2015, cuando Carolina venció a las Águilas de Filadelfia. El récord de los Lions cuando visitan el Bank of America, Carolina tiene 6 ganados y solamente un perdido cuando Detroit nos visita aquí en la Ciudad Reina. Se pronosticaba lluvia absolutamente. Hoy no está cayendo ni una gota. Un día y noche hermosa en la ciudad Charlotte en pleno octubre para arrancar este partido en horario estelar. Todo listo para que Ryan Fitzgerald ponga el balón en los aires y arranque el kickoff de este partido.
0: 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Cuando dice que se prenda y emeche y estalle la bomba, porque esto arranca. Ese balón voló por los aires como un pájaro madrugador. Volaba y volaba, aterriza en las diagonales y Jacob Saylors decide hincarse y será primero y 10 a la altura de la yarda número 35. Su primera serie ofensiva para el equipo de los Leones de Detroit.
1: Acá está el mariscal de campo Jared Goff, que no ha tenido ni una intercepción en esta temporada. Es segundo en pases de touchdown en esta campaña en la NFL. Ojo con Jahmyr Gibbs, que es uno de los corredores más talentosos y explosivos de la liga.
0: Ahí está Gibbs, le entregan la pelota, le entregan el ovoide, se quita una tacleada, se quita
2: Pat Jones.
0: Ganancia de aproximadamente 6 yarditas. Pat Jones con la tacleada lo fue cazando, lo fue mirando. Hoy jugando, sudando. A lo que sabes, mi furia felina.
1: Jahmyr Gibbs, que está, Jaime, a 2 touchdowns de empatar el récord de un legendario Barry Sanders con la mayor cantidad de anotaciones antes de cumplir 25 años. Tan joven y tan talentoso Jahmyr Gibbs, ya con 55 touchdowns en su carrera.
0: Ahí está, formación de escopeta. Jerry Wall manda su número, recibe el ovoide, conecta con su receptor. Williams, Jameson Williams, consigue el primero y 10, mueven las cadenas y el ovoide será colocado a la altura de la yarda número 47, territorio de la furia felina.
1: Y es lo que esperábamos de Detroit, Jaime, sabiendo que no está Mike Jackson, que no está J.C. Horn. La defensiva de Panteras en cobertura un poco soft cover le da 7 yardas de colchón. La escuadra hacia afuera de Jameson Williams, automático el pase a la banda, primero y 10.
0: Ahí está, sale. Va a ser un pase largo. Lo consigue, lo atrapa. Es un número 14, Zach Brown. Finalmente gana aproximadamente 15 yardas. La pelota será colocada a la altura de la yarda número 33. Lo habíamos dicho, Antonio. Este equipo ofensivo de los Leones de Detroit vuela en el terreno de juego.
1: Sí, es una ofensiva explosiva que tiene muchas armas. Y ya los tres más peligrosos la tocaron. Jahmyr Gibbs, Jameson Williams y ahora Amon-Ra St. Brown salía en el play action, lo encuentra en el centro del campo, atrás de los linebackers para otro primero y 10.
0: Ahí está, tratando de ganar la guerra en las trincheras.
1: Castigo.
0: Va a ser un castigo en contra del equipo visitante, el equipo de los Leones de Detroit. Vamos a ver qué marca.
1: ¿Quién? Salía en falso.
0: ¡El de la gorrita blanca! ¡El de la gorrita blanca dice, de reversa, mami! ¡De reversa! El ovoide lo estarán colocando a la altura de la yarda número 40.
1: El ruido también, Jaime, que hoy es parte fundamental del ambiente en ese estadio, también influyendo en el pre-snap de Detroit. Ahora será primera y 15. Balón en su yarda, en la yarda 40 de Carolina.
0: Ahí está Jahmyr Gibbs. A él le dan el ovoide, la va a correr. Se encuentra con una pandilla de tacleadores de la furia felina. Cerraron cada espacio de la línea de golpeo, tratando de ganar la guerra en las trincheras para que sea segunda oportunidad y aproximadamente 13 yardas por avanzar.
1: Es lo que tienes que hacer, Jaime. Se tiene que cerrar la línea defensiva con Derek Brown, con el novato Lee Hunter, con Pat Jones. No puedes dejar que Jahmyr Gibbs se ponga en segundo nivel en campo abierto porque no lo tomas, no lo agarras.
0: Gemelos del lado derecho, Jahmyr Gibbs como corredor. Jerry Wolf manda sus números. La furia felina, atento. No, disimula el disparo, le van a mandar la carga, le van a mandar, tiene que salir rodado. ¡Le batearon! ¡Bobby! ¿O qué? ¿O qué? ¿O qué? ¿O querés que aparezca en el terreno de juego?
1: Lo decíamos en las claves del partido, Ejiro Ebero es el segundo coordinador defensivo que más carga extra manda. Lanzó a los dos linebackers. Por el hueco A, por el hueco B, puso a Devin Lloyd, puso a Bobby Okereke. Alza el brazo izquierdo Bobby para batear el pase. Es tercera y 12 para Detroit.
0: Tercera y 12. Con sentido de alta intensidad juega esta defensiva de la Furia Felina. Formación escopeta, recibe Jerry Watt. Le van a caer, sale, es completo. Apareció la presión por parte de Pat Jones. Lo fue cazando, lo fue mirando. Johnson, sos como un niño en un asilo de ancianos. Entraste, hiciste lo que quisiste. Cuarta y 12 para el equipo de Detroit que estará pateando de despeje.
1: Hace un cruce que confunde por completo al tackle derecho, el novato Blake Miller, tomado en la primera ronda de este draft. Ahí en ese cambio, Jaime, se confunde la asignación. Tiene que rolar Jared Goff por derecha, encalla el balón a propósito. Y van a tener que intentar un gol de campo largo. Se les está acabando el reloj por acá. Van a tener que quemar un tiempo fuera porque se alineó tarde los equipos especiales de Detroit.
0: Vamos a ver, les faltaba un jugador, señor.
1: Sí.
0: Que alguien le avise. Que alguien le avise este número 70, que es parte de equipos especiales, Antonio. Sacó la casta el equipo defensivo y ahora será un intento de gol de campo largo. 3 de 3.
1: Sí, este pateador Jake Bates, lo decías Jaime, está 3 de 3 esta temporada. Su gol de campo más largo es de 59 yardas. Este será un intento de 54. No hay viento esta noche. Así que viene Jake Bates a intentar ese gol de campo de 54 yardas.
0: Ahí le van a servir. Vamos a ver qué hace Jake Bates. Le van a servir. Va a patear de pierna derecha. Le centra, tiene altura, tiene profundidad. Cruza las H's, toca las redes, el gol de campo es bueno y el equipo visitante se va arriba en el marcador, 3-0, ya nos vamos, regresamos, esta es la red oficial de radio de los Carolina Panthers.
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0: cabina de transmisión de Northside Media. Antonio, platícanos de esta primera serie ofensiva.
1: Mira, movió bien las cadenas el equipo de Detroit lanzando. La defensa de Carolina, los frontales pudieron resistir entre la yarda 30 y la 40, obligando a Bates para tomar simplemente un gol de campo de 54 yardas. Abren el tanteador 3-0 y ahora ya se reanuda el partido para los 12 minutitos que quedan en este primer cuarto.
0: Rendices de encuentro, David Moore va a romper por fuera, hace una diagonal, pasaba la yarda número 35, finalmente abandona el emparrillado a la altura de la yarda número 37, donde la Furia Felina estará iniciando su primera serie ofensiva. Mi querido Bryce, que esta noche tu mirada de curiosidad se convierte en un peligro en el emparrillado.
1: Bryce Young, que lidera la ofensiva aérea número uno en la NFL con 939 yardas, promediando 313 por juego. Aquí abriendo Panteras con paquete pesado, con Bryson Tremaine y Tommy Tremble como cerrados.
0: Ahí saliendo con una jugada de pase y finta. Ya está Tommy. La bajaste, la acariciaste, la guardaste, la moviste. Pasito, pasito, suave, suavecito, muy cerca del primero y 10.
1: Y sale rengueando del tobillo Tommy Tremble en esa jugada. Ya ingresa Darren Waller y Mitch Evans como doble tight end para esta jugada. Pero mira, en la primera recepción hay algo le molestó a Tommy Tremble en el tobillo. Y tenemos aquí personal 12, un corredor y dos alas cerradas para la segunda y 5.
0: Segunda y 4, Chuba Hobart con pasito Pantera, paso Pantera, le entregan. Rompiendo, no se abrió el espacio, hubo penetración, y esto es algo que sabe el equipo visitante, Antonio, y nuestra línea ofensiva no empuja, y va a tener que empujar esta noche para que aparezca el juego terrestre.
1: Definitivamente tiene que aparecer el juego por tierra. Aquí pierdes 2 yardas, el tacleo es de Jimmy Rolder, el novato que viene de la Universidad de Michigan, y ahora tienes una tercera y largo, Jaime, tercera y nueve,
0: situación de paso, Bryce. Movimiento de Chuba, como que va y que viene. Como bailando un reggaetón en París. Le sirven, Bryce tiene, va a jugar. Le da la muerte a Tyrion McNeil. La viste, la mediste, la acariciaste, la bajaste. Pasito, pasito. Tete, Mac. Primero y 10, Carolina Panthers. Que se muevan las cadenas.
1: Y cuando alineas de Tyrone McMillan en el slot cerca de Bryce Young, se vuelve muy peligroso. ¿Qué corte le pone de cintura al linebacker Jack Campbell? El segundo esfuerzo de T-Mac para lanzarse apenas y conseguir 11 yardas y otro primero y 10.
0: Nuevamente Bryce Young, movimiento de Mitchell Evan. Ahí está Bryce jugando, la viste, la bajaste, la acariciaste, va a dar un pañuelo. Hay pañuelo en el terreno de juego, vamos a ver qué marca. ¡El de la gorrita blanca!
1: ¡Qué rápido había decidido Bryce Young! Veremos de qué se trata el pañuelo, porque está a la altura de la línea de golpeo.
0: Parece
1: había conseguido casi 20 yardas John Mechie en esta jugada.
0: Parece que fue Robert Hunt, Antonio.
1: Hombre inelegible en zona de pase. Era una read option. Eso tienes que esperar a que los linieros ofensivos, Jaime, no salgan a bloquear más allá de 4 yardas. Esperando que fuera un acarreo, se queda el balón, Bryce lanza, y es por eso que marcan el hombre inelegible en zona de pase. Sale a bloquear más allá de 4 yardas de las líneas permitidas.
0: Ahora será primero y 42, formación escopeta. Ahí está Bryce, manda sus números, es un pase nuevamente. Tetanyo McDillan, un rápido adentro. La vio, la bajó, la acarició. Estilo vibrante y dominante para ganar 13 yarditas.
1: Nuevamente, Jaime, cuando alineas a T-Mac en la ranura, cerca de la línea ofensiva, cerca de Bryce Young, es un enfrentamiento muy, muy favorable para Carolina. No hay linebacker que lo pueda detener. Qué rápido está decidiendo hoy Bryce Young, y ya te ponen en 2 y 3.
0: Gemelos del lado izquierdo, un receptor del lado derecho. Movimiento. Bryce Tremaine, Chuba corriendo, moviendo los pies, con pasito Pantera, muy cerca del primero y 10. Williams con la tacleada. Este jugador, primera selección en el año 2025, procedente de la Universidad de Ohio State.
1: Y vemos que ya regresa el ala cerrada Tommy Tremble al terreno de juego. Buenas noticias. múltiples alas cerradas ocupa Brad Itzig y Coach Canales en sus paquetes ofensivos aquí en una crucial tercera y dos.
0: Tercera y dos, yarda 45.
1: Tres alas cerradas.
0: Vamos a ver, por el lado izquierdo hay trillizos. Por el lado derecho hay gemelos. Ahí está Bryce, lo van a agarrar. Fue Allen McNeil el que penetró, lo habíamos dicho, Antonio, le tienen que dar protección a Bryce. Allí está el equipo especial de patadas de despeje cuando todo parecía que iba viento en popa.
1: Sí, se le va a Bullock, el guardia izquierdo suplente que hoy está sustituyendo a Damien Lewis por lesión, una baja durísima, y aquí ya lo notamos. Damien Lewis, Jaime, tenía 121 snaps consecutivos sin permitir una presión. Y ahora esta noche que no lo tienes, lo empiezas a extrañar. Permite esa presión Corey Bullock y la captura para que Panteras despeje.
0: Ahí está la patada, Top Kennedy la va a fildear. El ovoide tiene altura, profundidad. Finalmente pide recepción libre a la altura de la yarda número 11, donde el equipo de los Leones de Detroit estarán iniciando su segunda serie ofensiva. 7:41 le quedan a este primer cuarto. 13 León, 0 La Pantera. No despegues tus oídos de la radio. Quédate con nosotros. Estás en Territorio Pantera, porque con la Furia Felina sí se puede.
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0: Bueno, segunda serie ofensiva, primero y 10, yarda 11 para este equipo de los Leones de Detroit. Jerry Goff manda sus números como corredor. Jahmyr Gibbs, movimiento por parte de Sam Brown, se echa para atrás, le entrega. Ahí está explotando, castigo. Va a haber un castigo, vamos a ver esa pelota va a ir para atrás, señor, va a ser agarrando.
1: Sí, sujetaban a Bobby Brown.
0: ¿Qué nos dice quién? ¡El de la gorrita blanca! ¡El de la gorrita blanca, compañero!
1: Sí, un claro sujetando del centro, Juice Scruggs. Por ahí se abrió el hueco para que corriera Jahmyr Gibbs y van a echar hacia atrás mitad de la distancia hacia su zona de anotación, porque no hay 10 yardas de diferencia. Será primera y 15, balón en la 6 de Detroit.
0: Ahí está el equipo de Detroit, formación de escopeta nuevamente. Jahmyr Gibbs como corredor, Ahí va a ser un pase rápido por fuera. Baja muy rápidamente Evans, a Caleb Evans, que ahora aparece con esa velocidad que nos tiene acostumbrado en equipos especiales, haciendo la tacleada, compañero.
1: Pero es una defensiva muy distinta sin Mike Jackson y J.C. Horn, Jaime, porque no puedes jugar press cover, no puedes jugar mano a mano. Le tienes que dar un colchón a tanto a Caleb Evans como al novato Will Lee, que hoy se están enfrentando a dos receptores que son velocísimos como Amon-Ra St. Brown y Jameson Williams, respetando la velocidad de estos grandes receptores.
0: Gemelos del lado izquierdo, un receptor del lado derecho, la recibe Wolf, se echa para atrás, va a ser un pase largo. Un pase largo, largo, largo, fue tan largo que ni siquiera Jason Williams lo pudo alcanzar, pero nuevamente aparecía la presión para Jerry Wolf y eso lo compromete a deshacerse del ovoide, señor, hoy jugando esta defensiva con el librito en la mano.
1: Bueno, el tema es que si pone ese pase preciso, Jaime, Jameson Williams se va a las diagonales 90 yardas, le había ganado la espalda a Caleb Evans, muy peligroso. Apenitas se le va entre los dedos a Jameson Williams ese balón. Si no, estaríamos cantando un touchdown larguísimo, tercera y 10.
0: Tercera y 10 nuevamente. Wolf se echa para atrás, tiene tiempo. Le entrega, se va a quedar corto, señor. Van a tener que entregar el ovoide mediante patada de despeje.
1: Nick Scott.
0: Aparecía Jahmyr Gibbs con la atrapada. Nick Scott bajó, lo fue mirando, lo fue cazando, la fue sacando. Chispas por los ojos y el equipo de Detroit se ve obligado a patear el ovoide.
1: Y con esto, Jaime, vas a tener una posesión territorial inmejorable. Carolina es uno de los equipos que en Special Teams tiene un margen favorable de inicio territorial. David Moore a regresar la patada.
0: Ahí tiene la patada, tiene altura, tiene profundidad. Moore la va a fildear, va a haber un castigo. Va a abandonar el terreno de juego. Vamos a ver en contra de quién es el castigo.
1: Dos castigos, dos trapos cayeron.
0: Cayeron dos pañuelos. Vamos a ver qué nos dice quién. ¡De la gorrita blanca!
1: Sí, ya se está acercando Clay Martin con su planilla de árbitros para ver para qué lado va a caer este pañuelo. Seguramente, Jaime, algún sujetando al momento de cubrir la patada. 5:50 nos quedan de este primer cuarto. Arriba apenas Detroit 3-0.
0: Estamos en el templo de la emoción. La semana número 4 de la NFL. Importantísimo sacar una victoria esta noche, Antonio. Jugar sin signos de interrogación. Ser claro en el emparrillado y establecer el plan de juego. Le digo yo, la arquitectura del diseño del plan de juego.
1: Miren, los dos castigos fueron sujetando en contra de Panteras. Obviamente solo puedes tomar uno y son 10 yardas para atrás de donde acabó el despeje.
0: Bueno, nos vamos a ir una pausa comercial, ya regresamos. 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
0: Desde la yarda número 28, territorio Pantera, primero y 10, Bryce. Formación y manda sus números, se echa para atrás, va a haber un pañuelo. Vamos a ver qué marca, creo que va a ser en contra del equipo de la Furia Felina, Antonio, nuevamente. ¿Hablabas tú?
1: No, es en contra de la defensiva de Detroit. Sí.
0: Va a ser en contra de la defensiva del equipo. Del equipo de Detroit.
1: Pues creo que cancelas quizás la jugada acá porque te puedes quedar con el resultado de la recepción. Canales lo está declinando. El pase a Tetagroa McMillan es completo. Sí, estaba Levi Onwuzurike alineado en la zona neutral. Canales declina el castigo para que te quedes con la recepción de T-Mac de 9 yardas y sea segunda y uno.
0: Será segunda y uno. El balón será colocado a la altura de la yarda número 37. A un territorio de la Furia Felina. Le entrega. Mira, ya está. Con pasito Pantera. Chuba Hobart. Pasito a pasito. Suave, suavecito. Que se muevan las cadenas. Primero y 10 Carolina Panthers.
1: Y lo decíamos en la previa, Jaime. Pantera sí tiene la ofensiva número uno por aire de la liga, pero tienes el balance que todavía no lo encuentras con correr bien el balón. La línea ofensiva tiene que empujar mucho mejor. Lo decía también en esa estadística, cuando Carolina corre menos de 25 veces en la era de Dave Canales, solo 4 ganados y 26 perdidos. Tienes que correr mejor el balón.
0: Ahí está Bryce bajo centro, con su mirada, manda sus números. Chuba nuevamente, rompe por fuera, un tackle por el lado izquierdo, ganando 6 yarditas. Pasito, pasito, pasito, Pantera, muy cerca del primero y 10.
1: Y ese bloqueo que hizo Tommy Tremble para sellar la esquina, le abrió el hueco C a Chuba Hobart. Tiene que llegar Jack Campbell, el muy buen apoyador de los Lions, para detener a Chuba, porque arrancaba el canadiense, solamente consiguió 6 yardas.
0: Nuevamente formación y movimiento de Mitch Evans de derecha a izquierda, como bailando un reggaetón en París. Ahí Bryce sale rodado, la va a arriesgar, va a correr. ¡Te pusiste! ¡Te pusiste! ¡Te pusiste el overall, mi querido Bryce! ¡Te lo lavo! ¡Te lo plancho! ¡Te lo cuelgo! ¡Primero y 10 Carolina Panthers! ¡Que se muevan las cadenas!
1: Muy inteligente Bryce Young, Jaime, estirando la jugada. Tiene que improvisar porque todos estaban cubiertos. Estaba en cover 3 el equipo de Detroit. Extiende la jugada por derecha con sus piernas. 7 yardas para ya estar en territorio de los Lions. Primero y 10.
0: Ahí está Forner. Le dice al de la gorrita blanca detrás de la raya que estoy trabajando. Ahí está nuevamente. Bryce juega por fuera. Es un pase rápido por fuera. Tommy la recibió, la bajó, la acarició. Que no falte nuestra pasión Pantera en esta segunda serie ofensiva. Ganancia. Ganancia de 4 yardas.
1: Involucrando rápido a las alas cerradas. Lo habíamos platicado en la previa y también en la semana en el podcast con David. Este equipo de Detroit es el que permite más yardas a las alas cerradas a 3 semanas de arrancada en la NFL.
0: Ahí está nuevamente. Bryce bajo centro. Con su mirada. Manda sus números. Le va a servir. Luke Forner se echa para atrás. Bryce le va a aparecer la presión. Va a correr. La entrega en un rápido pasecito.
1: Qué
0: como
1: esfuerzo de
0: un
1: Chuba.
0: Pase pala para Chuba.
1: Oye, ¿qué?
0: Va a conseguir el primero y 10, compañero. Vamos a ver.
1: Qué jugada.
0: ¿Dónde acomoda la de cuero y caucho, el de la gorrita blanca? Es primero y 10, sí. Carolina Panthers.
1: Sí, claro, el máximo avance. Qué jugada de Chuba para improvisar. Se quita 2 linebackers, chocan entre ellos. Ya venía la presión tremenda de Aidan Hutchinson para agarrar a Bryce Young, le da un pase pala rápido y Chuba improvisa para el primero y 10.
0: Ya están tratando de aclarar el panorama, mi querido Bryce. Recíbelo, voy de rápido, Tetairoa, Tetairoa, Tetairoa. suenen las campanas, mi querido Tetairoa. ¡Telelelelelelelelelelelelelelelelelelelelelelelelelelelelelelelelelelelelelelelelelelelelelelelelelelelelelelelelelelelelelelelelelelelelelelelelelelelelelelelelelelelelelelelelelelelelelelelelelelelelelelelelelelelelelelelelelelelelelelelelelelelelelelelelelelelelelelelelelelelelelelelelelelelelelelelelelelelelelelelelelelelelelelelelelelelelelelelelelelelelelelelelelelelelelelelelelelelelelelelelelelelelelelelelelelelelelelelelelelelelelelelelelelelelelelelelelelelelelelelelelelelelelelelelelelelelelelelelelelelelelelelelelelelelelelelelelelelelelelelelelelelelelelelelelelelelelelelelelelelelelelelelelelelelelelelelelelelelelelelelelelelelelelelelelelelelelelelelelelelelelelelelelelelelelelelelelelelelelelelelelelelelelelelelelelelelelelelelelelelel balón, las Panteras ya pisan zona de peligro.
1: Y otra vez desde la read option, engañan que van con Chuba, congela los linebackers, está completamente solo Tetairoa McMillan. Qué velocidad con la que está decidiendo Bryce Young para lanzar. Ya tiene 50 yardas T-Mac en este primer cuarto.
0: Ahí está, se echa para atrás, es una pichada por fuera. Chuba, Chuba, Chuba,
1: touchdown.
0: Chuba, Chuba, Chuba, touchdown. Artificiales con chispas encendidas. Chuba, Chuba, que todo el mundo aplauda, que todo el mundo aplauda. Sa, sa, sa, yakuza, yakuza. Las Panteras le ponen números al marcador.
1: Es una resbalada por la izquierda, tremendo bloqueo de Rashid Walker, el tackle izquierdo, él es el que hace la anotación. El touchdown es para Chuba, pero hay que darle mucho crédito al tackle izquierdo que va y bloquea en campo abierto. Chuba escala segundo nivel, anota el canadiense. Panteras arriba 7-3.
0: Vámonos a una pausa comercial. 1:50 le quedan a este primer cuarto. 7 la Pantera, 13 León. Quédate con nosotros, estás en Territorio Pantera, porque con la furia felina sí, sí se puede.
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1: Cada 72 yardas termina con touchdown de 15 yardas de Chuba Hubbard, uno de los mejores drives en todo lo que va de temporada para el ataque de Carolina. Te pones 7-3 arriba. Cuarto touchdown de la temporada para el canadiense Chuba Hubbard y Panteras ya toma la ventaja en este partido. Le queda 1:50 al primer cuarto.
0: Bueno, y ahí está a punto de reiniciar el partido. Mi querido Ryan Fitzgerald se reinicia este encuentro. Tom Kennedy la va a sacar de la yarda 1. Le va a querer dar la vuelta. Finalmente está clavado a la altura de la yarda número 26. Donde el equipo visitante de los Leones de Detroit estará iniciando su tercera serie ofensiva. Antonio, lo habíamos dicho, mantener a Jerry Watt fuera del terreno de juego te da opciones distintas.
1: Y también congelas un poco al ataque de Jared Goff. porque si lo tienes sentadito en la banca, Jaime, definitivamente es donde quieres tener a uno de los mariscales de campo más precisos de la liga.
0: Ahí está Jahmyr Gibbs, uno de los mejores corredores de la liga, ya con 307 yardas. Se echa para atrás, le cae la presión, es un pase pantalla. ¡Te estaban esperando! ¡No quieras, no quieras dormir al venador Aaron Hall! Lo esperó, lo cazó, lo miró. ¡Jugar sin improvisar, mi querida defensiva! Para una pérdida de 3 yarditas.
1: Sí, buscaban el pase pantalla con Sam Laporta. La presión de Trevon Merrick también arruinó esos planes. Estaban ya esperando al ala cerrada de Detroit. Aaron Hall, este novato no drafteado que está jugando muy bien, haciendo la tacleada para pérdida de 2 yardas.
0: Segunda y 12. Jerry Wolf, Jahmyr Gibbs como corredor. Ahí es un engaño con él. Va a salir por el lado derecho. Le entregan, es un pase rápido para Laporta, se va a quedar corto 3 yarditas, creo que se va a terminar, va a haber un castigo.
1: Creo que le
0: pegaron
1: tardío.
0: Vamos a ver
1: tardío.
0: Qué nos dice.
1: Le pegaron tarde a Jared Goff, ¿eh?
0: Vamos a ver qué dice el de la gorrita blanca.
1: Sí, yo creo que llegó tarde. Sí.
0: Es que bueno, dudoso, ¿no?
1: Lo están aventando hacia abajo, Jaime, obviamente. El castigo de rudeza al pasador, no puedes ir a aventarte a las rodillas o a los tobillos, pero lo están jalando a él. A Travis Gibson lo están tomando y lo azotan a los pies de Jared Goff. No, no puedes hacer algo distinto con tu cuerpo cuando te están aventando hacia el piso y le regalaron 15 yardas a Detroit.
0: Será primero y 10. El balón colocado a la altura de la yarda número 49, a un territorio del equipo de Detroit, muy cerquita del ecuador del terreno de juego. Ahí está Goff, le entrega Jahmyr Gibbs, un tackle por el lado derecho, ganando 5 yarditas. Aaron Hall nuevamente con la tacleada. Este joven que está poniendo su nombre y su apellido en el terreno de juego, haciendo las cosas muy bien, ganando aproximadamente 4 yarditas para que sea segunda y 6 a la altura de la yarda número 47, territorio de la Furia Felina.
1: Quizás acá ya dejen que los 10 segundos transcurran, Jaime, para que se termine el primer cuarto, pero se alinea Detroit como si fuera a sacar una jugada. Quedan 4 segunditos en este primer
0: capítulo.
1: Ahí
0: está Sam Brown en movimiento de izquierda a derecha. Jerry Wolf va a dejar que el reloj siga su marcha. Finalmente termina este primer cuarto con el marcador 7, la Pantera 3, el equipo de los Leones de Detroit. Duelo de fieras esta noche. Quédate con nosotros. Estás en Territorio Pantera, porque con la Furia Felina sí se puede.
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0: transmisión de Norsan Media, que Lupa Upa se escuche más fuerte que nunca. Antonio, esta defensiva de la Furia Felina está sacando la cara hasta el momento esta noche.
1: Mire, lo que tienes que hacer es mantener congeladito con hielo de CPIs a Jahmyr Gibbs. No puedes dejar que se caliente ese corredor porque es peligrosísimo.
0: Ahí se acecha para atrás. Es un pase al centro, a su ala cerrada. Sam Laporta lo recibe. Le van a dar el máximo a Barce. Será tercera oportunidad.
1: No, primero y 10.
0: Oh, le van a dar el primero y 10.
1: Sí, le dieron el máximo avance. Es primero y 10. Está el oficial parado ahí en la línea. Primer down para Leones, que ya está cruzando la yarda 40, territorio de Carolina.
0: Exactamente. La de cuero y caucho le estarán ubicando a la altura de la yarda número 38. Nuevamente Jerry Wolf manda sus números, echa para atrás. Es una carrera. Señor, conozco un pantera que los afloja.
1: ¿Cómo los afloja?
0: Que los afloja, jugando, que los afloja, bloqueando, que los afloja, atacando. Pero mira cómo juega David Loy, cómo juega David Loy. Me dan ganas de jugar.
1: Y el linebacker de Panteras que se perdió el juego anterior en contra de Cleveland, acá vemos el impacto que tiene deteniendo 4 yardas atrás de la línea de golpeo a Jahmyr Gibbs. No lo dejó ir a ningún lado al mejor corredor de la liga. Segunda y 14 para Lions.
0: Ahí está Jerry Wolf. Manda sus números. Lo va a sacar. La recibe nuevamente. Le entrega. Mira quién es. Jahmyr va a romper por fuera. Cuidado. Lo habías dicho. Un corredor muy peligroso. Ya consiguió el primero y 10. 15 yardas.
1: En un abrir y cerrar de ojos sacó 15 yardas. Jahmyr Gibbs es una saeta. El corte que hace. No baja la velocidad. Carolina fue muy agresivo. Mandando el blitz por el lado derecho de la línea de Detroit, y en esta counter ellos corrieron hacia el lado izquierdo, bloqueó muy bien en segundo nivel el ala cerrada Brock Wright, por ahí se escondió Jahmyr Gibbs y consigue primero y 10,
0: doble ala cerrada, primero y 10, yarda 28. Nuevamente Jahmyr Gibbs en el terreno de juego.
1: 12 hombres
0: en el terreno de juego.
1: Sí.
0: Antonio, a estas alturas de la temporada, estos errores no pueden pasar.
1: No, y le estaba pegando una regañiza a Devin Lloyd, a Bobby Brown, porque había un jugador extra y será un castigo. Le está regalando yardas a Detroit por no estar concentrado prácticamente.
0: Será primero y 5 y lo estarán colocando a la altura de...
1: Primero y 10.
0: Dobla la cerrada. Primero y 10, yarda 28. Nuevamente Jahmyr Gibbs en el terreno de juego.
1: 12 hombres.
0: 12 hombres
1: había
0: en el terreno de juego.
1: Sí.
0: Antonio, a estas alturas de la temporada, estos errores no pueden pasar.
1: No, y le estaba pegando una regañiza a Devin Lloyd, a Bobby Brown, porque había un...

0: número 23, Antonio, cuando hablas de Don Campbell, 50 años de edad, lo que ha venido a hacer al equipo de Detroit, las últimas tres temporadas con récord ganador, no obstante que ganaron 9 partidos, perdieron 8, quedaron en el último lugar de su división.
1: A ver, es un proyecto que ya llegó a jugar un partido de campeonato de conferencia en la Nacional, lo pierden con San Francisco, pero están siempre tocando a la puerta, un equipo que lo han armado muy bien, se les han ido coordinadores como Ben Johnson, pero se siguen reestructurando y mira lo talentoso que sigue siendo el grupo comandado por Jared Goff.
0: Ahí está, formación West Coast, saca la pelota, le mandaban la carga, parecía Pat Jones nuevamente con la presión a Jerry Wolf. 12 con 46 le quedan a esta primera mitad con el marcador 7, la furia felina, 13 León de Detroit.
1: Sí, viene ya una tercera y 7 y vemos el paquete níquel que pone en cancha Canales y Jairo Evero con un esquinero extra, sacas a un linebacker, situación obligatoria de pase para Detroit. Confusión de Penei Sewell, uno de los mejores linieros ofensivos de la liga en ese costado izquierdo. No ve a Pat Jones llegar y Jared Goff se deshace del balón para que sea tercera y 7, pase incompleto.
0: Cuidado con Jahmyr Gibbs, que se alinea detrás, ahí le sacaron el ovoide.
1: Balón suelto.
0: Balón suelto, vamos a ver.
1: Eso va a ser touchdown, ¿eh?
0: Vamos a ver si marcan pase incompleto, vamos a ver, señor,
1: qué marca. Eso puede ser touchdown.
0: Vamos a ver qué marcan, el pase es incompleto.
1: Oh.
0: El pase es incompleto,
1: lo habíamos
0: dicho, Jahmyr Gibbs, el golpe que se lleva.
1: Nunca tuvo la posesión, quizás lo pueda retar Dan Campbell, porque está en el límite, Jaime. Era primero y 10, qué golpazo de Leighton Ransom para que en los riñones, Jaime, eso duele muchísimo, soltó el balón, se sigue como boxeador quejando del golpe en la riñonera. Qué tacleada la de Ransom para que sea incompleto. Si marcaban fumble, Amon-Ra St. Brown había recuperado el balón y lo metía a las diagonales. Qué bueno que...
0: Sí, ahí está el pañuelo rojo.
1: Va a retar la jugada Dan Campbell porque él cree que es balón suelto.
0: Vamos a ver, señor. A ver qué nos dice quién. El de la gorrita blanca, Antonio, para la gente que nos esté escuchando y no está muy bien familiarizada con el pañuelo rojo. ¿Qué significa el pañuelo rojo cuando lo lanza un entrenador en jefe? Me comentas cuando regresemos de la pausa comercial. 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
3: Muy buenas tardes, vamos con las noticias. México asumió la presidencia del Comité Ejecutivo de la Organización Panamericana de la Salud para el periodo 2026-2027. En la 78ª sesión del Comité Regional, los Estados miembros aprobaron por consenso 10 resoluciones, entre ellas las relativas a las emergencias de salud, la resistencia a los antimicrobianos y las enfermedades arbovirales. El Instituto Mexicano del Seguro Social informó que colaborará plenamente con la Fiscalía General de la República en las investigaciones sobre los casos ocurridos en sus unidades de cuidados intensivos neonatales en Jalisco y Durango. De manera paralela, la institución mantiene una auditoría clínica colegiada e independiente, cuyos hallazgos serán informados primero a las familias afectadas. El gobierno de la Ciudad de México anunció la realización de la 26ª Feria Internacional del Libro en el Zócalo, del 9 al 18 de octubre. Se ofrecerán actividades gratuitas, presentaciones y oferta editorial. La iniciativa busca promover la lectura y fortalecer el acceso a la cultura en el corazón de la capital. En información internacional, el Ministerio de Asuntos Exteriores de Israel prohibió la entrada al país al líder del Partido Verde de Inglaterra y Gales, Zach Polanski. La medida se tomó en respuesta a la aprobación de una resolución interna donde la agrupación política defiende la creación de un Estado palestino y califica al sionismo como un movimiento racista. Para Noticentro informa Alicia Hernández.
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0: El reto de Dan Campbell, que tiró el pañuelo rojo para que revisaran la jugada, no es efectivo. Se quedan con lo que pitaron los oficiales en campo. Clay Martin dice es pase incompleto después del golpazo que le puso Leighton Ransom a Jahmyr Gibbs. Carolina por ahí esquivó un sustote, Jaime, y vienen a intentar un gol de campo de 43 yardas con Bates, que ya marcó uno de 54.
1: Ahí está el intento de gol de campo. Ahí le va a pegar, tiene altura, tiene profundidad, cruza las haches, toca las redes, el gol de campo es bueno. Marcador 7 para el equipo de la Furia Felina, 6 para el equipo de los Leones de Detroit.
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0: Y aquí arranca con doble a la cerrada este tercer drive de las Panteras en ofensiva.
1: Ahí está Bryce tratando de prender la chispa de la victoria. Formación y la entrega. Ahí está Chuba. Arrastrando los pies con pasito Pantera. Garra, fuerza, pulmón y corazón para una ganancia de 5 yarditas.
0: Chuba Hubbard, el único anotador por ahora de esta noche, que mira, promedia 4.5 yardas por acarreo, pero casi no has podido moverle las cadenas a estos equipos, ni a Chicago, ni al equipo de Atlanta, ni al equipo de Cleveland por tierra. Tienes que seguir fomentando el juego terrestre con el canadiense Chuba Hubbard.
1: Segunda y 5, yarda 30. Bryce manda sus números, formación y movimiento por parte de Bryce Terman. Le entregan, lo van a agarrar atrás a Chuba.
0: Sí, ya lo estaba esperando
1: Allen McNeil,
0: justamente, que ha sido de los mejores defensivos de Detroit esta temporada. Ya tiene una captura en este juego. Esta tacleada para pérdidas de 4 yardas, bastante doloroso. Será tercera y nueve.
1: Vamos a ver dónde acomodaron el ovoide a la altura de la yarda número 26, territorio de la Furia Felina. Ahí está Bryce, manda sus números. Luke Fortner le dice al de la gorrita blanca detrás de la raya que estoy trabajando. Chuba en movimiento, como bailando una sopita de caracol de izquierda a derecha. Bryce tiene tiempo, se deshace del ovoide. ¡Te Tairoa! ¡La viste! ¡La bajaste! ¡La acariciaste! ¡Dígame con dulces y delicados decibeles! ¡La ganancia! ¡En este pase de Bryce, compañero!
0: 25 yardas para Tetairoa McMillan. Fue muy agresiva la defensiva de Lions con el blitz del safety Chuck Clark. El cruce de Bryce Tremaine y Tima confunde a la secundaria que estaba en cobertura personal. ¡Qué manera de empezar esta noche! 8 de 8 para Bryce Young en este partido.
1: Ahí está nuevamente. Formación pistola, Match Evans en movimiento. Jugando por fuera, las recibe Tommy.
0: Hay un castigo.
1: Va a ganar 2 yarditas, pero hay un castigo en el terreno de juego.
0: Sí, alguien de la ofensiva de Panteras estaba mal alineado. Parece que van a declinar el castigo los Lions.
1: Offense,
0: Sí, Monroe Freeling, el tackle derecho novato, no estaba sobre la línea de golpeo. Son 5 yardas de castigo. Dan Campbell lo está rechazando y será 2nd y 10 porque se quedan con el tacleo sobre Tommy Tremble en la misma línea de golpeo. Será 2nd y 10.
1: Tratando de llegar al tamar donde las palmeras se mueven al viento. Esta ofensiva. Entró AJ Dillon al terreno de juego. Hay 5 receptores. Bryce tiene tiempo. Le mandan el disparo. Mira quién la recibe. AJ Dillon. La viste, la bajaste. Ganaste 4 yarditas para que sea 3rd y 6. Vamos a ver dónde acomoda el ovoide de la gorrita blanca, compañero.
0: 10 de 10 para Bryce Young, Jaime. Está impecable para arrancar este partido. Ya estás casi cerca en el rango de gol de campo de Ryan Fitzgerald. Es una patada muy larga acá, pero en esta 3rd y 5, importante que la ofensiva de Carolina mantenga la marcha viva.
1: 3rd y 5. Ahí está Luke Fournier diciéndole al de la gorrita blanca detrás de la raya que estoy trabajando. Es una pichada por fuera. La va a rebajar. Se va a quedar corto. Una resbalada por el lado izquierdo con AJ Dillon, Antonio.
0: Sí, pero en una 3rd y 5, Jaime, no vas a sorprender a nadie. Es una jugada de muy largo desarrollo y se la van a jugar en 4ta, porque sí, estás aquí en el límite, ¿no? Pateo, gol de campo, es muy largo. Es una 4ta que sabemos que Canales e Itzik son muy agresivos, pero a ver si la conviertes ahora. No ha sido muy eficiente Panteras en estas 4tas este año.
1: Ahí está, tratando de descifrar el crucigrama defensivo, Bryce. Formación escopeta. Cambia la jugada a la altura de la línea de golpeo. Movimiento por parte de Darren Waller. Allá está el pase.
0: ¡Qué envío!
1: ¡Oh! ¡John Mechie, lo cruzaste! Tratando de encontrar el camino a la victoria. Pasito, pasito. Suave, suavecito. Primer y 10, Carolina Panthers. Que el Upa Upa se escuche más fuerte que nunca.
0: Es una ventana mínima entre el linebacker y el safety y el corner que está persiguiendo a John Mechie. Un lanzamiento con anticipación y muchas agallas de Bryce Young. 1st y 10.
1: Ahí está nuevamente Bryce. Tiene tiempo. Se deshace. Se deshace del ovoide jugando seguramente. El pase va a ser incompleto buscando a Darren Waller. Estaba muy bien marcando la secundaria del equipo visitante de los Leones de Detroit. 8-14 le quedan a esta primera mitad con el marcador. 7 la Pantera, 6 el León de Detroit.
0: Y mira, Jaime, apenas ahorita llegó el primer pase incompleto de Bryce, pero es una buena decisión porque ya venía la presión, la carga. Te deshaces del balón para no exponerlo. Y vives para la siguiente jugada, 2nd y 10.
1: 5 receptores, formación West Coast. Ahí está Bryce Young cambiando la jugada. Trillizos del lado derecho, gemelos del lado izquierdo. Bryce, le mandan la carga, le mandan el disparo. ¡Ahí está el pase! ¡Touchdown! ¡Touchdown! ¡Touchdown! ¡Touchdown! ¡Tick-Mack! ¡Tick-Mack! ¡Touchdown! ¡Touchdown! ¡Báilale, báilale, báilale! 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Y si vas a bailar, baila bien tu canazo. Bailemos con el Tuca, bailemos con el Nazo, bailemos con el Tuca, Tuca, Tuca, tu canazo. Las Panteras le ponen números al marcador.
0: 32 yardas. La anotación para Tetairoa McMillan, la primera de T-Mac en la campaña. El toque, el arco que le pone Bryce Young, ese envío pasa por encima de DJ Reed. Qué manera de ganar en su asignación. El punto extra es fallado por Ryan Fitzgerald. Estos te cuestan quizás, Jaime, al final. El marcador está solamente 13-6, pero qué toque, qué conexión de Tetairoa McMillan y Bryce Young, que está intacta. Carolina arriba en el marcador.
1: Nos vamos a ir a una pausa comercial. Duelo de fieras en este templo de la emoción. Quédate con nosotros. Estás en Territorio Pantera, porque con la furia felina sí, sí se puede.
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1: Llegó. Saludo muy especial a la princesa del maíz, Scarlett Sofía, y a su mamá, Noemí Sosa, que tuve el gusto de conocerlas, felicitándolas por esos atuendos que mostraban del país salvadoreño.
0: Allá subiste, Jaime.
1: Ahí estuvimos,
0: en
1: señor.
0: En el escenario, ¿eh? Nadie te bajaba.
1: Comiendo de todo, señor, ¿eh? Oye, creo que subimos 4 libras.
0: Ojo a este dato de Tyrone McMillan. Ya tiene 110 yardas en cuarto y medio. Su récord de carrera en un partido es de 130. Está a 20 de poder empatar esos números.
1: Ahí está sacándola Jacob Saylor. La va a sacar. Corre por el centro. Finalmente está estacleado a la altura de la yarda número 31. Antonio, que este tipo de errores que tuvo Ryan Fitzgerald no te pesen como un bloque de cemento al finalizar el partido.
0: Sí, porque te pudiste... Oye, están marcando balón suelto.
1: Están
0: marcando
1: balón suelto, señor. Vamos a ver.
0: Los oficiales,
1: señor,
0: no han dicho nada.
1: Vamos a ver qué dice. ¿Qué dice el de la gorrita blanca, señor?
0: Todavía no hay nada de los oficiales.
1: Dinos algo, mi querido oficial. Estamos desesperados al escuchar tu voz. Felipe Frank tenía el ovoide.
0: Están confundidas las cebras, ¿eh? No saben qué marcar. Toda la gente de equipos especiales de Carolina está marcando y pidiendo el balón suelto. Pero
1: ahí
0: la
1: está.
0: Planilla de árbitros no se pone de acuerdo todavía.
1: ¿Quién se quedó con la fabricada en Nada, Ohio, señor? El diamante de cuero. El ovoide, vamos a ver qué nos dice quién. ¡El de la gorrita blanca! Ahí hay una pausa. Pónganse de acuerdo.
0: El balón lo tiene Isaiah Simmons. Están diciendo que ya había hecho contacto con la grama el jugador de Detroit al momento de regresar esta patada, Jacob Saylors. Uy, yo no sé, ¿eh? No sé si Canales vaya a querer retarla.
1: ¡Rétala, Canales, rétala!
0: Quiere un par de segunditos para tirar el pañuelo rojo.
1: ¡Rétala, Canales, rétala!
0: Alguien ya pudo ver la jugada, pero está muy difícil ganarlo, Jaime. Parece que no la va a retar.
1: Primero y 10, yarda 32. ¡Ay, Papantla! Tus panteras quieren volar esta noche. Dales permiso. Jerry Goff, yarda 32. Primero y 10, cuarta serie ofensiva. Abajo en el marcador, 13-6. Tienen un liniero extra por el lado derecho como corredor, Jamie Gibbs. Ahí le entregan el ovoide. Va a romper por fuera.
0: ¿A
1: dónde
0: lado
1: vas? ¿A dónde vas?
0: David Lloyd
1: lo fue cazando. Lo fue mirando con visión analítica. Jugando sin improvisar para una pérdida de 2 yarditas.
0: Ahí estaba el comandante de esta defensiva de Carolina. Incluso con un bloqueador extra habían puesto a Larry Borum. Y aún así Bobby Brown y Derrick Brown vencieron ese doble bloqueo para que pasara como un cuchillo ahí Devin Lloyd de hacer el tacleo.
1: Ahí están los cuatro rudos al frente. El salto en cavernario, Blue Demon y el Bulldog. Nuevamente es un engaño. Le van a mandar el disparo. Se deshace de Loboide. Trataba de buscar a Sion Ubaki. Se tuvo que deshacer de Loboide rápidamente. Jerry Goff. Lo están incomodando toda la noche.
0: Y aquí viene una tercera y largo para este ataque de los Lions, que esta noche está 0 de 3 en conversiones de tercera oportunidad. El down más importante no lo están concretando. Aquí la defensa de Panteras poniéndolo en zona comprometida al ataque de Jared Goff. Isaac Tesla, Jameson Williams, Amon-Ra St. Brown, los receptores de Detroit.
1: Ahí está la furia felina, no disimula la carga, el disparo, manda cuatro, se deshace del ovoide. ¡Ay! Ahí está Baki saliendo, escondiéndose enfrente de los linebackers, consiguiendo el primero y 10.
0: Y le dieron mucha protección a Jared Goff. Mucho tiempo para poder decidir. Se va con su válvula de escape. 17 yardas las de Sion Ubaki. Buen trabajo el del tackle derecho novato Blake Miller para contener a Jalen Phillips, que ha estado un poco callado esta noche el defensivo de Panteras.
1: Primero y 10, yarda 49. Movimiento de Sam Laporta de derecha a izquierda. Como bailando un cumbión colombiano. Ahí está. Le entregan el ovoide. Mira quién es. Respetando muy bien sus bloqueos de primer nivel, Jahmyr Gibbs gana 5 yarditas, se las arrebata a la defensa del equipo de la Furia Felina para que sea 2 y 5.
0: Sí, buen trabajo de disciplina, Jaime, irte moviendo en unidad hacia la derecha, respetar tus gaps, tu asignación. Va a tener que bajar uno de los esquineros para ayudarte en el contain. Este jugador tan explosivo como lo es Jahmyr Gibbs, no le puedes dar ni un ápice para que pueda tener espacio para maniobrar.
1: Ahí está tratando de ser precisos y concisos. ¡Lo van a agarrar! ¡Lo van a agarrar! ¡Era una jugada retardada! ¡Jalen Phillips! ¡Jalen Phillips, jugador sobrenatural! ¡Jalen! ¡Sobrenatural de fuerza, de mirada, de potencia, que se abre paso en la maleza del terreno de juego para que sea tercera y las mismas 5!
0: Y lo tuvo que perseguir de costado a costado de la línea ofensiva. Era un off tackle por la izquierda. Phillips estaba acomodado del otro lado. Lo persiguió a Jahmyr Gibbs y lo detiene para que sea 3rd and 5.
1: Ahí está la Furia Felina. No disimula el disparo. Le mandan la carga. Le van a caer. Va a conseguir el primero y 10 una vez más.
0: Jameson Williams. Sí, estaba en ese soft cover. No vas a poder jugar de otra manera, Jaime. Sin J.C. Horn y sin Mike Jackson. Tienes también que darle algo de ventaja a tus esquineros. Si tú pones muy cerca de la línea de golpeo a Caleb Evans en contra de Jameson Williams, lo pueden comer. Esas 7 yarditas de colchón, ahora no vas a tener de otra. Las toma Jared Goff y consigue ahí apenas en la marca del primero y 10 otro first down.
1: Primero y 10, yarda 38, Jerry Goff, formación de escopeta como corredor. Jahmyr Gibbs, mejor corredor de la liga hasta el día de hoy. Se echa para atrás, recibe, lo voy, detiene tiempo, le van a caer. Saca un verdadero disparo con la mano derecha para una ganancia de 15 yardas. Sam Brown, ya con 4 anotaciones en la presente temporada. Primero y 10 a la altura de la yarda número 24.
0: Y esa jugada, Jaime, es de Jahmyr Gibbs porque él bloquea a Bobby Okereke. Ahí es el momento para que le dé ese segundito extra a Jared Goff para que encuentre la trayectoria cruzada a Amon-Ra St. Brown. Está siendo agresivo el Giro Vero y así lo tiene que hacer. Jared Goff compró ese segundito extra gracias al bloqueo de su corredor.
1: Nuevamente la Furia Perina. A sacar el ovoide de Jerry Goff. La recibe. Es una pichada por fuera. Le van a caer. Finalmente encuentra a Jahmyr Gibbs por el lado derecho en un pase rápido, abandona el terreno de juego, ganando aproximadamente 5 yarditas para que sea 2 y 5 a la altura de la yarda número 19.
0: Se habían amagado con la resbalada con Gibbs, se la queda Goff, vuelven a ir con él para ponerlo en campo abierto. Es lo que quiere este coordinador ofensivo, Drew Petzing, que está llenando unos zapatos enormes como los que dejó Ben Johnson, ahora head coach de los Osos de Chicago.
1: 2 y 5, yarda 19. Jerry Goff en movimiento. Su número 14, Sam Brown. Es una carrera por fuera, es un acarreo. que mira quién lo va a llevar. El Jahmyr Gibbs, Antonio. Este jugador fue de los mejores en la Universidad de Alabama.
0: Y lo sigue siendo en la NFL.
1: Y lo sigue siendo en la NFL.
0: Súper talentoso.
1: Compañero de Bryce Young, señor.
0: Mira, y el que viene a hacer el tacleo es el safety novato, Zaki Whitley de Panteras, que hoy en día es el rookie defensivo mejor evaluado en la NFL y por eso hoy ya está jugando como titular. Tercera y cuatro, un hombre extra se reporta como elegible en esta jugada para Detroit, es Larry Borum. Hay un castigo.
1: Creo que va a haber un tiempo fuera por parte de Canales, pero aparecían pañuelos, ¿eh? Sí. Tres pañuelos, señor.
0: Aquí sí había 12 jugadores.
1: Parecía que alguien tenía catarro, señor.
0: Y Canales tiene que quemar un tiempo fuera para que no te penalicen, porque esto iba a ser primero y 10 automático, Jaime, si el balón salía, porque había 12 hombres en defensiva en cancha, y por eso es que Canales quema un tiempo fuera para que no te penalicen.
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0: Venía el blitz de Trevon Merrick.
12: Hace 20
0: muy
12: años.
0: Inteligentemente este mariscal de campo veteranísimo lo diagnostica, cambia la jugada por completo y dice, me vas a blitzar por la izquierda, te voy a poner un pase rápido con Jameson Williams para que sea primero y gol de este ataque de Detroit. Ya le está bajando mucho del reloj de este segundo cuarto.
1: Jerry Wolf, yarda 6, primero y gol como corredor. Jahmyr Gibbs, seguramente le estarán entregando el ovoide a él. 4 anotaciones en la presente temporada.
0: Sí, castigo.
1: Pase incompleto.
0: Sí, lo jaló. A Kyle Evans jaló a Isaac Tesla. Y va a ser primero y gol prácticamente en la yarda 1. Muy, muy claro el sujetando de las sombreras a Tesla para que no pudiera romper abajo ahí de los postes buscando el touchdown. Lo jala de la hombrera. Castigo de librito y se va a poner Detroit en la yarda 1.
1: Bueno, ahí está el de la gorrita blanca, 2:18. Te van a dejar tiempo, Antonio, para que juegues una ofensiva más y recibas en la segunda mitad.
0: Sí, sí. Sí, 2:18 o lo que se consuma de estas últimas jugadas el equipo de Detroit, que ya está a una yarda de potencialmente empatar el partido.
1: Y ahí es donde te empieza a pesar como un bloque de cemento el error en el intento de punto extra. Corredor de poder, corredor de velocidad. A él entregan, se va a meter. Jahmyr Gibbs con su quinto touchdown de la presente temporada. Y el equipo de Detroit consigue su primera anotación de touchdown en lo que va del partido.
0: Y es el touchdown número 56 en la carrera de Jahmyr Gibbs. Se pone a uno del legendario Barry Sanders para convertirse en el jugador con más touchdowns antes de cumplir 25 años. Apenas tiene 24, no cumple 25, sino hasta marzo del año entrante. Es una joya, una gema este jugador de los Leones de Detroit. Pendiente el punto extra de que pueda empatar Lions el compromiso. Y como decías, Jaime, aquí el punto extra que fallaste pesa. Y se empatan los cartones a 13 puntos, faltando 2:14 de este segundo episodio.
1: Bueno, 13-13, Antonio. Ya se jugaron todos los cotejos del día domingo. Lo que fue hacer Nueva Inglaterra, Búfalo, quitarles lo invicto, ya los agarraron de barco, señor, les tienen que mandar su calendario.
0: Oye, hablando de barco, ¿cómo ves a los bucaneros? Que es, wow. Los piratas 0-4. Ya se están hundiendo. 0-4 arrancó el rival de esta división de las Panteras. Mañana duelo también del NFC South en Monday Night Football. Atlanta en contra de los Santos de Nueva Orleans. Pero ese equipo de Tampa Bay no levanta cara y no ha ganado en la temporada.
1: Oye, y sin su mariscal de campo titular, ¿eh?
0: Correcto, Baker lesionado.
1: Baker Mayfield lesionado y no piensan que pueda regresar hasta por ahí de la semana número 9 o 10 de la presente temporada. Al rato ya nos estarás dando un viaje alrededor de la NFL. Acompáñenos en el análisis de medio tiempo, la voz de mi compañero, el de la voz aterciopelada, David Aranda, mi compañero Antonio Ramos. Estamos en el templo de la emoción. Hay partido. 13 la Pantera, 13 León, duelo de fieras. Y aquí está a punto de reiniciarse el encuentro.
0: Fue una serie ofensiva muy larga la de estos Lions, Jaime. Esperemos que el ataque de Panteras no se haya enfriado tanto, pero mira, 2 con 14, tienes dos tiempos fuera y la pausa de los dos minutos todavía. Así que acá Brad Itzik y Dave Canales van a montar una serie de dos minutos que la practicas y tienes jugadas específicas para este momento del partido. Insisto, fue un drive de 11 jugadas, 68 yardas y le quitó 6 minutos Lions y ya empató los cartones.
1: Ahí se reinicia el encuentro. Turner Towers la saca desde el fondo. Finalmente cruza la altura de la yarda número 32, donde es tacleado. Y el equipo de la Furia Felina estará iniciando su cuarta serie ofensiva. Una ofensiva de sopes, tacos y tostadas con salsa de aquí, con mucho maní, surtidito. Hay que jugarle a esta defensiva del equipo de los Leones de Detroit, compañero.
0: Y también tienes que ser muy cuidadoso, Jaime, de no sobreexponer el balón, no querer hacer una jugada. Además, Bryce Young está teniendo una noche de las mejores primeras mitades que yo le he visto en su carrera, conectando con Tetairoa McMillan, que ya tiene 110 yardas. Solamente ha fallado un envío Bryce en toda la noche, pero hay que ser muy cuidadoso acá en los últimos dos minutos.
1: Ya lo dijiste tú, 141 yardas hasta este momento. Movimiento de Chuba Hobart, como bailando un cumbión colombiano. Mira qué bonita pantalla, van por fuera, jalando, agarrando viaje, prendiendo fuego en el emparrillado. Trozos de sandía, melón y papaya. Te conviertes en el paracaídas del equipo, mi querido Bryce. La pausa de los dos minutos llega, llega al templo de la emoción. No despegues tus oídos de la radio. Quédate con nosotros.
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0: tratando de ponerse, Antonio, la máscara de la victoria esta noche. Oye, haciendo magia.
1: Sí, qué números. 13 pases completos en 14 intentos para 151 yardas y un touchdown. De Tyrone McMillan, 7 recepciones, 121 yardas y una anotación. Y todavía no termina el primer medio. Será primero y 10, balón en la 41. Y todavía tiene Carolina 2 tiempos fuera.
0: Bueno, ahí está. Amigos que nos escuchan a través de Radio Más Territorio Mexicano en Veracruz, en Chiapas, en Tabasco, Hidalgo, San Luis Potosí. Un saludo a todos ustedes. Formación escopeta. Movimiento por parte de Bryce Tremaine. Ahí se echa, sale por fuera. Mira quién la recibe. Nuevamente haciendo una excelente atrapada. Tetairoa McDinald. Guardándola, abrazándola, queriéndola, mimándola. Acurrúcala, mi querido Tetairoa McDinald.
1: ¿Con qué velocidad será? Se está deshaciendo el balón, Bryce Jaime. Increíble.
0: Segunda y dos. Ahí está. Le entregan a Chuba. Con pasito Pantera avanzando. Chuba. Que vibre. Gran Canadá, que te vio nacer, mi querido Chuba. Que se muevan las cadenas. Primero y 10, Carolina Panthers.
1: Jugadas en serie.
0: Ahí está. Primero y 10, yarda 47. Se echa para atrás. Se deshace del ovoide. Un pase. Lo arriesgaba, le pegaban. A Bryce Jones se lleva un fuerte golpe. Pero ya se levanta. Parece que ha hecho de goma, mi querido Bryce. A este no me lo dobla absolutamente nadie, señor.
1: Y ese pase que lo pone inatrapable para ambos, ni para el córner, ni para Tetairoa McMillan. Arriba, quizás la altura de T-Mac lo puede alcanzar. Oye, Tetairoa jugó voleibol y tiene un brinco, un resorte tremendo, aparte de la estatura. Es pase incompleto, será segunda y 10.
0: Ahí está, sale con 5 receptores. Empty backfield, no hay corredor. Trillizos del lado izquierdo, gemelos del lado derecho. Ahí está Bryce, tiene tiempo, se deshace de la baile. ¡Tetairoa! ¡T-Mac! Estilo vibrante y dominante. Aventurero, conquistador, repartidor de ilusiones. Primero y 10, Carolina Panthers.
1: Y le tienen que hacer doble bloqueo a Aiden Hutchinson, Jaime. Ponen a Chuba a ayudarle a Monroe Freeling para que le dé tiempo a Bryce Young para que pueda lanzar el balón y que Tetairoa McMillan ya rompa el récord de su carrera en yardas y apenas es la primera mitad.
0: Gemelos del lado derecho, gemelos del lado izquierdo. Bryce, compra tiempo. Se deshace del ovoide. El pase va a ser incompleto.
1: Y quizás vayan a marcar intentional grounding aquí porque uno de los oficiales estaba llevando la mano a la cintura pensando que era un balón que lo lanzó a propósito donde no había un jugador de Carolina cerca y se van a juntar los oficiales para ver si no es intentional grounding.
0: Bueno, lo habíamos dicho, un partido con un sentido de otra galaxia esta noche, señor. Prendiéndole fuego en el emparridado y ahí está una reunión.
1: No. Están diciendo los oficiales que Darren Waller estaba cerca del envío en el intento de Bryce Young. Es simplemente pase incompleto y no sería un castigo porque es una penalización dolorosa, Jaime, porque son yardas y pierdes el down. Así que te quedas con segunda y 10, balón en la 29 ya de Detroit, quedan 39 segundos.
0: Ahí está tratando de hacer eficaces y efectivos en el terreno de juego. Recibe el ovoide. Ahí tiene tiempo, va a comprar tiempo, va a hacer pase incompleto.
1: Estaban sujetando a John Mechie.
0: Bueno, el trabajo de Roger McCready.
1: Sí, parecía que lo tomaba de la cintura John Mechie cuando él quería cortar en su ruta, pero bueno, es trabajo eficiente del esquinero para ahí venderla, lo jala de la cintura un poquito, lo esconde y será tercera y 10.
0: Tercera y 10, Antonio, le quedan 35 segundos, no le quieres dejar absolutamente nada, quieres que el tanque esté vacío de segundos en el terreno de juego. Movimiento por parte de Bryce Tremaine, ahí se mete, pase incompleto.
1: Y parece que Mechie no cortó al momento indicado, como que corrió una ruta de poste, Jaime. Bryce buscaba una escuadra hacia adentro, es incompleto.
0: Ya le va, señor.
1: Ahí viene el gol de campo, intento de Fitzgerald.
0: Mira lo que se avecina a la vuelta de la esquina, mi Fitzgerald está pateando. Va a pegarle un latigazo de electricidad, prepara su pierna, calibra su velocidad, 47 yardas, apunta la distancia. Determina su dirección y va a poner a volar a viajar el ovoide por los aires. Tiene altura, tiene profundidad. ¡Gol, gol, gol! ¡Perigón, perigón, perigón! ¡Las Panteras! ¡Las Panteras! ¡Las Panteras le ponen números al marcador! Nos vamos a una pausa comercial. Quédate con nosotros, porque con la furia felina sí, sí se puede.
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0: vivo y en directo desde la cabina de transmisión de Northside Media. Antonio, quiero mandar un saludo muy especial a Norberto Sánchez, presidente y CEO de Northside Media, así como a Edgar Saucedo, que estuvo por aquí, por la ciudad reina de Charlotte. El día de ayer tuve la oportunidad de saludarlo. ¿Y qué te puedo decir de Denise Coleman, que siempre nos está acompañando y nos está escuchando? Gracias, muchas gracias por todo ese cariño en esta relación que tenemos con Northside Media. Se reinicia el encuentro. Jacob Saylor saliendo de las diagonales, finalmente estacleado a la altura de la yarda número 27. Cuidado aquí, Antonio. Le quedan 21 segunditos y un tiempo fuera. Aquí le duele. Aquí le duele ese tiempo fuera que quemó el señor Don Campbell con el pañuelito rojo de la protesta.
1: Sí, había quemado un tiempo fuera y luego gastó el challenge que no fue efectivo y eso también los hizo perder un tiempo fuera. Solamente pueden detener el reloj con timeout en una ocasión o si se salen del emparrillado. 21 segundos para Jared Goff es bastante tiempo. Ojo con eso.
0: Primero y 10, yarda 27. Aquí hay que ser eficaces y precisos y efectivos. Ahí le mandan el disparo. Va a ser un pase largo. Cuidado, cuidado. Lo va a completar, señor.
1: Qué bombazo, Jameson Williams.
0: Sí. Jameson Williams se metió entre la cobertura y ahora van a tener que quemar su tiempo fuera.
1: Lo decíamos, este equipo se arriesga muchísimo, Jaime, y tiene las herramientas para quemarte. 60 yardas fueron, lo puso el balón del otro lado. Panteras estaba en una cobertura muy preventiva y aún así no llega Leighton Ransom a ayudarle al esquinero que se lo han comido hoy toda la noche, a Caleb Evans. En esa trayectoria profunda, se queda, se cuelga del ovoide el velocista Jameson Williams, que ya tiene 74 yardas en ese partido y los pone a rango de gol de campo. Lo que habías sacado de tres puntitos, Jaime, que pensabas que era suficiente, ahora Detroit le dio la vuelta a la cancha en un abrir y cerrar de ojos.
0: Y lo habíamos dicho, Antonio, estirar tu tejido de realidad. Tienes dos esquineros
1: que son suplentes.
0: Que son suplentes. Y Antonio, aquí es donde tienes que mostrar la profundidad que ha tenido y que ha querido construir Dan Morgan con Coach Canales, ¿no?
1: Claro.
0: Pero
1: es
0: encontrar sustitutos
1: a J.C. Horn.
0: Es
1: imposible.
0: Es imposible,
1: sí,
0: señor.
1: No. A ver, mejor tienes a Willie que pinta para ser un buen jugador, es novato. A Caleb Evans hoy le están buscando mucho. Yo creo que Panteras, Jaime, con todo y esto, tienes que buscar quizás a un corner en el mercado porque, bueno, aquí ya vimos cómo lo exponen a Caleb Evans en un bombazo largo para Jameson Williams.
0: Primero y 10, yarda 23. Situación de pase porque les quedan 15 segundos y no tienen tiempo fuera. Ahí está un pase. ¡Pase incompleto, señor! ¡Qué buena cobertura! Hablando del rey de Roma. Y a Caleb Evans que se asoma a bloquear ese pase que de haber sido atrapado sería touchdown para el equipo de Detroit.
1: Sí, buscaba las diagonales, el pase profundo Jared Goff para Isaac Tesla. Lo va jalando Tesla del brazo a Caleb Evans, ¿eh? Pudo haber sido interferencia ofensiva, hasta le sacó el casco, pero qué arriesgado.
0: Yo ya me bajaba a hacerle el paro, señor.
1: Es lo agresivo que siempre ha sido Jared Goff y más ahora que le quedan 10 segundos. Ya no puede detener el reloj con tiempo fuera.
0: Ahí está Jared Goff. Coach Canales pide tiempo fuera para revisitar con su coordinador defensivo, Giro Evero. Antón, Giro Evero ha sido agresivo esta noche con Jared Goff. Es la única manera de ponerlo a dudar. Como un pez frente al anzuelo al momento que recibe la de cuero y caucho.
1: Y mira, Jaime, habíamos platicado que con tantas lesiones en tus dos esquineros titulares, de alguna manera vas a tener que compensar, porque si sabes que te van a quemar a tus corners suplentes porque quizás no tienen el talento suficiente, me carga también, ¿no? O sea, sea agresivo en los frontales para quitarle tiempo a Jared Goff y ver si llegas a capturarlo. Por ahora no ha habido sacks en el partido, pero salió muy respondón este ataque tan explosivo de los Lions. Será segunda y 10 ya en la yarda 23 de Panteras. Le quedan 10 segunditos al segundo episodio.
0: Ahí está el reloj de juego. Avanza como un suspiro, señores. Le quedan 10 segunditos. Saca gemelos del lado izquierdo, gemelos del lado derecho.
1: Solo tres van a presionar.
0: Tiene que jalar con todo. Ahí va a correr Jerry Wolf. Va a correr, va a correr, va a correr. Se deshace del ovoide. Van a intentar el gol de campo porque lo sabía. Mandó una defensiva preventivísima.
1: Sí.
0: El señor Giro Evero.
1: Solo mandó a dos a presionar. Parecía que eran tres. Travis Gibson se echó en cobertura. Todos estaban, Jaime, de la yarda 5 para atrás para evitar que Jared Goff pusiera el balón en las diagonales.
0: Este pateador del equipo de Detroit solamente tenía 3 goles de campo en 3 partidos. Aquí lleva 3, Antonio.
1: Y no ha fallado ninguno todavía.
0: 41 yardas, se la van a servir. A ver qué sucede. Tiene altura, tiene profundidad, cruza las haches, toca las redes. Nada para nadie, señor, lo habíamos dicho. Un partido con un sentido de otras galaxias. 16 la Pantera, 16 el León. Terminó esta primera mitad. Yo los dejo en compañía de mi compañero Antonio Ramos y David Aranda para el análisis de medio tiempo. Quédate con nosotros. Estás en Territorio Pantera porque con la furia felina sí, sí se puede.
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18: Muy buenas noches, vamos con las noticias. México se ubicó como el segundo país con el precio de la gasolina más alto entre las 12 naciones con mayor consumo de petróleo en el mundo, al registrar un costo de 29.80 pesos por litro, de acuerdo con datos del Instituto Mexicano para la Competitividad. Solo Alemania supera la tarifa mexicana con 47.40 pesos por litro, mientras que Irán se posiciona como la nación con el combustible más económico. La gobernadora del Estado de México, Delfina Gómez, inauguró en Texcoco el Mes Nacional de Esterilización Quirúrgica de Perros y Gatos, en el marco del Día de los Seres Sintientes. La mandataria destacó que en el último año se concretaron más de 185.700 esterilizaciones en la entidad, posicionándola en el primer lugar nacional de vacunación antirrábica. Dos personas detenidas por extraer ilegalmente 10 biznagas y 155 garambullos en el Cardonal Hidalgo reincorporaron los ejemplares a su hábitat natural como medida de reparación del daño supervisada por las autoridades ambientales. Además, los imputados quedaron obligados a dar seguimiento y cuidado a las cactáceas hasta su recuperación total, esto independientemente de las sanciones penales procedentes. En información internacional, la Organización de las Naciones Unidas advirtió que el embarazo y el parto se han convertido en una nueva amenaza mortal debido al calor extremo. Explicó que una encuesta aplicada a 1,000 profesionales de la salud en 5 países reveló que más del 70% ha detectado un aumento de complicaciones maternas vinculadas a las altas temperaturas en los últimos 5 años. Para Noticentro informa Alicia Hernández.
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24: De regreso, amigos de Radio Red 1110 de AM, para lo que será la segunda mitad de este duelo en donde Panthers y Lions se fueron empatados al medio tiempo 16-16, así que la segunda mitad promete ser sin duda algo increíble en este partido estelar de Sunday Night Football. 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

0: campo, lo empata Detroit, también un punto extra fallado por Panthers fue esencial para que no estén ganando por un punto. Todo listo en los emparrillados, vamos para allá.
1: Con un sentido de otras galaxias esta noche. Estamos donde sabíamos que íbamos a estar al medio tiempo.
2: Sí, un partido igualadísimo, Jaime, 16-16. Oye, las 147 yardas en la primera mitad de Tetairoa McMillan es la segunda cifra más alta en lo que va en una primera mitad en esta campaña en la NFL. La más alta fue de Safe Flowers, 150.
1: Se reanuda el partido. Antonio Towns la saca de la yarda número 2. Finalmente... Esta clava a la altura de la yarda número 24, donde el equipo de la Furia Felina estará iniciando su primera serie ofensiva de esta segunda mitad. Con el marcador 16 el León, 16 la Pantera.
2: Y mira, Jaime, más allá del partidazo que está teniendo Tetairoa McMillan, el receptor de Panteras, lo decíamos con David al medio tiempo, tienes que empezar a correr mejor el balón porque ahí empiezas a cansar a la defensiva, empiezas a hacer largo el juego, drives sostenidos. Chuba tiene que ser jugador importante en esa segunda mitad.
1: Movimiento de Darren Waller de izquierda a derecha y está un pase por fuera para T-Mac, que lo recibe muy bien, lo baja, lo duerme, lo acaricia, la mima, gana 5 yarditas para que sea segunda oportunidad y 5 por avanzar.
2: Y sigue la noche histórica de T-Mac, ahora son ya 10 recepciones, superó las 150 en un abrir y cerrar de ojos de este tercer cuarto, tienes una segunda y 5 más manejable.
1: Ahí está Chuba Hubbard como corredor, a él le entregan el ovoide, rompe por el lado derecho, sigue moviendo las piernas con un segundo esfuerzo, lo va a dejar a media yardita de conseguir el primero y 10.
2: Oye, tenía 3 defensivos encima de Detroit. Jack Campbell, el linebacker, forzándolo para que no llegue a la marca del primero y 10. Sigue moviendo las piernas el canadiense y te quedas tercera y 1.
1: Tercera y 1, yarda 33. Jugada con estilo vibrante y dominante.
2: AJ Dillon como fullback y Chuba de corredor.
1: Ahí está AJ Dillon como fullback, Chuba como corredor. Va a mover las piernas. Lo vas a mover. Pasito, Pantera. Pasito, pasito. Suave, suavecito. Primero y 10, Carolina Panthers. Utilizando el plan B. Ve por él. Aja, baraja. ¡Que se muevan las cadenas!
2: Y ese es el combo 1-2 de corredores que necesitas. Desgastar el interior de la línea defensiva de Detroit. Cansar a Hutchinson. Cansar a Allen McNeil para empezar a desgastar poquito a poco esta defensa de Detroit.
1: Primero y 10, yarda 35. Primera serie ofensiva de esta segunda mitad. Movimiento por parte de Tommy Tremble de izquierda a derecha. Es un pase por fuera. Lo va a recibir Bryce Termae, la viste, la bajaste, aventurero, conquistador, repartidor de ilusiones, mi querido Termae, pasito, pasito, suave, suavecito, que se muevan y se remuevan las cadenas, primero y 10 Carolina Panthers.
2: Bryce Termae que viene de su mejor partido en contra de Cleveland, 4 recepciones para 83 yardas, hoy no está Liggett, hoy no está Coker, Tima que está teniendo un juegazo, tiene que aparecer Termae acá en la recepción.
1: Ahí está, tratando de ganar los mejores momentos del partido. Chuba, Chuba, que Chuba. Chuba, que Chuba. Carrera de garra, fuerza, pulmón y corazón para ganar 9 yarditas para que sea segunda y 1 para la Furia Felina a la altura de la yarda número 46. Pero ya territorio de León de Detroit.
2: Tenías doble a la cerrada, muy buen bloqueo del centro. Luke Fortner también del cerrado. Tommy Tremble llegando a segundo nivel y que Chuba recorra 9 yardas.
1: Segunda y 1, 40, yarda 46. Ahí está Bryce.
2: Oh, eso es castigo.
1: Eso va a ser un castigo, señor.
2: Porque le cayó todo el peso encima. Es lo que se está marcando hoy en día en la NFL. Y acá Jack Campbell dejó ir todo el peso encima sobre Bryce Young. Y no lo están marcando. Son las cosas que tienen los árbitros, Jaime, que a veces sí las marcan y a veces no, que uno ya no entiende. Ese es un castigo de rudeza innecesaria. Clarísimo, porque lo azota el terreno de juego y todo el peso cae encima de él.
1: Bueno, la semana pasada nos daban castigos ahí, señor. Será tercera y 1. Balón colocado a la altura de la yarda número 46. Ahí le entregan, es

0: pase por fuera. Mechi, Mechi corriendo. Le da la vuelta al terreno de juego, jugando, jugando con las ilusiones de la mente del aficionado. Tengo tantas cosas que decir que si me quedo callado me salen subtítulos. Primero y 10, Carolina Panthers.
1: Y haciendo la jugada de atracción con Chuba Hubbard, amagan que van a correr. Qué buen bloqueo de Bryson Tremaine por el perímetro del lado opuesto donde amagaba en el flujo de jugada. Mechi, que está teniendo bajita la mano, un partido importante. Solo 2 recepciones, pero han sido para primero y 10.
0: Ahí está Bryce, que solo con tu voz prendas la pasión de este equipo ofensivo. Gemelos del lado derecho. Movimiento de Tommy Tremble, de izquierda a derecha.
1: Salida en
0: como
1: falso.
0: Como bailando una sopita de caracol, va a ser una salida en falso.
1: Y fue del centro Luke Forner, me parece que movió el balón antes.
0: Le trataba de decir al de la gorrita blanca detrás de la raya que estoy trabajando, pero el que se pasó de la raya fue el compañero.
1: Mira, y por algo, Carolina, son las cosas que tiene que corregir. Hoy en día en la NFL es el tercer equipo con más castigos pre-snap. Con 15 ahora, y esta salida en falso te retrasa 5 yardas.
0: Será primero y 15 ahora de la yarda 42. Ahí está Bryce. Recibe el ovoide, saca un pase. Va a haber un castigo.
1: Agarraron
0: a Tyroa McMillan.
1: Correcto, Roger McCreary no dejó que cortara en la escuadra hacia afuera en la ruta T-Mac, y va a ser primero y 10.
0: Ahí está el de la gorrita blanca. Señor, se lo llevaba a bailar al vestidor.
1: Oye, si ya te puso 152 yardas encima, le tuvo que dar un abrazo. Otra vez en el asedio, Aidan Hutchinson en contra del novato Monroe Freeling. Tiene que ayudarlo Robert Hunt. Llega a pegarle a Bryce, pero la anticipación en el envío es clara. Y más claro el jalón de McCreary sobre McMillan. Primero y 10 automático a la yarda 25.
0: Primero y 10, yarda 25. A punto de que suenen las campanas. Movimiento. Ahí está. Tiene tiempo. Saca el ovoide. Conectando con Tommy Tremble. Ganando aproximadamente 3 yarditas para que sea segunda y 7. A la altura de la yarda número 22. Primera serie ofensiva. Marcador en este templo de la emoción. 16 el León. 16 la Pantera.
1: Poniéndose un poco creativo. Brad Itzik moviendo también la bolsa de protección para darle un poco de respiro a Bryce. Utilizaban por la izquierda a Darren Waller como señuelo. El flujo de la jugada va con Tommy Tremble al otro costado, pero estaba ahí atento el linebacker de Detroit para detener a Tremble, segunda y 7.
0: Ahí está formación, West Coast, un pase dirigido, Waller, la viste, la bajaste, Waller, Waller, que suenen las campanas. Zona de peligro.
1: Qué influyente ha sido Darren Waller, Jaime, en su corto periodo con estas Panteras. Y acá consigue un primero y 10 importantísimo. AJ Dillon como corredor.
0: Ahí está Dillon rompiendo por el off tackle, por el lado izquierdo. Como tú dijiste, Antonio, hay que machacar a esta línea defensiva, cansarlos poquito a poquito para ganar la guerra en las trincheras.
1: Sí, ir alternando entre AJ Dillon y Chuba Hubbard. Acá AJ ya sale del terreno de juego. El tema es que la línea ofensiva de Panteras no ha podido mover la línea de golpeo. Jaime, no hay tanto espacio para poder correr. Viene segunda y 9, balón en la yarda 10.
0: Ahí está, balón colocado a la altura de la yarda número 10. Bryce manda sus números. Recibe el ovoide. Le mandan el disparo.
1: ¡Touchdown!
0: ¡Touchdown!
1: ¡Solito, T-Mac!
0: ¡Touchdown! ¡Touchdown! ¡Touchdown! ¡Touchdown! Serpentinas con fuegos artificiales, con chispas encendidas. T-Mac, bailale, bailale, bailale. Y si me vas a bailar, bailame una sopita de caracol. Con la cintura, muévela. Con la cadera, muévela. Si tú quieres bailar, sopa de caracol. Panteras le pone números al marcador.
1: Y puso, a ver, confetis y serpentinas, el gol de Campron, el punto extra es fallado, Jaime. El punto extra no es bueno y está solamente arriba por 6. No ha sido una buena noche de Ryan Fitzgerald. Solamente te pones arriba 22 a 16.
0: Bueno, nos vamos a una pausa comercial. 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

0: de este equipo ofensivo la aplicas al 100%, Antonio. Pero este tipo de errores al final del partido
1: cuentan.
0: Te puede empezar como un bloque de cemento.
1: Porque ya son dos, Jaime. Ya son dos puntos extras fallados. Dos en los touchdowns de Tetairoa McMillan. Y la ventaja, en lugar de ser de 7, solo es de 6.
0: Ahí está. Se reinicia el encuentro. Ese balón voló como una gaviota que volaba y volaba, marcando el camino a la victoria. Pica en las diagonales. Y el equipo de Detroit estará iniciando su primera serie ofensiva de esta segunda mitad desde su yarda número 35.
1: Y la noche histórica de Tetairoa McMillan continúa. Ya son 162 yardas y dos touchdowns. Está a 40 yardas del récord de franquicia de Steve Smith, que en 2005 tuvo 201 yardas. Ahí continúa esa gran noche de T-Mac.
0: Ahí sale rolado por fuera. Un pase dirigido a Brooke Wright, que se había tropezado, se levantó. No traía marca, completa el pase, gana 7 yarditas para que sean 8 yarditas, para que sea segunda y 2 a la altura de la yarda número 43.
1: Sabíamos, Jaime, que son dos defensivas muy permisivas, ¿no? Y que esto se puede definir en los detalles, en los márgenes. Ojalá esos puntos extras no te estén costando al final.
0: Segunda y 2, yarda 43, le entregan. Jahmyr Gibbs corriendo, moviendo las piernas, consiguiendo el primero y 10. A la altura de la yarda número 46. A un territorio del equipo de León de Detroit, que llega el día de hoy con dos victorias, una derrota. Vienen de ganar en casa al equipo de los Jets, 31 puntos a 24. Número mágico, 31 para ellos en su ofensiva, Antonio.
1: En los tres partidos han metido exactamente 31 puntos.
0: Formación escopeta, Jerry Goff, jugada cruzada. Cruza, lo van a... Parecía que lo tenían,
1: castigo.
0: Va a dar un castigo. Jalando, señor, agarrando.
1: Sujetando de la línea ofensiva de Detroit.
0: Va a ser un castigo 10 yardas atrás. Para costoso. Que sea primero y 10, primero y 20. A la altura de la yarda número 36. Castigo doloroso. Vamos a ver qué nos dice quién.
2: El de la gorrita blanca,
0: señor.
1: Porque fueron dos pañuelos los que tiraron.
0: Christian Mahomer, compañero.
1: Pero ese es el que no tomó Carolina, porque hay dos castigos. El sujetando de Mahonagy se cancela y el ala cerrada Brooke Wright al final de la jugada tiene una rudeza innecesaria porque no puedes ir a bloquear abajo a las rodillas. Le fue a pegar abajo de la espinilla a Jalen Phillips y es todavía más doloroso el castigo porque son 15 yardas, es primera y 25. A tener que recorrer mucho acá el equipo de Detroit. Todavía en su propia yarda 30.
0: Primero 25, yarda 31. A sacar el ovoide de Jerry Goff. Manda sus números, la va a recibir. La de cuero y cuacho, se echa para atrás. Es un engaño. Es un pase largo. Pase largo, la van a recibir, señora, a la altura de la yarda 10.
1: Otro bombazo de más de 40 yardas quemando a Caleb Evans. Es lo que sabíamos de la verticalidad de Detroit. Y de las ausencias enormes de Mike Jackson y J.C. Horn. 57 yardas acá. Otra vez quemando a Caleb Evans. Y no fue Jameson Williams, fue Isaac Tesla.
0: Parece que se detenía Caleb Evans. Y cuando quiere recuperar la velocidad ya lo rebasaron. Primero y 10, yarda 13. Ahí está carrera de este Jahmyr Gibbs. Finalmente está claro a la altura de la yarda número 8.
1: Y mira, no era un secreto, Jaime, y mucho menos para Jared Goff, para Dan Campbell y Drew Petzing, el coordinador ofensivo, que el eslabón débil de Carolina con tus dos corners lesionados era Caleb Evans. Panteras y Dan Morgan, el gerente general, van a tener que ir a buscar un esquinero porque es difícil competir cuando te queman la espalda en tantas ocasiones.
0: Será segunda y 6 a la altura de la yarda número 7. Jerry Wolf manda sus números. Cuidado aquí con Jahmyr Gibbs, jugador muy versátil. Va a recibir el Oboy de formación de escopeta. Tiene tiempo. Juega con él. Incompleto. Empate es incompleto. Pat Jones con la presión para que sea tercera y seis.
1: Importantísima esa jugada.
0: Claro, claro, señor. Jugada que vas a tener que jugar cara a cara, frente a frente, aguantarle la mirada fijamente a Jerry Wolf y a Jahmyr Gibbs. Cuidado con Sal Brano, Jameson Williams, jugadores muy versátiles también, muy rápidos, tratando de estirar el tejido de su realidad defensiva a la Furia Felina. Le van a mandar la carga, le van a mandar el disparo, le mandan por fuera, le van a presionar.
1: Incompleto.
0: El pase es incompleto, señor.
1: Derrick Brown alzando
0: Derrick
1: los brazos.
0: Derrick Brown, eres un monstruo. Sos como un niño, Derrick, en un asilo de ancianos. Te paseas y haces como quieres a esta línea ofensiva.
1: Bueno, y del daño quizás sea el menor ahora, porque se van a alinear para otro gol de campo. Los Lions llegaron a la zona roja. El manotazo, que parece que tiene dos raquetas, Derrick Brown, es enorme. Buscaban a Sam Laporta y viene Bates a intentar su cuarto gol de campo de la noche.
0: Ay, 31 yarditas, le van a servir. Va a tener altura, va a tener profundidad. Cruza las H's, toca las redes. Nos vamos a ir a una pausa comercial. Marcador en este templo de la emoción. 22 la Pantera, 6 el León. 6 con 21 le quedan a este tercer cuarto. Quédate con nosotros porque con la Furia Felina sí, sí se puede.
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1: Yo voy a estar dormido el domingo descansando porque tenemos bye week.
0: No, nos vamos a tirar. Nos vamos a ver a Daniel Suárez.
1: Ah, pues me
0: aquí
1: llevas.
0: Va a estar. Vamos, señor invitado. Nos vamos a ir al Motor Speedway, ahí en la ciudad de Concord. Ahí estaremos echándole porras al buen Daniel con la familia. Si quiere ir, señor, apúntese.
1: Ya voy, ¿eh? Ahí ya está. Voy contigo. Nada más que yo no manejo, porque Daniel me gana ahí en la pista. Oye, Jaime, se dobla la defensa de Carolina con otro bombazo largo, pero no se rompe en zona roja. Hicieron su trabajo y Detroit solo sacó 3 puntos.
0: Ahí está, sacarla desde el fondo. David Moore la va a sacar, cruza la 15, cruza la 20, castigo. La 25, castigo.
1: Pues tiraron todos, señora, los oficiales tiraron el pañuelo. Se van a quedar sin banderas, Parece que fue holding de Felipe Franks,
0: Bueno, Antonio, y esto sucede comúnmente en estos equipos especiales de la Furia Felina y lo tienes que detener porque de una buena posición te retrasan 10 yardas. Vamos a ver, que los árboles no te impidan ver el bosque, mi querido Bryce.
1: Fue antes Thomas Incum, me parece el 48 que jalaba también. Por eso volaron tantos, yo creo que hay dos castigos.
7: During the return we had two fouls on the receiving team, holding number 48, that penalty's declined. Holding number 81, 10-yard penalty.
0: Platíquemelo, señor.
1: Sí, no, lo que decíamos tal cual, Felipe Franks y Thomas Incum, ambos sujetando. Son 10 yardas que retrocede este avance de Panteras. Oye, Jaime, esa estadística que nos comparte nuestro productor Matt Hogan es increíble. Bryce Young ya tiene 9 pases de touchdown en los primeros 4 partidos de la temporada. Es la mayor cantidad en la historia de la franquicia. El récord lo tenían compartido Kerry Collins en el 98 y Jake Delhomme en el 2007 con 8. Así que Bryce, con estos 9 pases de touchdown, se convierte con el mayor envío de anotaciones en los primeros 4 juegos para arrancar una temporada.
0: Las últimas 4 series ofensivas, la Furia Felina ha sumado puntos. Ahí está Bryce. Formación Nice, echa para atrás, tiene tiempo. Es un pase rápido al centro. Darren Waller, la viste, la bajaste. Con la velocidad de un aeroplano, mi querido. Matizando sueños en el terreno de juego. Primero y 10, Carolina Panthers.
1: Y arrancaba Carolina con triple ala cerrada. Esperaba a Detroit que corrieran el balón, otra vez partiendo en dos la defensiva de Detroit. Entre los dos linebackers pone ahí el balón Darren Waller, siendo muy efectivo con otro primero y 10.
0: Tratando de jugar exageradamente bien Bryce. Ahí le dan el ovoide, se lo dan a Chuba, va a robar 3 yarditas. Una carrera de garra, fuerza, pulmón y corazón. Con pasito Pantera ganando 3 yarditas para que sea segunda y 7 a la altura de la yarda número 34, a un territorio de la Furia Felina.
1: Si no ha podido carburar el ataque terrestre de Panteras, no solo esta noche, Jaime, en toda la temporada. Chuba apenas tiene 40 yardas en 11 intentos en ese partido.
0: Ahí está segunda y 7, Bryce nuevamente se echa para atrás, le dan protección, se deshace de la Boyde, la bajó Bryce Terman, la viste. La bajaste, la acariciaste. Hay dos palabras que abren el camino a la victoria. Tire y empuje. Primero y 10, Carolina Panthers. Que se muevan, que se muevan, que se muevan las cadenas.
1: Es impresionante el envío de Bryce Young. Tiene Allen McNeil el tackle defensivo en el pecho. Lo empuja, pone el balón encima del linebacker. Entre el safety y el apoyador está Bryce Entremain. Una puntería, una anticipación de gente grande esta noche de Bryce Young en su primer Sunday Night Football de su carrera.
0: Primero y 10, yarda 45. Bryce nuevamente entregándole. Chuba Hubbard corriendo, robándose una yarda. Creo que les arrebató. Sí, y se la robó de la nada, señor.
1: El ataque terrestre le tiene que ayudar más a Bryce, Jaime. Y hay un jugador lesionado de Panteras. Parece que es Monroe Freeling, el pick de primera ronda de los Panthers. No más lesiones, por favor. Ya tenemos 13 jugadores titulares fuera.
0: Monroe Freeling no había podido entrenar durante la semana, Antonio.
1: Sí, tuvo una conmoción. Salió apenas ayer del protocolo. Un médico independiente lo tuvo que aclarar para que pudiera jugar esta noche. Y tiene aquí un detalle, parece, en la cadera. 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
0: Oye, qué fuerza la de Aidan Hutchinson. ¿Cómo se quita el bloqueo de Tommy Turnbull con un movimiento nada más, eh?
1: Y ya están preparando la carpa azul médica para que vaya Monroe Freeling. Ojalá no sea de consecuencias. Ya entró Stone Forsythe como tackle derecho para reemplazarlo.
0: Ahí está Bryce Young, manda sus números. Va a tener tiempo, se echa para atrás. ¡Saca un pase derechito! ¡Nuevamente Young! ¡Te apellidas Mechi! ¡Vienes de la Universidad de Alabama! ¡La viste, la bajaste! ¡Pecho erguido, la guardaste! ¡Primer y 10, Carolina Panthers! ¡Que se muevan! ¡Que se muevan! ¡Que se muevan las cadenas, compañero!
1: Como cuchillo en mantequilla, esa saeta que puso Bryce Young otra vez en medio de los dos linebackers. La anticipación en sus lanzamientos siempre ha sido su pedigrí desde Alabama. Y en este partido lo estamos viendo en su esplendor.
0: Ahí está nuevamente Bryce, le da el ovoide. ¡Chuba! ¡Chuba! ¡Chuba! ¡Chuba!
1: ¡Uy, a la
0: muy cerquita, Chuba!
1: ¡Llegó la dos!
0: ¡Pasito! ¡Pasito! ¡Pasito, Pantera! ¡Que suenen! ¡Que suenen! ¡Que ¡Que suenen las campanas! Y ahí está.
1: Jugada
0: ofensiva
1: rápido.
0: Sin reunión. Jugada sin reunión. Rápida. Para que no pueda usar sustitutos el equipo de Detroit. A sacar el ovoide. Nuevamente Bryce haciéndole el movimiento a Chuba, que se mueva de derecha a izquierda como bailando un reggaetón en París. Le entrega a Chuba. ¡Te metes, te metes! ¡Te metiste, Chuba! ¡Touchdown! ¡Touchdown! ¡Touchdown! ¡Explota! ¡Explota el tiempo del templo de la emoción! ¡Confetis y serpentinas! ¡Con fuegos artificiales! ¡Con chispas encendidas! ¡Báilale! ¡Báilale! ¡Báilale, Chuba! ¡Y si vas a bailar, suéltame la pelusa! ¡Pelusa por aquí! ¡Pelusa por acá! ¡Pelusa por delante! ¡Pelusa por detrás! ¡Las Panteras le ponen números al marcador, compañero!
1: Vamos a tener que prender una veladora para que Ryan Fitzgerald ya no falle el punto extra, porque ya tiene dos cerrados esta noche.
0: ¡Tiene
1: todos
0: altura!
1: Todos apretando los dientes y sí fue bueno.
0: ¡Tiene profundidad! ¡Tener un punto de unión en tus tres caras! ¡Ahí está la furia felina arriba del marcador, 29-19! ¡Esta es la red oficial de radio de los Carolina Panthers!
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0: Antonio, el mejor partido de Chuba en la presente temporada.
1: Sí, mira, ya son 2 touchdowns del canadiense esta noche, 2 touchdowns también de Tyroa McMillan. Lidera al equipo en anotaciones el corredor de Carolina con 5 touchdowns en la presente temporada. Se alineó rápido Carolina para correr esa yardita que hacía falta y toma ventaja ahora de 29 puntos a 19.
0: Se reinicia el encuentro, la va a sacar Jacob Sailors. Se quita uno, se quita dos. Finalmente está claro a la altura de la yarda número 26. Territorio de León.
1: La defensiva tiene que alzar la mano, Jaime, porque han permitido esos 2 bombazos largos en contra de Caleb Evans. Ya saben cuál es el eslabón débil de la defensa de Carolina. Uno fue para Jameson Williams, otro fue para Isaac Tesla. Por aquí, cuando son 10 puntos ya de ventaja, es donde la defensiva tiene que empezar a separar un poquito más este juego. Ojalá tengan un drive eficiente.
0: Bueno, primero y 10, yarda 26, a bayoneta calada, nuestra furia felina, con su equipo defensivo, a carne de cañón, como digo yo, a lo que te truje, a lo que te truje, cheque en el emparrillado. Ahí está Jared Wolf a sacar el ovoide. Es una carrera, Jameer Gibbs mueve las piernas, inspirada la línea defensiva, Praising My Milan, o Manilan haciendo la tacleada, lo fue cazando, lo fue mirando, le fue sacando chispas por los ojos.
1: Mira, un partido de 45 yardas y un touchdown, casi cualquier corredor profesional en la NFL te lo firma. Para Jameer Gibbs no es un partido normal, lo están conteniendo muy bien, así de explosivo y de talentoso es ese corredor. No puedes ni parpadear y aquí Princely Umanmielen hace un gran trabajo para que solo consiga 3 yardas.
0: Ahí está, segunda y 7, yarda 28. Cuidado con el pase largo de Jared Wolf. Ahí se echa para atrás, lo van protegiendo, lo van a cazar. Se deshace del ovoide, señor, porque lo iban acosando, le iban pisando la sombra. Jugador con nombre y apellido, el señor David Lloyd, que se ha convertido, Antonio, en el paracaídas defensivo de esta furia felina.
1: Y forzando una tercera y largo temprano en este drive de Detroit. Muy inteligente Yuri Overo cargando el lado derecho de la línea para que Blake Miller, el tackle, se confunda. No sabe a quién agarrar. Jared Goff corre por su vida, se deshace del balón, es pase incompleto.
0: Tercero y 7, yarda 28. David Lloyd parece que va a cargar. Le van a mandar el disparo. Va a conectar con Jameson Williams quemando a Caleb Evans.
1: Sí, no llegó la carga. Se la juega Evero, no tiene de otra. Sabe que sus esquinas hoy están calientes. No tienes tanto talento en los suplentes. Mandó la presión con mucho blitz. Buen trabajo de la línea de Detroit para darle tiempo a Jared Goff. Suficiente para encontrar el primero y 10 con Jameson Williams.
0: Movimiento de Sam Laporte de derecha a izquierda. Como bailando una cereje a Sajeje. Está un engaño de finta y pase. Cuidado con esa pelota. Sam Brown bajando el ovoide para una ganancia de 18 yardas, primero y 10 para este equipo de Detroit, que quiere rugir en el templo de la emoción.
1: Sí, encontrándole ya las costillas, desvió el balón de Derrick Brown, ¿eh? Qué trabajo alzando los brazos, eso hizo que Amon-Ra no fuera a máxima velocidad porque tiene que ajustar en su ruta, si no Jaime quizás escapaba.
0: Primero y 10, yarda 39. Ahí saque el ovoide, le entrega. Jameer Gibbs, lo van a detener, ganando solamente 3 yarditas.
1: Trevon Mary.
0: Fue Pat Jones, Trevon Mary, para que sea segunda y 7. A la altura de la yarda número 36, ya en territorio de la furia felina.
1: Pero le está costando mover el balón eficientemente a Detroit. Quedan 30 segundos de este tercer cuarto. Panteras arriba, 29 puntos a 19. Qué gran Sunday Night Football estamos teniendo en la red de radio en español de las Panteras.
0: Ahí sale Lee Hunter cojeando un poquito y entra Terron Edwards. Ahí está el equipo de Detroit.
1: Salía en falso de Blake Miller. Ahí el tackle derecho se movió antes.
0: Señor, es que cuando...
1: Mira, te tiembla todo enfrente de Derrick Brown.
0: La piel y el esqueleto cuando ve a Jalen Phillips. Sí. Cuando ve a David Lloyd. Le tiembla todo, señor.
1: Mira, y este novato que fue tomado en la primera ronda, lo agarraron antes que a Monroe Freeling. Y ahí había un debate de que si Troy tenía que haber tomado Monroe. Van por Blake Miller de Clemson. Monroe cae a las Panteras. Y aquí caemos también con los segundos en cero de este tercer episodio. Panteras arriba por 10.
0: Bueno, vamos a entrar al último capítulo de este encuentro. Con el marcador 29 la Pantera, 19 León. Nos vamos a ir a una pausa comercial. Esto está como el mole de olla de la abuelita. Calientito, calientito. Quédate con nosotros. Estás en Territorio Pantera, porque con la furia felina sí se puede.
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0: Segunda serie ofensiva del equipo de Detroit en esta segunda mitad. Ojo, ojo atento y mano firme para nuestra defensiva. Segundo y 14.
1: Oye, Jaime, qué ambientazo, ¿eh? Parece de playoff esta noche en el Bank of America.
0: Jerry Wolf, formación pistola. Sale en movimiento, se echa para atrás, le van a caer, es un pase.
1: Incompleto.
0: El pase es incompleto.
1: Se lo arrebató Willy.
0: Buena la presión, compañero. Este jugador Willy, que está haciendo su acto de presencia esta noche, poniendo su nombre en la cabeza del entrenador defensivo. Nuestro coordinador es Giro Evero.
1: Muy inteligente, porque Jameson Williams ya había brincado para aferrarse a ese ovoide, le da el manotazo para que sea incompleto. Tercera y 14. Ojo acá con Akayle Bevans, no me lo vayan a quemar otra vez.
0: Ahí está el equipo de la Furia Felina con defensiva nickel. Se echa para atrás Jerry Goff, tiene tiempo. Va a tratar de encontrar un escopetazo.
1: ¡Incompleto! No hay pañuelos.
0: ¡Llevaba la marca! ¡Ahí está! ¡Inventando una mil historias! ¡En el terreno de juego nuestra defensiva!
1: Veremos qué decide acá Dan Campbell, si despeja o va por el gol de campo. Van a despejar, ¿eh? No van a intentar el gol de campo, que sería casi de 60 yardas desde acá. Así que entra por segunda ocasión en la noche Jack Fox. Tienen siempre muchos ahí jugaditas escondidas en la chistera estos Lions, ¿eh? Tienes que estar muy preparado para cualquier cosa.
0: Ahí está, parecía que tenía un jugador de más la Furia Felina. Ahí lo mandan que se meta. Va a mandar un tiempo fuera. Va a pedir.
1: Se acabó el reloj de jugada.
0: Vamos a ver, y para retrasarlo un poquito.
1: Lo hace a propósito, ¿eh? Sí, lo hicieron a propósito, Jaime, para darle más espacio al pateador y que pueda él.
0: Oye, Antonio, teníamos encajonar. 12 jugadores. Teníamos 12 jugadores en el terreno de juego. Esos son los pequeños detalles que tenemos que ir afinando.
1: Sí.
0: Como dicen, en esos pequeños detalles es donde te encuentras el infierno. Ahí está. Patada de despeje, tiene altura. La patada va a ser no muy, muy buena, muy elevada. La va a fildear muy bien Debbie Mora, a la altura de la yarda 14. Por lo menos ya no temblamos, compañero. Ya no temblamos cuando nos patean.
1: Yo todavía, porque tengo 5 cafés encima. Voy a temblar más toda la noche.
0: Marcador en este templo de la emoción. 29 la Pantera. 19 León. 14:43 le quedan este encuentro. Quédate con nosotros porque con la Furia Felina sí se puede.
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0: mano para llamarlo y ponerle los paños de hielo. Allá está, primero y 10. Yarda 14. Bryce, sáquelo, boy. Va a haber un castigo. Ahí va a estar. Mira, Chova rompe por fuera, pero esa se va de regreso.
1: Sí, se va de regreso probablemente.
0: Vamos a ver qué nos dice quién, el de la gorrita blanca.
1: No, eso es defensivo.
0: Ahí está, señor.
1: Es buena la
0: Chuba,
1: jugada.
0: Chuba, que Chuba. Tener el punto de unión. Jugar con las ilusiones de la mente del aficionado. Chuba, que Chuba, pasito Pantera. Primero y 10, Carolina Panthers.
1: Oye, todos nos quedamos congelados porque parecía un sujetando de la ofensiva de Carolina, pero estaba mal alineado un defensivo de Detroit. Obviamente cancelan el castigo. Son 32 yardas la escapada de Chuba, la más larga para él en la campaña. Ya llegó a 100 el canadiense ese juego.
0: Ahí engaño con Chuba, va a salir rolado por fuera. Bryce, va a correr. Finalmente abandona el terreno de juego. Te pusiste el overol, mi querido Bryce, te lo lavo. Te lo plancho, te lo cuelgo. Le ponemos vapor para que se marque la rayita y te lo vuelvo a poner.
1: Sí, lo estaba escoltando el safety Christian Eisen. Muy respetuoso también porque cualquier otro defensivo ahí va y le pega un empujón al quarterback, pero está en el límite de que le puedan marcar castigo. Este acarreo de Chuba, Jaime, ya te pone cerca del medio campo.
0: Ahí está, segunda y 11. Segunda y 11. Movimiento por parte de John Michi. ¿Qué partido es el que nos ha dado esta noche? Allá está Chuba. Corre, que corre Chuba. Mueve las piernas. Seamos analíticos y reflexivos contigo, Chuba. Que te den el ovoide. Los leones vinieron por vino. Vamos a regalarle uvas, compañero.
1: Y definitivamente ya en esta segunda mitad ha sido el mejor juego por tierra que le hemos visto a las Panteras. Qué bloqueos de Bullock y de Rashid Walker. Bloqueo en zona, barriendo todos en unísono a la derecha. Y Chuba consigue un primero y 10. Ya le dieron descanso porque está AJ Dillon como corredor.
0: Ahí está AJ Dillon, se le entregan a él. Trata de romper a la altura de la línea de golpeo. No hay ganancia para que sea segunda y las mismas 10 a la altura de la yarda número 44.
1: Es lo que decíamos al medio tiempo con David, Jaime. El establecer el juego por tierra en las segundas mitades es crucial para mantener las ventajas, para poder cansar a la defensiva y descansar también a tu defensa que está en la banca esperando su turno. Pero esta marcha de Carolina ha sido muy paciente.
0: Ahí está, tambor batiente esta ofensiva de la Furia Felina, a carne de cañón para que sea segunda y 10. Echa para atrás Bryce, es un pase. ¡Mira quién buscas! ¡Déjame cerrar los ojos este pase completo! ¡Te lo voy a cantar a este Tyroa McNeilan, que nos pone muy cerca del primero y 10!
1: Sí, lo van a dejar a una yarda de la conversión de primero y 10. Ya son 12 recepciones de T-Mac en esta noche para 170 yardas. Partidazo en horario estelar de Bryce Young y de su receptor T-Mac. A nada Carolina de conseguir otra primera oportunidad.
0: Ahí está, regresando, dice AJ Dillon. Ahí le van a entregar el ovoide, se va a quedar corto, ¿no, señor? Es que la verdad, vamos, tiene mucha velocidad, pero no tiene peso, Antonio.
1: Sí, y necesita bloqueos, AJ.
0: Claro.
1: Porque él no puede redireccionar con tanta facilidad. Se la va a jugar Canales en cuarta y 4. Porque también estás en una zona comprometida de intentar patear. Es un gol de campo largo. Si no lo conviertes, sería dejar al equipo de Detroit en una posición inmejorable.
0: Y perdiste 3 yardas, porque ahora será cuarta y 4, jugador. Jugada al filo de la guadaña, a la altura de la yarda número 37. A sacar el oboe de formación de escopeta, tiempo fuera.
1: Canales dijo, espérenme tantito. Vamos a pensar mejor esto porque... Mira, te quedan 11 minutos con 14, Jaime. Estás arriba por 10, pero ya has visto lo que Detroit le puede hacer a tu secundaria también. O sea, este partido lo tienes que poner de tu lado con el tiempo de posesión ya drenando el reloj también. Fallaste 2 puntos extras, que eso también te pone ahí rascarte un poquito la cabeza de que pudieras tener un poco más de ventaja de 2 puntitos más, pero también este tiempo fuera fue para que Chuba respirara un poco y también lo regreses, pero se la van a jugar en cuarta y 4.
0: Bueno, y aquí vas a tener que descifrar el crucigrama defensivo, Antonio. Tratar de aclarar el panorama, y es una de las cosas que le da ventaja a Canales en este momento porque ya no es el que manda las jugadas. Se está observando y analizando el encuentro. Cuarta y cuatro. Ahí está. Bryce Young manda sus números. Jugada al filo de la guadaña. Tiene tiempo. Mira, Calendar.
2: Primero y diez.
0: ¡Calumpa Upa! ¡Calumpa Upa! ¡Se escuche más fuerte que nunca! Primero y diez, Carolina Panthers. ¡Que se muevan! ¡Que se muevan! ¡Y que tiemblen las cadenas! Primero y diez, Carolina Panthers.
1: Otra vez detrás de los linebackers. No lo puede marcar ni un safety. No lo puede marcar un corner. Es muy grande. Manos fuertes y seguras arriba las de Darren Waller. ¿Qué contratación ha sido la de ese ala cerrada?
0: Primero y diez, yarda 28. Movimiento por parte de Tommy Turnbull. Como bailando una cereje, ajajeje. Ahí está Bryce, entrega. Mira quién la bajó. Mitch Evans. Mitch. Jala la cuerda porque van a sonar las campanas. Tililililín. Lalón, lalón. Las Panteras ya pisan zona de peligro.
1: Y Bryce Young, Jaime, con este pase hacia Mitch Evans, ya supera otra vez las 300 yardas en un partido. Está promediando casi 314 yardas por juego. Sin duda ha sido el mejor fútbol que le hemos visto en su carrera. Hoy, jugando en año de contrato, él sabe lo que se juega.
0: Ahí está Chuba, corriendo, rompiendo. Eres un jugador sobrenatural. De fuerza, de mirada, de potencia. Me aceleras el corazón y me subes el colesterol, mi querido Chuba. Primero y diez, Carolina Panthers.
1: Y es que, Jaime, correr el balón y que te conviertan en cuarta oportunidad para una defensiva es agotador física y mentalmente. Te puede ir desmoralizando y es por eso que Canales ha sido siempre tan agresivo en jugársela en cuartas. Lo hizo el año pasado con los Rams. Quizás esa temporada no ha salido muy bien, pero hoy contra equipos de este pedigrí como Detroit, así tienes que enfrentarlos.
0: Ahí está, tratando de aclarar el se me atoró la lengua, señor, el panorama. Ahí está. Tiene que deshacerse del ovoide.
1: Que son jugadas inteligentes también. No importa que sea un pase incompleto, que te vaya tu estadística. ¿Qué más da? Estás asegurando que vives para otro down. No había nadie desmarcado. Bryce, muy inteligente, la tira hacia afuera. Y será segunda y 10. Se detiene el reloj con 9 y 12.
0: Ahí se me lengua la traba de ese señor con tanta emoción. Atrevimiento ofensivo con carácter y determinación. Ahí está Bryce. Manda sus números, tiene tiempo. Mira quién la va a encontrar. Rashim Reed, parece que había una interferencia, señor.
1: No, no es suficiente. No, es una jugada muy futbolera. Contacto normal buscando a Yassim Reed, que fue la estrella de la pretemporada de las Panteras. Hoy tiene que estar activo porque no está Liggett, no está Coker por lesión. Dándole la confianza a Yassim Reed, buscando un pase en el hombro exterior para que él ajuste. Voltee, le pega el balón en la mano izquierda. Sí lo llegaron a sujetar un poco, pero bueno, para mí no era suficiente para marcar pañuelo.
0: Será tercero y 10. Trillizos del lado izquierdo. Un receptor del lado derecho. Corredor. Movimiento por parte de John Michi. Se echa para atrás. Ahí está Bryce. Tiene tiempo. Le juega el pase a Darren Waller. Traía la marca. Le jugó por arriba para proteger el ovoide. Y ahí viene. Mira lo que se avecina. A la vuelta de la esquina. Mi Pantera está pateando. Ahí está Ryan Fitzgerald. El egresado de la Universidad de Florida State. Nacido en Caldy, Georgia. El del zapatito boleadito esta noche, señor.
1: Que no ha estado tan boleadito hoy porque ya falló dos puntos extras.
0: Ahí está a punto de dar latigazo de electricidad. Prepara su pierna.
1: Importante, Jaime, para poner ventaja de 13.
0: Calibra su velocidad. Tiene altura. Tiene profundidad. Cruza las H's. Toca las redes. Good, good, good. Very good, very good, very good. Las Panteras. Las Panteras. Las Panteras le ponen números al marcador. 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

0: marcador 32 la Pantera. Ahí se reinicia el encuentro, la recibe Tom Kennedy, la va a sacar, botó la pelota en el emparrillado, lo cual le dio dificultad para poder correr. Avanza aproximadamente 12 yarditas para ser tacleado a la altura de la yarda número 22. Compañero, tercera serie ofensiva de esta segunda mitad para el equipo de Detroit.
1: Ojo, Jaime, que los 13 puntos de diferencia todavía no son sentencia de partido ganado, Detroit es muy peligroso, es muy vertical, va a ir a seguir atacando a los esquineros de Panteras. Quedan 9 minutos, es un mundo de partido y solo estás arriba por 13. Todavía no es una ventaja cómoda en manos de Jared Goff, cualquier cosa puede pasar.
0: Ahí está Jared Goff, seguramente estará buscando pases profundos. Ya vimos Trevon Merrick, se echa para atrás. Ahí está el pase profundo, ya lo encontraron, Laporta. Laporta se quitaba una tacleada, le dieron el espacio. Explotó ese espacio Jared Goff, lo hace ver tan sencillo. 25 yardas en esta jugada.
1: Lo que te decía Jaime, eso no ha terminado. 35 yardas en ese pase para Sam Laporta.
0: Primero y 10, se echa para atrás nuevamente Jared Goff. Conecta con su corredor Jamil Beef, su válvula de escape, ganando 8 yarditas para que sea segunda y 3, segunda y 2. A la altura de la yarda número 43.
1: Y Jalen Phillips está lesionado, se está tocando la parte posterior del muslo izquierdo.
0: Vámonos a una pausa comercial, marcador en este templo de la emoción. 32 la Pantera, 19 León. Quédate con nosotros porque con la furia felina sí se puede.
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3: Muy buenas noches, vamos con las noticias. Para este lunes 5 de octubre continuarán las lluvias fuertes a torrenciales en gran parte del país. Es la voz del meteorólogo Boris Hernández de la Comisión Nacional del Agua.
4: Estado de Veracruz, Chiapas, Tabasco, Tamaulipas, zona de costa y el norte de Veracruz también con pronóstico de lluvias torrenciales podrían causar algunos efectos negativos como deslaves, inundaciones, encharcamientos.
3: Dos hermanos de 18 años fueron vinculados a proceso por su probable responsabilidad en el ataque registrado en una secundaria de Torreón, Coahuila, donde falleció la subdirectora del plantel y 4 personas más resultaron heridas. Un juez de control les imputó los delitos de homicidio calificado y homicidio en grado de tentativa, ambos con agravantes de ventaja y saña. Más de 400 institutos de toda Francia estarán cerrados este lunes 5 de octubre en medio de las movilizaciones de estudiantes de secundaria para protestar por la falta de personal y recursos y que han derivado en disturbios y enfrentamientos con las fuerzas de seguridad. De nuestro almanaque, el 4 de octubre de 1824 entró en vigor la primera Constitución del México Independiente, la cual estableció el sistema político federal. El proyecto fue aprobado el 3 de octubre, promulgado el 4 y publicado el 25 de ese mismo mes, con el título formal de Constitución Federal de los Estados Unidos Mexicanos. Para Noticentro informa Alicia Hernández.
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0: Dice por ahí que lo que pasa en Texas se queda en Texas. No, señor. Lo que pasa en Texas también llega a Carolina del Norte. Muchas felicidades a ti, al grupo Norsan, por todos estos logros y que siga creciendo. Y que siga creciendo el grupo Norsan. Bueno, regresemos al terreno de juego. Segunda y 2, echa para atrás, tiene tiempo, se deshace del ovoide. Lo van a taclear, consigue el primero y 10 a la altura de la yarda número 38. El reloj sigue su marca, le quedan 8.5. Pero este equipo de Detroit, señores, es dinámico, rápido, tirando y empujando, se echa para atrás, le van a caer. Laporta se va a quedar cerca del primero y 10, pero no lo consigue. Será segunda oportunidad y 3 por avanzar. Jugadas en serie, tratando de alcanzar al equipo de la Furia Felina, que no haya sustitutos. Ahí le van a mandar el disparo. El reloj sigue su marca, le quedan 8.5. Pero este equipo de Detroit, señores, es dinámico, rápido, tirando y empujando. Se echa para atrás, le van a caer. La porta se va a quedar cerca del primero y 10, pero no lo consigue. Será segunda oportunidad y 3.

0: suizo esta marcha de Detroit, ¿eh?
1: Esto es lo que le gusta a Jerry Wolf. Este es su partido. Esto es lo que le gusta jugar. Bajo presión, se echa para atrás Jerry. Tiene tiempo, le van a dar tiempo. El pase es incompleto.
0: Y lo advertíamos antes de que arrancara el drive, Jaime. Esto no se ha acabado. 8 minutos en manos de Jared Goff. Es una eternidad. Es una ofensiva muy vertical. Es una defensa secundaria de Carolina muy lastimada y muy permisiva. Así que la ventaja de 13 puntos todavía no es sentencia final.
1: Segunda y 10. Hay 12 jugadores en el terreno de juego. Había 13, señor. Finalmente ya lo sacaron. David Lloyd mandando la jugada defensiva. Ahí está, sin corredores, Jerry Wolf. Se echa para atrás, recibe el ovoide, le mandan el disparo, el pase es incompleto.
0: Llegaba mira, Bobby Brown a presionarlo.
1: Bobby Brown lo iba cazando, lo iba mirando. Será tercera y 10.
0: Oye, porque si no le pone las manos encima Bobby Brown a Jared Goff, es touchdown de Amon-Ra St. Brown, porque él desde la ranura ya le había ganado a Trevon Merrick. Y ahí estaba solo para sujetarlo, pero esos pasos suenan distinto porque los de Bobby Brown tienen un tonelaje diferente. Tiene que deshacerse antes del balón Jared Goff y será tercera y 10.
1: Decimos en México, señor, la carrocería pesada. Ahí está Jerry Wolf sacando el ovoide, lo va a recibir, le van a mandar
0: lo
1: el disparo.
0: Lo desviaron en la línea,
1: será cuarta y 10, señor. Cuarta y 10, Bobby Brown nuevamente. Señor, el equipo de la Furia Felina.
0: Y se la van a jugar los Lions.
1: La brisa que te acaricia, mi querido Bobby Brown. Con esa me quedo yo.
0: Es que viene toda la caballeriza, Jaime, porque es Merrick, es Okereke, que es Devin Lloyd. Alguien tenía que llegar. Y si no puedes, alza los brazos para desviar el envío. Cuarta y 10, aquí está gran parte del juego.
1: Oye, cuidado aquí con Sam Laporta, ¿ok?
0: Cuidado con todos, porque cuidado tienen unos jugadores,
1: señor. Ahí está. Va a sacar el ovoide de Jerry Wolf, jugada al filo de la guadaña.
0: Se les acabó el tiempo.
1: Se les acabó el tiempo, señor.
0: Retraso de juego.
1: Va a haber un retraso de juego. A ver qué dice el de la gorrita blanca.
0: Ahí está el pañuelo.
1: Ahí está, señor. ¿Qué nos dice el de? ¡El de la gorrita blanca! ¡El de la gorrita blanca! Dice, ¡de reversa, mami! ¡De reversa! ¡A carne de cañón esta Furia Felina!
0: El ruido, Jaime, es ensordecedor en el Bank of America. Parece ambiente de postemporada. Eso también afecta en la comunicación entre el centro y Jared Goff. Así que ahora es cuarta y 15 en la 20.
1: Cuarta y 15. La yarda 20. Jerry Wolf, la Furia Felina no disimula la carga.
0: Salida en falso.
1: Ahí está, salida en falso, señor.
0: Y esto lo hace la afición también, ¿eh?
1: ¿Y esto?
0: La afición está metida en el juego.
1: Será cuarta y 20. Ahora a la altura de la yarda número 25. Cambiando el aire. Troca, troca, la matraca. Dice el aficionado de la Furia Felina.
0: Y ya cambiaste el personal. Ya metiste a un safety, ya metiste otro esquinero, porque ya es cuarta y 20. Es una jugada donde el personal defensivo ya es otro. No necesitas tantos linebackers.
1: Cuarta y 20, yarda 25.
0: Tiempo
1: va
0: fuera.
1: Va a haber un tiempo
0: Detroit.
1: Fuera. Para el equipo de Detroit, quieren Roy, revisitar la jugada.
0: Carolina.
1: Canales lo pidió.
0: Sí. Sí. 30
1: seconds. Compañero, prepáreme una alarma.
0: No hay alarma.
1: Pero okay, deme un viaje alrededor de la NFL.
0: Pues hubo muchos resultados en esta semana, Jaime. En Londres, Indianapolis le ganó 30 a 13 a Washington. Giants le gana 36-24 a Arizona. Dallas 34-30 a los Texans, que todavía no ganan. Tampa Bay perdió por cuarta vez, van 0-4. Cayeron 17-14 con Green Bay. Jacksonville le ganó 22-17 a Cincinnati. Rams 24-20 a Filadelfia. Campanada, New England le ganó 29-26 a Buffalo. Chicago 23-12 a los Jets. Y luego te cuento porque viene una cuarta y 20 de alarido.
1: Vámonos, señor. Jugando a todo, cambiando el aire. El panorama del partido. Defensiva preventiva. Se deshace del ovoide. Es un pase columpio.
0: No,
1: pero
0: llegaron.
1: Se va a quedar corto, señor. ¡Se va a quedar corto! ¡Primero y 10 Carolina Panthers, compañero! ¡Compañero, conozco Pantera que los afloja!
0: ¿Cómo los afloja?
1: ¡Que los afloja! ¡Jugando que los afloja! ¡Bloqueando que los afloja! ¡Tacleando! ¡Pero mira cómo juega mi Pantera! ¡Me dan ganas de jugar! ¡No de

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0: llevando su voz hasta Quito, Ecuador.
1: Mira.
0: Con un aficionado que tiene sangre partera, Estefano Gallo, que siempre nos sintoniza. Gracias, muchas gracias.
1: Jaime, y esta noche Panteras lleva 6 drives ofensivos consecutivos sacando puntos. Está empatando la marca más larga en la historia de la franquicia. Nunca, bueno, solamente en una ocasión habíamos tenido un partido donde Panteras anotara en 6 drives consecutivos.
0: Ahí, a proteger la pelota, Chuba, ganando 3 yarditas para que sea 2nd y 7. El balón será colocado a la altura de la yarda número 15. Adrenalina pura que provoca y desboca. Ahí está.
1: Oye, qué trabajo de la defensiva y qué trabajo del aficionado con el ruideral provocando 2 castigos en un punto clave del juego, porque fueron 10 yardas de retraso para Detroit y la defensa se contagió de esa energía, Jaime.
0: Hoy jugando con una confianza, Antonio, que te llena de esperanza, ¿eh? 2nd y 7, yarda 15, Bryce. Manda sus números, formación y movimiento por parte de Bryce Turnman. Se echa para atrás. Quedó corto ese pase. Kevary Dijiro a Tetairo McDonald. El pase no era bueno. Vamos a ser honestos para que sea 3rd y 7 a la misma altura de la yarda número 15.
1: Que es la jugada que han hecho toda la noche desde formación pistol. El read option con Chuba. Haces que los linebackers se comprometan pensando que es acarreo. Y McMillan está en el slot. Bryce se deshace rápido del balón, casi como lanzamiento de shortstop en el béisbol. Este pase, como bien dices, es muy abajo y es incompleto.
0: Esta noche, mano firma y ojo atento, mi querido Bryce. Formación escopeta nuevamente. Manda su jugada a servirle. Look for near. Se echa para atrás, Bryce. Le dan protección. Sale. Vamos a ver.
1: Hay un pañuelo.
0: Va a haber un pañuelo.
1: Es interferencia ofensiva de Bryce en Tremaine. El pase es incompleto y se van a quedar con la jugada. A despejar Carolina.
0: Bueno, los dos se jalaron, ¿eh? Pero el que empujó más fuerte fue Bryson Germain. Y ahí está, a despejar.
1: Jaime, es apenas el segundo despeje de Panteras toda la noche. El único punt que tenía hoy Sam Martin fue en el primer drive del juego. Así de calientita ha estado la ofensiva de Panteras hoy.
0: A esto le quedan 6:14. Esto todavía, a esta película le queda mucho rollo, compañero.
1: Muchísimo.
0: Ahí está Tom Kennedy a recibir la patada. Sam Martin le va a pegar con todo. Le va a chanflear, ahí está.
1: Le pegaron
0: al pateador, señor.
1: Va a ser primero y diez.
0: Le pegaron a Sam Martin. Primero y 10, Carolina Panthers. Estamos en el mes de la calabaza, mi querido León de Detroit. Calabaza, de regreso para su casa.
1: Sí, fue uno de los linebackers que juega en equipos especiales, Trevor Nowitzki, que quiso ir a bloquear el despeje. Ya había hecho la patada Sam Martin y va y le pega a la rodilla. Eso es un castigo. Hay que ver si es roughing o running the kicker, porque son castigos distintos. Uno sí te da primero y 10 y el otro no.
0: Vamos a ver qué nos dice el de la gorrita blanca, compañero.
1: Primero y 10. No les van a dar el primero y 10 porque es el otro castigo. No es roughing the kicker, es running. Así que no es el de 15 yardas y primero y 10.
0: Vamos a ver. Ahí Canales está hablando.
1: Lo va a declinar.
0: Con el de la gorrita negra.
1: Es aquí donde, ¿cómo juzgas cuando Carolina en una jugada va y le pega abajo en las rodillas al quarterback y ahí sí marcan castigo personal, que son 15 yardas, y aquí a Sam Martin van y le pegan abajo en la rodilla también? ¿Cuándo sí es running y cuándo es roughing? Pero creo que es la decisión correcta, ¿eh? No fue tan agresivo. No es primero y 10 automático para Carolina. Se quedan con el despeje para no repetirlo, Jaime, porque si repites la patada te la pueden bloquear. Así que arranca este drive de Detroit en su yarda 34.
0: Bueno, será primero y 10. Esta noche, como dije, mano firme, ojo atento por parte de la defensiva, tratando de apuntalar el camino a la victoria. Ahí está Jared Wolf. Sabemos lo que va a hacer, señor. Buscar las profundidades, quemar a los esquineros. Jugando con 5 defensivos. en zona de pase, nuestra Furia Felina conectando con Jahmyr Gibbs, ganando 5 yarditas. David Long tacleándolo, será segunda y 5 a la altura de la yarda número 42, jugadas en serie. Jerry Wolf a sacar la jugada como corredor. Jahmyr Gibbs nuevamente, ahí tiene tiempo, le van a caer, tratando, vamos a ver, el pase va a ser incompleto, señor, lo van a marcar completo. Parecía que era incompleto. Isaac Tesla es el que lo completa. Jugadas en serie nuevamente. Primero y 10, yarda 48. Aún de su territorio, le mandan el disparo, le dan protección. Con Doge nuevamente conecta con Tesla. Yarda 35 de la Furia Felina. Sí. Primero y 10, jugadas en serie.
1: Modo urgencia el de Detroit ahora. Todavía tienen 3 tiempos fuera, pero están con una marcha rapidísima.
0: Oye, el que no está en el terreno de juego es Jalen Phillips.
1: Correcto, sigue lesionado.
0: Regresa.
1: Otra ahí vez está, Derrick
0: ahí,
1: Brown.
0: Casi Brown. Interceptado por Trevon Merry, pero Derrick Brown alzó los brazos como un monstruo en el emparrillado para batear esa pelota.
1: Ya es el tercer pase desviado en la línea de golpeo. Le pegó en la mano a Jared Goff. El pase es incompleto, se detiene el reloj con 5 minutos, Jaime, y te da un poco de respiro para meter sustitutos porque te hacía falta un poco de descanso en esta marcha forzada sin reunión off-tempo del equipo de Detroit.
0: Nuevamente, Jared Wolf, movimiento por parte de Sam Brown como corredor. Jahmyr Gibbs, ahí le van a sacar, le sacan un disparo, finalmente la porta en un pase cruzado, atacando el centro del emparrillado. El pase es completo a la altura de la yarda 10, 20 yardas será, perdón, yarda 15, primero y 10. Yarda 15, Jerry Wolf nuevamente, aquí se le ha complicado. Nuevamente sacándola, lo van a tratar de acorralar. Se deshace del ovoide, el pase es incompleto y aquí se hace grande, cambiando el aire defensivo, nuestra Furia Felina.
1: Sí, te da chance también de meter otro personal, segunda y 10, le bajas un poquito las revoluciones a este drive de Detroit, 4:34 le quedan, Panteras está arriba, 32-19, le queda un mundo este partido, otra vez mucha confusión en las sustituciones para esta jugada.
0: Bueno, ahí está, segunda y 10, yarda 15, Jerry Wolf. Formación de escopeta, solamente como corredor, Jahmyr Gibbs. Cuidado con este jugador. Polivalente, conquistador. Ahí está el pase a la altura de la yarda 10. Sam Brown será tercera y 5 a la altura de la yarda número 10. Esta defensiva de la Furia Felina, Giro Evero, dijo sin excusa, señor, durante la semana, que el juego es responsable. Nuevamente, saque el ovoide, lo recibe, le dan tiempo.
1: Incompleto.
0: El pase es incompleto, buscando a Brock Wright. Será cuarta oportunidad y 5 por avanzar, señor. Y aquí, discúlpeme, señor, pero aquí hay que sacar los amuletos, los hechizos. Enseñarle al equipo de Detroit cómo bailan los duendes en la ciudad reina de Charlotte.
1: Oye, hay que rezarle a todos los santos menos a los de Nueva Orleans para esta jugada que es importantísima. Cuarta y 4, aquí se puede definir el juego.
0: Cuarta y 4, Jerry Wolf, la Furia Felina, no disimula la carga, no disimula el disparo. ¿Quién va? ¿Quién se queda? No sabe Jerry Wolf. Ahí lo van a atacar.
1: Primero
0: y gol. La porta se va a quedar con el primero y gol a la altura de la yarda número 3. El reloj avanza como un suspiro lentamente en el emparrillado. Primero y gol, yarda 3. Saca el ovoide, lo recibe. Castigo. Va a haber un castigo en contra.
1: Otra vez Blake Miller, el novato, tackle derecho. Ya lleva atrás 3 castigos en esta noche.
0: Primero y gol, yarda 8. Lo retrasaron. 3:42.
1: Lo decíamos, Jaime. Estos partidos contra Jared Goff y la ofensiva de Detroit, no puedes cantar victoria jamás, aunque tengas ventaja de 13 puntos. Ninguna ventaja está a salvo en manos de esta ofensiva tan vertical y poderosa.
0: Primero y gol, yarda 8. Jerry Wolf manda sus números. Sione Vaki en el terreno de juego. a sacar el oboe de Jerry Wolf, lo recibe, se echa para atrás, tiene tiempo. Va a ser un pase, touchdown para el equipo de Detroit, Laporta.
1: ¿Qué pase puso Goff?
0: Lo puso donde solamente Sam Laporta lo podía atrapar. Y ahora la Furia Felina va a tener que responder con 3:38 en el reloj. Y arriba en el marcador vamos a ver si el intento de punto extra es bueno.
1: Es muy importante ahora. Muy importante ahora.
0: Nuevamente volvieron a quemar a Kyle Evans.
1: Oh, qué toque, porque fue entre Zaki Whitley y entre Caleb Evans. Solamente ahí en una aguja podía entrar ese balón. Pendiente el punto extra.
0: Bueno, y ahí está el intento de punto extra, importantísimo. Ahí está, tiene altura, tiene profundidad. Y aquí es donde los puntos extra que falló nuestro zapatito boleadito Ryan Fitzgerald.
1: Te pone a temblar.
0: Te pesan como un bloque de cemento. Marcador en este templo de la emoción, 3:38, 32, 32 la Pantera, 26 el León. 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
1: No solo hay que correr porque puede ser muy predecible. Consiguiendo primeras oportunidades vas a estar mucho más cerca de la victoria. Estos 6 puntos ya son muy poquitos de diferencia.
0: Ahí se reinicia el encuentro. Antonio Tews le va a sacar. La va a sacar, la sacó hasta la altura de la yarda número 37. Bueno, el regreso para este jugador originario de la Universidad de Ohio, segundo año, yarda 36, quinta serie ofensiva para nuestra Furia Felina.
1: Oye, y no regresa Monroe Freeling, está... Todavía son Forsythe como tackle derecho.
0: Primero y 10. Yarda 36 para ser más exactos como corredor Chuba Jova. Aquí va a tener que sacar todo Chuba. Rompe una tacleada, rompe dos. Finalmente ganando 2 yarditas para que sea segunda y 8.
1: Tiempo fuera de Detroit.
0: Tiempo fuera de Detroit va a pedir. Vamos a ver. Esto se va a alargar. Antonio, la semana número 5... A descansar en la hamaca y a recuperarse, ¿eh? No pudo
1: todo
0: llegar en mejor momento tu bye, tu semana de descanso, que en la semana número 5 para recuperar a jugadores como Jalen Cocker.
1: Y la lista es larga porque son muchos jugadores lesionados, Jaime. Algunos de ellos ya van a poder regresar de la reserva de lesionados. Veremos si Taylor Moton ya está, veremos si Ekwonu ya está, veremos si Turk Wharton, si Trevor Achane. La lista es enorme de lesionados y esta semana de descanso los puede recuperar a varios.
0: Aquí que aparezca la magia de Bryce Young. Adrenalina que provoca y desboca en el terreno de juego. 5 receptores. Bryce a recibir el ovoide. Luke Fortner le dice al de la gorrita blanca castigo. Detrás de la raya que estoy trabajando. Hay un castigo.
1: Qué recepción de T-Mac.
0: Qué recepción la de T-Mac. Vamos a ver el castigo en contra de quién va a ser.
1: Salida en falso.
0: Furia felina para que sea segunda y 13 porque te regresan a la yarda número 28. Esta te duele, Antonio.
1: Sí. Illegal formation. Offense number 73 was not on the line of scrimmage. 5-yard penalty. Replay second down. Que estaba mal alineado el tackle derecho, Stone Forsythe. Oye, cuando tienes enfrente a Aiden Hutchinson, pero, eso te pone a temblar muchísimo. Había sido primero y 10, te retrasa. 5 yardas, será segunda y 14.
0: Será segunda y 14 a la altura de la yarda número 32.
1: Qué fuerza la de Hutchinson, ¿eh?
0: Se echa para atrás Bryce a recibir la de cuero y caucho. Tiene tiempo. Va a salir, sale de la bolsa de protección, tratando de encontrar a Chuba. Lo forzaron y ahora será tercero y largo, señor. Tercero y 14 y aquí peligras, Antonio.
1: Sí, porque has visto cómo Detroit le ha movido el balón a tu defensiva, Jaime. Estás contra las cuerdas, tercera y 14, a pesar de que vas arriba por 6. Jugada importantísima para que mantengas vivo este ataque.
0: Tercera y 14. Chuba se va a alinear para darle protección a Bryce porque seguramente el equipo de Detroit va a mandar el disparo. Tiene tiempo, sale rodado. Ahí está Tetairo.
8: ¡Qué recepción!
0: ¡Primero y 10, Carolina Panthers!
8: ¡Como bailarina! ¡Qué locura!
0: ¡Tetairo!
8: ¡Qué locura!
0: ¡Tetairo! ¡Tetairo! ¡Báilame un tucanazo! ¡Bailemos con el tuca, mi Tetairoa! ¡Bailemos con el nazo! ¡Sácala rapidito! ¡Sácala rapidito para que no la proteste! ¡Ya la sacó! ¡Ahí va, está nuevamente Tetairoa! ¡La viste, la mediste, la bajaste, la acariciaste! ¡Jugar! ¡Jugar! ¡Jugar con la mente y la ilusión! El aficionado para nuestra furia felina.
1: Es espectacular la recepción de Tetairoa. Si no había sido increíble su noche, tiene sobre la banda el defensivo aventándose los dos pies apenas en una cuerda. Arrastra el segundo para que tenga la posesión completa. No se le mueve el balón. Es una noche de esas donde T-Mac y Bryce Young están haciendo magia pura.
0: Será segunda y 6. A la altura de la yarda número 46, Antonio, con un gol de campo puede sellar el partido.
1: Ya son 192 yardas de Tetairoa McMillan. Está a 10 de romper el récord de Steve Smith en toda la historia como receptor de Panteras de Carolina.
0: De mis manos de ángel, compañero. Oh, my God. Ahí está la historia. Los números no son un lenguaje expresivo, pero sí un lenguaje exacto. Ahí está corriendo el ovoide. Chuba Jova. Vamos a ver quién.
1: Y Robert Hunt no se levanta.
0: Robert Hunt se levanta cojeando, pero mira, se queda como un buen gladiador en el terreno de juego.
1: Tiempo fuera de Detroit, ya quemó el último.
0: Será tercero y 6. A la altura de la yarda número 46, territorio de León de Detroit, Antonio.
1: Ahora aquí. No puedes intentar un gol de campo, es larguísimo el intento. Tienes que ir, obviamente, por convertir el primero y 10.
0: Oye, como dijeron por allá, búscate Tairoa. Búscate Tairoa, que es el que te está dando la producción esta noche. Él y Chuba Hobart. Pero con tercera y largo, tercera y 6. Definitivamente, buscar a Tetairoa McMillan sería la llave del éxito. Gemelos del lado izquierdo, gemelos del lado derecho. Chuba Hobart como corredor. Tetairoa trae la marcación personal a sacar el ovoide. Bryce tiene tiempo. sale rolado por fuera, él va a correr, lo van a taclear, se va a quedar a 4 yarditas, y aquí al equipo de la Furia Felina se la va a querer jugar o los va a querer encajonar, compañero.
1: Bueno, es una gran pregunta, Jaime. ¿Van a dejar también que el reloj se consuma en estos 26 segundos que le quedan al reloj de jugada y vendrá una decisión? Yo creo que van a despejar, van a encajonar a Detroit. Bryce escapando por su vida, y casi termina extendiendo bien la jugada. Roger McCreary estaba en la cobertura, estaba de Tairoa solo, pero la presión de Bryce le llegó por otro lado y no pudieron convertir.
0: Vamos a ver.
1: Aquí van a tomar incluso el retraso de juego, para darle más espacio a Sam Martin, que puede encajonar a Detroit.
0: Le quedan 2:11, mucho tiempo para el equipo de Detroit, Antonio. Detroit no tiene tiempos fuera, pero tiene un mariscal de campo que tiene magia en el brazo.
1: Sí, Carolina tiene 2 esquineros suplentes que hoy no le han pasado nada bien.
0: Y Jerry Wolf sabe que lo tiene. Carolina solamente con un tiempo fuera. Ya está Sam Martin a poner la pelota a volar por los aires. El que le va a servir es J.J. Jason, el amigo del balón. Qué momento el que se vive en este templo de la emoción.
1: Viene con todo Detroit a buscar bloquear la patada.
0: Ahí le van a servir Sam Martin. Le sirven, va a patear. Ahí la pelota la pone a volar en los aires. La va a pedir con recepción libre. Quinta serie ofensiva, 1 y 10 a la altura de la yarda número 11. Un final no apto para cardíacos, compañero.
1: Y lo advertimos, Jaime, desde que había ventaja de 13 puntos. No hay ventaja a salvo a manos de Jared Goff. Y también con una defensiva de Carolina tan parchada en la secundaria, todavía puede detener el reloj en una ocasión con la pausa de los 2 minutos. Va a tener que recorrer 90 yardas Detroit si quiere ganar el partido.
0: 1 y 10. Yarda 11. Y aquí vamos a ver Giro Evero jugando con defensiva preventiva, señor. Defensiva níquel. Ahí está jugando con Sam Brown, que va a recoger, a guardar esa pelota, pero la pausa de los 2 minutos llega. Ganaron 3 yarditas para que sea 2 y 7 a la altura de la yarda número 14. Señor, lo dije, si es cardíaco y está oyendo esta transmisión, bájele de volumen, porque esto está a todo lo que da, que mis emociones escuchen en voz alta.
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0: Ahí está nuevamente, fue Tomasín con el que sacó. ¡Pase incompleto, señor! ¡Cuarta!
1: ¡Cuarta y 13!
0: ¡Aquí! ¡Aquí! ¡Aquí se puede hundir! ¡Se puede hundir el León! ¡Como se hundió el Titanic! En medio del océano.
1: Hay que estar muy precavidos con los pases largos. Ya metieron también a Josh Midway para ayudarle. Van a ir a buscar a Caleb Evans. Ha sido todo lo que han hecho en esta noche. Solo presionan con 4 frontales. Los demás defensivos secundarios para proteger el pase. Cuarta y 13.
0: Ahí está, recibe Loboy, desecha para atrás, le van a caer. Ahí está, se va a quedar corto, señor. ¡Se va a quedar corto! ¡Compañero! ¡Se hunde León en el templo de la emoción! ¡Como se hundió el Titanic! ¡En medio del océano!
1: Y viene la mejor formación, la mejor jugada en toda la NFL, la mejor jugada de todo tu playbook, la formación victoria, solamente a hincarte y a conseguir tu segunda victoria de la temporada. Te pones 2-2, llegabas plagado de lesiones, llegabas contra una ofensiva explosiva, tú metiste 32 puntos. La captura de Thomas Incomi y de Princely Umanmielen al final le está dando la victoria a Panteras, con suplentes, con jugadores de segunda línea, con un Bryce Young inspirado que puso 329 yardas, con un Tetairoa McMillan histórico de 192 yardas y 2 touchdowns. Carolina, en domingo por la noche, después de 11 años sin un Sunday Night en casa, va a ganar un juego en horario estelar.
0: Ahí le va, señor. Hoy quiero mirar a mi Pantera ver jugar. Hoy queremos triunfo. Yo sé que vamos a ganar. Denme unas, amigos radioescuchas, denme unas. Palmas arriba. Yo sí le voy a los Panthers. Taca, taca, taca, taca, taca. Ya está la furia felina sacando la casta para sumar su segunda victoria de la presente temporada.
1: Y te vas a la semana de descanso, Jaime, respirando otros aires y a tratar de recuperar a tantos jugadores lesionados. Esto lo sacaste con mucho talento, con agallas, con la conexión de Bryce Young y de Tyrone McMillan, que hoy en día es una de las mejores de la NFL. Bryce sigue liderando y levantando este equipo como la mejor ofensiva por pase en la NFL. Y qué mejor manera de despedirnos escuchando el Sweet Caroline y la gente que no se mueve de su asiento.
0: Bueno, escuchen, señor. Hoy nos va a tocar salir del estacionamiento.
1: Hoy salimos a la 1 de la mañana, ¿eh?
0: Por lo menos nosotros nos vamos a ir a una pausa comercial y vamos a regresar con las voces de mi compañero Antonio Ramos, David Aranda, para hacer el análisis postgame de esta semana número 4 de la NFL. La furia felina vive. 32, el León 26. Duelo de fieras, la ganó la Pantera. Marca con la furia felina. ¡Sí se puede!
12: ¡Qué partidazo acabamos de vivir a través de la frecuencia de Radio Red, amigos de Radio Red y de Octava Sports! ¡Wow! La sorpresa de la semana. Muchos decían que era los Patriots ganando a los Bills. Creo que sí, pero también incluyo esta, la de Panthers venciendo con una ofensiva extraordinaria y ajustando bien en la defensiva ante unos Lions que tienen a Jahmyr Gibbs de una manera increíble. Gana Panthers, gana Carolina 32-26 y se pone con récord de 2-2, y los Lions también ya están con récord de 2-2 en una NFL que, después de un mes completo, faltará nada más el partido de mañana de Monday Night Football entre los Falcons y los Saints, pero después de casi un mes completo está que arde. Solamente hay un equipo invicto en la conferencia americana, que son los Chiefs de Kansas City, 2 en la nacional, que son los Vikings y los 49ers, que curiosamente son los que van a venir a jugar a México el próximo noviembre, a finales de noviembre, en un Sunday Night aquí en la Ciudad de México. Pero las cosas están increíbles dentro de la NFL y lo acabamos de vivir en este Sunday Night Football. Nosotros ya nos vamos. Muchísimas gracias por acompañarnos. A nombre de todo el equipo de Radio Red, también de Carolina Panthers en español, por supuesto a Charlie Cázares en los controles y Poncho Galindo, quien se está despidiendo con ustedes. Gracias y quédese en la frecuencia de Radio Red 1110 de AM.

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8: Muy buenas noches, vamos con las noticias. La Secretaría Anticorrupción y Buen Gobierno sancionó a 55 servidores públicos federales y a una empresa por cometer faltas administrativas graves y no graves. Las medidas implementadas incluyen destituciones, inhabilitaciones para ejercer cargos públicos por periodos de hasta 10 años y multas económicas que suman 102 millones de pesos. La Fiscalía General de la República estimó entre 225 y 330 millones de pesos la afectación al mercado ilícito de tabaco tras el cateo a una fábrica clandestina en Huixquilucan, Estado de México. El operativo permitió asegurar maquinaria industrial, insumos y producto terminado pertenecientes a una red de distribución en la zona metropolitana del Valle de México. El mandatario brasileño Luis Inácio Lula da Silva y el senador Flavio Bolsonaro disputarán la presidencia en una segunda vuelta electoral el próximo 25 de octubre, según los resultados oficiales de los comicios celebrados este domingo. De nuestro almanaque, el 4 de octubre fue declarado Día Mundial de los Animales en 1929 por la Organización Mundial de Protección Animal, durante un congreso en Viena. La fecha tiene como propósito frenar la extinción de especies amenazadas, fomentar el respeto al hábitat salvaje y controlar la población de animales en situación de calle en zonas urbanas. Para Noticentro informa Alicia Hernández.
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10: Bienvenidas y bienvenidos a La Hora Nacional. Muchas gracias por acompañarnos.
11: Sí, muchas gracias a todos, Micha. Yo soy Leo y como cada domingo es un gustazo estar con ustedes.
10: Empezamos con el tema del ABC de las emociones, de cómo reconocerlas y pedir ayuda.
11: También hablaremos de la encuesta intercensal del INEGI.
10: Les contaremos sobre la importancia de la detección oportuna del cáncer de mama y dónde pueden recibir atención.
11: Les vamos a explicar cómo sacar una cita médica en el IMSS sin salir de casa.
10: Recordaremos a la científica mexicana Elia Bravo Hollis, conocida como la madre de las cactáceas.
11: Les vamos a contar cómo sacar su licencia permanente en la Ciudad de México y otras entidades del país.
10: Y les diremos por qué las escrituras son un escudo protector jurídico.
11: Acuérdense que pueden escribirnos a La Hora Nacional Oficial. Estamos en YouTube, Facebook, Instagram, TikTok, X, Spotify, en el número 55 34 83 42 39, y en el correo lahoranacional@segob.gob.mx. La adolescencia es una etapa de muchos cambios. Está transformando nuestro cuerpo, nuestra forma de relacionarnos y también la manera en la que entendemos lo que sentimos. Aprender a reconocer y a expresar las emociones puede ayudarnos a, si eventualmente lo necesitamos, poder buscar apoyo.
10: Si quieren más información sobre salud mental para las y los jóvenes, pueden consultar la siguiente página. Por favor, pongan mucha atención. Es www.abcdelasemociones.c.gov.mx. Y si necesitan apoyo, también pueden llamar a la Línea de la Vida al siguiente número 800-911-2000 con atención personalizada a las 24 horas.
11: Ahora, la estrategia ABC de las emociones trabaja con tres ejes: reconocer, comprender y actuar. Y para platicarnos de esto, nos da muchísimo gusto que nos acompañe hoy una vez más la maestra Noemí Juárez Pérez, subsecretaria de Educación Básica de la Secretaría de Educación Pública. Noemí, bienvenida una vez más a la Hora Nacional. Qué gusto tenerte aquí. Ahora no para hablar de historia, sino para hablar de emociones.
12: Me da mucho gusto saludarte, Leo, Chas. Es un gran gusto regresar y sobre todo a toda la audiencia de la Hora Nacional.
10: Para comenzar, ¿exactamente qué es el ABC de las emociones?
12: Primero diría que es una estrategia nacional y en esta estrategia nacional se atiende dos sectores del sistema educativo nacional. El primero, lo que comprende nuestra adolescencia, que son las de la educación secundaria, particularmente focalizada a las y los adolescentes de tercer grado de secundaria y todos los jóvenes de la educación media superior. Así es que en un primer momento abarca tercero de secundaria y todo lo que comprende la educación media superior. Es una estrategia nacional, están todas las entidades involucradas, estos dos niveles educativos, y lo que se pretende es dar atención focalizada a este sector de la población que, como bien lo mencionan, es un momento clave en la vida de las personas, es un momento donde estás tú nombrando, donde estás tú posicionándote en el mundo.
11: Y también empezando a reconocer y a nombrar lo que estás sintiendo, que es una cosa que queremos preguntarte por qué se considera que es tan importante como para basar un poco una estrategia entera en esa necesidad que tiene la juventud de empezar a ubicar qué siente y poder hablar de ello.
12: Así es, lo que primero que queremos es darle voz a las propias adolescencias, a las juventudes, también entender cómo se viven de maneras diferentes, que también están atravesados por otras condiciones, y lo principal es saber y reconocer qué están sintiendo, qué están pasando, qué están sobrepensando para poder dar una atención, para poder brindar orientaciones también desde el sector salud, porque estamos trabajando, es algo muy importante de esta estrategia, que estamos las dos secretarías involucradas, educación pública y el sector salud, porque no podemos entender este derecho de la educación cuando tiene que ir también completamente ligado con el derecho a la salud, van de manera paralela. Entonces, esta importancia de que ellos reconozcan qué sienten, qué piensan, que además de todo es algo muy importante, y por qué esta estrategia es muy importante, porque deja de ver el autocuidado. O sea, no solo es el autocuidado, no es tú eres responsable de lo que sientes, tú eres el responsable de cómo salir de eso que sientes.
10: Piensas en la cabeza.
12: Por eso lo hablamos desde lo colectivo, porque el cuidarnos también es una responsabilidad colectiva, por eso debemos de brindar espacios seguros, espacios de diálogo, espacios de confianza, y uno de esos espacios donde pasan gran parte de su etapa formativa es la escuela. Entonces, también por eso la escuela debe ser un espacio donde se les escuche, donde puedan hablar y donde se les pueda orientar. Ya dejamos esta idea de, pues tú eres responsable de lo que sientes y sal tú como puedas, o te sientes triste porque ya deja de pensar eso, ya déjate de sentir así, Cuando entendemos que es un bienestar colectivo, es un entorno social en el que se están desenvolviendo también nuestros jóvenes.
11: Noemí, entonces, abcdelasemociones.cep.gob.mx es la página.
12: Así es.
11: ¿Los materiales impresos llegaron a escuelas y familias?
12: Completamente. Pero también pueden descargarlas si hay público general interesado que quiera conocer, ¿no? Posiblemente algún docente, pero que también quiera conocer las de orientaciones de padres, madres y personas cuidadoras. Todas están en este mismo portal, se pueden descargar. Hay también sugerencias de estrategias en el aula para estas horas que se trabajan en las escuelas. Hay más materiales de difusión, de infografías y todo también lo relacionado con el uso de los dispositivos. Son dos estrategias que van de la mano. Así es que una visita que tendrá muchos materiales y orientación.
10: Sí, pues dicen por ahí, ¿no?, que nadie te enseña a ser papá, pero mira, al menos tenemos estas cosas que nos pueden guiar un poquito, ¿no?
11: Claro.
10: Así es. Un muchito.
12: Sí, esa es la finalidad.
10: Así es.
11: Pues muchísimas gracias, Noemí, por haber regresado a la Hora Nacional para platicarnos del ABC de las emociones.
12: Y muchas gracias por el espacio también aquí para darla a conocer.
10: Pues muchas gracias a ti, Noemí Juárez Pérez, subsecretaria de Educación Básica de la Secretaría de Educación Pública.
12: Gracias.
10: Y gracias a ustedes. No se vayan, tenemos más.
13: Y
11: El INEGI presentó los resultados de la encuesta Intercensal 2025, que es un ejercicio estadístico que actualiza la información sobre la población y también sobre las viviendas en México.
10: Y la encuesta se levantó en más de 7.3 millones de viviendas y sus resultados son representativos a nivel estatal, nacional y municipal. Esta información permite conocer las necesidades de todas las comunidades y hacer que los servicios lleguen a todo el país.
11: Si quieren conocer los resultados, pueden hacerlo en la página inegi.org.mx/programas/EIC/2025. Hoy nos acompaña el doctor Mauricio Rodríguez Abreu, titular de la Unidad de Estadísticas Sociodemográficas del INEGI, para platicar un poquito más sobre esta encuesta. Doctor, bienvenido a La Hora Nacional.
13: No, un gusto estar aquí con ustedes.
10: Al Oiga, contrario, doctor.
11: Sobre todo para que nos cuente un poquito más sobre esta encuesta Intercensal 2025, ¿qué nos permite conocer esta encuesta, por ejemplo, sobre

0: tengan información a nivel estatal, sino que puedan focalizarla un poco mejor. Información en materia de cuántas personas viven en cada municipio, en cada entidad, cuál es la edad promedio de la población, si están asistiendo a la escuela, si saben leer y escribir, si están trabajando, cómo son las condiciones de la vivienda en las cuales están estas personas habitando, si tienen agua, servicios, internet, y bueno, y otras muchas variables que precisamente nuestro objetivo como instituto es acercarle a la población, pero también a los tomadores de decisiones, esta información para que ya ellos puedan hacer las políticas que correspondan.
1: ¿Cuál es la diferencia entre los censos poblacionales que hace el INEGI y esta encuesta intercensal?
0: ¿Un censo qué es? Un censo, barremos todo el país. Vamos a todas y cada una de las viviendas, tocamos la puerta, visitamos 2, 3 veces hasta que nos responden y en realidad tenemos una fotografía con el mayor nivel de detalle. Ahí llegamos incluso a nivel de manzana de brindar información para los usuarios. Ahora, en una encuesta intercensal, esa es una encuesta, no es un censo. Tomamos una muestra de esas viviendas. Ya lo mencionabas, 7.3 millones de viviendas. Uh-huh. Eso se traduce a 1 de cada 5 viviendas del país fueron visitadas.
2: Wow.
0: Entonces, no es un censo porque no barremos todo el país, pero aún así, digamos que sí, dimos una limpiadita muy por encima, sí, muy bien, oh, para, claro, actualizar esa información.
1: Está increíble. Oye, ¿dónde podemos consultar estos resultados?
2: Por
1: ¿dónde
2: está? Comunidad.
0: ¿Dónde, sí, está, claro, la información? Bueno, claramente en la página de internet del INEGI, www.inegi.org.mx. Ahorita van a encontrar ahí inmediatamente un enlace a la encuesta intercensal. Instituciones como el Consejo Nacional de Población, las Secretarías de Estado, Educación, Salud, hacen su planeación. CONAPOS y proyecciones de población actualiza las que ya tiene y muchas instancias federales pueden empezar a planear cuántas escuelas van a construir o hay que hacer más escuelas o hay que reconvertir las escuelas tal vez para atender personas de edad avanzada.
2: Claro.
0: O qué servicios de salud requerimos. Sabemos también por resultados de la encuesta que la población con discapacidad se concentra en edades avanzadas. Entonces, ¿qué servicios requiere esta población? Entonces, justo nos da esta fotografía, pero nos invita a planear hacia el futuro las necesidades de la población.
1: Oiga, doctor, ¿y qué otros datos interesantes arrojó la encuesta?
0: Bueno, primero que nada, que la población ya no crece tanto como crecíamos antes. Y eso ha modificado la estructura de la población. Por un lado, hoy por primera vez en la historia de México, 1 de cada 10 personas tiene 65 años o más de edad, ¿no? Entonces ya estamos entrando a esa fase de envejecimiento. Si nos vamos al extremo, digamos, hablando de personas mayores, nos vamos a los nacimientos, también lo que vemos es que ha disminuido el número de hijos e hijas. Y bueno, algo que también podríamos hacer énfasis es, como lo mencionaba, esta encuesta actualiza la información después de la pandemia. Antes de la pandemia, en términos de servicios en los hogares, por ejemplo, poco más de la mitad de los hogares en el 2020 tenía internet. Ahora supimos, gracias a esta encuesta, que 3 de cada 4, es decir, el 75% de los hogares ya cuenta con internet. Claramente la pandemia nos obligó a acelerar, sí, esta penetración del internet y de la mano también se incrementó un poco dispositivos electrónicos, tabletas, celulares.
2: Así increíble. Es.
1: Pues muchísimas gracias por haber venido a platicarnos todo esto. Está interesantísimo.
0: No, pues muchas gracias a ustedes y de nuevo cuento invitarlos a consultar la información.
2: Muchas gracias, doctor Mauricio Rodríguez Abreu, y muchas gracias a ustedes. Ya lo saben, no se vayan.
1: Octubre es el mes de sensibilización sobre el cáncer de mama. Es un tema que requiere información clara y recordar que si tenemos cualquier cambio en las mamas, es importantísimo ir de inmediato al centro de salud.
2: La Secretaría de Salud tiene información sobre las acciones de detección, los factores de riesgo, los signos y síntomas y los estudios que pueden realizarse de acuerdo con la edad y las características de cada mujer.
1: Este año se presentó el Protocolo Nacional de Atención Médica de Cáncer de Mama, que busca fortalecer la detección, el diagnóstico y la atención integral. Lo pueden checar en www.gob.mx/salud/prensa/Protocolo Nacional de Cáncer. Y para platicar un poquito más sobre todo este tema, está con nosotros hoy la doctora Alexandra Garcilaso Reyes. Ella es oncóloga médica del INCAN y nos da mucho gusto tenerla aquí, doctora. Bienvenida.
3: Muchas gracias por la invitación y por el espacio.
2: Al contrario, doctora, bienvenida una vez más. Para empezar, ¿por qué es tan importante hablar de detección oportuna, de detección temprana en el cáncer de mama?
3: Creo que es una pregunta fundamental. En el cáncer de mama y en todos los tipos de cáncer, entre más pronto los diagnosticamos, tenemos más probabilidades de cura y de tener tratamiento mucho menos agresivos y con mejor calidad de vida.
1: ¿Cuáles son los principales signos o cambios que las mujeres tenemos que estar checando y que en caso de presentarlos tenemos que ir a consultar al personal de la salud?
3: Quienes más nos conocemos somos nosotros mismos. Ante la identificación de cualquier cambio en las mamas es una alerta, hay que buscar por qué. La mayoría de las veces el cáncer de mama se puede palpar. Se palpa como una bolita, un nódulo que no duele, que puede crecer muy lentamente y que además puede no dar ninguna otra manifestación. Manifestaciones también

0: frecuentes pueden ser cambios en la piel, secreción por el pezón, cambios en el tamaño de las mamas, que el pezón se invierta y también, muy importante, las axilas. Me gustaría también mencionar que no necesariamente tenemos que tocar algo y es por eso que es fundamental la mastografía a partir de los 40 años.
1: Oye, doctora, y ahorita que habla de la edad de los 40 años, ¿a qué edad hay que empezar con estas detecciones, digamos?
0: Para mí es importante un mensaje: el cáncer de mama no depende de la edad. La mediana de diagnóstico en México es de 52 años, es decir, es el momento más común. Sin embargo, puede aparecer en cualquier momento de la vida. A partir de los 18 años se recomienda la autoexploración. Se puede recomendar a los 7 días después del inicio de la menstruación, una vez al mes. Se recomienda también revisión clínica a partir de los 25 años de edad, una vez al año, y la mastografía, como lo comentaba, a partir de los 40 años de edad para la población en general. Quienes tienen familiares o hay ya más riesgo, pues se hacen consideraciones especiales.
2: Claro, porque la edad no es un factor, digamos, de riesgo, pero la genética sí, ¿no? Y hay probablemente también otros factores de riesgo que queríamos preguntarle, pues, ¿cuáles son?
0: Ese es un punto bien importante porque sí, la genética es un punto fundamental, es un factor de riesgo, pero únicamente 10% del cáncer de mama está asociado a un antecedente hereditario. La mayor parte del cáncer de mama es multifactorial, no es hereditario, y factores de riesgo, bueno, el primero es ser mujer. El segundo sí es la edad. Algunos factores hormonales pueden ser fundamentales, por ejemplo, haber empezado a menstruar a muy corta edad, antes de los 12 años, o tener una menopausia después de los 50 años. Esto es porque nuestro cuerpo ha estado expuesto a mucha cantidad de estrógeno, de hormonas, la obesidad y el sobrepeso. ¿Por qué? Porque ahí tenemos muchísimo que hacer. También el sedentarismo, se está empezando a ver qué tipo de alimentación.
1: Mujeres que tengan dudas, preguntas, alguna página de internet, algún lugar en físico.
0: Afortunadamente ya hay muchos medios de comunicación. La página del INCAN tiene también información importante acerca de cáncer de mama. Afortunadamente, en la mayoría de los centros de salud ya hay y se cuenta con información. En las páginas también de la Secretaría de Salud se puede encontrar información. Y mi mensaje, aprovechando tu pregunta, es:
1: por favor,
0: el miedo no nos sirve, es común, lo tenemos que ver. ¿Por qué? Porque tenemos que tomar acción y también es un mes para acompañar a quienes están viviendo o quienes hemos tenido familiares que han vivido con este diagnóstico.
2: Ay, doctora, Alexandra Garcilaso Reyes, oncóloga médica del INCAN. Le agradecemos mucho la visita.
0: Gracias por la
2: y sobre todo ese último mensaje, ¿no? Que parece que nada más un mes del año tenemos que poner atención y esto, tristemente, ojalá no fuera así, pero pues no es así, ¿no?
0: Sí. Y estamos con compromiso para hacer las acciones necesarias.
2: Le agradecemos mucho que haya estado aquí con nosotros en la Hora Nacional.
0: Gracias.
1: Y gracias a ustedes, no se vayan.
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1: Y ahora vamos con un trámite que puede interesarle mucho a las personas que manejan un automóvil, la licencia permanente.
5: Sí, si ustedes quieren hacer este trámite, aquí les dejamos un tutorial para que sepan cómo hacerlo paso a paso.
6: Amigos y familia de la Hora Nacional, recuerden que la Ciudad de México ha extendido el periodo para tramitar la licencia de conducir permanente, todo 2026. En este espacio, te mostraremos cómo realizar este trámite fácilmente. Los interesados deben gestionar una cuenta llave CDMX para agendar su cita, realizar el pago en establecimientos autorizados y presentar su documentación oficial en los módulos correspondientes. El procedimiento requiere que los solicitantes que realicen el trámite por primera vez aprueben un examen teórico sobre reglamentos de tránsito y seguridad vial. Aquellos que ya poseen una licencia tipo A pueden realizar el trámite de forma simplificada. Una vez obtenida, la licencia puede portarse de manera física o digital a través de la aplicación oficial del gobierno capitalino, eliminando la necesidad de renovaciones futuras. Ahora bien, revisemos algunos detalles importantes. ¿Quiénes sí pueden tramitarla? Personas mayores de 18 años. Capitalinos que nunca han tenido licencia permanente. Aquellos que ya poseen una licencia tipo A pueden realizar el trámite de forma simplificada. Conductores con licencia tipo A vencida o vigente en la Ciudad de México. Residentes del Estado de México y quienes la tuvieron antes de 2017, así como aquellas personas que requieren una nueva emisión por actualización de datos o daño en el plástico anterior. ¿Quiénes no pueden tramitarla? Personas de otros estados que no radiquen en la Ciudad de México o en el Estado de México. Quienes ya tengan su licencia permanente en buen estado o quienes no aprueben el examen teórico o no realicen el pago. Pasos a seguir. Crea tu cuenta llave CDMX. Busca el trámite licencia permanente en llave.cdmx.gob.mx. Genera tu línea de captura. Realiza tu pago. No olvides guardar tu comprobante. Agenda tu cita en el módulo más cercano. Para agendar la cita, ingresa con tu cuenta llave CDMX al sistema de cita. Selecciona la opción evaluación. Elige licencia permanente y selecciona el módulo y horario. Si no encuentras disponibilidad en la sede de tu preferencia, revisa en otras alcaldías o intenta en distintos momentos del día, ya que los espacios se liberan temprano por la mañana. El día de la cita, entregas tus documentos. Te toman la fotografía y biométricos e imprimen tu licencia. Así de fácil. Importante, el examen se puede realizar en línea a través de la plataforma digital oficial o de forma presencial en las computadoras habilitadas en los módulos de la Secretaría de Movilidad, CEMOVI. Y recuerda que puedes realizar este trámite en Ciudad de México, Oaxaca, San Luis Potosí y Tamaulipas. Acércate a la página de tu entidad correspondiente y si te sirvió esta guía o quieres saber más acerca de otro trámite o servicio, escríbenos al correo electrónico lahoranacional@segob.gob.mx y sigue nuestras redes oficiales de La Hora Nacional Oficial en Facebook, Instagram, TikTok. Suscríbete a nuestros canales para no perderte estas cápsulas informativas. Hasta la próxima.
5: Tener una escritura pública no solamente da certeza jurídica, también puede convertirse en una herramienta para prevenir problemas como el fraude o el despojo.
1: Y es que muchas veces las personas creen que basta con tener un contrato privado o un recibo. Para hablar de la importancia de escriturar y de cómo podemos proteger nuestro patrimonio, nos acompaña el notario Guillermo Vigil Chapa.
5: Ahora, antes de entrar en materia, les recordamos que pueden tener más información y orientación sobre este y cualquier otro tema relacionado en la página del Colegio Nacional del Notariado, que es www.notariadomexicano.org.mx. Ahora sí, notario, bienvenido de vuelta a La Hora Nacional.
7: Qué amable, gracias por la invitación.
5: Oiga, ¿por qué se puede decir que una escritura pública funciona algo así como con un escudo protector para no perder un inmueble?
7: Claro, en el Colegio de Notarios siempre estamos impulsando esta protección, este escudo protector, que va en dos sentidos. Uno, hay que tener las propiedades escrituradas y después inscritas en el registro público de la propiedad. Y eso es lo que realmente nos va a dar la certeza y la tranquilidad de que la propiedad es nuestra y está a nuestro nombre. Y el día de mañana que alguien haga una controversia respecto de esto, tenemos todos los elementos para poderlo acreditar. Ese es nuestro escudo protector desde el punto de vista legal. Ahora, en el Colegio de Notarios también nos hemos preocupado porque este escudo protector vaya en otro sentido. Hemos implementado medidas de seguridad en los documentos que entregamos a los interesados. Las escrituras como tal las conserva el notario y le entregamos a los interesados una copia certificada que le llamamos testimonio. Ese testimonio es el que circula y nos hemos preocupado también porque tenga medidas de seguridad, quinegrama, marca de agua, códigos bidimensionales. O sea, tienen muchas cosas esos documentos para que sepan que están viendo un documento expedido por un notario de la Ciudad de México. Si hay dudas, también el Colegio de Notarios puede ayudarnos. 55 11 18 19. Se habla al Colegio de Notarios. Se puede consultar también la página del Colegio de Notarios de la Ciudad de México, colegiodenotarios.org.mx. Ubica tu notaría y ahí puede uno hablar a la notaría y corroborarlo. Independientemente de que traen un código que se puede leer con un teléfono, uh-huh, y ahí viene toda la información y podemos saber que coincide o no coincide y si estamos en presencia de un documento que es bueno o un documento apócrifo.
1: Ah, bueno. Hay documentos que avalan la propiedad que tiene uno, pero pueden ser muy viejos, de casas muy viejas tal vez. ¿Conviene hacer este proceso de nuevo para tener estos documentos con estas medidas de protección que usted nos está platicando?
7: Ya no se puede hacer porque esas medidas son actuales en base a la tecnología actual. Lo único que tienen que ver es que efectivamente el título que tienen sea una escritura expedida por un notario. ¿Cómo se puede verificar? Siempre hay un sello de autorización. Uh-huh. Hay una rúbrica. Uh-huh. En la parte de atrás hay datos de inscripción en el registro público de la propiedad. Esa es la manera en que lo pueden hacer. Y si tienen dudas, contacten al notario. Si el notario ya no está en funciones, contacten al Colegio de Notarios y pueden salir de dudas. Martes, miércoles y jueves de todas las semanas tenemos consultoría gratuita y pueden ir simplemente para decir: oiga, notario, tengo una duda. Este documento que tengo, ¿es una escritura con la que acredito en la propiedad? Y ahí se sientan con un notario, revisa la documentación y les decimos si sí es y si no es, cuál es el proceso para que la puedan obtener.
5: Ah, perfecto. Pues motivo más para visitar al notario de confianza.
7: Así es.
5: Muchísimas gracias por habernos acompañado una vez más aquí en La Hora Nacional.
7: Muchísimas gracias por la invitación.
1: Notario Guillermo Vigil Chapa, gracias. Y gracias a ustedes, por favor, no se vayan, esto se va a poner mejor todavía. Los jardines botánicos son espacios donde se conserva, se estudia y se comparte la diversidad vegetal. En México hay alrededor de 40 jardines botánicos que resguardan miles de especies.
5: Nuestro país es uno de los grandes centros de diversidad de cactáceas, muchas de ellas endémicas y son parte de nuestros paisajes, de nuestra alimentación y hasta de nuestra identidad cultural.
1: Por eso estudiar las cactáceas ha sido muy importante para conocer y conservar nuestra biodiversidad. Y en esta historia hay una mujer que dedicó prácticamente toda su vida a hacerlo, la bióloga Elia Bravo Hollis, pionera de la botánica mexicana y una de las grandes especialistas en cactáceas de nuestro país.
5: Ella publicó el muy famoso libro Las cactáceas de México, hizo muchísimas expediciones y su trabajo fue fundamental para el desarrollo del Jardín Botánico de la UNAM, que fue inaugurado en 1959. Vamos a conocer un poquito más sobre su historia.
8: Elia Bravo Hollis fue una de las pioneras de la investigación en ciencias biológicas de nuestro país. Nació en la Ciudad de México el 30 de septiembre de 1901 y en 1918 entró a la Escuela Nacional Preparatoria. Ahí tomó clases de biología con el profesor Isaac Ochoterena, quien, con ayuda de sus alumnas y alumnos más destacados, entre ellos Elia, formó el Departamento de Biología, semilla del futuro Instituto de Biología. Al concluir el bachillerato, Elia Bravo decidió estudiar biología, contra los deseos de su familia y a pesar de que esa carrera universitaria aún estaba en proceso de formalización. Elia inició sus estudios en 1924, junto con su colega Leopoldo Ancona, tomando clases en la Escuela de Medicina y en la Escuela de Altos Estudios. Finalmente, Elia se recibió como la primera bióloga de México. Al mismo tiempo que la Universidad Nacional obtenía su autonomía, en 1929, se fundó el Instituto de Biología, donde Elia Bravo fue nombrada encargada del herbario y comenzó a enfocarse en la botánica. En esos años, el gobierno buscaba que las investigaciones de la UNAM se ajustaran al proyecto nacionalista, así que el profesor Ochoterena le encargó a Elia el estudio de las cactáceas, una familia de plantas características del paisaje mexicano y a las que Elia se dedicaría con pasión el resto de su vida. En 1931, Elia recibió la maestría en Ciencias Biológicas por la UNAM, con su tesis Contribución al conocimiento de las cactáceas de Tehuacán. En 1937, después de 5 años de arduo estudio y recolección de especies, publicó la primera edición de su obra magna, Las cactáceas de México, una enciclopedia botánica en torno a esa vasta familia vegetal que demuestra su importancia biológica, cultural, ritual y económica. Durante sus años como investigadora, Elia fundó la Sociedad Mexicana de Cactología en 1951, y exploró casi todo el país. En muchas ocasiones, por la falta de carreteras y las limitaciones financieras, viajó acompañada de otras y otros investigadores, como la bióloga especialista en insectos y mariposas, Leonila Vázquez, para apoyarse mutuamente en sus prácticas de campo. De esta manera, Elia logró tener alrededor de 160 publicaciones, 60 descripciones taxonómicas y 59 cambios de nomenclatura, así como viajar a Estados Unidos, Panamá y Brasil para compartir sus avances científicos. En su honor, actualmente existe la colección Jardín del Desierto Elia Bravo, en el Jardín Botánico de la UNAM. El Jardín Botánico Elia Bravo Olis, en Zapotitlán, Salinas, Puebla. Y al menos 6 especies de cactáceas y una subespecie hacen referencia a su nombre y apellido, como la Heliobravoa chende, la Areocarpus bravoanus, Opuntia bravoana o la Opuntia eliae. Tras varios años de estudiar, analizar, enseñar, clasificar y divulgar el valor de las cactáceas, Elia Bravo Olis, también llamada Madre de las Cactáceas Mexicanas, falleció el 26 de septiembre del 2001 en la Ciudad de México. Elia escribió Memorias de una vida y una profesión, obra que fue publicada después de su fallecimiento. En sus últimas líneas, poco antes de cumplir casi 100 años, escribió: "Espero sinceramente que las generaciones de biólogos que me sucedan y todos aquellos que aman la vida sepan conservarla".
1: Y hasta aquí la primera parte de La Hora Nacional. No se vayan, todavía tenemos más información de servicios, salud, cultura y opciones para conocer nuestro país.
5: Antes de irnos, queremos mandarle saludos a Verónica Muñoz Centeno, Sergio Ponce, Carlos Alberto Álvarez, José Luis Hernández Álvarez, Marcela García Pérez y Gerardo Domínguez.
1: También a Edgar Bennett Bucio, Yadira Elías, Óscar Sánchez, Luis Gutiérrez, Alfonso Rosas, Sandra López y Vanessa Guerra. Muchas gracias por acompañarnos todas las semanas.
5: Recuerden que nos encuentran como La Hora Nacional Oficial en YouTube, Facebook, Instagram, TikTok, X, Spotify y en el número 55 34 83 42 39. También nos pueden mandar un correo electrónico a lahoranacional@segov.gob.mx.
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5: 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Y ya estamos de regreso con La Hora Nacional.
1: Les hablaremos de los avances que tiene la estrategia Atención a las Causas en Tabasco.
5: Si están buscando ahorrar para el retiro, la Feria de las Afores es un espacio para informarnos.
1: Les platicaremos del Programa de Desarrollo Forestal Sustentable para el Bienestar para todas las personas que siembran arbolitos de Navidad.
5: En salud les hablaremos del Día Mundial de los Cuidados Paliativos para las personas que tienen enfermedades graves.
1: Y nos vamos hasta la Universidad Autónoma Chapingo para conocer la Feria Nacional de la Cultura Rural.
5: Además, en la música tendremos a Jalil Mozo Castrejón. Él es guitarrista originario de la región de la Montaña Alta del estado de Guerrero.
1: Todo esto y más en esta media hora. Recuerden que nos pueden escribir en La Hora Nacional Oficial. Estamos en YouTube, Facebook, Instagram, TikTok, X, Spotify y en el siguiente número: 55 34 83 42 39.
5: En Tabasco se dio a conocer un nuevo balance del programa Atención a las Causas, la estrategia que reúne atenciones enfocadas en la prevención, la construcción de paz y la atención de las comunidades.
1: El trabajo se ha desarrollado de manera conjunta con autoridades estatales y a través de las mesas de paz.
5: Se han realizado 277 jornadas por la paz en distintos municipios, con la participación de más de 60.000 personas. También se han canjeado 447 armas de fuego mediante el programa Sí al Desarme, Sí a la Paz.
1: Se informó de la construcción de 8 nuevos bachilleratos Margarita Maza y 3 telebachilleratos.
5: A esto se suma la construcción del Centro Comunitario México Imparable y la participación de más de 33.000 personas en programas deportivos como parte de las acciones que buscan fortalecer la convivencia y ofrecer alternativas para las juventudes.
1: Son acciones que buscan trabajar desde lo individual y con las comunidades para atender factores relacionados con la prevención.
5: Si quieren conocer qué son las Afores o hacer algún trámite relacionado con su retiro, la Feria de las Afores es el espacio perfecto para que los trabajadores podamos conocer estos servicios.
1: Participan las administradoras de fondo para el retiro y distintas instituciones públicas con servicios como localizar su cuenta, actualizar el expediente, consultar semanas cotizadas o recibir orientación pensionaria.
5: Para más información pueden checar la página de la Comisión Nacional del Sistema de Ahorro para el Retiro. Es www.gob.mx/consar. Además, vamos a platicar hoy con el maestro Julio César Cervantes Parra, que es precisamente el presidente de la CONSAR. Bienvenido, maestro. Gracias por acompañarnos una vez más en la Hora Nacional.
9: Muchas gracias por la invitación.
1: Nunca está de más recordarle a la gente qué trámites pueden realizar ahí directamente en la Feria de las Afores.
9: La Feria de las Afores es la oportunidad ideal para que todos los trabajadores, tanto jóvenes como ya cercanos al retiro, pongan en orden lo que tiene que ver con su Afore o con su pensión. De hecho, hay más de 40 trámites que se pueden realizar en la feria. Entre los más importantes encontramos primero, la localización de la cuenta individual, porque hay mucha gente que ha tenido empleo y en este empleo le pagan el IMSS o el ISSSTE y eso automáticamente les da derecho a tener una cuenta individual en un Afore. Pero si no registramos nuestra cuenta individual a nuestro nombre, nuestro dinero se está invirtiendo en una opción que podría crecer. Siempre invitamos a la gente a que decida qué Afore le conviene más con base en el rendimiento de acuerdo a la edad que tiene. El segundo trámite más común es también unificar cuentas. Hay gente que empezó a trabajar antes de los 2000, que a veces tiene separada su cuenta individual o su número del seguro social, o que incluso tiene detalles en su CURP o en su nombre que se pueden corregir ahí en la feria. La feria es una oportunidad extraordinaria porque en un solo lugar están dos instituciones públicas, las Afores, que pueden detectar cuál es el problema con tu cuenta individual y ahí mismo resolvértelo porque están todas en un mismo lugar. Otro trámite que es muy importante es designar a nuestros beneficiarios. La cuenta individual, de hecho, es nuestro principal patrimonio financiero y lo podemos heredar a nuestra familia. Hay beneficiarios legales que se pueden registrar en la Afore, como pueden ser tu esposa, esposo o tus hijos menores de 25 años, pero por ejemplo las personas solteras, para no dejar problemas, la pueden designar como beneficiarios designados a sus hermanos o alguna persona de su elección. En ese sentido, la feria es la oportunidad.
5: ¿Se puede hasta cambiar de Afore uno?
9: Sí, también de hecho proporcionamos esa información. El traspaso de Afore es un derecho de los trabajadores. Les proporcionamos información en materia comparativa, por ejemplo, del rendimiento que ofrece cada una de las administradoras, también de los servicios.
5: Oye, ¿qué papeles hay que llevar para hacer más ágiles todos los trámites que se pueden hacer?
9: Muy sencillo, hay que llevar tres documentos. Primero, una identificación oficial, que sería nuestra credencial de elector o nuestro pasaporte. Segundo, un comprobante de domicilio, como podría ser el recibo de la luz o el del agua, con una vigencia no mayor a 3 meses. Y en tercer lugar, llevar nuestro número de seguro social o nuestra CURP. Si no tenemos estos últimos dos documentos, ahí en la feria van a estar tanto el IMSS como el RENAPO para que podamos hacer cualquier aclaración sobre estos dos números, el NSS o la CURP. De hecho, la gente que no tiene completo su historial de cotización, que no sabe cuántas semanas de cotización, va a estar en la feria, el área de afiliación y vigencia del IMSS, para hacer la aclaración y checar si están completas las empresas en las que has trabajado, todas que estén registradas en el Seguro Social. También para la gente que ha trabajado en el ISSSTE, ahí te pueden checar que tu historial laboral esté completo ante el ISSSTE para cuando ya te vayas a pensionar. E incluso aquellas personas que quieren hacer uso de su subcuenta de vivienda, van a estar el Infonavit y el Fobiste. Te pueden resolver cualquier duda que tengas acerca de créditos, ya sea que ya los tengas vigentes o que quieras sacar un nuevo crédito. Y tenemos otras instituciones como el SAT, por ejemplo, para las personas que necesitan hacer algún trámite, checar su constancia fiscal, ahí lo pueden hacer sin hacer cita. Y si tienes también ya alguna duda más relevante en materia fiscal, va a estar la PRODECON, que es la Procuraduría de la Defensa de los Contribuyentes.
1: ¿Dónde es, maestro? ¿Y qué día es?
9: Los esperamos en la Alcaldía Iztacalco, en la explanada delegacional. Vamos a estar del jueves 8 al lunes 12 de octubre. Son 5 días, un fin de semana. Va a estar abierta en un horario de 9 de la mañana a 6 de la tarde.
1: Muy bien.
5: Perfecto, maestro. Pues muchísimas gracias por haber regresado a la Hora Nacional a volvernos a invitar a esta Feria de las Afores, que como dice el Cha, buenísima idea tener todo ahí. Buenísimo. Para realizarlo en una sola visita.
1: Es que es bien importante y ese día se puede sacar todo de una vez.
9: Así es, los esperamos ahí en Iztacalco.
1: Muy
5: perfecto.
1: Bien.
5: Perfecto, muchísimas gracias de nuevo.
9: Muchas gracias.
5: Y muchas gracias a todos que están con nosotros aquí en La Hora Nacional. Quédense, por favor.
10: Hola, soy Jalil Mozo. La música mepa se dice ajmu, ajmo, su raíz, najmu, mi nostalgia. Estamos teniendo la raíz de la nostalgia. Esto es Nimetzo Niwana y estamos en la Hora Nacional.

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2: El 10 de octubre se conmemora el Día del Hospicio y los Cuidados Paliativos, que buscan mejorar la calidad de vida de las personas que tienen enfermedades graves y también de darle apoyo a sus familias.
3: Estos cuidados incluyen la prevención y atención del dolor y de otros síntomas, además de acompañamiento durante la enfermedad. Para hablar más sobre este tema, nos acompañan hoy la doctora Leticia Asencio Huertas y la doctora Edith Monreal Carrillo, ambas del Instituto Nacional de Cancerología. Doctoras, bienvenidas a la Hora Nacional. Gracias por acompañarnos hoy.
4: Muchísimas gracias por la invitación.
5: Muchas gracias, encantada de estar aquí.
2: Gracias. ¿Qué son los cuidados paliativos?
5: Así como bien ahorita lo mencionaste, es ese enfoque que busca lo más posible prevenir el sufrimiento de los pacientes cuando están enfrentando una enfermedad que es amenazante, que es grave, que va a ser incurable prácticamente. Y que tienen muchos síntomas, no solamente dolor, sino la náusea, están con un estado de ánimo bajo, tienen preocupaciones, miedo, ansiedad. Y todo eso se hace mediante una muy minuciosa búsqueda de esos síntomas, pero sobre todo prevenir crisis, prevenir qué va a venir más adelante, tanto para el paciente como para la familia.
3: ¿En qué momento de una enfermedad pensaríamos que ya es recomendable empezar a incorporar los cuidados paliativos?
6: Principalmente cuando vemos una enfermedad que tiene muchísima sintomatología, que puede lastimar física, emocional, social y espiritualmente a las personas. No es una decisión básicamente de un equipo, sino basado en la necesidad de las personas. Y afortunadamente los cuidados paliativos han cambiado y ya no solamente son al final de la vida, sino se pueden proporcionar justo cuando alguien está experimentando muchos síntomas e incluso altos niveles de sufrimiento.
2: Pues todas las personas que están alrededor del paciente también necesitan mucha ayuda.
5: Durante todo el trayecto de la enfermedad, por supuesto que quien está al lado de este paciente sufre, y sufre mucho, porque es impresionante la gran necesidad que surge física, instrumental para poder ayudar al paciente, las medicinas, las citas, el acompañamiento, más aparte todo el cumplimiento de otras actividades cotidianas.
3: El tema internacional del Día Mundial del Hospicio y de los Cuidados Paliativos está poniendo el énfasis en el manejo del dolor.
5: Porque precisamente el enfoque actualmente es la búsqueda de evitar un sufrimiento de los pacientes dado precisamente por este síntoma que puede llegar a ser evitable. No es necesario esperar a que el paciente esté en los últimos días para poder decir, necesita el apoyo de cuidados paliativos. ¿Cuándo solicitar el apoyo de cuidados paliativos? Cuando haya síntomas, cuando sea difícil lo que estoy viviendo o incluso simplemente desde que se da un diagnóstico y el diagnóstico de una enfermedad que impacta en todos los ámbitos de la persona.
3: Si hay alguien que esté en este momento viéndonos o escuchándonos y que sea un paciente o tenga en su familia un paciente que podría estar quizá en necesidad de empezar un proceso de cuidados paliativos, ¿a dónde se puede acercar?
6: Bueno, nosotros en el Instituto Nacional de Cancerología tenemos un área que se llama EduCáncer, que son servicios que se brindan a los pacientes para poder, primero, tener información certera, científica, filtrada, para que la gente conozca los cuidados paliativos. Segundo, en todas las páginas de la Secretaría de Salud de nuestro país existen sitios donde ya nos derivan a lo que es cuidados paliativos, nos explican de qué se trata y todo lo que nosotros podemos tener de beneficio cuando nos acercamos a esas condiciones. Afortunadamente también ya tenemos algunas instituciones que congregan a especialistas en cuidados paliativos como el Colegio Mexicano de Cuidados Paliativos y Soporte, que también ofrece el tener información que podamos identificar. Todos se van a sentir impactados de una situación que a veces se nos sale de control, el no saber qué le digo, cómo se lo explico, qué le doy de comer, cómo le doy rehabilitación,
2: cómo la acompaño.
6: Exacto, sí, cómo sí. Estoy presente cuando a lo mejor no se sienta bien emocionalmente, cómo podemos incluso ayudar al cuidador, y nosotros hacemos esa parte de capacitación al cuidador, la familia se sienta cobijada también por los equipos de salud, que no se sientan solos.
2: Las personas que están solas, ¿qué pueden hacer? ¿Qué hacen? ¿A dónde se acercan?
5: Justamente, de igual manera, son pacientes todavía más vulnerables, puesto que somos un equipo, entonces también tenemos que auxiliarnos de cuáles serían las redes que pudiéramos llegar a cobijar a este paciente para que precisamente pues no esté solo, ¿no? Claro. Porque definitivamente es algo muy complejo y necesitará ayuda.
3: Les agradecemos muchísimo su visita.
6: Al contrario, muchas gracias por la invitación.
5: Muchas gracias.
2: Gracias. Gracias a ustedes y gracias a ustedes. No se vayan, por favor. Del 8 al 18 de octubre se llevará a cabo la 31ª Feria Nacional de la Cultura Rural en la Universidad Autónoma Chapingo. Un encuentro que pone en el centro a las comunidades, los saberes rurales, la producción del campo y la diversidad cultural de México.
3: En esta edición estarán representadas 328 comunidades indígenas que pertenecen a 20 pueblos originarios, además de las 32 entidades del país, de acuerdo con la información de la organización. Hoy queremos hablar de la Universidad Autónoma Chapingo, un poquito del nuevo ciclo escolar, de su papel en uno de los temas fundamentales para nuestro país, que es el manejo, conservación y aprovechamiento sustentable de nuestros recursos forestales y de muchas otras cosas.
2: Y para conocer un poco más está con nosotros la maestra Tania Pérez, ella es la directora general de difusión cultural de la Universidad Autónoma Chapingo. Maestra, bienvenida una vez más a la Hora Nacional.
7: Muchísimas gracias por nuevamente brindarme este espacio después de un año para nuevamente invitarlos a la Feria Nacional de la Cultura Rural.
3: Platícanos un poquito sobre esta feria.
7: Claro que sí. Como cada año, nuestra universidad se engalana con una fiesta de 11 días. En este caso, este año lo vamos a dedicar a los estados del centro del país, lo que es Puebla, Querétaro, Tlaxcala, Estado de México y Ciudad de México, y a sus pueblos originarios.
2: ¿Y qué va a haber además de todo esto? Porque el año pasado estuvo buenísima.
7: Van a ser 11 días de fiesta. Empezamos el 8 de octubre y vamos a terminar el 18 de octubre en horarios de 9 de la mañana a 11 de la noche. Vamos a encontrar más de 400 artesanos de toda la República Mexicana, tratando de incidir siempre en la población de pueblos indígenas y de alta ruralidad. También vamos a tener 50 cocineras tradicionales de toda la República, más de 90 emprendedores, también 180 productores agrícolas, productores pecuarios y más de 4,000 artistas en escenario universitario.
3: ¿Y la feria es de acceso para todo el público o tiene uno que ser estudiante de la universidad?
7: No, claro que no. Todos están invitados a participar en esta gran fiesta universitaria. Tiene una hora muy familiar en donde desde los más pequeñitos pueden encontrar actividades que van a ser específicamente para ellos. Por ejemplo, vamos a tener función de títeres en toda la mañana y en las tardes vamos a tener acercamientos a bailables, a música, tradiciones de nuestros pueblos originarios. Pero adicionalmente, también en estas mismas fechas y en este mismo lugar, se estará llevando la Feria del Libro Chapingo en su 40 edición. Vamos a estar de aniversario, pero ahora en la Feria del Libro Chapingo.
2: Pues suena súper bien, ¿no? Comida, música, títeres, libros, literatura. ¿Todo esto es en las instalaciones de la universidad?
7: Así es. Nuestra universidad, al ser tan amplia, tiene un lugar específico para toda la cuestión ferial, que se engalana justamente en estas primeras semanas de octubre.
3: Ayuda también un montón que la gente que quizá no conocía tanto la universidad pueda ir a estos eventos, ¿no? Porque claro, conoce sí. Un poco más la institución, su misión, la importancia que tiene para justo todos estos temas que siempre han sido súper importantes para el país, porque tienen mucho que ver con nuestro desarrollo nacional, y Chapingo siempre
2: sí,
3: ha sido...
2: con las bases de todo.
3: Claro, y siempre ha sido punta de lanza en entrenar profesionistas para que lleven a cabo la vida misma del país, ¿no?
7: Claro.
3: Entonces, ahí también, si uno quiere información sobre la universidad, puede tenerla.
7: Así es. Tenemos el pabellón institucional o universitario en donde van a estar toda la oferta académica, van a estar mostrando justamente cuál es la misión de cada una de las carreras y adicionalmente tendremos este acercamiento a las empresas de los chapingueros ya egresados y también a los productores agrícolas que pues son la parte enlace para la sociedad de nuestra Universidad Autónoma Chapingo.
2: Maestra, ¿cuáles son algunas de las carreras que hay en la universidad y cuándo inicia el nuevo ciclo escolar?
7: Bueno, ya inició el nuevo ciclo escolar. Inició a principios de agosto, entonces prácticamente estamos renovando nuestra plantilla de estudiantes. Aproximadamente 2,000 han ingresado a nuestra institución y carreras, la verdad es que cada vez se diversifica más. Tenemos desde lo que son especialistas en suelos, fitotecnia, zootecnia, ahora tenemos médicos veterinarios, también tenemos inteligencia artificial para la agronomía. Tenemos economía, administración, comercio internacional, estadística, entre otros. Hay más de 28 carreras y además de toda la oferta de posgrados que hay dentro de nuestra institución.
3: Maestra, repítanos por favor nomás las fechas de la feria y si tienen un sitio web o redes sociales para que la gente que igual se le fue algún detallito pueda checar toda la información.
7: Claro que sí. Vamos a estar en nuestra Feria Nacional de la Cultura Rural del 8 al 18 de octubre en los horarios de 9 de la mañana a las 11 de la noche y pueden checar todos los eventos que va a haber en la página Feria Nacional de la Cultura Rural, Medio Chapingo y Universidad Autónoma Chapingo 2023-2027.
3: Buenísimo.
2: Muy bien, maestra Tania Pérez, qué gusto tenerla por acá una vez más. Fiestón, ¿eh?
7: Sí.
2: Planazo, como dicen ahora.
7: Claro que sí, todos invitados a esta gran feria institucional.
2: Muchísimas gracias, maestra.
7: Muchísimas gracias a usted.
3: Y qué gusto que nos acompañen aquí como cada domingo. Quédense, por favor. Si esta semana quieres salir a conocer la ciudad desde la cultura, en nuestra Chilanguía te traemos varias opciones.
2: Y si te interesa conocer cómo se construye la cultura desde los propios territorios, sigue el segundo encuentro de culturas comunitarias de la Ciudad de México. El martes 6 habrá actividades sobre cuidados, género y diversidades. El jueves conversatorios virtuales sobre comunicación comunitaria. Y el jueves 8 habrá actividades sobre comunicación comunitaria en la UACM San Lorenzo Texonco. El sábado 10 habrá recorridos y experiencias comunitarias en Utopía La Heroica. La entrada es libre.
3: Para los que les gustan las artes escénicas, el 10 y 11 de octubre llegan al Centro Nacional de las Artes las Jornadas de Danza Española 2026, con funciones, talleres y actividades de reflexión sobre la memoria y la creación en la danza. La inauguración será el sábado 10 a las 10 de la mañana y la clausura el domingo 11 a las 12 del día.
2: Y para cerrar la semana con música, la Orquesta Filarmónica de la Ciudad de México presenta López Antón Shostakovich 12. Habrá funciones el sábado 10 a las 6 de la tarde y el domingo 11 a las 12:30. Esto en la Sala Silvestre Revueltas. Y además, antes de cada concierto, habrá música de cámara en el vestíbulo.
3: También hay una experiencia especial sobre arquitectura y patrimonio. El Museo Casa Estudio Diego Rivera y Frida Kahlo presenta La Luz que Habita, una intervención lumínica que permitirá recorrer el conjunto arquitectónico por la noche. El horario nocturno será del 5 al 9 y el domingo 11 de octubre. Esto de 6 a 9 de la noche y la entrada es libre.
2: Así que ya lo sabes, hay mucho que hacer esta semana en la Ciudad de México para conocerla con otros oídos.

0: La música y las memorias se transmiten también por medio de los sonidos. Hoy queremos presentarles a Jalil Mozo Castrejón. Él es guitarrista, compositor y director mexicano, nacido en Tlapa de Comonfort, en la montaña alta de Guerrero.
1: Su trabajo está vinculado con la música de concierto y con la recuperación de la memoria sonora de los pueblos originarios de su región. Bienvenido, Jalil, a la Hora Nacional. Qué gusto tenerte aquí.
2: Hola, ¿qué tal? Mucho gusto. Narashala, Ikumbiú, Jalil Mozo, Nane, Shuajen, Apá, Nane, Shuajen, Jupa, Maña. Desde la montaña de Guerrero les acabo de saludar a todos con muchísimo gusto en esta que es mi lengua, el Mepa, o Tlapaneco también, como se le conoce.
0: Qué bonito, pues muchas gracias por ese saludo. Oye, Jalil, tu influencia de la montaña alta sigue muy presente en tu vida y por lo tanto en tu música, ¿no?
2: Claro, totalmente. Creo que desde nuestra infancia, a los que nacimos en esa tierra roja de la montaña de Guerrero, pues nos persigue la música de las bandas de viento, de los conjuntos de música tradicional, ya sea tanto Mepa, Tunsavi o Nahuatl, y también pues todo ello con las festividades y danzas tradicionales que también tiene todo este mosaico de la montaña de Guerrero.
0: ¡Qué bonito!
1: Ahora, es muy bonito pensar en la idea de recuperar la memoria sonora de los pueblos originarios. Es un trabajo que entendemos que tú has buscado hacer y queremos preguntarte un poco qué implica y qué podemos aprender de los sonidos y de las músicas tradicionales de una región, por ejemplo, la tuya de la montaña de Guerrero.
2: Implica muchísimo trabajo, digamos, en la cuestión de investigación, de recuperación, pero más que nada en el diálogo justamente interno con las mismas personas, ya mayores músicos sobre todo, implica una cuestión pues de una extrema y ardua pasión también, porque justamente hay mucha música que se ha perdido por pensar que la música tradicional o la música de los pueblos pues no tiene una complejidad más allá, no lleva más allá, como que no está dentro de la moda, ¿no? Creo que esa es una de las violencias que se viven justamente también dentro de los pueblos originarios, el no poder ver que lo propio tiene muchísimo peso, porque es una cuestión que lleva años y sobre todo pues está empapada de una situación filosófica muy profunda de la cosmovisión de cada pueblo, ¿no? Entonces, pues eso lleva a que las infancias, juventudes se empiecen a alejar no solamente de las expresiones artísticas, sino también pues hasta de la lengua, ¿no? Entonces, es ahí donde tenemos muchísimos factores, pero creo que lo bonito de esto, dentro de todo ese contexto, es que también tenemos otras infancias que sí se están acercando, otras juventudes, maestros que también se ven valorizados justamente en su labor, ¿no? Entonces, esa es la parte en donde nosotros podemos encontrar las distintas sonoridades desde cómo se percibe la música dentro del territorio también.
1: Claro. Oye, ¿y redes sociales tienes?
2: Claro, me pueden encontrar igual como Jalil Mozo.
0: Con dos S's.
2: Uh-huh. En todas las redes sociales, Instagram, Facebook y todo ello.
1: Perfecto, Jalil. Pues muchas gracias por haber venido a la Hora Nacional a platicar con nosotros y a compartirnos un poquito de tu música.
2: No, ¿de qué? A ustedes, muchísimas gracias por el espacio, por esta charla. Y como lo decimos en mi lengua, Mepa, Dinúmala, muchísimas gracias.
0: Muchísimas gracias. Y gracias a ustedes.
2: Soy Jalil Mozo. Esto que vamos a escuchar es la música que emigró a Nicaragua desde la montaña de Guerrero. A nosotros, quienes nos llamaron Yopes, nosotros los Mepa. Esto que está hecho para el dios rojo, el dios de la piel, a quien también llamaron Xipetotec. Estamos en la Hora Nacional.

0: Y así llegamos al final de esta emisión de La Hora Nacional. Recuerden que nos pueden escribir en La Hora Nacional Oficial, ya sea en YouTube, Facebook, Instagram y en el número 55 34 83 42 39. 55 34 83 42 39. Se aceptan comentarios, sugerencias de temas y nos harían muy felices si nos dejan por ahí su sticker favorito.
1: Hace mucho que no nos mandan stickers, ¿eh? Y también nos pueden mandar un correo electrónico a lahoranacional@segov.gov.mx.
0: Esta fue una producción de la Dirección General de Radio, Televisión y Cinematografía de la Secretaría de Gobernación.
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1: Muy buenas noches, vamos con las noticias. La Secretaría de Salud del Estado de México recordó que octubre es el mes para concientizar sobre la detección oportuna del cáncer de mama. La dependencia llamó a la población a realizar la autoexploración periódica e identificó como factores de riesgo los antecedentes familiares, el tabaquismo, la obesidad, el primer embarazo después de los 30 años y la menopausia posterior a los 52. Recordó además que el diagnóstico temprano es fundamental para salvar vidas y reducir complicaciones. La Secretaría de Educación Pública fortalecerá la Estrategia Nacional El ABC de las Emociones. Para atender el bienestar socioemocional de 7 millones de estudiantes de secundaria y bachillerato en todo el país, el titular de la dependencia, Mario Delgado, informó sobre la distribución de 16 millones de guías impresas y la asignación de una hora semanal de clase para la gestión emocional. En Jalisco, el Sistema Intermunicipal de los Servicios de Agua Potable y Alcantarillado inició labores de mantenimiento en la planta potabilizadora número 1 de Miravalle e intervenciones en la red de distribución, tras detectar alteraciones de olor y color en el suministro de la zona metropolitana de Guadalajara. En información internacional, la Organización de las Naciones Unidas para la Educación, la Ciencia y la Cultura alertó que el mundo tiene actualmente unos 107 millones de docentes y necesitaría unos 50 millones adicionales para garantizar un acceso universal a la educación preescolar, primaria y secundaria de aquí a 2030. Para Noticentro informa Alicia Hernández.
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31: ¿Cómo están? Soy Claudia Mejía. Un nuevo episodio de Ya Oíste. Esta vez yo... Ahí los que me están escuchando quiero que se pregunten, ¿hace cuánto no se desparasitan? ¿Hace cuánto no desparasitan a toda la familia, a la mascota? Creo que también es muy importante. Ahí pregúntenselo porque hoy traemos un tema sobre parásitos. Está conmigo el doctor Jesús Manuel Rodríguez Guzmán. ¿Cómo estás, doctor?
32: Hola, ¿cómo estás?
31: Muy bien,
32: muchas gracias.
31: Y yo quiero saber primero, antes que nada, ¿esta parte de la cisticercosis es igual que la tenia que escuchamos por ahí? ¿Qué pasa con esto?
32: De hecho, justamente eso es algo bien interesante que es con lo que vamos a hablar. O sea, hablar de cisticercosis realmente es hablar de una fase de lo que es propiamente un microorganismo que se llama teniasis, que es un parásito. Taenia, hay dos tipos. Algo que se le llama Taenia solium y Taenia saginata. La que vamos a abordar para hablar de cisticercosis es la Taenia solium.
31: Y me remonto al cerdo, ¿no? Porque pues la misma palabra lo dice. Pero tenemos tal vez este mito muy bien arraigado de que el cerdo no bien cocido... ¡Pum! Cisticercosis. ¿Es así o no es así?
32: No exactamente. De hecho, justamente es lo que vamos a abordar en este momento. Tendríamos que hablar de lo que es el ciclo, o propiamente el ciclo de la cisticercosis y el ciclo de la tenia. Y hablaríamos como tal, tendremos que tener en cuenta dos cosas. El cerdo se le conectaría como un hospedero intermediario y al humano como un hospedero propiamente definitivo. Pero, ¿qué pasa realmente aquí? Si hablamos realmente de lo que es el cerdo, ¿Qué nos aportaría el cerdo? Realmente hablaríamos de esto. El humano o la cadena de transmisión o el mecanismo de transmisión se llama fecal oral. Y realmente en el humano sí ocasionaría tanto teniasis como cisticercosis. En el cerdito no ocasiona lo que es teniasis. En el cerdito solamente ocasiona lo que es la cisticercosis. En el humano, en el cuerpo humano, tendríamos este gusano. Propiamente la tenia. Es un gusano plano, tiene una cabeza y se caracteriza porque tiene como cuatro ventosas, es decir, cuatro como hoyitos, por así decirlo, en su cabeza. Y tiene unos ganchos que se van atando al intestino. Esto es lo que hace que realmente se fije al intestino. Pero, ¿cuál es la característica de este gusano? Este gusano es hermafrodito, se reproduce por sí mismo, tiene tanto reproductor masculino como femenino. Y es plano, y cada una de estas cositas planitas adentro alberga huevecillos. Y entonces ahí empieza el ciclo. Entonces, ¿qué pasaría con esto? ¿Sabes una cosa interesante y que me gusta mucho? ¿Sabes cuánto mide este gusano? Mide de 2 hasta 7 metros.
31: ¿Qué?
32: Y eso es muy interesante porque imagínate, en cada una de estas segmentos que se van formando, hay miles de huevos. Entonces, ¿qué pasa justo ahí? Justo ahí lo que hacemos es de que existen prácticas como pueden ser fecalismo a raíz del suelo. Esto es, hago popó, literal, en la tierra, donde ya sea que hay alimentos o incluso un mal manejo de las excretas, ¿no? Como, por ejemplo, vemos que sí hay un drenaje, pero ¿dónde desfragua esto? ¿Dónde irriga esto? Irriga a los vegetales que propiamente se consumen. Y entonces ahí es donde empieza lo interesante, porque entonces sabemos que existen animales que se le llaman de traspatio. Imagínate, las personas hacen popó, literal, ahí está la tierra, y los cerditos, ¿qué hacen? Están todo el tiempo jugando con sus naricitas, consumen esta tierra, los productos que están ahí, los niños salen a jugar, o incluso consumes propiamente algún alimento que haya sido irrigado con esta agua. Pero, ¿qué pasa? Que en el cerdito, entonces, encontramos que ya propiamente en la tierra están estos huevecitos. Estos huevos propiamente la tierra no va a hacer que lleguen a la siguiente fase, que es la cisticercosis. Vamos a diferenciarlo aquí. Entonces el cerdito se lo come, esos huevitos en el cerdo sí van a ocasionar que se desarrollen hasta cisticercos, pero ahí van a quedar, no se van a formar gusanos en el cerdo. Aquí es donde viene lo interesante. El humano come la carne. ¿Y cómo sería realmente que el humano pueda realmente decir este consumo de la carne pueda ser lo que me origine un alimento mal cocinado? Pero si estamos hablando de que ya el huevo en el cerdo se ocasiona un cisticerco, ¿cómo se puede morir? Con una buena temperatura, con una cocción. ¿Cuánto necesito cocinar la carne de puerco para que realmente no me ocasione la infección? Por 20 minutos a más de 70 grados centígrados. Esto obviamente dependerá mucho, ¿no? Y entonces yo ya me lo como y adivina qué pasaba con estos cisticercos. Estos cisticercos es como si tuvieran una capita alrededor, un montón de cosas que son proteínas. Y entonces se desnaturalizan o que se destruyen, por así decirlo, con nuestro ácido clorhídrico. Y volvemos al mismo ciclo. Ahí está el ciclo. Pero esta es la parte interesante, porque si yo te dije de que consumimos el puerco, ya está el cisticerco, pero eclosiona con el ácido clorhídrico. Entonces dices, bueno, pero va a formar gusanos. Y ese es un ciclo de gusanos. Entonces, ¿cómo realmente se forma el cisticerco? El cisticerco es, ya no involucro propiamente al puerco, involucro el contacto yo directo humano, lo ingiero, pero ¿qué pasaría entonces ahí? Que estos huevitos se van a ir a través de la sangre.
31: Entonces, ahí sí somos completamente responsables. Ya el cerdito no tiene nada que ver, porque no hubo un intermediario. Entonces, ahí sí, por completo somos responsables, porque no tuvimos la higiene adecuada.
32: Correcto.
31: Porque si dices que está en la tierra de las heces, que otra persona fue e hizo ahí, entonces llega mi hijo y empieza a jugar ahí, se lleva las manos a la boca, ahí es donde hay la infección.
32: Correcto. Si yo te hablo de cisticercos, la gente no, muy poca gente sabe, por ejemplo, que los vegetales también pueden ser una fuente de... Porque realmente, si te hablo de cisticercos, ¿qué te viene a la cabeza? ¿Qué se le viene a la cabeza a todos? Los cerdos. Las verduras, aunque las hayas lavado bien, la garantía está desde un buen cultivo, desde que realmente tienes una buena práctica de esto, o un buen manejo de las excretas.
31: ¿Qué hacer cuando sí nos gustan mucho las fresas, y sí nos gustan mucho las ensaladas? Digo, ya hablamos de la carne de puerco, pero ¿qué sí está en nuestras manos? O sea, ¿qué tipo de medidas?
32: Si queremos consumir, a lo mejor los vegetales, no vamos a meter tanto en frutas, sino en general, todo lo que es desinfección que no sea por calor, ya sean frutas, verduras, que sean irrigadas por esto, pues sería lavado y desinfección de vegetales. ¿Qué haríamos? Pues disminuiríamos el factor de riesgo, digámoslo. ¿Cómo lo haríamos? Pues sería a lavarlo con agua potable, claramente, o sea, ya utilizar el agua que esté limpia. Y una cosa que sí vemos son diluciones con cloro, ¿no? Que son, le llamamos diluciones de hipoclorito de sodio, que coloquialmente lo conocemos como el cloro comercial que tenemos en casa. Después de que los enjuagamos, retiramos la mayor parte de materia orgánica que a veces vemos, ¿no? Tienen tierrita. Esto, lo quitamos. Y posteriormente podemos hacer estas diluciones con cloro. ¿Cuánto correspondería? Por un litro, estos incluso envases que tenemos de crema y demás que miden un litro, de agua potable, o sea, no que sea de preferencia agua potable, claramente agua purificada, le ponemos aproximadamente 2 mililitros de cloro. ¿Cuánto sería esto? Media cucharadita cafetera.
31: También me genera duda. Hay personas que después de desinfectar vuelven a enjuagar. ¿Está bien o mejor no?
32: Depende. Depende de cómo me lo digas. Por ejemplo, si la práctica es lo voy a desinfectar y luego le voy a querer quitar los residuos con agua de la llave, pues me refiero al agua corriente, pues evidentemente no sería lo correcto. El agua de la llave, aunque esté purificada, sí tiene ciertos componentes que no lo hacen tan viable, ¿no? En el contexto, por ejemplo, de que si lo voy a enjuagar, pero con agua de garrafón, con agua que a lo mejor es de filtro, de la que tenemos de la llave, de la que filtramos en casita, de estos purificadores, pues perfecto. Lo correcto sería, y de hecho así lo menciona la mayor parte de las etiquetas, solo escurrimos después de la desinfección sin ya meterlo. Aunque claro, tiene que ser dependiendo del producto que utilizamos.
31: Agradezco mucho que estés aquí para poder brindar esta información. Sí creo que nos quedó muy claro esta parte de la teniasis, y la cisticercosis, uh-huh. que son cosas diferentes, claro. y que ya hablamos que el pobre cerdito solo está existiendo y no tiene la culpa en sí o directamente. Sí, claro. La higiene de manos, la higiene de tus alimentos, la cocción de tus alimentos son muy importantes. Entonces, pues, gracias por quedarte hasta el final. Doctor Jesús, muchas gracias por estar aquí también.
32: Al contrario, gracias por la invitación y pues también invitarlos a que esto sea una práctica habitual, a desparasitación en casa y pues buenas prácticas higiénicas.
31: Yo soy Claudia Mejía, nos vemos en un siguiente episodio. Hasta pronto.

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0: Muy buenos días, vamos con las noticias. Especialistas de la Universidad Nacional Autónoma de México plantearon alternativas de planeación urbana y políticas públicas para mitigar los riesgos de desastres en las zonas metropolitanas de Mérida, Acapulco y la Ciudad de México. Advirtieron que la expansión descontrolada sobre suelos de conservación y laderas, sumada a la laxitud en las normas de construcción, ha acentuado la vulnerabilidad estructural en las urbes. Las Secretarías de la Defensa Nacional y la de Relaciones Exteriores informan que, derivado de la coordinación entre autoridades militares de México y Estados Unidos, inició una operación concurrente en la frontera común de Tamaulipas, en la que participan por parte de México 500 efectivos del Ejército y Guardia Nacional, con el apoyo de 2 helicópteros, drones y equipos antidrón, con el objetivo de contribuir a evitar el tráfico de drogas y personas. Del 6 al 8 de octubre, la gobernadora del Estado de México, Delfina Gómez, realizará una gira de rendición de cuentas por los municipios de Donato Guerra, Chicoloapan, Cuautitlán Izcalli y San Felipe del Progreso, para informar sobre los avances en seguridad, salud, bienestar social, empleo y obras de movilidad. En una serie de investigaciones divulgadas en la revista The Lancet, expertos internacionales urgieron a los gobiernos a regular a las empresas tecnológicas para proteger la salud mental de niños y jóvenes. Además, propusieron un tratado global para exigir transparencia de datos a las corporaciones y evaluar los riesgos de sus productos antes de su lanzamiento al mercado. Para Noticentro informa Alicia Hernández.
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13: Muy buenos días, que tengas un excelente inicio de semana. Hoy no circulan los vehículos con engomado amarillo, terminación de placas 5 y 6. Evita una sanción. Toma en cuenta que manifestantes continúan cerrando la circulación vehicular en Calzada Manuel Villalongín, en sus cruces con Río Pánuco y Río Neva. Evita el tráfico en James Sullivan, Rivera de San Cosme y Paseo de la Reforma. En el norte de la capital, un accidente complicará tu avance en la autopista México-Querétaro, a la altura del circuito exterior mexiquense con dirección a La Quebrada. Tu avance será vuelta de rueda en la autopista y carretera México-Toluca, esto debido a una volcadura a la altura de la pila con dirección a La Venta. Sin embargo, en ambas vías, el tráfico ya inicia desde La Marquesa. Hasta aquí el reporte vial, te informa Alex Leiva.
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0: tal? Muy buenos días. Presume la UNAM que se consolidó como la institución pública mejor posicionada del país tras escalar en los listados internacionales del QS y el Times Higher Education gracias a su productividad científica. La institución destacó que alcanzó el noveno lugar regional en el QS con calificación perfecta en reputación académica. Las aplicaciones de comida a domicilio pueden duplicar el costo original de los alimentos con tarifas ocultas, alertó la Procuraduría Federal del Consumidor. La Profeco explicó que este incremento se debe al cargo por el uso de la plataforma, el aumento de precios que hacen los restaurantes en sus menús digitales para cubrir comisiones y los recargos por alta demanda o mal clima. El peso mexicano inicia la semana con caídas frente al dólar estadounidense al cotizar en 18.19. La divisa oficial, la FIX, establecida por el Banco de México, se ubicó en 18.1903 pesos por unidad, manteniendo la tendencia de depreciación de las últimas dos semanas. En el mundo, Israel inició este lunes las ceremonias oficiales en memoria de las víctimas de la masacre perpetrada por el grupo islamista Hamas el 7 de octubre de 2023, coincidiendo con la fecha correspondiente del calendario judío. En ese marco, el primer ministro Benjamin Netanyahu dijo que todo aquel que estuvo involucrado en este ataque será detenido. Para Noticentro Informa, Alejandra Martínez Delgado.
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0: Buenos días, México. Bienvenidas, bienvenidos. Gracias por estar aquí esta mañana de lunes, 5 de octubre. Estamos en 2026 con las noticias, la información, lo que está ocurriendo en México, en Brasil, en España, en Estados Unidos. Estamos siguiendo de cerca las informaciones para ustedes esta mañana. Así que empezamos con esto que es lo más importante. En Brasil, la sorpresa la da el señor Bolsonaro frente a Lula da Silva y queda arriba, pero no suficiente para la segunda vuelta. Se irán pues nuevamente los votantes a una segunda vuelta electoral el próximo 25 de octubre. El mandatario brasileño Luis Inácio Lula da Silva y el senador Flávio Bolsonaro disputarán la presidencia de Brasil en esa segunda vuelta electoral el próximo 25 de octubre, después de que el aspirante de derecha pues obtuviera alrededor del 47% de los votos válidos en la primera vuelta de este domingo. Lula y Bolsonaro pasaron al balotaje al imponerse en un grupo de 12 candidatos tras una campaña centrada en la preocupación por el creciente costo de la vida, la corrupción y la inseguridad en la vida cotidiana de los brasileños. Ambos candidatos se pronunciaron luego de darse a conocer los resultados. Aquí la voz de Lula, aquí la voz de Bolsonaro.
1: El resultado es inesperado. Nunca obtenemos todo lo que queremos. Debo admitir que estaba convencido de que iba a ganar en la primera vuelta. Pero tenemos una segunda vuelta, y la segunda vuelta es el momento de la verdad. Es el momento de mostrar el verdadero Brasil, porque hoy está en juego el Brasil que queremos. Así que, a partir de mañana, iniciaremos una nueva campaña.
2: Estoy realmente muy feliz con el resultado que acabamos de ver aquí. Cerca de 56 millones de brasileños y brasileñas nos han dado este voto de confianza para el cambio. La palabra es cambio. Brasil ya no puede soportarlo más. Y estoy muy satisfecho porque muchos institutos de encuestas nos daban por debajo, mientras que nuestras encuestas internas nos daban por delante, que es lo que ocurrió. Tuvimos una posibilidad real de ganar en la primera vuelta. Estuvimos muy cerca, pero me alegró mucho la cantidad de brasileños que salieron a votar, que salieron a las calles.
0: La Policía Federal de Brasil investiga una posible injerencia de Estados Unidos en las elecciones tras una denuncia de la Abogacía General, informó su director Andrei Rodríguez. Se trata de un procedimiento previo, no existe un proceso formal, pero se trata de un procedimiento previo. Y bueno, pues la Policía Federal de Brasil está, según anunció, investigando este punto. La indagatoria surgió tras un reportaje de The Guardian que señaló que el Departamento de Estado de los Estados Unidos habría destinado $1 millón a un programa contra el lawfare y la censura en Brasil. Recursos que, según la denuncia, habrían sido utilizados para financiar organizaciones y afectar el debate político y al Poder Judicial brasileño. Así que veremos qué resulta de esta vertiente. Y esto es lo que se dio a conocer ayer domingo. Y en España, el presidente Pedro Sánchez anunció la disolución del Parlamento para convocar a elecciones generales para el próximo 29 de noviembre tras la derrota parlamentaria de 2 decretos sobre vivienda y en medio de crecientes protestas por el alza de los precios y los desahucios. El presidente del gobierno español defendió su gestión y llamó a los españoles a decidir entre mantener una agenda progresista o sumarse a la ola ultraderechista. Eso fue lo que dijo Sánchez.
3: He decidido convocar un Consejo de Ministros y Ministras extraordinario esta misma mañana para disolver las Cortes Generales y convocar unas elecciones generales que se celebrarán el domingo 29 de noviembre, de acuerdo a los plazos que establece la ley.
0: El líder del Partido Popular, Alberto Núñez Feijóo, celebró la convocatoria y llamó a cerrar lo que llamó la etapa negra o la negra etapa de Sánchez Mientras tanto, el gobierno prevé volver a aprobar este martes los dos decretos de vivienda que deberían ser sometidos a la Diputación Permanente del Congreso tras la disolución de las dos cámaras. Y en México, Ernesto Rufo Appel, exgobernador de Baja California, recibió la visita de exgobernadores y exalcaldes del PAN en su casa de Ensenada, donde cumple una medida de prisión domiciliaria. Exmandatarios de Guanajuato como Carlos Medina y Juan Carlos Romero Hicks, así como los exalcaldes de Mexicali, Víctor Hermosillo Celada, y de Tijuana, Héctor Osuna, acudieron a la casa del exgobernador de Baja California, mientras que el expresidente Vicente Fox realizó una videollamada con Rufo en esa reunión. Un juez federal impuso prisión preventiva oficiosa a Miguel Ángel Solano Ruiz, alias el Capitán Sol, tras la imputación de la Fiscalía General de la República por su posible participación en delincuencia organizada para cometer delitos en materia de hidrocarburos en la modalidad de ocultamiento con agravante de servidor público. El capitán de corbeta retirado fue detenido el viernes en Zapopan y trasladado al penal del Altiplano. La audiencia inicial continuará el jueves 8 de octubre, cuando se definirá su situación jurídica, mientras la Fiscalía General lo señala por su presunta participación en una presunta estructura dedicada al contrabando de hidrocarburos y lavado de dinero. Y el alcalde de Suchiapa, Chiapas, Jorge Lorenzo Lara Cordero, y el exalcalde Alexis Nucamendi Gómez fueron arrestados como parte de un grupo de 21 personas, entre ellos mandos y agentes de la Policía Municipal, por su probable responsabilidad en delitos relacionados con abuso de autoridad, hechos de corrupción y asociación delictuosa. El Gabinete de Seguridad explicó que el marco de la operación Encambre, en un despliegue operativo en Chiapas, en el marco de la operación Encambre y en un operativo en Chiapas, agentes federales y estatales arrestaron a 21 personas en el citado municipio. Le informo también que el embajador de Estados Unidos en México, Ronald Johnson, informó en su sitio de X que se registraron disparos contra elementos de la Guardia Costera estadounidense en la frontera, y señaló que las fuerzas mexicanas y estadounidenses coordinarán patrullajes en ambos lados para combatir, dijo, a organizaciones criminales. El reporte ocurrió tras el inicio de operaciones Espejo en Tamaulipas, donde México desplegó 500 elementos del Ejército y la Guardia Nacional, dos helicópteros, drones y equipos antidrón. Estados Unidos mantiene otros 500 elementos en la zona, pero cada fuerza opera dentro de su propio territorio.
4: El mundo.
0: El presidente de los Estados Unidos, Donald Trump, anunció ayer domingo la creación de la Fuerza de la Superinteligencia o Inteligencia Artificial, un comité de coordinación dentro de la Casa Blanca y el gobierno federal que liderará el desarrollo de la inteligencia artificial en el país. Explicó que esta unidad especial coordinará la relación del Ejecutivo Federal con los consumidores, grupos de interés públicos, proveedores o empresas de inteligencia artificial, y rendirá cuentas directamente ante él y su jefa de gabinete, Susie Wiles. Y bueno, pues esta mañana damos cuenta de que se ha decidido ya el Premio Nobel de Medicina 2026. Fue otorgado a Karl Deisserdorf y Peter Hegemann y George Nagel por el desarrollo de la optogenética. Técnica que permite activar o desactivar neuronas mediante luz. El método ha permitido estudiar circuitos cerebrales relacionados con recuerdos, emociones y conductas, y abrió nuevas vías para investigar tratamientos de enfermedades neurológicas. Thomas Perlman, el secretario general de la Asamblea Nobel, hizo el anuncio. El secretario general de la Academia Nobel hizo el anuncio.
4: La Asamblea del Nobel del Instituto Karolinski ha decidido hoy conceder el Premio Nobel de Fisiología o Medicina de 2026 conjuntamente a Peter Hegemann y Georg Nagel por sus descubrimientos sobre los canales iónicos activados por luz y la optogenética.
0: Y cierro este recuento de temas importantes de estas últimas horas y del fin de semana, pues dando cuenta de una triste noticia porque murió el profesor y activista indígena Alberto Patistán. El profesor Patistán Gómez falleció, pues,
4: por luz y la optogenética.
0: Y cierro este recuento de temas importantes de estas últimas horas y del fin de semana, pues dando cuenta de una triste noticia porque murió el profesor.

marcada por 13 años de prisión por una acusación que siempre negó. Pakistán fue detenido en 2000 y sentenciado a 60 años de prisión por la emboscada en la que murieron 7 policías, pero en 2013, después de una serie de movilizaciones y de denuncias por esa encarcelamiento, bueno, al final de cuentas recibió el indulto presidencial en 2013, recibió este indulto presidencial del gobierno de Enrique Peña Nieto, del propio Enrique Peña Nieto, después de reformas legales impulsadas por su caso y tras denuncias de irregularidades y violaciones a sus derechos humanos. Así que el profesor Pakistán, que estuvo 13 años en prisión con esa sentencia por 60 años, al final recibió el indulto y salió liberado. Falleció Alberto Pakistán, este profesor y activista indígena. Descanse en paz.

Nuestra colega Ángeles Mariscal ha hecho, una crónica sobre la despedida a Alberto Patistán, maestro Xochitl, que desafió al Poder Judicial, y pues tenemos publicada la crónica de Ángeles Mariscal para que usted la pueda revisar y leer en www.aristeguinoticias.com. La crónica de Ángeles dice, entre otras cosas, que sembraron, entre comillas, su cuerpo en una ladera de su pueblo natal, el Bosque, en los Altos de Chiapas. Familiares, excompañeros de prisión y vecinos dicen que el profesor que pasó 13 años preso y cuyo caso se volvió emblema de los indígenas que denuncian juicios fabricados, dio y seguirá dando frutos. Una decena de hombres sostuvo las cinchas amarillas y bajó el ataúd a tirones cortos. La tierra roja, escribe Ángeles Mariscal, la tierra roja se desmorona en los bordes del foso. Alrededor, mujeres con huipiles bordados de flores rojas abrazan ramos de girasoles y crisantemos. Detrás de ellas, el valle se pierde entre la neblina. Es la primera parte de esta crónica, y cita Ángeles Mariscal esto que se dijo en el sepelio: no vamos a enterrar al Tapic, lo vamos a sembrar para que su semilla germine en justicia, en dignidad y en libertad. Descanse en paz el profesor y maestro Patistán.

De todos estos temas y más le estaremos hablando esta mañana. Gracias al público que está escuchando la radio. Gracias por oír las estaciones de Grupo Radio Centro en la República Mexicana. Gracias a quienes ven y oyen este programa en México, en Estados Unidos, en Brasil, en España, en cualquier parte del mundo que estén siguiendo la transmisión en Internet. Gracias por estar aquí en este momento con temas relevantes de los cuales estaremos hablando esta mañana. Bienvenidas, bienvenidos. Empezamos. Gracias por estar aquí.

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1: Buenos días, Carmen Auditorio. Gilberto Mora se suma a las bajas de la selección mexicana y no estará disponible para el partido amistoso contra Chile, que se jugará el martes en el Coliseo de Los Ángeles. El mediocampista de Xolos de Tijuana presentó una molestia en el tobillo derecho y por decisión del cuerpo técnico encabezado por Rafael Márquez, no tuvo participación en el partido del sábado ante Estados Unidos. El domingo, la Dirección Deportiva de Selecciones Nacionales confirmó que Mora dejará la concentración y regresará a su club. La misma situación ocurre con Mateo Chávez.

quien causó baja por suspensión después de ser expulsado al minuto 68 del partido ante Estados Unidos. Ambas bajas se suman a la de Irving "El Chucky" Lozano, quien tampoco estará ante Chile debido a una lesión en el muslo izquierdo. Los tres jugadores dejaron la concentración a la llegada de la selección mexicana a Los Ángeles, donde el equipo cerrará su actividad en esta fecha FIFA. Así, México llegará al último compromiso de esta fecha FIFA con tres bajas y con la obligación de cerrar la gira ante Chile. Será el cuarto partido de la nueva etapa bajo el mando de Rafael Márquez, después de los empates ante Colombia y Perú y la derrota por 3-0 frente a Estados Unidos. El duelo ante Chile, programado para el 6 de octubre en Los Ángeles, marcará el cierre de esta primera prueba para el Tri y también la última oportunidad de Márquez en esta fecha FIFA para ajustar piezas y darle forma a su equipo de cara a los próximos compromisos. 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

0: personas que anden por ahí siguiendo el programa, saludos, y a quienes cumplen años, felicidades. Le mandamos un abrazo a nuestro querido Jesús Esquivel desde la cabina y el equipo de Aristegui Noticias. ¡Feliz cumpleaños, Jesús! Camila Esquenda Vázquez Barrientos cumple 10 y su mamá Liz desde Tlalpan, Ciudad de México, le manda un abrazo a Camila. ¡Felicidades! Nicolás Olvera Portillo, felices 14, sus primos y tíos desde San Luis Potosí, te manda Nicolás un fuerte abrazo. Jessica Paola Martínez Silva cumple 14 y sus papás Raúl y Elvia y su hermana Carla, Jessica Paola, te mandan un abrazo. Vanessa Cruz Millán cumple años y Marcos le manda un abrazo. María Regina Juárez cumple 10 años y sus papás y su hermana Emma le mandan un abrazo a María Regina. ¡Feliz cumpleaños! Y Aymara Milena está cumpliendo 12 años y sus abuelos en Perú y México, papás y hermana, le mandan un abrazo a Aymara Milena. Así que saludos a Perú, un abrazo para tus abuelos y para tus papás que te mandan y tu hermana que te mandan esta felicitación. Y bueno, a todas y a todos, pásenla bien, diviértanse, esto es para ustedes.
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2: ¿Te gusta la geografía? ¿Podrías ubicar al Polo Sur en un mapa mundi? Ese sitio bello, fascinante y terriblemente frío. Lo conocimos apenas unos 100 años, que fue cuando un ser humano lo pudo visitar por primera vez. Y la historia de cómo fue descubierto es igualmente emocionante y trágica. Resulta que en 1911, dos aventureros de diferentes países decidieron competir para ver quién llegaba primero y protagonizaron una de las aventuras más épicas de la historia, la carrera por llegar al Polo Sur. Por un lado estaba Ronald Amundsen, un explorador noruego, y por el otro Robert Falcon Scott, un oficial naval británico de 43 años. Ambos querían ser los primeros en alcanzar el punto más helado de la Tierra, pero eligieron estrategias completamente opuestas. Amundsen llevó 52 perros polares groenlandeses entrenados, trineos ligeros diseñados para la nieve y esquíes noruegos que conocía a la perfección. Scott, por su parte, confió en 19 ponis siberianos, trineos mecánicos que llevó en barco y hombres que cargarían los suministros a pie. Amundsen preparó 93 perros en total. Distribuyó su equipo en depósitos escondidos en el camino para recoger suministros de regreso y estudió técnicas de supervivencia de los Inuit. Usó ropa diseñada según su estilo, esquíes y comió carne fresca de animales para obtener vitamina C que prevenía el escorbuto. Los ponis de Scott, en cambio, murieron congelados o fueron sacrificados antes de completar el viaje. Sus trineos mecánicos se rompieron por el frío extremo y sus hombres cargaban mochilas de 30 a 90 kilogramos cada uno. Su ropa era de lana merina, que, aunque era un buen aislante, no funcionaba bien cuando se mojaba y dependían por completo de comida enlatada. El resultado fue tremendo. Amundsen llegó al Polo Sur el 14 de diciembre de 1911 y plantó la bandera noruega. Luego regresó sano y salvo a su país con todos sus hombres intactos, aunque perdió a la mayoría de sus perros. Scott y sus cuatro hombres llegaron al polo 34 días después y se encontraron con la bandera noruega ya plantada. Sus suministros estaban casi agotados. Las temperaturas eran de menos 40 grados Celsius y estaban muy debilitados por el hambre y el agotamiento. Tristemente, Scott y sus compañeros murieron durante el regreso. Sabemos de sus acciones porque Scott había escrito en su diario hasta el último momento, documentando sus pensamientos y hasta guardado muestras de roca para la ciencia. A pesar de su destino tan diferente, ambos exploradores se volvieron héroes nacionales en sus respectivos países. Y hasta hay una canción sobre esta aventura compuesta por el grupo español Mecano. Como puedes ver, la carrera por el Polo Sur demuestra que el coraje y la determinación pueden convertir la derrota en un legado inspirador para generaciones.
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6: Muy buenos días, aquí el reporte vial. Servicios de emergencia continúan laborando en Boulevard de los Virreyes, a la altura de Cumbres de Acotzingo. En otro punto de la capital ya tendrás lento avance en la Supervía Poniente, desde Calzada de las Águilas hasta su incorporación con la Avenida de los Poetas. Tendrás lento avance en Avenida Río Churubusco, debido a un choque a la altura del Eje 2 Oriente hacia la Calzada de Tlalpan. Y finalmente tu desplazamiento será a vuelta de rueda en Avenida 608, de la estación del metro Bosque Dragón a Circuito Interior. No bloquees las intersecciones ni pasos peatonales. Facilita el flujo y la seguridad vial. Hasta aquí el reporte vial. Te informa Alex Leiva.
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0: Regresamos siguiendo de cerca Brasil. Brasil es todo un tema, desde luego. El presidente brasileño y candidato a la reelección, Luis Inácio Lula da Silva, reconoció ayer que el resultado de la primera vuelta de los comicios es inesperado. Así lo calificó, inesperado, y aprovechó para criticar duramente a su rival, Flávio Bolsonaro, quien lo aventajó. Estaba convencido de que iba a ganar las elecciones en primera vuelta, dijo en el céntrico hotel de la ciudad de Sao Paulo, en un céntrico hotel de la ciudad de San Paulo, antes de declararse confiado en una victoria final en la ronda de desempate en la segunda vuelta el próximo 25 de octubre. Pese a la sorpresa, el líder progresista que disputa sus séptimas elecciones presidenciales dijo sentirse confiado en una victoria final en la ronda de desempate y afirmó ser muy bueno en el cara a cara. A partir de mañana comienza la nueva campaña, dijo en tono combativo y rodeado de seguidores y aliados, y bueno, pues en referencia a las 3 semanas que quedarían hasta la segunda vuelta. El mandatario defendió en su discurso las políticas de su gobierno, como el mantenimiento de la estabilidad social, el mantenimiento de la estabilidad fiscal y el aumento de la inversión en ciencia y tecnología, así como en educación. Asimismo, enumeró sus promesas para el que sería su cuarto mandato frente a Brasil, como presidente de Brasil, como la ampliación de las ayudas a estudiantes y el fortalecimiento de la industria, y se comprometió a que el país dé un salto adicional para alcanzar un mayor nivel de bienestar. El senador Flavio Bolsonaro, por su parte, que venció la primera vuelta, tuvo más votos que Lula en esta primera vuelta de presidenciales de este domingo, pero tendrá que disputar esta segunda vuelta, que bueno, pues va a ser de antología, sin duda. Luis Ignacio Lula da Silva afirmó, Bolsonaro afirmó que el resultado de las elecciones en esta primera vuelta es la demostración de que Brasil quiere un cambio. Brasil quiere un cambio, esa es la lectura. Y dijo también, estoy muy feliz con los resultados en todas las regiones, afirmó el hijo primogénito del expresidente Jair Bolsonaro en Brasilia en sus primeras declaraciones tras conocerse los resultados. Y bueno, pues sí, habló de que estaba feliz por el voto de confianza, como le llamó. Son 56 millones de brasileños. No podría estar más realizado, ya que lo que se constató es que Brasil quiere un cambio, insistió el candidato del ultraderechista Partido Liberal. Bolsonaro afirmó que por poco consiguió ser elegido o electo presidente en la primera vuelta y que está confiado en que mantendrá su ventaja en la segunda vuelta. Así que bueno, pues... ahí están los dichos de uno y otro el día de ayer mismo. Ayer domingo ambos salieron pues a manifestarse de la forma en que estamos aquí narrando para ustedes. Y bueno, pues hay imágenes, hay videos, hay un conjunto de registros de lo que fue esta jornada electoral, de la cual estaremos hablando ampliamente esta mañana. Estamos hablando de que, como escribió con mucha claridad el doctor Daniel Sobato, que es uno de los expertos más importantes en materia de procesos electorales y democracia en el continente, el doctor Sobato compartió con Aristegui Noticias una amplia revisión de Brasil, así le tituló, Brasil, una elección decisiva en un país dividido. El doctor Sobato, director y editor de Radar Latam 360, analizó esta elección que trasciende la disputa entre Lula da Silva y Flavio Bolsonaro y pone a prueba, dice Sobato, pone a prueba la capacidad de Brasil para preservar la gobernabilidad. Y bueno, pues escribió el doctor Sobato este texto desde Brasilia porque fue invitado por el Tribunal Superior Electoral para observar unas elecciones que ponen a prueba la capacidad de Brasil de procesar sus divisiones democráticamente. Pocas ciudades, escribió, expresan mejor la ambición de una nación de planificar su destino. 66 años después de su fundación, la inquietud que recorre sus avenidas, narraba ayer domingo, pues... muestra algo urgente, cómo transformar los votos de una sociedad profundamente polarizada en autoridad legítima y capacidad de gobierno. Brasil llegó a las urnas dividido en dos bloques casi iguales que apenas se reconocen en una de las elecciones más desafiantes desde su retorno a la democracia. La pregunta decisiva pues es doble. ¿Podrá el vencedor gobernar y estará el derrotado dispuesto a aceptar el resultado? Era lo que se preguntaba ayer domingo el doctor Sobato. Así que, pues ayer domingo, 158.7 millones de brasileños y brasileñas estuvieron convocados para responder esa pregunta, ¿por quién se inclinarían? Y bueno, pues ya está el resultado de ayer en la primera vuelta. La votación se realizó mediante urnas electrónicas en uso desde 1996 con voto obligatorio y un sistema de elección presidencial por mayoría absoluta a dos vueltas. Y bueno, pues tal cual, ninguno de los dos candidatos obtuvo más del 50% de los votos válidos, así que los dos más votados, que resultaron Lula y Bolsonaro, disputarán este balotaje, esta segunda vuelta, el 25 de octubre. Aunque, como bien explicó el doctor Sobato, la renovación del poder será amplia. La presidencia, los 513 escaños de la Cámara de Diputados, 54 de las 81 bancas del Senado, las 27 gobernaciones y las asambleas estaduales. La campaña ha quedado concentrada pues, en un enfrentamiento conocido que eclipsa las demás disputas. El centro, el corazón de las imágenes del seguimiento fue obviamente Lula y Bolsonaro y Lula. Luis Ignacio Lula da Silva, de izquierda y de 80 años de edad, busca la reelección y un cuarto mandato no consecutivo. Flavio Bolsonaro, senador de derecha de 45 años, pretende devolver al poder al movimiento de su padre, Jair, inhabilitado y condenado a 27 años de prisión por la trama golpista de enero de 2023. Es la tercera elección consecutiva, recuerda el doctor Sobato, es la tercera elección consecutiva desde 2018 organizada alrededor de ese eje. Así que la polarización, dice el doctor, la polarización no es coyuntural, sino estructural. Hablaremos más ampliamente de estas elecciones y de Brasil y de lo que se juega para Brasil y para todo el continente. Es tan importante el tamaño de la economía del país, de la influencia que tiene Brasil en el continente, que en esta elección se juegan muchísimas cosas, además de todos los puestos de elección popular que acabo de mencionar en estos precisos momentos. Así que de esto estaremos hablando más ampliamente esta mañana. Y hablaremos de España porque Pedro Sánchez convoca elecciones anticipadas para el 29 de noviembre. La decisión se produjo después de que el Congreso rechazara dos decretos sobre vivienda y en medio de protestas por el costo de los alquileres y el desahucio de Mari Carmen, mi tocaya, de una mujer de 87 años que detonó una movilización muy impresionante. Tenemos, por cierto, algunas imágenes. Tenemos imágenes de España, tenemos imágenes del derecho a techo, tenemos un BTR de derecho a techo. Decenas de miles de españoles y españolas marcharon por vivienda en España y bueno, son estas imágenes que se vieron el sábado y está Pedro Sánchez pues anunciando la disolución de las dos cámaras para convocar, para anticipar las elecciones el 29 de noviembre de este 2026. Sánchez anunció el día de hoy lunes la disolución del Congreso, elecciones generales al domingo 29 de noviembre. Sánchez tomó esta decisión tras la derrota legislativa de dos decretos sobre vivienda presentados al Congreso por su gobierno el pasado viernes y la movilización social producida por el desahucio en Madrid de esta mujer de 87 años de la casa donde vivía. Compareció en el Palacio de la Moncloa y ahí Sánchez defendió el trabajo de su gobierno durante la legislatura y convocó a los españoles a decidir si quieren que España se sume a la ola ultraderechista que involuciona y recorta derechos o desean que el país siga siendo un baluarte de apertura y de justicia social y de responsabilidad medioambiental. Aquí parte de lo que ocurrió el fin de semana en España en estas manifestaciones, miles de personas a la calle.
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0: Y bueno, pues hoy Pedro Sánchez anunció lo que anunció, de lo cual nos habla con mucho más detalle nuestro colega Manuel de Santiago. Manuel, buen día, bienvenido, ¿cómo estás? Vaya lunes, vaya fin de semana.
1: Vaya lunes y vaya fin de semana, Carmen. Buenos días a ti, al auditorio. Pues con las protestas multitudinarias el fin de semana, de las que das cuenta en ciudades españolas, la más grande, una protesta en Madrid que reunió a miles de personas protestando por la situación de la vivienda en el país. Y en ese marco de cosas, el presidente español, el socialista Pedro Sánchez, anunció hoy la disolución del Congreso y el adelanto de las elecciones generales al domingo 29 de noviembre. Sánchez toma esta decisión, como bien señalabas, tras la derrota legislativa de dos decretos sobre vivienda que fueron presentados al Congreso por su gobierno el pasado viernes, y esta movilización social que tuvo como detonante el desahucio en Madrid de Mari Carmen, una mujer de 87 años y que dio la vuelta al mundo por la crudeza de las imágenes, por ver cómo los policías sacaban de su casa a esta mujer. Así lo dijo hoy Pedro Sánchez.
2: He decidido convocar un Consejo de Ministros y Ministras extraordinario esta misma mañana para disolver las Cortes Generales y convocar unas elecciones generales que se celebrarán el domingo 29 de noviembre, de acuerdo a los plazos que establece la ley.
1: En una comparecencia en el Palacio de la Moncloa, el presidente defendió las medidas de su gobierno, que calificó como valientes para reforzar el estado del bienestar, si bien reconoció errores. Dijo que el Ejecutivo no ha podido cumplir todo lo que se había propuesto, por lo que decidió convocar elecciones para dotarse de una mayoría más amplia progresista, para doblegar a las élites, dijo, conquistar nuevos avances sociales y seguir transformando España. Sánchez convocó a los españoles a decidir si quieren que España se sume a la ola ultraderechista que involuciona y recorta derechos, o si desean que el país siga siendo un baluarte de la apertura y de justicia social y de responsabilidad medioambiental. Estas fueron sus palabras.
2: Los españoles y españolas tenéis que decidir qué papel queréis jugar en ella y también qué papel queréis que España juegue en ella. Si deseáis sumaros a esa ola ultraderechista que involuciona allí donde gobierna, o deseáis que España continúe siendo un baluarte de apertura y de justicia social y de responsabilidad medioambiental. Si queréis que nuestro país retroceda o continúe avanzando. Si preferís tener un gobierno que trabaje por el interés de la mayoría social, o preferís entregaros o entregar las riendas del país a una coalición ultraderechista que no ha propuesto nada y cuyo único objetivo es derogar y recortar los derechos y las libertades que hemos venido construyendo durante estos últimos 8 años para beneficiar a los de siempre.
1: El pasado viernes se anunció que Sánchez evaluaría si adelantaba o no los comicios después de que el Congreso rechazara estos dos decretos sobre el alquiler de vivienda, un sector que sufre precios elevados desde hace varios años. Votaron en contra de los decretos el Partido Popular y el ultraderechista Vox, además de los independentistas catalanes de Junts, que definieron el rechazo de las medidas propuestas por el gobierno. Estas medidas, Carmen, se dan, como decíamos, en el marco de estas protestas tras el desahucio de Mari Carmen y las acapadas que siguieron luego para reclamar el derecho a una vivienda digna y a un precio asequible, y además para que se impida el desahucio de los inquilinos en situación de vulnerabilidad. Unas acampadas que comenzaron en la Puerta del Sol de Madrid y que recuerdan a las de los indignados de 2011. Sin embargo, Carmen, el gobierno tiene la intención de aprobar de nuevo estos dos reales decretos ley de vivienda en el Consejo de Ministros de mañana, según confirmaron fuentes de la Moncloa a la agencia Europa Press. Estas fuentes no dijeron si se tratará de la misma redacción o de una nueva. Si se aprueban de nuevo estos decretos, deberán pasar por la Diputación Permanente del Congreso, un órgano similar a la Comisión Permanente Mexicana. En esta comisión, en esta diputación, los 69 diputados que la integran, pues son de todos los partidos, pero hay que decir que de ellos, el bloque que apoyó el decreto de medidas de la vivienda tiene una mayoría de 35 escaños conformada por el PSOE, por Sumar, por Esquerra Republicana, por Bildu, el Partido Nacionalista Vasco y Podemos, frente a 34 diputados de PP, Vox y Junts, es decir, 35-34, súper ajustado. No obstante, el segundo de estos decretos, que regulaba la renovación automática de los contratos de alquiler, no recibiría la mayoría suficiente tampoco en la Diputación Permanente, ya que también tiene el rechazo del PNV, por lo que recibiría 34 votos a favor frente a 35 en contra. Uno de los decretos estrella y de los que más pues expectación habían generado, sobre todo porque afectaba al grueso de la población que pues se encuentra en situación de alquiler y que pues vería que sus contratos que terminaran antes del 31 de diciembre de 2028 se verían prorrogados automáticamente 2 años más. En la situación actual y con los precios de la vivienda era sumamente atractivo este segundo decreto. También pues habría una amplísima batería de medidas en relación con los desahucios, con el alquiler de las habitaciones y de estos alquileres de temporada o turísticos, así como beneficios fiscales para inquilinos y para arrendadores. Y ya se pronunció el líder del Partido Popular, Alberto Núñez Feijóo, quien apeló este lunes al cambio para cerrar esta negra etapa y emprender una reconstrucción nacional. Esto tras asegurar que la convocatoria responde al miedo y que ahora intentará esparcirlo entre la población. Afirmó Núñez Feijóo que la gestión de Sánchez merece el mayor de los castigos. Así lo dijo Núñez Feijóo.
3: Por fin. Por fin España dirá lo que piensa. Por fin volverá a hablar a la mayoría. Por fin decidirán los españoles. No unos pocos, no uno solo, todos los españoles. Por fin podemos cerrar este tiempo y abrir otro mejor. Por fin puede irse quien nunca debió llegar tan lejos. Por fin votaremos y por fin España podrá elegir el país que quiere ser.
1: Carmen Sánchez había dicho que las elecciones serían en 2027 cuando terminaba esta legislatura que comenzó en 2023. Esto lo había dicho obviamente antes de que se produjese el desahucio de Mari Carmen, antes de que estallaran las protestas por la vivienda. Y ahora tiene frente a sí un reto mayúsculo, bueno, frente a sí y frente a la coalición del gobierno. Recordemos que Sánchez y el Partido Socialista gobiernan con Sumar, esta coalición izquierdista, pero no tienen la mayoría parlamentaria, no pueden sacar las leyes, tienen que tejer una serie de alianzas con los partidos nacionalistas, fundamentalmente como el Partido Nacionalista Vasco, como Bildu, como Junts y como Esquerra Republicana, de tal suerte que la apuesta de Sánchez es a conseguir mejores resultados, aunque Carmen, las encuestas que se han dado a conocer en los días recientes dan al PP y a Vox más de 200 escaños. Hablamos de múltiples encuestas, con lo que superaría los 176 escaños de la mayoría absoluta requerida para formar gobierno. A ello hay que añadir las investigaciones sobre corrupción que salpican al Partido Socialista, al expresidente José Luis Rodríguez Zapatero, y los procesos judiciales que afectan a familiares directos como su hermano y su esposa. Es desde luego un escenario, Carmen, de pronóstico reservado el que se abre en España con esta circunstancia y en la que Sánchez, con la aprobación de estos nuevos decretos o de estos decretos que fueron tumbados la semana pasada, si es que se lleva a cabo mañana por parte de el Consejo de Ministros, buscará darle oxígeno a su gobierno. Carmen, es el reporte hasta el momento.
0: Gracias, Manuel. Estaremos muy al pendiente del asunto. Gracias por estar aquí y muy buenos días.
1: Gracias, Carmen. Seguimos pendientes.
0: Seguimos al pendiente con todo esto, lo que está ocurriendo en España y en otras partes del mundo. Así que, bueno, pues estamos viendo Brasil y España como focos de tensión en estas últimas horas y hoy mismo lunes con todo lo que nos está contando Manuel desde España con este tema de la decisión de Sánchez de lanzarse pues a disolver el Congreso y a convocar a nuevas elecciones, adelantar elecciones en este marco y este contexto que se está viviendo. Déjeme hacer una pausa y regresamos a México. Estamos viendo cómo se detienen a alcaldes. Estamos hablando ya de una cantidad importante de alcaldes y de exalcaldes en la llamada Operación Enjambre. Así que, bueno, le tendremos los detalles esta mañana. Oaxaca y Chiapas son los dos focos de atención en estas últimas horas con motivo de todo esto. Volvemos.
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0: Saludos a Oaxaca, saludos a Diana Manso. Cuéntanos, Diana, buen día.
13: ¿Qué tal, Carmen? ¿Cómo estás? Muy buenos días. Y bueno, Oaxaca sigue dando de qué hablar, Carmen, y ahorita... justamente por su probable participación o responsabilidad en el delito de ejercicio ilícito de servicio público previsto en el artículo 217 bis, fracción 2 del Código Penal para el Estado Libre y Soberano del Estado de Oaxaca, fue vinculado a proceso el morenista Antonio Marvel Jiménez Mesa, expresidente municipal de Pinotepa Nacional, Oaxaca. Eso lo dio a conocer la Fiscalía Especializada en Materia de Combate a la Corrupción del Estado de Oaxaca. La FEMCO, como maneja en sus siglas, señaló que de acuerdo con la investigación, el 1 de enero del 2025 fue la fecha establecida para llevar a cabo la entrega-recepción de la Administración Pública Municipal a integrantes del ayuntamiento entrante de Pinotepa Nacional, quienes le informaron a la dependencia mediante un acta de que no hubo esta entrega-recepción, que el entonces presidente municipal saliente omitió realizar dicho procedimiento al concluir su mandato. La investigación se inició a partir de la denuncia presentada por el titular de la Unidad de Asuntos Jurídicos de la Auditoría Superior de Fiscalización del Estado de Oaxaca y tras la audiencia celebrada el pasado 29 de septiembre dentro de la causa penal 75-2026, el juez de control del Circuito Judicial de la Costa, con sede en Pinotepa Nacional, resolvió vincular a proceso al ex edil. Esta vinculación al imputado por el delito de ejercicio ilícito de servicio público se realizó con base en los datos de prueba aportados por la Fiscalía y estableció un plazo de 2 meses para la investigación complementaria. La Fiscalía da a conocer que los servidores públicos están jurídicamente obligados a cumplir con la entrega, recepción de la administración pública estatal o municipal al término de su mandato, encargo o comisión, conforme a los plazos establecidos en la legislación. Detalló también que el incumplimiento de esta obligación constituye una conducta sancionada por el Código Penal de Oaxaca al configurarse como un acto que vulnera la legalidad y puede derivar en responsabilidades penales vinculadas a estos hechos. Y bueno, también decirles a nuestra audiencia que anoche, ya muy noche, Antonio Marvel Jiménez dio a través de su cuenta de Facebook, porque él goza de libertad a pesar de estar vinculado a proceso por estos 2 meses de investigación, que pues él dijo que sí entregaron los documentos, que hubo tal entrega-recepción y que está dispuesto a mostrar esas pruebas. bueno, decirles que Antonio Marvel García ganó por el partido Morena y gobernó el trienio 2022 a 2024, y fue justamente en ese 1 de enero del 2025 en la toma de protesta donde se alega o se informó que no hizo entrega de estos documentos de entrega-recepción a sus sucesores.
0: No hizo entrega de los documentos de entrega-recepción.
13: Ese es el delito por el cual, porque justamente...
0: ¿Ese es el delito?
13: Pues justamente al omitir, ¿no?, esa entrega de recepción, justamente al no entregar los documentos como todos los ayuntamientos deberían de hacer, al nuevo presidente, a los nuevos encargados, él omite justamente entregar todo lo que es estos documentos de entrega de recepción, todo lo que conlleva lo que tiene el ayuntamiento, omitió hacer.
0: Pues ahí estamos con el tema, siguiéndolo de cerca, y ahí están las precisiones de por qué está ocurriendo lo que está ocurriendo en Oaxaca. Seguimos en contacto, como siempre. Diana, gracias y buenos días.
13: Gracias, Carmen. Muy buenos días.
0: Gracias. Gracias y buenos días. Y bueno, pues nos vamos hasta Chiapas. Allá se encuentra nuestra colega Ángeles Mariscal, que tiene información relevante sobre lo que ha ocurrido el fin de semana. Ángeles, buen día. Bienvenida.
14: Sí, buenos días, Carmen, buenos días, auditorio. Pues te comento primero una noticia pues muy conmovedora. Este domingo en el municipio del Bosque, en los Altos de Chiapas, pues enterraron al maestro Patistán Gómez, como dice la comunidad, lo sembraron, así lo dijo su gente, en una ladera del valle que cubierto por neblina. Una docena de hombres bajo el ataúd pues inclinaron, le rindieron homenaje. Alrededor hubo mujeres hostiles con huipiles y bordados. Y bueno, Alberto Patistán fue un maestro sotzil que murió el viernes pasado en la Ciudad de México a raíz de una enfermedad. Ahí lo habían trasladado, pero él seguía viviendo en su pueblo de origen. Tenía 55 años. Y bueno, él fue un hombre muy sobresaliente. Él pasó 13 años en prisión, 13. Lo acusaron de participar en una emboscada en 2000, en la época en la que, hay que recordar, se vivía pues lo que le llaman las organizaciones sociales una guerra contra insurgente, contra todos aquellos que simpatizaban con el EZLN, que tenían movimientos de protesta. Lo condenaron a 60 años de prisión, pero él salió libre en 2013 por un indulto presidencial, porque su detención fue tan injusta y fue tan evidente que le estaban fabricando pruebas, que se creó un movimiento a su alrededor, un movimiento social, estatal, nacional e internacional, al grado tal que poco antes de ser liberado por un indulto presidencial, pues miles de indígenas marcharon aquí en la capital de Chiapas. En ella también participaron maestros, participaron muchos activistas. Entonces ningún poder judicial lo declaró inocente, tuvo que crearse una ley específica de indulto. Eso hizo que en el entonces presidente Peña Nieto lo indultara, y fue así como salió libre. Sin embargo, pues fue tan evidente la situación, o él hizo evidente la situación de los presos injustamente detenidos, a grado tal que creó dentro del penal un movimiento que se llama La Voz de la Mata y que sigue vigente, y que acuerpó pues a muchos indígenas injustamente detenidos. A raíz de este movimiento se organizó pues también dentro de los penales un movimiento de presos que han logrado en los últimos años pues su libertad. Sin embargo, pues ellos señalan, no ha cambiado las condiciones específicas de la sociedad en el que pues hay lo que le llama, por ejemplo, el Centro Fray Bartolomé, una fábrica de culpables, donde muchos indígenas son condenados porque no tuvieron buena defensa, porque fueron acusados injustamente, o simplemente por no hablar español, porque no hay un proceso judicial adecuado para las personas que hablan solo su lengua materna. Y pues bueno, Pakistán fue símbolo de todo eso, y el domingo, ayer mismo, regresó a su pueblo y fue pues homenajeado por muchos de los habitantes de este pueblo. Se dio una peregrinación también pequeña, por ser una localidad pues también pequeña, que lo llevaron hasta el cementerio. Antes pues fue recibido en una misa, y en el lugar vamos a escuchar lo que dijo uno de sus compañeros activistas, porque él aseguró, como dicen los pueblos indígenas, que el maestro Alberto no fue sepultado, sino fue sembrado su cuerpo, porque dice él pues sembró mucha semilla y entonces él va a seguir germinando. Vamos a escuchar lo que dijo.
15: Familia Patistán, hermanas y hermanos del bosque, todos, no vamos a enterrar al cacique, lo vamos a sembrar, para que su semilla germine en justicia, en dignidad y en libertad. ¡Viva Tatica Alberto Patistán!
16: ¡Viva!
15: ¡Viva!
14: Siembra del cuerpo, como le llaman, acudió también Alejandro Santis, un discípulo de él, que él estuvo 20 años preso y que continúa, por ejemplo, la lucha por la liberación de los otros detenidos, de las personas detenidas injustamente en prisión. Estuvieron sus amigos, estuvo el abogado Leonel Rivero, quien él también pues participó en su liberación y posteriormente en el movimiento que ha seguido en el bosque y te digo en Chiapas para lograr la liberación de los presos. Y pues fue así como sembraron el cuerpo de Ernesto Patistán en una ceremonia muy emotiva, donde acudieron pues decenas de indígenas, de mujeres, su esposa, su hija, que también estudió derecho, inspirada por su padre, porque dice que pues con él aprendió lo que es la injusticia, pero también lo que es la justicia. Entonces Gabriela Patistán estudió derecho y ahora se dedica también a la defensa de los derechos de los pueblos indígenas. Esto fue lo que sucedió pues ayer domingo durante la siembra del maestro Alberto. Carmen.
0: Sí, pues aquí están estas imágenes que nos compartes, Ángeles Mariscal, y esta crónica que está escrita y que nos has compartido en Aristegui Noticias. La gente la puede leer en www.aristeguinoticias.com y ahora nos compartes esto en este programa en vivo junto con Grupo Radio Centro de esta despedida de Alberto Patistán. Sí, una figura pues muy reconocida, muy querida, ya se puede apreciar en lo que nos narras y en lo que observamos. Y sí, una historia la suya que pudimos conocer hace muchos años porque estuvo 13 años en la cárcel. Tuvimos oportunidad de conversar con él en varias ocasiones. Incluso vino a nuestro estudio, en alguna ocasión vino a este estudio Alberto Patistán en una de sus visitas a la Ciudad de México. Y pues descanse en paz el profesor Patistán. Ángeles Mariscal, gracias por contarnos de todo esto.
14: De nada, Carmen. Y también pues aprovecho para comentarte que el viernes pasado, también el fin de semana, fue detenido el alcalde de Suchiapa.
0: Ni más ni menos, Ángeles, no cualquier cosa.
14: Sí, así es, fue detenido Suchiapa, bueno, el alcalde Jorge Lara Cordero y el exalcalde Alexis Mucamendi. Ellos son pareja, son compañeros de vida. Primero fue alcalde Alexis Mucamendi, después Jorge Lara Cordero. Y bueno, su detención fue en Suchiapa, ellos fueron alcaldes. Suchiapa es un municipio colindante con la capital del estado, con Tuxtla Gutiérrez, y bueno, su detención se dio como parte del llamado operativo enjambre que lleva a cabo el gobierno federal. Dijo que pues estas personas fueron detenidas, y ellas y otras 18 personas fueron detenidas como parte de un operativo, menciona, pues para combatir a grupos del crimen organizado, para combatir a grupos relacionados, según pues tiene previsto o tiene preparada la carpeta de investigación. Todavía no se han dado detalles exactos de qué es lo que se les acusa. Sin embargo, la detención se da en el marco de la detención previa, apenas el 25 de septiembre, del quien fue el policía estatal a cargo del municipio. Y bueno, su detención se dio en este marco. Y lo que destaca o lo que se ha destacado es que pues Suchiapa forma parte de un corredor muy importante de grupos del crimen organizado, particularmente pues lo ligan a un cártel local que es el cártel Chiapas Guatemala, ligado al cártel Jalisco Nueva Generación. Y bueno, este grupo y el otro cártel importante tiene una fuerte presencia en el estado. Podríamos decir que pasó pues de tener su zona fuerte de la frontera de Chiapas, de la zona sierra. El auditorio recordará que se dio pues hace 4 o 3 años de acá para adelante una situación muy fuerte en la frontera. Sin embargo, esto se pasó a la zona centro del estado. Entonces Suchiapa forma parte de ese corredor que baja y abarca municipios como Cintalapa, como Jiquipilas, como el mismo Tuxtla Gutiérrez, donde pues también se han registrado hechos muy importantes. El último fue pues el ataque a un grupo de jóvenes en una cancha cuando estaban jugando fútbol. Entonces, en este marco, pues se detiene al alcalde. Aún, te repito, no se ha dado a conocer detalles de qué bien a bien se les acusa. Esperamos que hoy el fiscal dé a conocer conferencia de prensa. Pero bueno, esta detención también cimbra pues aquí al Estado, porque es evidencia de lo que se está viviendo en la zona centro de Chiapas, en varios municipios, y que sigue afectando a muchísima población que sigue pues bajo sometida muchas veces bajo estos grupos chantajean, estos grupos impiden el comercio, estos grupos pues tienen amenazado a mucha población. Sobre todo hay que recordar que Chiapas es un municipio, es un estado semirural, entonces se vive bajo esta amenaza, bajo operativos constantes. Entonces en este marco es que se da la detención de estas dos personas, y pues de parte, imagino que de su gabinete, aunque te repito, no se ha dado a conocer quiénes son los otros detenidos. Entonces esa situación pues también está impactando ahorita al estado de Chiapas.
0: Sin duda, pues estaremos siguiendo cerca este proceso que tiene que ver con la operación Enjambre. Ya hay varios detenidos, varios alcaldes y exalcaldes y funcionarios municipales que han sido detenidos en los últimos meses, y ahora estamos viendo lo que pasó este fin de semana tanto en Chiapas como en Oaxaca. Ángeles, como siempre, gracias por estar aquí. Un abrazo y buenos días.
14: Buenos días.
0: Buenos días. Y bueno, pues le cuento también esta mañana que Omar García Harfuch está emitiendo un post esta mañana donde habla de que en San Luis Potosí, como resultado de trabajos de investigación, personal de la Fiscalía General de la República a través de la Agencia de Investigación Criminal y de la Secretaría de Seguridad Pública y de la Guardia Nacional y de la Guardia Civil Estatal, ejecutó una orden de cateo en un inmueble relacionado con el robo de autotransporte federal. Se aseguraron 30 inhibidores de señal, 359 antenas inhibidoras, un arma larga, cartuchos, cargadores, 6 montacargas, 110 autopartes, 10 vehículos y 297 tarimas con mercancía. Este resultado representa un avance importante, dice García Harfuch, en el combate al robo de transportistas y contribuye a hacer de la carretera 57 una vía más segura para quienes trabajan y transitan por ella. Agradecemos al gobernador y a las autoridades de San Luis Potosí por su colaboración, a Ricardo Gallardo y a las autoridades de San Luis Potosí por su colaboración. Seguiremos trabajando de manera coordinada para proteger a los transportistas y fortalecer la seguridad en las carreteras del país. Y muestra las imágenes de 9 personas, de 9 personas que son las personas detenidas después de este operativo del que habla García Harfuch esta mañana en San Luis Potosí. Pues a partir de esta ejecución de una orden de cateo en este inmueble relacionado con el robo al autotransporte federal. Así que ahí están asegurados estos elementos. Y bueno, pues las detenciones correspondientes que están ahí mostradas en estas fotografías que mostró García Harfuch en su reporte.

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1: Sebastián Barragán nos informa de la postura y de la votación de México en la reunión de cancilleres y representantes de países que tuvo lugar el viernes pasado con el tema Nicaragua. ¿Qué ocurrió? Cuéntanos, Sebastián. Buen día.
2: La Organización de los Estados Americanos aprobó una resolución para exigir elecciones y la liberación de presos políticos en Nicaragua. Sin embargo, México tomó la decisión de no apoyarla. Alejandro Encinas, el representante de México ante la OEA, dijo que México está en contra de considerar la situación de Nicaragua como un riesgo para la seguridad de la región. La postura oficial es que no van a respaldar ningún proceso que convierta un tema de derechos humanos en un asunto de seguridad hemisférica. Además, Encinas rechazó cualquier intento de intervención extranjera y pidió, por otro lado, apostar por el diálogo y la cooperación.
3: México, con fundamento en los principios de la política exterior que hemos referido, no acompaña la resolución que hoy se nos presenta, particularmente con lo respecto a la vinculación de la situación política y de derechos humanos en Nicaragua como un riesgo o amenaza a la paz y a la seguridad en el hemisferio.
2: La resolución, impulsada por países como Argentina, Colombia, Estados Unidos y Perú, responde al desmantelamiento de las instituciones democráticas en Nicaragua. El texto le exige a las autoridades nicaragüenses medidas urgentes. Primero, liberar de forma incondicional a todos los detenidos por motivos políticos y aclarar el paradero de los desaparecidos. Segundo, devolverle la nacionalidad y sus derechos a los ciudadanos que fueron despojados de ella arbitrariamente, incluyendo a periodistas, defensores de derechos humanos y líderes religiosos. La OEA también demanda que se respete la libertad de expresión, que se devuelvan las propiedades confiscadas a medios independientes y universidades y que se revoquen las reformas recientes que acabaron con la división de poderes. Todo esto con el objetivo de preparar el terreno para unas elecciones libres y con observación internacional.
1: En más asuntos, adelante.
4: El fiscal de Coahuila, Federico Fernández Montañez, aseguró en Aristegui en Vivo que la institución investiga si los dos hermanos gemelos de 18 años, que atacaron una escuela secundaria de Torreón y asesinaron a la subdirectora, buscaban imitar agresiones ocurridas en otros países.
5: Y en las primeras investigaciones y declaraciones advertimos que estas dos personas platican y tenemos ahí las declaraciones y elementos para confirmarlo, que realizan estos ataques en un contexto en el que ellos idolatran o son parte de un grupo de pseudofanatismo, de personajes que han perpetrado ataques como estos en otras latitudes, en otros países, y que ellos desean imitar estos actos. Es decir, con esto se descarta completamente un tema de delincuencia organizada, de un grupo criminal.
4: Y en otros temas, Juan Sebastián Chamorro, expreso político y opositor nicaragüense desnacionalizado por el régimen de Daniel Ortega y Rosario Murillo, pidió a la comunidad internacional pasar de las declaraciones de condena a acciones concretas ante la situación de Nicaragua.
6: Y que Ortega se ha quitado la máscara totalmente de lo que es, y que por lo tanto hay que moverse de un estado de declaraciones, de condena, de expresiones, a acciones concretas y específicas. Y para nosotros eso es sumamente importante. ¿Qué tipo de acciones? Dentro del abanico de posibilidades internacionales hay muchísimas cosas que desde el punto de vista colectivo, Carmen, y desde el punto de vista individual se pueden hacer desde el punto de vista financiero, económico y político.
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1: Gracias, Manuel, con este recuento de temas importantes. Y bueno, nos quedamos aquí un momento con nuestra colega, con nuestra estimada Sofía Ramírez Aguilar de México. ¿Cómo vamos? ¿Cuáles son los datos económicos para esta semana? ¿De qué nos alerta, Sofía? Buen día.
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8: Qué gusto saludar al auditorio de Aristegui Noticias en este lunes 5 de octubre. Y al auditorio, pues le quiero agradecer que cada semana se suman cada vez más reconocimientos y felicitaciones a la agenda que México Cómo Vamos les prepara, pues cada lunes, por supuesto, con los 5 datos a los que hay que poner atención esta semana por su relevancia en materia económica. Arrancamos con el número 1. El día de hoy, lunes 5 de octubre, se publican 2 de los componentes más importantes de la demanda agregada con sus indicadores mensuales de consumo e inversión. Muy importante porque el consumo representa pues casi 70% del PIB y la inversión pues por debajo de los 22, 23 puntos del PIB. Esto sigue siendo todavía insuficiente para lograr el crecimiento que la economía mexicana demanda. El número 2 ocurre el martes 6 de octubre. El INEGI publicará el dato de confianza del consumidor de septiembre. En agosto, que es el último dato disponible, este indicador se ubicaba en 46 puntos, un punto más que en el mes previo y sin cambios frente a agosto del año pasado. 3 de sus datos del PIB. Esto sigue siendo todavía insuficiente para lograr el crecimiento que la economía mexicana demanda. El número 2 ocurre el martes 6 de octubre. El INEGI publicará el dato de confianza del consumidor de septiembre. En agosto, que es el último dato disponible, este indicador

0: y que la gente cree que no van bien, está el deterioro de la expectativa sobre la situación económica del país en los próximos 12 meses. Número 3. Este mismo martes 6 de octubre se dará a conocer la encuesta City México, que incluye las proyecciones más recientes sobre crecimiento, inflación, política monetaria y tipo de cambio. En la última edición de esta encuesta, del 22 de septiembre, el consenso proyectaba una inflación para el cierre de 2026, pues abajito del 4%, con la inflación subyacente en 3.9% y el crecimiento del PIB en 2026 en 1.4%. El número 4 ocurre el miércoles 7 de octubre. La Reserva Federal, que es el Banco Central de Estados Unidos, publicará las minutas correspondientes a su última decisión de política monetaria, que fue el 16 de septiembre, en la cual se aprobó por unanimidad subir la tasa de referencia de Estados Unidos en 25 puntos base. Este ajuste representó el primer aumento desde julio de 2023 a la luz de una inflación persistente, y estaremos muy atentas a los argumentos detrás de la unanimidad de esta decisión. Aprovecho para decir que el día siguiente, el jueves 8 de octubre, el Banco de México publica la minuta de su propia reunión de política monetaria que ocurrió el 24 de septiembre, en la que decidió por tercera reunión consecutiva mantener, a diferencia de la Fed, la tasa de interés de referencia en el mismo nivel, estando en 6.5%, previendo que la inflación converja hacia la meta de 3% hacia el cuarto trimestre de 2027. Número 5. El jueves 8 de octubre es un día clave para darle seguimiento al costo de productos y servicios en el país. El INEGI publica la inflación para el mes de septiembre y México, como vamos, actualiza su semáforo de inflación y también una publicación y el propio micrositio de inflación. Ahorita, recuerden, el semáforo de inflación se mantiene en verde, puesto que la última registrada está en 3.42%. Y la meta es pues llegar al 3%. Y bueno, el pilón de esta semana ocurre el viernes 9 de octubre. En estos días, en los primeros 10 días del mes, el IMSS publica los datos de empleo a septiembre. Bueno, siendo que el viernes es 9 de octubre, pues a más tardar ese día tendrán que publicarse. Hay que recordar que en agosto se sumaron pues por apenas arribita de 38 mil puestos de trabajo, de los 100,000 que tendrían que estarse generando mes con mes, y el acumulado del año llega a 281,000 puestos de trabajo por encima del registro que teníamos en 2025, pero el semáforo económico de empleo formal se mantiene en rojo, puesto que tendríamos que estar en 800,000 puestos de trabajo acumulados al mes de agosto. Bueno, pues mucha información económica, ya se la saben, síganos en redes sociales, @México, ¿cómo vamos? Un fuerte abrazo a todos quienes nos escuchan y pues les cuento más la próxima semana.
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2: Gracias, Sofía. Ramírez Aguilar con estos datos económicos de la semana. Y bueno, pues sobre el caso de Torreón, sobre el caso de lo que nos ha cimbrado tremendamente por la actuación criminal de dos jóvenes de 18 años, todo apunta que son los responsables de la muerte de la subdirectora Neri Narváez. Dieron el último adiós a Neri Narváez, la docente de 56 años que era funcionaria subdirectora de la Secundaria General número 13 de la comunidad La Unión. Familiares e integrantes de la comunidad educativa despidieron este viernes en un velorio a la subdirectora. Pues estamos hablando de que esto ocurrió al día siguiente de que ocurrió el ataque en el plantel educativo, donde los dos exalumnos, todo indica, agredieron a personal docente y alumnos con cuchillos y machetes. Según los primeros reportes, la subdirectora falleció a causa de heridas por arma blanca, de acuerdo con la Fiscalía Estatal. Afuera de la escuela permanece un memorial en honor a la subdirectora, compuesto de flores, una fotografía, una veintena de velas colocadas en forma de cruz frente a la entrada. La escuela continúa cerrada y bajo resguardo policial, por lo menos hasta el viernes. Los dos presuntos agresores, ambos de 18 años, decimos,

hermanos gemelos fueron capturados. La propia comunidad estudiantil y los propios académicos los sometieron al ver la actuación criminal de estos individuos, de estos jóvenes, pues los sometieron. Los testigos aseguraron a medios locales que los atacantes entraron a la escuela lanzando petardos y gritando, pues, amenaza en pocas palabras. Cuatro personas más resultaron lesionadas, entre ellas dos profesores, un alumno y una mujer. Según las crónicas y los testigos, pues dijeron que entraron gritando que iban por todas las mujeres. Según reportes de medios locales, un alumno de 13 años, sufrió una lesión de gravedad en la mano izquierda, por la que fue intervenido quirúrgicamente, mientras que los dos profesores fueron heridos en la cabeza y uno de ellos se encuentra grave. La Fiscalía Estatal, pues el viernes que hablamos con el fiscal, aún no tenían identificado el móvil. Quedó el compromiso de que seguiríamos hablando con el fiscal para actualizar la información. Hasta el viernes pasado no había claridad del móvil, aunque había ya ciertos indicios, cierto tipo de hipótesis. Y bueno, pues se calificó el ataque como un ataque aislado, sui generis, y determinado por dos personas dentro de un contexto familiar desarticulado. Es parte de lo que se dijo por parte de las autoridades. Y lo que hemos visto también es que ayer domingo, un juez vinculó a proceso a los hermanos gemelos Carlos N. y David N., estos chicos de 18 años, por el homicidio calificado de la subdirectora Nedi Edith Nevares González y la tentativa de homicidio contra cuatro personas durante el ataque ocurrido en esta secundaria de Torreón. Los dos permanecerán en prisión preventiva justificada mientras continúa el proceso penal. La resolución corresponde a la causa penal 1632/2026 y fue emitida ayer domingo durante una audiencia privada realizada en Torreón. Los hermanos enfrentarán cargos por homicidio calificado al considerar las agravantes de ventaja, alevosía, brutal ferocidad y saña por la muerte de la subdirectora de la secundaria general número 13, ubicada en el ejido La Unión. Además, se les imputó tentativa de homicidio calificado por las lesiones ocasionadas a cuatro personas, dos adultos y dos estudiantes. Y como parte de la resolución judicial de ayer, el juez concedió 6 meses para la investigación complementaria. El plazo concluirá el 4 de abril de 2027. Debido a que ambos tienen 18 años, serán juzgados como adultos y, de ser encontrados responsables al concluir el proceso, podrían recibir una pena de hasta 60 años de prisión. Los hechos ocurrieron el jueves 1 de octubre, cuando los hermanos exalumnos del plantel ingresaron a la secundaria del ejido La Unión armados con armas blancas y petardos. Y con estas consecuencias trágicas que estamos aquí recuperando y recordando de la semana pasada para acá. Los dos jóvenes fueron detenidos después del ataque y quedaron a disposición de las autoridades de forma inmediata. La fiscalía informó previamente que los hermanos eran originarios del mismo ejido y que habían sido alumnos de esta secundaria. También señaló que las primeras investigaciones apuntan a que tenían interés en contenidos relacionados con ataques cometidos en otros países. Así que se vinculó a proceso a estos dos hermanos gemelos con motivo de estos lamentables, trágicos e inquietantes sucesos. Dado el contexto, dada la información que existe sobre estos dos gemelos, vinculados ya a proceso en Coahuila. Así que esta acusación contempla homicidio calificado y cuatro tentativas de homicidio. Y los imputados, pues, eventualmente podrían estar en la cárcel decenas de años.

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1: Continuamos.
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3: Muy buenos días, aquí el reporte vial. Continúa cerrada la circulación vehicular en Calzada Manuel Villalongín, en sus cruces con Río Pánuco y Río Neva. Evita el tráfico en James Sullivan, Avenida Rivera de San Cosme y Paseo de la Reforma. En otro punto de la capital y con intenso tránsito vehicular hallarás Avenida Río Churubusco, del Eje 3 Oriente hasta la Calzada de Tlalpan. Similares condiciones viales se encontrarás en Circuito Interior, de Eduardo Molina hasta la zona de La Raza. Tu desplazamiento será a vuelta de rueda en Periférico, de Ciudad Satélite hasta la zona del Extoreo. Si utilizas un vehículo motorizado eléctrico personal en la Ciudad de México, recuerda que deberás emplacarlo. Hasta aquí el reporte vial, te informa Alex Leiva.
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0: Regresamos.

0: Y bueno, está este mensaje de la presidenta de la República este domingo con el tema de las Fuerzas Armadas, donde habló del papel de las Fuerzas Armadas en la defensa de la soberanía nacional y los demás asuntos que destacó con motivo del 205 aniversario de la creación de la Armada de México. Esto ocurrió en el puerto de Veracruz.
1: Las Fuerzas Armadas están profundamente ligadas a una convicción democrática y por ello las Fuerzas Armadas nunca recibirán una orden para actuar o reprimir al pueblo. Su actuación debe darse siempre en el marco de la Constitución, del respeto a los derechos humanos y del uso racional de la fuerza establecido por ley. Además, como la primera mujer presidenta, la presencia de las mujeres en las Fuerzas Armadas también se está fortaleciendo. Por eso, la lección de nuestra historia no es solamente recordar las batallas que el pueblo ha ganado, es recordar aquello que estuvo detrás de cada una de ellas.
0: Bueno, es un fragmento. El que se está destacando en la prensa, lo que sí está destacando en la prensa es cuando dice ella, las Fuerzas Armadas nunca recibirán una orden para reprimir al pueblo. Esta frase que es la que se ha destacado pues de ayer a hoy, desde el puerto de Veracruz, la presidenta vinculó la historia de las Fuerzas Armadas con la defensa de la independencia, la soberanía, las libertades y la democracia. Y bueno, pues habló de este aniversario número 205 y bueno, pues hablando de Veracruz, que es cuatro veces heroico, el cuatro veces heroico puerto de Veracruz, en distintos momentos de nuestra historia, su pueblo se levantó para defender la patria de las fuerzas extranjeras. Fue parte de lo que destacó la presidenta, recordando los episodios que ocurrieron en 1825 ante el último bastión español en San Juan de Ulúa, en 1838 durante la primera intervención francesa y en 1847 y 1914 frente a las invasiones de Estados Unidos. Y bueno, pues habló de este puerto de Veracruz, donde civiles, soldados, marinos, jóvenes demostraron una y otra vez que la defensa de la patria no depende solamente de las armas, sino sobre todo de la valentía, de la lealtad y del amor a la patria. Fue parte de lo que dijo la presidenta. Recordó que el 4 de octubre de 1821, pocos días después de consumarse la independencia, la entonces regencia encabezada por Agustín de Iturbide creó cuatro secretarías de Estado, entre ellas la Secretaría de Guerra y Marina, al frente del cual fue designado el teniente de navío Antonio de Medina Miranda. Tres años después, el 4 de octubre de 1824, México promulgó su primera Constitución Federal, con lo que dijo la misma fecha quedó vinculada con dos pilares de la historia del país, la organización de las instituciones encargadas de la defensa de la patria y la construcción del régimen constitucional de la República. Así que, pues, es una conmemoración sin duda muy relevante esta que tuvo lugar el día de ayer. Y esta frase de que las Fuerzas Armadas nunca recibirán una orden para actuar o reprimir al pueblo, al tiempo que destacó el fortalecimiento de la participación de mujeres en las instituciones militares. Y bueno, pues en este momento nos enlazamos hasta Panamá. Voló de Brasil a Panamá el doctor Daniel Sobato, de quien hablábamos más temprano. Más temprano hicimos referencia al magnífico texto que escribió para definir, delinear los puntos centrales de lo que se juega con este proceso electoral en Brasil. Y ahora tenemos la oportunidad de hablar con él en persona. Así que te aprecio muchísimo, doctor Sobato, que estés aquí esta mañana después de haber vivido vaya domingo. Gracias por estar aquí. Saludos desde México.
2: Gracias, querida Carmen. Siempre es un placer y un privilegio poder dialogar contigo en tu programa y con tu audiencia. Así que muchísimas gracias por la invitación.
0: Al contrario, y gracias a ti que nos has permitido pues compartir con el público de nuestro sitio, de nuestro sistema multiplataforma, este texto tan importante, porque tú, como lo planteas y lo dices desde la cabeza de tu texto, Brasil, una elección decisiva en un país dividido. Decisiva para Brasil, pero decisiva para el continente, en pocas palabras.
2: Absolutamente. Esta elección yo la he denominado en un programa previo contigo que era la madre de todas las elecciones latinoamericanas. Porque es mucho, muchísimo lo que se está jugando, no solamente al interior de Brasil, sino también en Sudamérica. Fíjate que si Lula pierde y llega a la derecha o regresa a la derecha a Brasil, básicamente te van a quedar dos países fuera de esta gran ola. Por un lado, Uruguay con Orsi, y por otro lado, esta situación muy particular de neoprotectorado norteamericano en Venezuela. Todo lo demás ha venido girando hacia la derecha. También de una enorme importancia a nivel latinoamericano, Carmen. Porque, de nuevo, si Lula pierde, bueno, quedaría México, únicamente en el norte.
0: Incluirías a México aquí, desde luego. Sí. Estaría claro. Uruguay. Bueno, lo de Venezuela es una cosa que no se puede definir fácilmente. Es un protectorado, eso cocina aparte, pero en el caso de tipo de gobiernos, estarían el de Uruguay, estaría el de México, y pues, párale de contar.
2: Y bueno, la cosa muy puntual de Guatemala con Bernardo Arévalo, pero que está bastante desdibujado, y el año que viene va a haber elecciones. Sí. Yo sí creo de que para el proyecto del presidente Trump, en su política exterior, en su nueva doctrina de la seguridad nacional, en su doctrina Donroe, y en su iniciativa del Escudo de las Américas, él estaba encontrando resistencia en tres puntos. En el norte de Estados Unidos, con el primer ministro Carney, en Canadá. Luego, en México, obviamente, muy condicionado. Y finalmente, en el sur, con la posición de Lula, una posición de defensa muy clara de la soberanía. Yo diría que los más firmes fueron Lula y hasta cierto punto Carney. Lo de México, obviamente, siempre muy condicionado por la situación muy particular, sus miles de kilómetros de frontera, su 80% de exportaciones yendo a Estados Unidos, los temas migratorios. Es una situación bastante más compleja la de México. Por eso es mucho lo que se está jugando en estas elecciones. Y ayer domingo, por un lado, vimos con una enorme sorpresa, incluso el propio presidente Lula dijo, este resultado me toma por sorpresa, porque todos teníamos claro que la presidencia no se iba a definir el domingo 4, sino que iba a ser necesario ir a un balotaje el domingo 25 de octubre, como ya es tradición en Brasil. Pero lo que no se tenía claro, ninguna encuesta había anticipado, es que quien iba a quedar en primer lugar en esta primera vuelta no iba a ser Lula, sino que terminó siendo Flavio Bolsonaro. Todas las encuestas le daban un primer lugar a Lula, entre 2% las que menos le daban, 6% las que más le daban. Así que los resultados ya con el 100%, Carmen, son 47.03% para Flavio Bolsonaro, que son más o menos unos 56.100.000, 45.16% para Lula, que representan alrededor de 53.900.000, o sea, hay una diferencia de 2.200.000 millones de votos. 2.200.000 votos, esa es la diferencia. 1.87, con muy pocos votos nulos, 2.93, muy pocos votos en blanco, 1.84, y con una abstención importante del 21%, que es donde yo creo que Lula va a tratar de pescar para ver si puede darle vuelta a este resultado.
0: Ahora, estamos viendo, como bien lo dices en tu texto, que no solamente se juega la presidencia. En el resto de los cargos de elección popular, arrasó la derecha de forma impresionante.
2: Totalmente de acuerdo. Esta es una mega elección. Perdón, pero vengo con el aire acondicionado del avión. Esta es una mega elección, Carmen. ¿Qué estaba en juego ayer? Ayer estaba en juego una gran cantidad de capital político. Estaba en juego los 513 curules, o sea, la totalidad de la Cámara de Diputados. La renovación de dos terceras partes del Senado. El Senado tiene 81 senadores, ayer 54. Se elegían los gobernadores de los 26 estados con sus legislaturas, más el Distrito Federal, que es como un estado adicional, o sea, en 27. Uh-huh. Y la presidencia. La presidencia, ya dijimos lo que pasó. Bolsonaro quedó en primer lugar, nadie logró el 50 más 1. Brasil tiene un sistema de balotaje a doble vuelta. Si nadie saca 50 más 1 los votos, hay que ir a esta segunda vuelta del 25 de octubre. Pero en el Congreso y en los gobernadores hubo una verdadera marea de la derecha. Empecemos por Cámara de Diputados. En Cámara de Diputados, estos números se tienen que terminar de afinar, ¿no? Sí. Pero en números redondos. En Cámara de Diputados, el Partido Liberal, que es el partido Flavio Bolsonaro, se quedó con 121 curules. O sea, aumentó 24 de las que tenía. Mientras que la izquierda se queda con 82. Es un dato muy importante, un resultado muy favorable, pero, de nuevo, gane quien gane, aunque gane Bolsonaro la presidencia, no va a tener mayoría propia en esa Cámara de Diputados y, por lo tanto, va a tener que negociar fundamentalmente con los partidos de derecha y centro-derecha que se llaman el Centrao, que es el grupo mayor, en un Congreso fragmentado. En el Senado es donde más gana el Partido Liberal de Flavio Bolsonaro. Ahí se disputaban 54 bancas, se quedó con 19, más 9 que ya tenía, queda un total de 28, o sea, va a tener un tercio del Senado. De nuevo, no tiene mayoría propia, pero tiene un muy buen nivel de capital político, mientras que Lula se quedó con los 9 que tenía. Y en las gobernaciones, de las 27 que estaban en juego, 26 más el Distrito Federal, de esas 27, en 19 se definieron en la primera vuelta. Y de las 19 que se definieron en primera vuelta, en 10 ganó el partido de Bolsonaro, arrasando en lugares como Sao Paulo, donde Tarcísio de Freitas fue reelecto con más del 60% de los votos, arrasando en Minas de Gerais, otro de los distritos muy importantes. Así que el Brasil que emerge de estas elecciones, con la presidencia todavía en disputa, es un Brasil que está pivotando cada vez más a la derecha.
0: Sin duda estamos frente a una circunstancia muy particular. A ver, otro tema importante del cual tú has hablado muchísimo y has publicado cosas como las que publicaste en el Universal sobre la injerencia de fuerzas externas, particularmente la de Estados Unidos. ¿Qué se puede decir al respecto de esta ola de ultraderecha y la influencia o la incidencia directa de los Estados Unidos?
2: Número uno. Lo que estamos viendo claramente es una injerencia creciente y descarada del presidente Trump en varios de los procesos electorales en América Latina. Ahora, no es el único que está inmiscuyéndose en los asuntos internos en materia electoral. Hay otros. Daniel Noboa, por ejemplo, metió sus narices en la elección colombiana entre De la Espriella e Iván Cepeda. El propio Milei fue a Brasil y participó en el acto de lanzamiento de Flavio Bolsonaro, etc. Pero volviendo a lo de Trump, la administración Trump fue siempre claramente partidaria de apoyar al clan Bolsonaro y en su momento aplicó tasas de aranceles muy punitivos al gobierno de Lula e incluso le quitó visas a un juez muy importante que ahora está bajo una situación de investigación de la Corte Suprema, como ya se llama el Superior Tribunal Federal, que es Alexandre de Moraes. Eso después se trató más o menos de arreglar en la reunión que tuvieron Lula con Trump. Después se volvió a descomponer cuando Flavio Bolsonaro visitó a Trump. Y ahora en los últimos días, cuando le preguntaron el sábado a Trump cómo veía la elección y a quién le iba, fue muy cauto y dijo, estamos dándole seguimiento muy de cerca a las elecciones de Brasil, porque son muy importantes por el peso de este país, y evitó pronunciarse si estaba a favor de Bolsonaro o a favor de Lula, pero claramente está a favor de Bolsonaro, porque él necesita para su proyecto, vuelvo a decir, desde la doctrina Donroe, de la iniciativa de el escudo de las Américas, un triunfo de Bolsonaro en Brasil. Así que claramente ahí el factor de injerencia norteamericana. Se habló incluso de algunas decisiones que no gustaron al oficialismo, que no gustaron al gobierno de Lula, como fue que la embajada de Estados Unidos ordenara cerrar su sede alegando algunos problemas de seguridad. Eso motivó una investigación de parte de la policía para ver si había habido injerencia. Hay algunos rumores, pero en realidad todavía no se comprobó ni se demostró mayor cosa. Pero claramente Trump, junto con Marco Rubio y su grupo más cercano, están empujando muchísimo que sea Flavio Bolsonaro el que llegue al gobierno de Brasil.
0: Bueno, en su momento el presidente Donald Trump sí directamente se manifestó en contra de que fuera metido a la cárcel Bolsonaro, el padre, por hablar de una expresión absolutamente directa y abierta. No era proceso electoral, pero incidió de varias maneras.
2: Correcto, eso fue al inicio, ¿te acordás? Cuando sí. Dijo que era una verdadera casa de brujas lo que se estaba haciendo con Jair Bolsonaro, y ahí fue cuando aplicó por primera vez los aranceles en contra del gobierno de Lula. Eso llevó a que se generara una discusión muy de fondo, que sigue estando hasta ahora, sobre Lula siendo el que dice no queremos injerencia de nadie en nuestro proceso electoral. En las Naciones Unidas hace 2 semanas, en su discurso, Lula dijo Brasil no cabe en el patio trasero de ninguna superpotencia, refiriéndose a Estados Unidos, y por lo tanto Lula es el que viene enarbolando el discurso de la defensa de la soberanía nacional frente a la injerencia externa. Y, curiosamente, los Bolsonaro, que son los que tradicionalmente utilizaban el argumento de la defensa de la soberanía usando la bandera, la camiseta de la selección, etcétera, se vieron en una situación muy complicada porque nadie terminó de entender si estas sanciones que aplicaba Trump a Brasil terminaban beneficiando a Bolsonaro o lo terminaban perjudicando. Por eso creo que en los últimos días adoptó una posición más cauta, no porque esté a favor de Lula, sino porque creo que fueron muy cuidadosos. No vayamos a provocar una reacción de defensa de la soberanía nacional que pueda perjudicar a Bolsonaro en las urnas. Pero claramente el candidato de Trump en Brasil no es Lula. El candidato de Trump son los Bolsonaro.
0: Sí, no hay la menor duda. Los Bolsonaro, y es bueno decir los Bolsonaro porque parte de la familia tomará parte también de la tarea de Congreso. O sea, aquí ya está perfilándose que una dinastía.
2: Absolutamente. Mira, primero tenés esta situación, ¿no es cierto?, de polarización que ya no es coyuntural, sino que es estructural. Esta es la tercera elección que se enfrenta el clan de los Bolsonaro con Lula. En el 2018, ¿te acuerdas? Lula estaba preso, puso a Haddad como el candidato del PT, perdió frente a Bolsonaro, Bolsonaro Jair, padre, ganó la elección. En el 2022 compitieron Jair Bolsonaro buscando su reelección con un Lula que ya estaba fuera de la cárcel. Le ganó Lula por una diferencia mínima en segunda vuelta, poquito menos de 2 puntos, y ahora se vuelven a enfrentar por tercera vez. Ya Lula buscando su reelección y su cuarto periodo no consecutivo frente al hijo, al primogénito de Jair Bolsonaro, porque Jair Bolsonaro ahora es el que él está preso con arresto domiciliario por haber participado en un intento fallido de golpe de Estado el 8 de enero del año 2023. Así que fíjate cómo venimos elección tras elección, 2018, 2022, 2026, entre el clan Bolsonaro y Lula. Y en esa polarización en la que está atrapada Brasil. Porque a su vez, cada uno de ellos, tanto Bolsonaro como el caso de Lula, tiene un voto anti de rechazo enorme. 45-48% de los brasileños dice yo no quiero votar ni por Lula o yo no quiero votar por Flavio Bolsonaro. Pese a eso, ningún otro candidato, ni Caiado, ni Sema, ni Santos, ni Curi, el psiquiatra de los libros de autoayuda, lograron romper esta polarización. Lo que sí ocurrió, y muy importante tomar en cuenta esto, es que Flavio Bolsonaro utilizó el argumento del voto útil de estos cuatro candidatos, diciéndole al electorado, no voten por esos candidatos porque es desperdiciar el voto. Hagan un voto útil y denme su voto para ver si yo puedo ganar en la primera vuelta o al menos quedar ubicado en el primer lugar en la primera vuelta como ocurrió. Es decir, similar a lo que vimos en Colombia, en la primera vuelta, cuando el candidato favorito era Cepeda del oficialismo, del grupo de izquierda de Petro, y de la Espriella da la sorpresa porque también se beneficia del voto útil del otro sector de derecha, fundamentalmente de Uribe, de Paloma Valencia, vimos algo, un fenómeno bastante similar ayer en Brasil.
0: Sin duda. Déjame preguntarte de nuevo sobre Estados Unidos, porque no me parece cualquier cosa, aunque tú lo mencionaste ahora como algo incipiente, como algo que todavía no tiene mayor fuerza, pero no me parece poca cosa que el director general de la Policía Federal de Brasil anunciara que se investiga una posible interferencia externa de Estados Unidos en este proceso electoral. Y bueno, pues dice que se recibió la denuncia que presentó la Abogacía General de Brasil. Es decir, no es una cosa cualquiera el hecho de que ya las propias autoridades, tanto de la Policía Federal como de la Procuraduría o la Abogacía General del país, estén en este circuito de asuntos. O sea, este puede ser un factor muy relevante en la campaña que ya se echó a andar una vez que ocurrió lo de ayer.
2: Sí, creo que se va a volver a insistir, pero mira, Carmen, a mí me parece que, y aquí tenemos que, cada uno obviamente tiene que poner sobre la mesa sus principales hipótesis. Yo creo que los elementos definitorios de este proceso electoral pasan por los siguientes factores. El tema de una posible injerencia norteamericana que hay que comprobar, investigar, no hay mucho tiempo, la segunda vuelta va a ser en 3 semanas, el 25 de octubre, puede ser un elemento que Lula ha venido utilizando en defensa de la soberanía. Pero mira, lo fundamental aquí es lo siguiente. Número uno, el tema del costo de vida, el tema del empleo, el tema de que la macroeconomía está bien encaminada. ¿Por qué? Y bueno, porque tenés los niveles más bajos de desempleo, 5.3%. Tenés la inflación controlada, 4.2%. Tenés una tasa de crecimiento aceptable que venía por encima del 2%, aunque este año la proyección es que se desacelera a 1.8%. Los indicadores macros están bastante bien. Tenés una disminución muy importante, casi que histórica, de la desigualdad. El problema es que en la micro, en el bolsillo, en la cocina de la gente, el dinero no le alcanza. No llegan a fin de mes. Y como no llegan a fin de mes, se terminan endeudando. Y las tasas de interés están muy altas, 13%, casi 14%. Y por lo tanto, un tercio de los ingresos de la gente que está endeudada se va para pagar los intereses de esa tarjeta de crédito. Con lo cual, se te complica aún más cómo llegar a fin de mes. También a eso hay que agregarle el tema de la epidemia de las apuestas en línea. Entonces, ¿qué ha hecho Lula para tratar de ver si puede lograr la reelección? Número uno, aumentar un 15% la ayuda en Bolsa Familia, que beneficia a 20 millones de familias, los más pobres. Este aumento va a entrar en vigor 6 días antes de la segunda vuelta. ¿Qué más ha hecho? Ha ofrecido renegociar las deudas de muchos de los hogares. 8 de cada 10 brasileños está endeudado. Y tercero, ha prohibido las apuestas en línea, porque esto es una verdadera epidemia. Entonces está tomando algunas medidas para tratar de ver cómo logra reducir este malestar social que hay respecto del alto costo de vida y de un salario que no me alcanza. El otro gran tema es el de la inseguridad frente al crimen organizado. Y aquí también el gobierno viene corriendo por detrás. Si bien la tasa de homicidios ha bajado y se mantiene entre 19 y 20 homicidios por cada 100.000, las extorsiones, los robos de celulares, la expansión de los dos principales grupos criminales, el PCC y el Comando Vermelho, han ido creciendo en su alcance territorial. Y entonces hay mucha preocupación por el tema de la inseguridad. Esos son dos vectores que yo creo que son muy importantes. Y yo le agregaría un tercero. La izquierda, y particularmente el PT, y particularmente Lula, no ha sabido buscar un sucesor a su liderazgo que sea tan atractivo electoralmente como es él. Cuando ha acudido a Haddad en el 2018, en la elección presidencial, perdió frente a Bolsonaro. Cuando puso a Haddad para competir ahora con Tarcisio de Freitas en Sao Paulo, vuelve a perder Haddad. Y todo sigue dependiendo de Lula. Y Lula tiene 80 años. Y esta es la séptima elección en la que él participa. Sería su cuarto mandato no consecutivo si él lo logra. Entonces hay como una suerte, un poco de fenómeno Biden, ¿no? Salvando todas las diferencias, donde hay una suerte de cansancio. Y en realidad la elección se planteó en estos términos. Anoche Flavio dijo: la era del PT llegó a su fin y lo que Brasil necesita es un cambio. Mientras que Lula dijo: quedé sorprendido por el resultado, pero vamos a pelear en la segunda vuelta y Brasil tiene que definir cuál proyecto de país quiere. Si fortalecer la democracia o apostarle a la barbarie. En esos términos tan duros, tan hiperpolarizados, es que vamos camino a este balotaje, donde yo creo que si en la primera vuelta se tiraron con todo, ahora se van a tirar con todo y un poco más, y no hay que descartar nuevas denuncias o algún otro tipo de escándalo que pueda surgir en estos 21 días.
0: Literalmente el todo por el todo. Déjame hacer una pausa, necesitamos hacer una pausa. Saludos a las estaciones de Grupo Radiocentro que están transmitiendo en vivo en el país, en la República Mexicana. Gracias a quienes siguen la señal en vivo en el país y gracias a quienes están siguiendo la transmisión en www.aristeguinoticias.com. Volvemos contigo, doctor Sobato, en un instante más.
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6: ¿Qué tal? Muy buenos días. El Papa León XIV podría visitar México en 2027 y 2031, según adelantó el presidente de la Conferencia del Episcopado Mexicano, Monseñor Ramón Castro Castro. Entrevistado por Red Católica Noticias, detalló que el motivo principal del viaje es el deseo del Santo Padre de acudir a la Basílica de Guadalupe, coincidiendo la fecha de 2031 con la celebración histórica del quinto centenario de las apariciones de la Virgen del Tepeyac. De acuerdo con el Instituto Mexicano para la Competitividad, el mercado laboral en México enfrenta una transformación impulsada por la inteligencia artificial y la automatización, donde el 60% de las habilidades más valoradas hacia 2030 serán humanas y la mitad de los trabajadores activos requerirá actualización profesional. El titular de la Profeco, Iván Escalante, dijo que se solicitó una mesa de trabajo con la marca BP por la venta de diésel por encima de los 27 pesos por litro previstos en el acuerdo voluntario.
7: Ya se hizo un documento a esta marca de combustible para que pudieran respetar en este caso, y si no, ¿por qué estarían vendiendo más caro? Y poder tener una mesa de trabajo con ellos.
6: En el mundo, autoridades rusas descartaron un brote de peste neumónica tras el fallecimiento de una técnica de laboratorio en Siberia, atribuyendo la causa a una neumonía común. Para Noticentro Informa, Alejandra Martínez Delgado.
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8: Hola, soy Jesús May y esta es la información deportiva de Radio Red. En el llamado clásico de la CONCACAF, la selección mexicana fue goleada por Estados Unidos este fin de semana. El conjunto de las Barras y las Estrellas derrotó 3-0 a México en este partido amistoso que se disputó en Arizona. Los errores en la zona defensiva y la falta de contundencia en la ofensiva perjudicaron al conjunto tricolor en este enfrentamiento. Hasta el momento, México no ha podido ganar bajo la tutela de Rafa Márquez, pues han disputado 3 compromisos, suman 2 empates y 1 derrota.
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0: Bueno, regresamos con el doctor Daniel Sobato en esta conversación sobre Brasil y lo que está ocurriendo en este lugar del mundo. Vimos algunas imágenes tuyas, Daniel Sobato, pues con las autoridades electorales del país que entiendo te invitaron, fuiste invitado como experto, que eres uno de los expertos más relevantes del continente y que, bueno, pues suele ser invitado por los países para ser observador y para estar al pendiente de lo que está ocurriendo en estos lugares. Y en este caso en particular, te pregunto, para efectos prácticos, ¿el sistema electoral brasileño es confiable, altamente confiable? ¿Ahí no hay problema?
2: Qué bueno que me haces esa pregunta, porque creo que vale la pena dividirla en dos planos. Primero, tratar de entender cómo está organizado el sistema electoral en Brasil. Si uno lo comparara con el de México, en México tenemos 2 órganos, ¿verdad? Tenemos el INE y tenemos el Tribunal Electoral del Poder Judicial de la Federación. El INE organiza las elecciones y el control jurisdiccional de las elecciones corresponde a la justicia, que está en manos del Tribunal Electoral del Poder Judicial de la Federación. Pues en Brasil todo está concentrado en un solo órgano, que es el Tribunal Superior Electoral. ¿Okay? El Tribunal Superior Electoral organiza las elecciones, resuelve si hay alguna controversia jurídica, etcétera, etcétera. Eso por un lado. Pero la otra distinción muy importante es que la integración del Tribunal Superior Electoral es con 7 jueces. Y de esos 7 jueces, 3 son los mismos jueces que actúan en paralelo en lo que se podría llamar la Corte Suprema de Justicia de Brasil, que se llama el Tribunal Supremo Federal. ¿Ok? Entonces, ahí hay una relación entre lo que sería la Corte Suprema de Justicia, 3 de cuyos integrantes siguen siendo miembros de esa Corte, pero al mismo tiempo, en paralelo y de manera simultánea, desempeñan funciones en el Tribunal Superior Electoral. Y siempre la presidencia y la vicepresidencia del Tribunal Superior Electoral está en uno de esos 3 jueces que se van cambiando cada 2 años. Lo que está ocurriendo en esta elección de manera inédita es que hay una grave crisis al interior de la Corte Suprema de Justicia de Brasil. ¿Por qué? Porque hubo un mega escándalo financiero en el banco Master, que generó una estafa de 10 mil millones de dólares con un banquero que ahora está preso por estafa, Daniel Borcaro. Y ese banquero se supone que tenía relación cercana con uno de los jueces, allá se le llaman ministros a los jueces de la Corte Suprema, que es Alexandre de Moraes, que a su vez es un juez de mucho poder porque fue el que inició la causa y lideró la causa en contra de Jair Bolsonaro, que fue condenado por el intento fallido de golpe de Estado a 27 años y 3 meses. O sea, es la bestia negra del bolsonarismo. Y dentro de esta Corte Suprema hay jueces que fueron propuestos por Lula y que de una manera u otra se ven cercanos a Lula, y otros 2 que fueron propuestos por Bolsonaro y algunos consideran de que son jueces muy cercanos a Bolsonaro. Mendoza es uno de ellos y Nunes es el otro, que es actualmente el presidente del Tribunal Superior Electoral. Y esta pelea, esta fragmentación, esta confrontación al interior de la Corte Suprema no ha sido del todo dilucidada todavía. Es más, hay denuncias que asocian de que la esposa de Alexandre de Moraes ha tenido, y esto es cierto, contratos hasta por 25 millones de dólares de honorarios con este banquero Borcaro. Pero para complicar aún más las cosas, este banquero Borcaro no solamente estaba cerca de Moraes, sino que a su vez está muy cerca de Flavio Bolsonaro. Flavio le pidió 24 millones de dólares para hacer una película que se llama Dark Horse, que es una película en favor de su padre. Oye. Y algunos dicen que utilizó parte de ese dinero para financiar la estadía de su hermano Eduardo, que está en Estados Unidos y es el que lleva a cabo toda la gestión con Rubio y con MAGA en contra de el gobierno de Lula. Entonces, fíjate vos la complejidad que tiene esta situación, que todavía no ha sido resuelta. Eso desde el punto de vista de la crisis política. Y a su vez tenés toda la dimensión electoral, donde el sistema es con voto obligatorio, pero las sanciones son muy bajas, cuesta menos de un dólar si no vas a votar. La abstención ha sido importante, 21%. Hay doble vuelta para definir la presidencia, pero el Congreso queda integrado en primera vuelta. Y tenés el uso de las urnas electrónicas. Tenés un voto electrónico para todo el país. En esta elección se cumplieron 30 años del uso de las urnas electrónicas, que funciona muy bien y que goza de mucha confianza. Pero es un voto electrónico diseñado desde el órgano electoral, no con empresas comerciales, sino como una política de Estado que le ha ayudado a Brasil poder tener resultados rápidos, como vimos anoche, a las 9 de la noche, 4 horas después de haber cerrado las mesas a las 5 de la tarde, en un registro electoral de 158 millones de electores, de los cuales participó casi el 80%, vos tenías los resultados en un 98-99% a las 9 de la noche. Entonces, esas son algunas de las características positivas, pero también los problemas que está enfrentando Brasil de cara a esta elección totalmente decisiva.
0: Totalmente decisiva, porque sí, estamos frente a una, bueno, la expresión es ola de ultraderecha, digámoslo así. Acabamos de oír hace rato al presidente de España, que a su vez ha disuelto el Congreso, ha disuelto las dos cámaras para adelantar elecciones, y su discurso es este. Su discurso es, llamo a los españoles a que analicen y decidan si se suman a la ola de ultraderecha en el mundo. Ese es el mensaje de Sánchez esta mañana, Tiempo de México.
2: Ese es el mensaje de Sánchez esta mañana, y ese fue el mensaje de Lula anoche, cuando dijo o vamos a fortalecer la democracia o vamos a la barbarie. ¿Ok? Ahora, ¿qué estamos viendo en América Latina, Carmen? Mira, del año 2023 a la fecha hubo 16 elecciones generales, presidenciales. 17 sería esta de Brasil, pero no la cuento todavía porque está a medio camino, falta el balotaje. De esas 16 ya cerradas, en 13 ganó diferentes modalidades de derechas. Solamente en 3 ganaron diferentes modalidades de izquierda. En México, en el 2024, con Claudia Sheinbaum. En Uruguay, en el 2024, con Orsi. Esa fue la última elección en la cual la izquierda ganó en América Latina. Noviembre del 2024. Y Bernardo Arévalo, de manera muy puntual, con el grupo Semilla en Guatemala. Desde que regresó Trump el año pasado, a la fecha, ha habido 7 elecciones en América Latina. No cuento la de Brasil porque está a medias. De esas 7 elecciones, en las 7 ganó diferentes modalidades de derecha. Ganó en Ecuador con Noboa. Ganó en Bolivia con Rodrigo Paz. Ganó en Chile con José Antonio Kast. Ganó en Honduras con Asfura. Ganó en Costa Rica con Laura Fernández. Ganó en Perú con Keiko Fujimori y ganó en Colombia con De la Espiela, y podría eventualmente ganar con Flavio Bolsonaro si se consolida el triunfo en la segunda vuelta. Entonces estamos viendo esta ola naranja, algunos le llaman, The Economist le llamó ola naranja por el color de piel de Trump, o ola azul como se le llamaba antes, o ola conservadora, que no solamente está teniendo un gran impacto en América Latina, sino que también lo estamos viendo en las elecciones en Europa y en otros lados. Pero en el caso de América Latina, esto está alineando de manera inédita, porque tenés el factor Trump en Estados Unidos, a toda la región dentro de la nueva doctrina de seguridad nacional, dentro de la doctrina Don Rowe y dentro del escudo de las Américas, que vimos que en la Asamblea General de Naciones Unidas hace 2 semanas, Rubio y Trump los volvieron a alinear a todos y los hicieron formar parte de esta iniciativa de la cual México no forma parte y a su vez Brasil tampoco forma parte. La mayoría de los gobiernos de derecha, centroderecha, extrema derecha, sí ya forman parte de esta alineación, que no es solamente los temas de seguridad, sino que también hay temas económicos, de inversión y particularmente los temas de tierras raras. Brasil es la segunda país con la mayor cantidad de tierras raras después de China y a su vez una iniciativa muy importante de Estados Unidos de querer sacar a China todo lo más que pueda de América Latina. Mientras Trump recibe allí en Washington, al pie de la escalerilla, le tiende la alfombra roja y dice que es un gran aliado con el cual Estados Unidos hace comercio, tiene que regular el tema de inteligencia artificial, etcétera, etcétera. Entonces tenés esa situación muy particular. Por eso esta elección en Brasil es tan importante.
0: Sin duda que es muy importante y de esto seguiremos hablando, doctor Sobato, si tú me lo permites. Te aprecio muchísimo esta charla. Sería demasiado de tu parte que hubieras revisado el Latino Barómetro que salió este fin de semana, que en algún otro momento habrá oportunidad de conversar porque es una herramienta muy, muy relevante esta encuesta que se basa en miles de entrevistas en 17 países. Habrá oportunidad de conversar, pero estabas en Brasil, estabas en esta revisión punto por punto que nos has compartido. Y bueno, pues ya iremos viendo este latinobarómetro que nos permitirá ver algunos elementos de cómo andan las cosas en este lugar del mundo. Así que, doctor Sobato, muchísimas gracias por estar aquí. Te mandamos un abrazo y seguiremos hablando.
2: Sobre el latinobarómetro, básicamente el hallazgo fundamental, después uno lo puedes agregar por países.
0: Sí.
2: Es que todavía sigue habiendo un nivel muy importante de resiliencia en materia de apoyo a la democracia, Carmen. Está ligeramente por encima del 50% el apoyo a la democracia promedio regional, pero el problema central es el alto grado de insatisfacción que hay con el funcionamiento de esa democracia. Apenas hay alrededor de 30% promedio regional. Entonces tenés que alrededor del 50, 51, 52% sigue diciendo, bueno, yo apoyo a la democracia, pero solamente un 30% dice yo me siento satisfecho con el funcionamiento de la democracia. Y aquí tenemos un problema central que también lo hemos conversado contigo en sesiones anteriores. En mi opinión, muy en la línea de lo de Mandani, una democracia que no dé resultado, que no le resuelva el problema a la gente, es una democracia que va a ser sacrificada en el altar de estos autoritarismos cada vez más importante que estamos viendo en varias partes del mundo. Es lo que yo llamo la eficracia. Uh-huh. Es decir, viene un líder que te dice, yo te resuelvo algunos de tus problemas prioritarios, pero vos me tenés que dar plenos poderes, yo tengo que concentrar el control en el judicial, tengo que vivir con estados de excepción, tengo que cercenar los derechos humanos, tengo que disminuir la libertad de expresión. En definitiva, tengo que sacrificar Estado de Derecho, libertad de expresión, derechos humanos y democracia para que yo te pueda resolver los problemas. Esa vía autoritaria para resolver los problemas no funciona, pero tampoco va a funcionar si queremos que la democracia sea únicamente legitimidad de origen, elecciones, condición necesaria, muy importante, no suficiente, legitimidad de ejercicio, muy importante, pero no suficiente, y la tercera legitimidad, la legitimidad de resultados. Ese es el debate donde yo creo que hoy las democracias están instaladas. Y de nuevo, Brasil es un claro ejemplo de ello. No tuvimos tiempo de hablar, pero las propuestas de Lula de cómo resolver los temas de economía, cómo resolver los temas de seguridad, cómo resolver el día a día de la gente, es lo que está hoy en debate y es lo que en definitiva va a terminar de definir si Brasil le apuesta a esta a este regreso de la derecha, aunque supuestamente una derecha un poco más moderada con Flavio, yo no me lo creo, o bien si continúa por la senda de una socialdemocracia a lo de Lula, pero ahí la izquierda tiene que ponerse las pilas y tiene que renovarse. No pueden ser la misma cara durante 20 y tantos años.
0: Pues ahí está, doctor Sobato, te aprecio muchísimo esta revisión, estos ejes principales de lo que resulta de los hallazgos de Latino Barómetro, y seguiremos hablando, si me lo permites. Gracias por estar aquí esta mañana y saludos desde México.
2: Muchísimas gracias por tu invitación, un cariño muy grande a ti, a tu equipo y a tu audiencia, Carmen.
0: Muchas gracias, Daniel. Daniel Sobato, esta mañana aquí, pues muy importante esta revisión que hace, le apreciamos muchísimo porque pues sí, estuvo todo el domingo, bueno, ha estado siguiendo de cerca el proceso y ayer domingo invitado por este órgano pues electoral que ya lo explicó el mismo doctor, es el órgano que organiza y que revisa y que al final de cuentas acredita todo el tema electoral en Brasil. Así que bueno, pues gracias doctor por estar aquí esta mañana. Y bueno, habremos de ir viendo, como lo hemos hecho el fin de semana, este Latino Barómetro, porque es una herramienta. La revisión que hace, le apreciamos muchísimo porque pues sí, estuvo todo el domingo, bueno, ha estado siguiendo de cerca el proceso y ayer domingo invitado por este órgano pues electoral que ya lo explicó el mismo doctor, es el órgano que organiza y que revisa y que al final de cuentas acredita todo el tema electoral en Brasil. Así que bueno, pues gracias doctor por estar aquí.

entrevistas en 17 países entre el 7 de mayo y el 17 de junio con un margen de error del 1%. Esta es la ficha técnica de este ejercicio tan relevante. Y bueno, me detengo en una de las preguntas. Me llamó la atención que cuando se pregunta sobre Donald Trump, México es el país que tiene la peor opinión del presidente de los Estados Unidos. A la pregunta, fíjese usted, a la pregunta siguiente. A continuación, le nombraré una serie de líderes y presidentes. Quiero que los evalúe en una escala de 0 a 10, en la que 0 significa que su valoración es muy mala y 10 que es muy buena. O no los conoce suficiente para opinar. Aquí, promedio. Entonces, se pregunta por varios mandatarios, pero me detengo en la figura de Donald Trump y vemos aquí que República Dominicana tiene una opinión de 6.2 sobre Trump. Es una opinión de 0 a 10. República Dominicana le pone 6.2, Venezuela 6.2, Paraguay 5.6, Ecuador 5.6, Costa Rica 5.6 y así varios le dan 5.5, 4.9 Panamá. Le da a Guatemala 4.1 de calificación. Brasil le da 4 puntos de valoración a Trump. De 0 a 10 le da 4. Argentina 4. Uruguay 3.4. Chile 3.3. Y México es el país que más castiga con su calificación a Donald Trump con un 2.8. En una calificación de 0 a 10, en esta encuesta de Latino Barómetro, México califica con un 2.8 a Donald Trump en esta valoración que se hace por país. Y bueno, pues aquí está el de los Estados Unidos. Hay muchos otros elementos de este muy importante elemento y ejercicio que se publica. Y bueno, pues ahí está, para quien lo quiera consultar, está disponible pues en los espacios de Latino Barómetro y nosotros hemos hecho una amplia nota sobre el tema en www.aristeguinoticias.com. Y al final de nuestra nota sobre la revisión que hacemos de América Latina, ve más positiva la influencia de China que la de Estados Unidos, según el informe. Este Latino Barómetro indica que la población considera la influencia de China un 65%, mientras que la de Estados Unidos con un 57% positivo, según este estudio y esta mega encuesta. Y otros elementos y hallazgos más los que el doctor Sobato nos acaba de compartir esta mañana. Si bien todavía la mayoría defendemos la democracia para efectos prácticos, la mayoría pues también estamos insatisfechos con sus resultados. Así que bueno, ahí está este Latino Barómetro para quien lo quiera consultar.

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1: La Fiscalía General de Justicia de la Ciudad de México confirmó mediante un dictamen pericial en genética la filiación materna de una recién nacida que permanecía bajo atención en el Hospital Pediátrico Peralvillo. Una vez acreditado el vínculo, la Procuraduría de Protección de Derechos de Niñas, Niños y Adolescentes del DIF capitalino reintegró a la menor con su madre y dará acompañamiento a la familia para realizar su registro. El caso fue notificado a la Fiscalía el 29 de septiembre, después de que la madre acudiera al hospital con la bebé y señalara que había nacido 5 días antes en su domicilio. Al no contar con documentación oficial ni constancia de alumbramiento, se inició una investigación para acreditar su identidad. Las muestras genéticas fueron tomadas el 30 de septiembre y el dictamen emitido el 4 de octubre confirmó la filiación materna. La niña, cuyo estado de salud fue reportado como estable, ya se encontraba en condiciones de alta. Al menos 4 hospitales de la región de Irkutsk, en Siberia, fueron puestos en cuarentena ante la sospecha de un posible caso de peste pulmonar. Las restricciones, que podrían mantenerse hasta por 3 semanas, incluyen la prohibición de visitas y afectan también a un hospital pediátrico, de acuerdo con información difundida por el medio independiente ruso Lyudy Baikala. Las autoridades regionales no han confirmado que se trate de peste pulmonar. El gobernador de Irkutsk, Igor Kobsev, informó que se investiga una infección considerada especialmente peligrosa y que todas las personas que tuvieron contacto con el paciente permanecen bajo vigilancia médica, sin síntomas y con pruebas negativas hasta ahora. El caso ocurre después de la muerte de una trabajadora de 28 años del Instituto de Investigaciones de la Peste de Irkutsk. El diagnóstico

0: diagnóstico oficial reportado fue neumonía de origen aún no determinado. 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
1: Se está dando a conocer que el expresidente de la Cámara de Representantes, Dennis Hastert, en los Estados Unidos, el de mayor duración en la historia de Estados Unidos, ha fallecido a los 84 años. El orador republicano de mayor duración en la historia de Estados Unidos murió a los 84 años. Representó a Illinois en el Congreso desde 1987 hasta 2007 y después fue presidente de la Cámara hasta 2007. Estamos hablando de que Hastert se declaró culpable de haber participado en un esquema de retiros en efectivo ilegal y que ocultó pagos de dinero por el silencio de un estudiante que lo acusó de abuso sexual. Es un capítulo de su vida bastante lamentable. Esto ocurrió en 2015 y fue llevado a prisión. Durante varios meses estuvo en prisión. En 2016 lo llamó acosador infantil en serie el juez que lo declaró culpable y estuvo 15 meses precisamente en prisión. Falleció el expresidente de la Cámara de Representantes, Dennis Hastert, y esta noticia se está dando a conocer en estos momentos. Ahí está una noticia que se acaba de dar a conocer hace unos momentos. Y hay otros temas. Estamos viendo algo que está ocurriendo en Austria por el penacho de Moctezuma. Pues mire usted lo que nos cuenta Julieta Sales Cruz sobre las batallas político-electorales y el tipo de cosas que pueden decirse en este tipo de contextos. Esto es lo que nos cuenta Julieta esta mañana para usted.
2: El penacho de Moctezuma podría volver a México. Al menos esa es una de las propuestas de un aspirante a la presidencia de Austria.
3: El penacho will return to México.
2: El economista Gunther Fellingenhahn incluyó la repatriación de esta pieza histórica dentro de sus propuestas iniciales de gobierno. El político austriaco sostuvo que el valor emocional y cultural del objeto pertenece al pueblo mexicano. ¿Pero qué es el penacho de Moctezuma? Se trata de un tocado del siglo XVI elaborado por artesanos mexicas conocidos como amantecas. Está compuesto por miles de plumas de quetzal, además de ornamentos de oro, sobre una estructura de red y es una de las piezas más conocidas que se conservan de la época prehispánica de México. La pieza ingresó a las colecciones austriacas a finales del siglo XVI y actualmente se conserva en el Museo del Mundo de Viena. Fellingenhahn plantea que el retorno del tocado a la Ciudad de México fortalecería los lazos diplomáticos y la cooperación económica entre México y Europa.
4: The beautiful feather crown of Moctezuma, it must return to Mexico, to our dear friends on the other side of the Atlantic, who are also invited to the EU of 50 together with Canada and Australia in a bigger version of the European Union to build in the future. And I want this beautiful cultural artifact from the Habsburgian times still here. I want it to be returned. Maybe the Mexicans can give us some other artifacts and we can still have a lot of tourists here from Mexico. By the way, if you join Schengen, Mexicans, and the EU, you can travel freely. And it would be wonderful for our two nations. You invest here, you travel, we invest there. We live together in the same political and economic union. And one symbol could be the return of Moctezuma to Mexico City.
5: El Servicio Meteorológico Nacional de la Conagua le informa el pronóstico del tiempo. Para hoy, 5 de octubre de 2026, el frente número 1 se extenderá frente a las costas de Tamaulipas y Veracruz e interaccionará con una circulación ciclónica en niveles medios y altos de la atmósfera sobre el centro del país, con un canal de baja presión en el suroeste del Golfo de México y con dos zonas de baja presión con probabilidad para desarrollo ciclónico, una al sur de las costas de Oaxaca y otra en el Golfo de México, lo que originará lluvias puntuales torrenciales en zonas de Chiapas y Tabasco, puntuales intensas en zonas de Tamaulipas, San Luis Potosí, Querétaro, Hidalgo, Puebla, Veracruz, Guerrero y Oaxaca, puntuales muy fuertes en zonas de Nuevo León y Campeche, y puntuales fuertes en zonas de Baja California Sur, Coahuila, Sinaloa, Nayarit, Jalisco, Colima, Michoacán, Guanajuato, Morelos, Estado de México, Yucatán y Quintana Roo. Todas acompañadas con descargas eléctricas y posible caída de granizo en entidades del norte y noreste de México. Asimismo, se pronostican intervalos de chubascos en Chihuahua, Durango, Zacatecas, Aguascalientes, Tlaxcala y Ciudad de México, y lluvias aisladas en Baja California y Sonora. Por su parte, continuará el ambiente por la tarde caluroso a muy caluroso en el noroeste norte de la República Mexicana. Y finalmente, Rachel mantendrá su desplazamiento hacia el oeste, alejándose de las costas mexicanas y dejando de afectar gradualmente al territorio nacional.

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1: El espacio que hemos creado en nuestro sistema multiplataforma para naturaleza, Naturaleza Aristegui, cuenta con colaboraciones realmente importantes. Tenemos la fortuna enorme de contar con figuras de primer nivel que colaboran con textos, que colaboran con imágenes, que colaboran con colaboraciones importantes, que colaboran con materiales y con posturas e informaciones relevantes, apegadas directamente a trabajos científicos, a trabajos de conservación, a trabajos a favor de la naturaleza. Y bueno, pues desde Naturaleza Aristegui tenemos, como digo, la fortuna de tener la presencia de gente muy relevante a nivel nacional e internacional. Y hemos publicado colaboraciones importantes como las de Santiago Goldand. Santiago ha colaborado, Santiago ha compartido con nosotros colaboraciones relevantes que hemos estado publicando en ese espacio de Naturaleza Aristegui. Santiago es director ejecutivo y estratégico de Rainforest Alliance. Y Rainforest Alliance es una organización muy relevante a nivel internacional, sin duda. Y dejamos aquí correr una pieza que elaboró a Lynn González de Aristegui Noticias, recuperando parte de lo que ha sido una de sus presencias en Naturaleza Aristegui, una de sus colaboraciones destacadas sin duda, que tiene que ver con la manera de entender el tema de los bosques. Para mantener los bosques de pie o en pie, pues se tienen que construir economías que dependan de los bosques. Y esto es parte de lo que usted puede revisar en Naturaleza Aristegui con esta y más colaboraciones.
2: Durante décadas nos enseñaron que para salvar el planeta bastaba con comprar café o cacao sustentable. Pero nos equivocamos. Para salvar los bosques tenemos que construir economías que dependan de ellos. ¿Por qué? De acuerdo con Santiago Goldand, CEO de Rainforest Alliance, una finca individual puede ser 100% sustentable mientras todo el bosque a su alrededor sigue siendo destruido. Recompensamos la extracción de materias primas donde el mayor valor económico se queda en otros lugares y no en la comunidad. Goldand señala que la clave aprendida en The Nature Conservancy y Rainforest Alliance es pasar de materias primas a paisajes sostenibles. Las respuestas son las bioeconomías centradas en la comunidad. Combinar producción de café o cacao con miel, turismo y madera gestionada para que conservar el bosque sea más rentable que destruirlo. Y esto funciona. El CEO de Rainforest Alliance recordó que en la Reserva Maya de Guatemala llevan más de 20 años con deforestación cercana a cero, produciendo madera y turismo. Mientras que en Calakmul, México, la iniciativa Origen Calakmul le da valor a la miel por su origen y polinizadores. Y Costa Rica demostró que la política pública puede desplazar la ganadería de baja productividad hacia bosques en pie. Goldand explicó que en 2025 México, Guatemala y Belice lanzaron un corredor biocultural de 5.7 millones de hectáreas a lo largo de la selva maya para profundizar la cooperación en su conservación y uso sostenible. Pero para no estancarse como proyectos temporales, las comunidades necesitan derechos seguros, capacidad de procesamiento local y compradores responsables para retener el valor que generan. El siguiente paso, resaltó, no es solo comprar materias primas sostenibles, sino lograr que los bosques valgan más de pie que talados. ¿Crees que los mercados actuales están listos para este cambio? Déjame tu opinión en los comentarios.

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3: Muy buenos días, aquí el reporte vial. Buenas noticias, se restablece el servicio de la estación del metro Zócalo Tenochtitlán de la línea 2. En otro punto de la capital, un choque complicará tu avance en la carretera México-Toluca, a la altura de Las Fresas con dirección al Yaqui. Tu desplazamiento será vuelta de rueda en viaducto Río de la Piedad, del eje 3 Oriente a San Antonio Abad. Y finalmente, con ligeros asentamientos al cruce con semáforos, encontrarás cumbres de maltrata, de la calzada de Tlalpan a la Glorieta Scop. Si tienes un vehículo motorizado eléctrico personal, recuerda que debe contar con placa, tarjeta de circulación y distintivo de movilidad eléctrica. Hasta aquí el reporte vial, te informa Alex Leiva.
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0: Bueno, seguimos de cerca lo que ha ocurrido, lo que está ocurriendo con el llamado Capitán Sol. Quedó en prisión preventiva por presunto huachicol fiscal y bueno, pues tenemos noticia de que la audiencia inicial continuará el próximo jueves 8 de octubre, cuando se definirá la situación jurídica del exmarino o del marino. Un juez federal impuso prisión preventiva oficiosa a Miguel Ángel Solano Ruiz, alias Capitán Sol, luego de que la Fiscalía General de la República formuló la imputación por su posible participación en el delito de delincuencia organizada con la finalidad de cometer delitos en materia de hidrocarburos en la modalidad de ocultamiento con agravante de servidor público. La Fiscalía General informó que el Ministerio Público Federal adscrito a la Fiscalía Especializada en Materia de Delincuencia Organizada, formuló la imputación contra Solano Ruiz, cuya audiencia inicial continuará el próximo jueves 8 de octubre, como le digo. El capitán de corbeta retirado fue detenido el pasado viernes en Zapopan, Jalisco, como resultado de un operativo realizado por la Fiscalía General en coordinación con el Gabinete de Seguridad Federal. Y bueno, pues estuvo la Secretaría de Marina y la Secretaría de Protección, Seguridad y Protección Ciudadana, y fue trasladado al penal del Altiplano en Almoloya de Juárez, Estado de México. De acuerdo con la investigación de la Fiscalía, documentada en la causa penal 325/2025, Solano Ruiz es señalado por su presunta participación en una estructura o presunta estructura dedicada al contrabando de hidrocarburos y al lavado de dinero. El expediente le atribuye además los delitos de enriquecimiento ilícito, tráfico de influencias y defraudación fiscal equiparada. La investigación señala que el capitán habría operado como articulador externo del sistema portuario, pese a no contar con un cargo activo en la Agencia Nacional de Aduanas de México ni en la Armada de México. Según los documentos integrados en la causa penal, la organización habría introducido buques tanque con diésel ilícito a través de los puertos de Tampico, Manzanillo, Veracruz y Ensenada, haciéndolo pasar como aditivos para aceites lubricantes con el propósito de evadir impuestos. Las denuncias incorporadas al expediente también señalan a Solano Ruiz por presuntamente facilitar el tráfico de fentanilo en complicidad con su socio civil, Iván Merino, según la acusación. Según los documentos obtenidos por Aristegui Noticias, Solano Ruiz habría gestionado la designación y rotación de mandos aduanales junto con el capitán Climaco Aldape Urtera, bajo el argumento de contar con la autorización de los almirantes Manuel Roberto y Fernando Farías Laguna, según el expediente, según las acusaciones de la Fiscalía General de la República. Y bueno, hay más datos que hemos estado publicando a lo largo de este tiempo. Hay informaciones relevantes que se han conocido de la Fiscalía General de la República y hay datos relevantes que hemos podido aportar los periodistas que hemos estado siguiendo el caso y el tema a lo largo ya de varios meses. Y uno de estos periodistas es nuestro colega Pedro Villicaña. Pedro es periodista de investigación, reportero del diario El Universal. Y Pedro ha publicado una exposición, incluso gráfica, muy interesante, que se titula Cierran cerco a la red criminal de exmarinos. Y bueno, pues ahí tiene el tablero, se configura un tablero y lo muestra en esta colaboración que hace con El Universal. Y te aprecio mucho, Pedro, que nos tomes la comunicación para hablar precisamente del momento que estamos viviendo y hacia dónde se perfilan las cosas. Bienvenido al programa, Pedro. Bienvenido y buenos días.
1: Hola, Carmen. Muy buenos días. Saludos a ti, a todo tu auditorio. Pues igualmente. Sí, como bien comentas, con esta detención del llamado Capitán Sol, pues se cierra esta red de huachicol que había, que estaba en la Marina, aduanas y demás instituciones, y bueno, donde no es cualquier, como tú lo comentas, pues no es cualquier red de huachicol, sino que en esta red se han identificado diversos funcionarios, exfuncionarios relevantes, políticos que se han mencionado en las investigaciones. Sobre todo destaca pues los dos exmarinos, ahora ya exmarinos, sobrinos del almirante exsecretario de la Marina, José Rafael Ojeda Durán, los hermanos Roberto Fernando Farías Lagunas, quienes han sido señalados pues de estar junto con el llamado Capitán Sol, pues comandando esta red de huachicol fiscal, y donde también han sido mencionados el hijo del expresidente Andrés Manuel López Obrador, Andrés López Beltrán, y ha sido también mencionado por la oposición el ex gobernador de Tabasco, Adán Augusto López Hernández, Amílcar Olán, amigo cercano de Andy, Mario Delgado, incluso también Audomaro Martínez Zapata, el ex titular del Centro Nacional de Inteligencia en el gobierno de López Obrador, Carmen.
0: Sí, digamos que es la teoría del caso, ¿no? La teoría del caso de la Fiscalía General de la República que tendrá que demostrar porque hay defensa de las partes, hay defensa. Y hay que escuchar lo que dice la Fiscalía, los elementos que pone la Fiscalía a la mesa, que ahora con esta detención, como bien dices, se cerraría el cerco a la red criminal de exmarinos con la lógica de la teoría del caso de la Fiscalía, pero habremos de ver qué tipo de cosa puede ocurrir en el proceso mismo, porque hemos oído y hemos seguido de cerca también la defensa, particularmente de los hermanos Farías.
1: Sí, así es, Carmen, y donde también, bueno, la defensa también hay que destacar este citatorio que se le hace al almirante Rafael Ojeda Durán, y bueno, donde la fiscalía dice, pues es que no lo hemos encontrado, ¿no? Hace un par de semanas nosotros en el Universal encontramos que el almirante pues seguía en dentro de la estructura de la Secretaría de Marina como asesor del actual secretario de Marina, ¿no? Entonces, sí todavía queda bastante tramo donde se sigue investigando y bueno, pero donde esta detención del llamado Capitán Sol pues sí es relevante, ¿no? Para conocer toda esta red que incluye tanto marinos, agentes aduanales y demás exfuncionarios y funcionarios del gobierno federal.
0: Sí, sin la menor duda. Y bueno, sí, el Capitán Sol, acaba siendo, pues, un eje articulador, digámoslo así, de todo lo que se ha planteado desde la Fiscalía.
1: Sí, claro, sobre todo por todos estos señalamientos que se hacen de que él comandaba y daba órdenes, nombramientos y demás, y donde también nosotros buscando también cu cuáles son los antecedentes de este llamado Capitán Sol, pues buscamos sus declaraciones patrimoniales, sin embargo encontramos que en las últimas que presentó, estando dentro de la Marina y más tarde en la CEIDO, en lo que era la Procuraduría General de la República, pues las declaró como las hizo privadas, no dejó que se hicieran públicas y pues se desconoce pues cuáles fueron sus movimientos dentro de las instituciones, tanto de la Marina como de la PGR, Carmen.
0: Ni más ni menos, pues de todo esto habremos de seguir de cerca las cosas, porque por lo pronto detenido está, vinculado a proceso está, y veremos qué tipo de situación judicial se da a Pedro Villicaña, porque pues el contraste de las versiones de la Fiscalía respecto a la defensa de los hermanos Farías, pues tendrá que dilucidarse y veremos qué es lo que dice en la investigación ya ministerial, una vez que fue detenido, este personaje puede definir la balanza hacia un lado o hacia el otro.
1: Sí, claro, sí, tendremos que estar atentos de lo que va a continuar con estas próximas audiencias, que como bien comentaste al inicio, pues será el próximo jueves, ¿no? ¿Qué nombres más se van a dar? ¿Quién más podría ser detenido? ¿Qué citatorios, qué órdenes de aprehensión podría haber en los siguientes días después de lo que, bueno, pueda dar a conocer el llamado Capitán Sol, Carmen?
0: Ni más ni menos, pues seguiremos hablando, si tú me lo permites, Pedro. Muchísimas gracias por estar aquí y te aprecio mucho que nos hayas compartido desde el Universal, pues esta revisión que hiciste y además el esquema, pues es que ya son bastantes, ¿no? Ya son bastantes retratitos que están ahí puestos en la ecuación al final de cuentas.
1: Sí, hay algunos exfuncionarios, funcionarios que están detenidos, otros que están prófugos, unos que han sido mencionados, que no hay
0: Mencionados.
1: orden de aprehensión, y bueno, veremos qué más sale a relucir en los
0: Oye,
1: próximos días.
0: no podía ser de otra manera, y digo que son varios, pero podrían ser pocos si nos atenemos a lo que nos sugiere el tamaño de lo que es el huachicol fiscal en México. ¿Cuántos pudieron haber participado de este esquema? ¿Cuántos y a lo largo de cuánto tiempo y desde qué niveles pudieron haber participado para que se pudiera realizar este desfalco a la nación de los tamaños que tiene el huachicol fiscal en México?
1: Sí, sobre todo como comentas, pues no es cualquier red de huachicol, sino que, bueno, las figuras que han salido, ¿no? Los vínculos que hay, políticos que son del más alto nivel en México, ¿no, Carmen? Y bueno, esperaremos a ver qué es lo que más sale a relucir.
0: Estaremos al pendiente, pero por lo pronto ahí está esta historia que tiene que ver con esta investigación sobre huachicol. Hay otros casos de huachicol también que están abiertos y que al final de cuentas también se están investigando. Así que iremos viendo hasta dónde llega la autoridad en México para esclarecer y para decirle a la sociedad mexicana de qué tamaño ha sido todo esto y quiénes puede demostrarse son responsables de lo que sí es un hecho, eso sí está constatado, que ha sido el desfalco a la nación.
1: Sí, así es, Carmen. Miles de millones de pesos, de dólares que sean, bueno, que se calcula que puede haber esta afectación, ¿no? De este delito del huachicol fiscal, Carmen.
0: Ni más ni menos. Pues Pedro, un abrazo y muchísimas gracias por estar aquí esta mañana. Buenos días.
1: No, abrazo, Carmen. Muy buenos días. Saludos.
0: Igualmente, Pedro Villecaña, con esta información que nos comparte, con esta revisión amplia que está haciendo también para el diario y el esquema que se publicó precisamente, pues ya con la configuración de un tablero, así le llaman. Se configura el tablero y ahí vienen pues los rostros, las imágenes y pues la teoría del caso que desde la Fiscalía se está sosteniendo, pero como decimos, hay que escuchar a todas las partes. Hay que escuchar a todas las partes, hay que poner a consideración del público lo que se está planteando desde el propio expediente al que se ha tenido acceso de esta investigación vinculada a gente relacionada con la Marina, con las aduanas, con empresarios, con funcionarios, exfuncionarios, en fin, todo esto que forma parte de esta investigación que está en curso, por un lado eso, y por otro lado lo que están diciendo las defensas, ¿no? La defensa de estas personas que están siendo señaladas de esta manera. Así que veremos qué resuelve las instancias judiciales, porque al final son juicios, y en estos juicios pues tendrá que resolver eso, jueces, magistrados, tribunales, veremos en qué termina toda esta historia, estas historias relacionadas con, por un lado, el robo descarnado de combustible que ha sido una práctica histórica en México, y por otro lado, esta otra práctica de huachicol fiscal, de dejar de pagar cantidades monumentales de impuestos que se tenían que pagar, pero que no se pagaron porque hubo corrupción. Colusión de cuántos y de cuántas para efectos prácticos, hasta dónde llegan los niveles para tener los números que se tienen y que hemos aquí analizado y revisado con especialistas de muy alto nivel que nos han mostrado imágenes muy crudas del tipo de desfalco del que estamos hablando en México. No hay un caso por los montos tan grande, tan descomunal de robo a la nación, y digo a la nación porque robarle a Pemex, robarle al SAT, robarle a las finanzas públicas nacionales, pues es robarnos a todos, es robarle a la nación en pocas palabras. Así que las dimensiones de este tema son realmente descomunales. Así que aquí está una parte de la historia relacionada con este grupo de personas que la autoridad está imputando y acusando, y otras que están siendo mencionadas de diferentes maneras. Se ha hecho alusión de algunas figuras públicas que han sido mencionadas, no están imputadas. No está imputado Adán Augusto López, no está imputado Andy López Beltrán, no están imputados, pero han sido mencionados en estas declaraciones, incluso con testigos protegidos o con gente que está colaborando, pero aún así, el hecho de ser mencionados no es suficiente, tiene que haber investigaciones del Ministerio Público muy puntuales, muy, muy categóricas para que el asunto se esclarezca con toda puntualidad y que los que sí son responsables y que sí se logre identificar y sancionar y sentenciar en su momento como responsables, pues habremos de saber quiénes son. Así que todo en juego con el tema del huachicol y el huachicol fiscal en México.

0: Y bueno, pues, ¿qué piensa el público de este espacio? ¿Qué piensa el público de este espacio, Aristegui Noticias, junto con Grupo Radio Centro, que estamos transmitiendo en vivo esta mañana, sobre este y otros temas? Porque hay muchos asuntos, ¿no? Está Brasil. ¿Qué piensa usted de Brasil, de lo que está jugándose en Brasil? Porque es muchísimo. ¿Qué piensa usted de lo que está pasando con el tema del huachicol fiscal, ahora que hemos revisado el tema con nuestro colega Pedro Villecaña? ¿Qué piensa usted de los demás asuntos que están aquí, pues, siguiéndose de cerca para todos y para todas nosotros? Así que dejamos nuestro buzón de voz para que nos deje usted su punto de vista, su análisis, su crítica, sus saludos. Lo que usted nos quiera dejar siempre es más que bienvenido.
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0: Por cierto, que hablando de huachicol, después de la pausa, déjeme regresar porque vamos a hablar con nuestro colega periodista Raúl Olmos, de Mexicanos contra la Corrupción e Impunidad, porque están publicando hoy un reportaje que tiene que ver con el gobierno de López Obrador, que habría favorecido a una presunta huachicolera ligada a Amílcar Olán, esta persona que es muy cercana al hijo del expresidente. Y estamos hablando de una revisión y de una investigación que tiene que ver con algo que encontraron, que encontró Raúl Olmos, y de lo cual nos hablará después de la pausa. Ahora vuelvo.
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6: Hola, soy Jesús May y esta es la información deportiva de Radio Red. La selección mexicana ya no cuenta con tres futbolistas para el último compromiso amistoso de esta fecha FIFA. Mateo Chávez y Gilberto Mora han causado baja de la concentración rumbo al último enfrentamiento. Chávez salió expulsado al minuto 76 del enfrentamiento contra Estados Unidos, mientras que Mora no tuvo participación en ese duelo debido a molestias físicas. A estas dos bajas se le suman la de Irving "El Chucky" Lozano, quien tampoco tuvo participación el fin de semana por molestias físicas.
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0: Bueno, déjeme detener antes de ir con el tema del huachicol de nuevo, déjeme detener con el asunto de Querétaro y el embajador de los Estados Unidos, el embajador de los Estados Unidos en México, Ronald Johnson, pues porque dice el gobierno federal, dijo el canciller Roberto Velasco, que, bueno, la presidenta dijo que el canciller Roberto Velasco va a llamar al embajador. La presidenta de México dijo hace ratito que va a llamar el canciller mexicano Roberto Velasco Álvarez al embajador de Estados Unidos en México, Ronald Johnson, y al gobernador de Querétaro, al señor Mauricio Curi, por lo que fue esta, pues, invitación que aceptó el embajador de Estados Unidos, o como haya sido. El asunto es que estuvo ahí y colocaron juntos el embajador y el gobernador de Querétaro la primera piedra de una academia de investigación internacional, una academia policíaca de investigación internacional, y pues solamente estuvo el gobernador y su equipo y el embajador de Estados Unidos, pero no estuvo nadie del gobierno federal. No fue algo coordinado, ni consensuado, ni acordado con el gobierno federal, solo fue el embajador de Estados Unidos en México con el gobierno de Querétaro. Así que desde la conferencia de esta mañana 5 de octubre, la presidenta dijo que se tiene que cumplir pues el marco legal correspondiente y que el embajador Johnson no pidió una autorización para poder asistir a Querétaro a poner esa primera piedra. Así que déjeme que corra lo que dijo la presidenta. Y esto es ya lo que se sabe, que le está pidiendo al canciller que llame al embajador y que también llame al gobernador de Querétaro. Vamos a ver en qué termina esto.
7: Y es importante que se conozca. Día de ayer o antier, no recuerdo. En el estado de Querétaro, el gobernador invitó al embajador de Estados Unidos a poner la primera piedra de una academia internacional de capacitación de policía. No invitaron a la defensa, no invitaron al Gabinete de Seguridad Federal, no invitaron a la Secretaría de Relaciones Exteriores, se invitó al embajador de Estados Unidos . Habla del embajador de Estados Unidos y del gobernador de Querétaro. Algún caso, uno de los casos. Entonces, hasta ahora nosotros hemos tenido buena relación con el embajador y ha ayudado a resolver temas diversos que tenemos con el gobierno de los Estados Unidos. Pero sí hay temas en donde nos preguntamos por qué no es a través de la Secretaría de Relaciones Exteriores, como debe ser, como está la ley planteada. Y del gobernador también, es como al embajador y no al Gabinete de Seguridad. Porque una academia internacional para delincuencia organizada en Querétaro, que son delitos federales. Entonces son ejemplos en donde creo que se llega al límite de lo que debe ser y lo que no debe ser. Pues, no creo que incurra en un delito como tal, pero sí es muy importante exhibirlo y decirlo, porque si no, se hace algo normal y no es normal.
0: Pues sí, se hacen cosas normales que no son normales, estoy de acuerdo con la presidenta, sin duda, de este tema y de otros, por cierto. Por cierto, que se hacen normales cosas que no deben serlo. Pero en este punto, pues sí, sí llama la atención que el gobernador de Querétaro eche a andar, tenga este proyecto de una academia internacional policíaca que tiene el propósito de adiestrar a personas para combatir la delincuencia organizada, pero que sea en Querétaro y que no tenga ninguna vela el gobierno federal, cuando el tema de la delincuencia organizada claramente es un tema de carácter federal. Así que pues sí, sí es un tema delicado, grave, porque al final de cuentas el embajador Johnson pues no tuvo la precaución de decirle al gobierno mexicano, porque él representa a un país y su relación principal o su relación esencial es con el gobierno federal, y no tuvo la precaución de decirle, oigan, voy a Querétaro, que me invitaron a hacer la primera piedra de la Academia Internacional para Delincuencia Organizada. Vamos a ver en qué termina esto, porque ya se escuchó que la presidenta pues ha dicho que le pide al canciller mexicano, Roberto Velasco, que hable con el embajador Ronald Johnson y con el gobernador de Querétaro sobre esta circunstancia ocurrida este fin de semana. Por cierto, que hablando de Johnson, del embajador de Estados Unidos en México, informó que se registraron disparos contra elementos de la Guardia Costera estadounidense en la zona fronteriza y señaló que la embajada de Estados Unidos está coordinada con las fuerzas mexicanas desplegadas en el área. En un mensaje publicado ayer en su cuenta de X, Johnson indicó que los mandos militares mexicanos se comunicarán directamente con las fuerzas estadounidenses desplegadas. La embajada de los Estados Unidos en México ayuda a coordinar con las fuerzas mexicanas que se están desplegando en la zona fronteriza donde se registraron disparos contra elementos de la Guardia Costera de los Estados Unidos. Y agregó, juntos tenemos la intención de patrullar ambos lados de nuestra frontera compartida, proteger a nuestras comunidades y dificultar las operaciones de la organización o de las organizaciones criminales y terroristas. Johnson advirtió además que cualquier amenaza de elementos criminales o terroristas en cualquiera de las dos, de los dos lados de la frontera será atendida rápidamente. Y se emitió pues un comunicado sobre el tema. Hay un comunicado de noticias de última hora de la Defensa Nacional que dice, se informa sobre el despliegue de 500 efectivos del Ejército y Guardia Nacional con el apoyo de helicópteros de la Fuerza Aérea en la frontera de Tamaulipas. De inmediato el Ejército pues emitió este comunicado. Este mensaje fue difundido un día después de que autoridades mexicanas anunciaron el inicio de operaciones espejo en la frontera de Tamaulipas y en coordinación con autoridades militares de Estados Unidos. Esto es previo a lo que dijo el embajador. Esto es previo a lo que dijo el embajador y pues habla del despliegue que se está haciendo en las en la frontera, en los dos lados de la frontera. Es una manera de mostrarle más elementos de información. La defensa informó que desplegó 500 efectivos del Ejército y la Guardia Nacional. Esto no lo hizo después de lo que dijo el embajador. Esto ya estaba ocurriendo, pero ya en el marco de lo que está ocurriendo en la frontera México-Estados Unidos, el embajador Johnson pues ha dicho que se registraron disparos en contra de la Guardia Costera estadounidense en la zona fronteriza y señaló que la embajada de Estados Unidos está coordinada con las fuerzas mexicanas desplegadas en el área. Y sí que están desplegadas, por lo que dijo la Defensa Nacional. Estamos hablando de despliegues importantes con recursos mexicanos. Por lo pronto, 500 efectivos del Ejército y la Guardia Nacional con apoyo de dos helicópteros UH-60 de la Fuerza Aérea, además de drones y equipos antidrón móviles y semifijos. Las acciones se realizan en los municipios tamaulipecos Nueva Ciudad Guerrero, Mier, Miguel Alemán, Camargo y Díaz Ordaz, con el objetivo de contribuir a evitar el tráfico de drogas y de personas. Así que, de acuerdo con la información de México, para poner en marcha la operación, el pasado 3 de octubre, los comandantes de la región 11 militar con sede en Torreón, de la zona 8 en Reynosa, establecieron comunicación con su contraparte de la Fuerza de Tarea Conjunta Frontera Sur de los Estados Unidos, y la Defensa de México pues precisó que la operación se desarrolla bajo el esquema de que cada fuerza actúa en su propio territorio.

0: Sobre este tema, la presidenta dijo lo siguiente.
1: Mencionaron, hablaron, incluso lo mandaron por escrito, que había habido disparos desde la frontera mexicana hacia Estados Unidos. Nosotros hemos pedido pues todas las evidencias de que esto fue así, porque no tenemos evidencia. Ningún elemento de la Guardia Nacional, de la Defensa, de la Marina, ha detectado que haya disparos de la frontera mexicana hacia la frontera de Estados Unidos. Sin embargo, pues para evitar cualquier situación de estas, lo que les planteó el general secretario, el almirante secretario, a través de la Secretaría de Relaciones Exteriores y de manera directa al Comando Norte y a la Guardia Costera, pues es que se hicieran operaciones espejo para que no hubiera ningún problema. Pero no tenemos ninguna evidencia que nos hayan dado de que en efecto hubo estos disparos de arma de fuego. Pero para prevenir cualquier situación, ya se hizo un operativo espejo. Y ahora pues se va a hacer otro operativo espejo, este es en Tamaulipas.
0: Así que esto fue lo que respondió la presidenta. Aún no tiene evidencia México de lo que está diciendo el embajador, que reportó disparos contra elementos de la Guardia Costera en frontera con México. Así que vamos a ver qué pasa con lo de Querétaro, qué pasa con la primera piedra de la Academia Internacional para Policías que se va a desarrollar en Querétaro, y qué pasa también con esto que dijo el embajador sobre disparos contra elementos de la Guardia Costera en la frontera con México en el marco de una operación concurrente entre México y Estados Unidos con despliegues militares en ambos lados de la frontera.

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1: La Secretaría de las Mujeres reportó una reducción de 36% en el promedio diario de feminicidios durante la actual administración. Ingrid Gómez, subsecretaria del Derecho a una Vida Libre de Violencias, calificó la disminución como histórica durante la conferencia matutina de la presidenta Claudia Sheinbaum. La titular de la dependencia, Laura Itzel Castillo, informó además que la línea de las mujeres, disponible en el 079 opción 1, ha recibido alrededor de 20.000 llamadas en más de un año de operación. En 33% de los casos relacionados con violencia se identificaron situaciones de riesgo feminicida. El gobierno federal cuenta también con 1.001 centros libres en las 32 entidades, donde se han otorgado más de 1.436.000 servicios y atendido a más de 656.000 personas. Un avión militar de la Fuerza Aérea de Nigeria se estrelló este lunes con 32 personas a bordo en el estado de Ondo, al sur del país. La aeronave, con matrícula NGR-931, realizaba una misión rutinaria entre la ciudad de Benín y Lagos cuando perdió contacto por radio a las 9:13 de la mañana, hora local. El ministro nigeriano de Aviación, Festus Keyamo, informó que los restos fueron localizados cerca de la base naval de Iwokoda. A bordo viajaban 25 pasajeros y 7 miembros de la tripulación. Equipos de emergencia mantienen las operaciones de búsqueda y rescate y, hasta el reporte difundido por las autoridades, no se había dado a conocer un balance de víctimas. 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
13: Hola, soy Jesús May y esta es la información deportiva de Radio Red. Lionel Messi ha disputado su último entrenamiento con la selección argentina. El histórico futbolista volvió a vestirse con la indumentaria de práctica del albiceleste, pues el domingo se incorporó al equipo de trabajo de Lionel Scaloni para afrontar su último compromiso como seleccionado de Argentina. Durante este entrenamiento, Messi realizó ejercicios livianos con pelota y algunos trabajos tácticos, donde se le observó de buen ánimo y disfrutando cada momento de esta práctica. Fue su último entrenamiento con su selección previo al partido que tendrá mañana de despedida con Argentina.
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3: Regresamos.
14: Le aprecio a Raúl Olmos, nuestro colega periodista que desde Mexicanos contra la Corrupción e Impunidad nos está compartiendo información de esta parte de la trama de un elemento que se suma a otros elementos que ha investigado Raúl y Mexicanos contra la Corrupción sobre el tema de un permiso a una empresa llamada Portacelis Gas and Oil, en donde, bueno, pues están identificando puntos relevantes de los cuales le aprecio mucho que esté aquí para conversar. Buenos días, Raúl, gracias por tu presencia. Buenos días para Efectos Prácticos. Estamos con un seguimiento y ampliación del tema.
15: ¿Qué tal, Carmen? Buenos días. Un gusto saludarte a ti y a tu auditorio.
14: Estamos con esto que has titulado Gobierno de AMLO favoreció a presunta huachicolera ligada a Milcar Olán. ¿De qué va la historia?
15: Bueno, mira, hicimos un cotejo del permiso otorgado a Portacelis Gas, como bien refieres. Es una empresa que fue constituida el 6 de agosto de 2024. Y lo que nos llamó la atención al hacer este cotejo del permiso fue que pues lo que hicimos fue revisar cuáles eran las reglas que estaban vigentes cuando se otorgó el permiso, y descubrimos algo de lo que nadie había dicho, en el sentido de que el 18 de septiembre de 2024 se publicaron una serie de reglas, nuevas reglas, para los permisos de importación de combustibles. Estas reglas se establecieron para combatir el huachicol, para frenar la entrada de combustible de manera pues tramposa, como se había venido dando desde meses o años anteriores. Entonces, tanto la Secretaría de Energía como la Secretaría de Economía decidieron imponer nuevas reglas, y entre esas reglas está que el artículo 40 de las nuevas reglas para importar combustible establecen una obligación de antecedentes de por lo menos 2 años de experiencia para las empresas que quieren importar combustibles. Aquí lo que llama la atención es que Portacelis no podía acreditar esa regla, esa nueva regla que se había establecido, porque la empresa había sido constituida apenas 52 días antes de que se otorgó el permiso. Es decir, la empresa fue constituida el 6 de agosto de 2024 y el permiso se otorgó el 27 de septiembre de 2024, cuando ya estaban en vigor las nuevas reglas que obligaban a tener una experiencia de por lo menos 2 años. Portacelis no podía cumplir con esa regla simplemente porque 2 años antes todavía no existía. Sí, y a pesar de ello, lo que descubrimos cuando revisamos el permiso es que la Secretaría de Energía mintió, ya que en el propio permiso que le expidió a Portacelis anotó que había considerado los antecedentes de importación del solicitante para otorgar la autorización de importación de hasta 52 millones de litros de combustible. Además, las nuevas reglas que fueron fijadas en septiembre de 2024, exigían identificar y georreferenciar las instalaciones donde serían recibidos o almacenados los combustibles, y lo que nos topamos fue que cuando tramitó el permiso y cuando se otorgó el permiso, la empresa dio una dirección en un ejido en Paraíso, Tabasco, donde no hay instalaciones petroleras. Es decir, tampoco en este aspecto cumplió con ese requisito. Fueron por lo menos 2 aspectos donde la autoridad no se apegó a las nuevas reglas que apenas unos días antes se habían establecido. Insisto, las nuevas reglas se establecieron y se publicaron en el Diario Oficial de la Federación el 18 de septiembre y el permiso se otorgó el 27 de septiembre. ¿Sí? No se aplicaron esas reglas con Portacelis. Por eso es que llegamos a la conclusión pues de que se favoreció de alguna forma a esta empresa ligada a Milcar Olán, porque no se cumplieron con los requisitos establecidos por la propia autoridad federal.
14: Déjame preguntarte, Raúl Olmos, ¿podría alegar la autoridad que el permiso solicitado estaba en curso y que por lo tanto se ajustó a las reglas anteriores que se estaban cambiando?
15: Sí, eso podría alegar la autoridad. Sin embargo, lo que llama la atención es que esto se publicó días después. Ahora, otro aspecto que tampoco se apega y que pues, podría uno sospechar de favoritismo es que este permiso se otorgó a los 52 días de que se había creado la empresa. Ninguna empresa de tan reciente creación había recibido antes un permiso de importación de combustibles.
14: Impresionante.
15: El trámite regularmente se llevaba meses. Y otro aspecto que también llama mucho a la atención, despierta suspicacias, es que el permiso se otorgó 3 días antes de que concluyera el gobierno de López Obrador, el sexenio de López Obrador. Es decir, como ha ocurrido en otros sexenios, en tiempos del PRI, en tiempos del PAN, pues al 11:45 daban los permisos cuando estaba por concluir los sexenios. Se volvió a repetir importación de combustibles.
14: Impresionante.
15: El trámite regularmente se llevaba meses. Y otro aspecto que también llama mucho a la atención, despierta suspicacias, es que el permiso se otorgó 3 días antes de que concluyera el gobierno de López Obrador, el sexenio de López Obrador. Es decir, como ha ocurrido en otros sexenios.

0: pues quiénes están detrás de este personaje. Porque cuando revisamos, Carmen, la firma digital de esta empresa, descubrimos que pues ahí está la huella digital, la huella de Amílcar Olán, porque resulta que el contador de él, Juan Carlos de la Cruz Murillo, todavía tenía vigente la firma digital cuando se otorgó el permiso y todavía hasta enero de 2025 estaba ahí presente. Y cuando él registró su firma digital ante el SAT en la actualización del sello digital, pues no queda lugar a dudas de que era una persona cercana a Amílcar Olán, porque el correo que dio tiene la extensión del dominio euroceramic.com.mx y Euroceramic es una empresa propiedad de Amílcar Olán. Es una empresa que vende azulejos, baños, muebles, cocinas, etcétera, en Tabasco, en Villahermosa, que fue la primera empresa que estableció este empresario en Tabasco. Entonces ahí queda de alguna forma la huella digital que vincula con Amílcar Olán en esta autorización tramitada en el último tramo del gobierno de López Obrador.
1: Raúl Olmos, déjame preguntarte para precisar más. Cuando le dan entonces la autorización a Portacelis, en ese momento en que le dan 9 días después de otorgar el permiso a Portacelis, habían publicado las reglas más estrictas. Le dan el permiso ya publicadas las reglas nuevas. Pero cuando le dan el permiso a Portacelis, ahí es en donde está específicamente Juan Carlos de la Cruz Murillo. Pues, ¿qué le llamarías? ¿Operador de confianza? ¿Contador directamente de Amílcar Olán? No es que firme Amílcar Olán, sino que su contador y operador, pues, está ahí.
0: Bueno, es que este es un patrón que hemos visto en otras empresas ligadas a Amílcar Olán, Carmen.
1: Sí.
0: Empresas de medicinas, empresas de inmobiliarias, donde quien aparece al frente es Amílcar Olán, pero cuando uno revisa las huellas digitales de los permisos y de los las cuestiones fiscales, uno se da cuenta de que trabaja para Amílcar Olán. Ahora, no es gratuito, esto lo tenemos documentado, que al menos desde 2018 él había venido trabajando primero como un agente de ventas de su empresa de azulejos y luego ya como su contador. Es decir, es una persona que siempre ha estado cercano al servicio de Amílcar Olán. Yo diría que más que un operador, pues podría fungir como una especie de prestanombres, porque es el que aparece al frente de los grandes negocios para evitar que salga mencionado Amílcar Olán, sale al frente tanto familiares de Amílcar como el propio contador. Entonces, para efectos prácticos, pues un operador y un posible prestanombres, ¿no? Entonces, cuando revisamos quién tramitó el permiso, ahí aparece la huella de Juan Carlos de la Cruz, insisto, un personaje muy cercano a Amílcar Olán, y aquí además, cuando uno checa en el registro fiscal, el correo que registró liga a una de las empresas de Amílcar Olán.
1: Les permitieron entonces importar hasta 52 millones de litros de diésel y pues este permiso se les otorgó, como bien dijiste, apenas 52 días de haber sido creada la empresa. O sea, era recién nacida la empresa y ya tenía permisos de importar 52 millones de litros de diésel. Qué dato tan sugerente, digámoslo así, Raúl.
0: Bueno, sí, se fue, digamos, un permiso exprés. La empresa nace en agosto de 2024 y a los 52 días ya tiene un permiso en la mano, ¿no? Eso es algo increíble. Pero lo que a mí me llama más la atención es que estas reglas emitidas el 18 de septiembre de 2024 pedían una experiencia de al menos 2 años y en el permiso quedó plasmado que la Secretaría de Energía había cotejado que efectivamente cumplían con ese requisito, y eso me parece una mentira porque hemos documentado que las operaciones de comercio exterior de Portacelis iniciaron hasta febrero de 2025. Es decir, pasaron septiembre, octubre, noviembre, diciembre, enero, febrero, 5 meses pasaron para que después de otorgado el permiso iniciaran las operaciones de comercio.

0: Comercio Exterior y a pesar de ello, la Secretaría de Energía dejó asentado en el permiso que ellos habían cotejado que habían cumplido con el requisito de experiencia previa de importación, lo cual era imposible porque está demostrado que iniciaron operaciones hasta febrero de 2025. Que, por cierto, la primera operación que tuvieron fue con la empresa Icon Midstream, la empresa que está señalada tanto en México como en Estados Unidos de haber servido de puente para el huachicol fiscal de empresas incluso ligadas al Cártel Jalisco Nueva Generación, una empresa que es que está en el centro, pues, de toda la trama de huachicol fiscal, Icon, ubicada en Texas.
1: Sí, sin duda, pues muy relevante esto que están dando a conocer el día de hoy, Raúl, y pues que te agradezco mucho nos compartas esta mañana, porque es un elemento adicional de los varios que ya están a la mesa. La pregunta es en qué punto habrá el esclarecimiento por parte del Ministerio Público Federal de este y otros casos.
0: Bueno, sí, hay una serie de elementos que se han aportado. A mí me parece muy preocupante que en el caso de Portacelis, ya la autoridad fiscal ha solicitado a la Fiscalía General de la República que intervenga por evasión fiscal contra esta empresa y contra sus dueños, por evasión de más de 800 millones de pesos. Pero lo que llama la atención es que señala a los dueños, cuando en realidad hemos cotejado que los dueños pues son personas que fueron colocadas ahí a los pocos días después de que se otorgó ese permiso y que todo apunta a que podrían ser prestanombres porque se trata de dos jóvenes residentes en rancherías en Tabasco que no tienen absolutamente ninguna experiencia empresarial y que uno de ellos incluso antes de convertirse en supuesto accionista de Portacelis era un vendedor de cambaceo, un vendedor casa por casa de productos. Es decir, ¿cómo puede ser que un vendedor de cambaceo casa por casa de la noche a la mañana se convierta en empresario de una gran empresa importadora de combustible? Pues esto es una cosa que tiene que investigar la autoridad porque podría tratarse de un prestanombres y que encubre al verdadero dueño de esta empresa. Bueno, pues el señalamiento o la petición de la autoridad fiscal es que se proceda contra los dueños de la empresa, lo cual implicaría que no irían sobre los verdaderos dueños, sino sobre los que podrían ser prestanombres, ¿no? Yo creo que una obligación de la autoridad es escalar y tratar de identificar quién efectivamente está detrás de esta compañía y quién ha recibido estos beneficios.
1: Tal cual, porque de prestanombres tenemos una larga historia en este país, ¿no?
0: Sí, y aquí parece que se está planteando una nueva historia de este tipo, que además involucra a familiares del propio Amílcar, ¿no? Me parece incluso hasta cruel, ¿no? Involucrar a la propia familia.
1: No sería la primera vez en todo caso, pero tendría que esclarecerse por parte de la autoridad, sin la menor duda. Pues Raúl Olmos, te aprecio muchísimo que nos compartas esto. Ya está circulando desde esta mañana este reportaje. Te aprecio mucho que lo hayas compartido con Aristegui Noticias y con Radio Centro en esta transmisión en vivo. Pero ya se puede revisar directamente porque están pues los documentos, ¿no? Están los documentos revisables, lo que has podido conseguir y que se puede ver con mucha nitidez lo que aquí estamos conversando en esta transmisión en vivo, Raúl. Así que invitamos al público a que vea el reportaje directamente en la página de Mexicanos contra la Corrupción e Impunidad y si está por Aristegui Noticias también la puede ver ahí. Así que Raúl, un abrazo y buenos días. Gracias por estar aquí.
0: Muchas gracias, Carmen. Un abrazo igualmente.
1: Igualmente. Vaya dato, vaya revelación este gobierno que pues apunta a haber favorecido el gobierno anterior a esta presunta guachicolera vinculada a este personaje, Juan Carlos de la Cruz Murillo, contador y operador de confianza de Amílcar Olán, a su vez cercano y amigo de los hijos del expresidente de México. Así que bueno, así están las cosas con esta franja de cuestiones que tienen que ver con el asunto de combustibles y de permisos y de autoridades y de cuestiones que se tienen que revisar con mucha puntualidad porque estamos frente a una trama realmente cada vez más grande.

0: Déjeme hacer una pausa y vamos a regresar pues esta mañana con una película que realmente nos lleva a una historia entrañable, una historia de valentía, una historia ejemplar, una historia inspiracional, diría yo. Llamarse Olimpia, este documental dirigido por Indira Kato, que bueno, pues es un documental que lleva a la historia de Olimpia Coral. Olimpia Coral, que tuvo una experiencia de vida terrible, muy fuerte, que la llevó a situaciones pues muy difíciles en su existencia, pero que junto con su madre, junto con su entorno más cercano, hicieron de esta lamentable circunstancia una situación totalmente distinta y dieron un vuelco y de lo que en algún punto debió haber causado a Olimpia todo tipo de sentimientos terribles por haber sido su imagen expuesta de manera cobarde, de manera violenta, por muchas razones, por su expareja, una circunstancia que en su momento platicamos aquí ampliamente, la historia de Olimpia, dio un vuelco luminoso, y este vuelco luminoso incluso se convirtió en legislaciones, en una legislación que es la Ley Olimpia, y bueno, pues se ha hecho un documental. Indira Kato dirigió este documental que se acaba de estrenar en Netflix, por cierto, llamarse Olimpia. Y bueno, pues estamos el día de hoy en la posibilidad de conversar precisamente con Olimpia Coral. Es una mujer pues que admiramos muchísimo por lo que ha significado su lucha, su batalla, su valentía, su decisión, su vida misma. Después de la pausa, platiquemos de esto. Volvemos con ella. Dejo correr el tráiler. Gracias por compartirlo. Aquí va.
1: Nunca me gustó llamarme Olimpia. Llegó él. Oye, ¿por qué nos grabamos? Por tener un trofeo. Un trofeo de mí. Y mamita, te lo juro, por Dios, por mi vida, que yo no quería que ese video se difundiera. Mi amor, todas y todos cogemos. Hasta yo cojo. Y eso no te hace una delincuente, ni te hace una mala mujer, mi amor. Digo, bueno, voy a ir a denunciar. ¿Por qué delito? No sé. ¿Por qué violencia? No sé. Pero creo que a mí me está pasando algo que no está bien.
2: Olimpia Coral Melo Cruz fue víctima de un tipo de violencia que no estaba reconocida en nuestra legislación.
3: Yo pensé que era poquita gente, pero no, son un chorro de morros y de compañeras.
4: Y es un acto de revolución para mí, regresar al pueblo y caminar por las puertas grandes de la dignidad.

0: todo lo que se vive se Olimpia, la verdad, Olimpia.
1: Primero lo denuncio públicamente en Facebook y Olimpia llega a mi post y me dice que nunca es nuestra culpa, ¿no?
0: Yo creo que no sé cómo ayudarla, ¿sabes?
2: A Olimpia le toca hacer eso, es como, como una flecha y a Olimpia le toca estar aquí, pero si no fuera por ese que está aquí, todo lo demás no pasa.
3: Esta es tu causa, que tiemblen ellos de Olimpia panza. Vivan mis compañeras, mis hermanas que no olvidan. Mañana será ley en toda América Latina. Será ley en toda América Latina.
4: Será ley en toda América Latina. Pues Olimpia Coral Melo Cruz, muchísimas gracias, Olimpia, por estar aquí. Felicidades por el documental. Felicidades porque estás con este trabajo. Junto con todo un equipo, junto con Indira Cato y todo un equipo, y bueno, pues en esta enorme plataforma que es Netflix. Gracias, Olimpia, por estar aquí. Bienvenida y felicidades.
5: Gracias, Carmen. Gracias. Y un saludo a todo tu auditorio. Gracias a todas las compañeras. No es un logro de una mujer sola.
4: Es un gran logro, sin duda, porque tiene varios capítulos. ¿Qué te dice el documental? ¿Cómo te sientes? ¿Qué significa para ti?
5: Es una pregunta muy importante, porque al principio pues se sienten todos los sentimientos encontrados. Al final hay que recordar que cuando una es sobreviviente de una violencia que se hizo a través de una cámara, que se hizo a través del hiperfoco, que se hizo a través de la sobreexposición pública, siempre da miedo. Siempre vuelves a poner una y otra vez tu historia al escrutinio ciudadano, justamente para tratar de evitar que otras personas lo vivan. Y al principio pues me dio muchos nervios, dio mucho miedo. Fueron también decenas y siguen siendo decenas de mensajes de señalamiento aún, pero son más los mensajes hoy de conciencia. Este documental está llegando a casas, a barrios, a colonias, a periferias, a lugares, a instituciones en las que creímos que no, y está haciendo conciencia, esperamos, en las instituciones en las que aún nos deben mucha justicia a las mujeres. Y pues bueno, ha ganado varios premios. El último se lo llevó justamente en Francia, fue nominado al Ariel además, y pues fue hecho en un 90% por mujeres, y me siento muy agradecida con mis compañeras. Como dije, no es algo que haya hecho yo sola, y con mucha esperanza de que pues podamos seguir haciendo. Es una lucha viva. Hoy estoy desde Tailandia, desde Bangkok, transmitiendo con ustedes, porque estoy en un evento a nivel internacional justo para hablar de la lucha de la ley Olimpia desde América Latina para el mundo.
4: No, pues saludos hasta Tailandia, Olimpia Coral. Tu historia es pues ya muy conocida, y con el documental pues se va a ampliar esta historia tuya, pero habrá gente que diga, ¿qué pasó con ella? ¿Cuál fue la historia? ¿Qué situación ocurrió? ¿Y cómo se desdobló aquello que tenía una cierta naturaleza y se desdobló en lo que hoy es? ¿Qué pasó contigo? ¿Cuál es la historia?
5: Bueno, yo soy originaria de la Sierra Norte de Puebla, de Huauchinango, Puebla. Ahí nací, ahí crecí, ahí vive mi familia. Y hoy le mando un saludo a toda mi familia y el pésame a mi tío y a mi familia y a mi tío Andrés, que partió también el día de hoy.
4: Ay, no,
5: ahí tenía un novio.
4: Un abrazo para
5: tu familia. Muchas gracias. Con mucho cariño para mi tío Andrés. Ahí tenía un novio, que de estos novios que una confía, que una ama, cuando es un pueblo pequeño, que una vez me dijo, hagamos sexting. O sea, yo no sabía qué era el sexting. Para mí era pues algo que no conocía. Hoy sé qué es, pero en ese momento no lo sabía. Y pues sin educación sexual, sin saber del consentimiento, jamás había escuchado nada de eso. Pues yo grabé, pensaba yo antes que ese video lo había grabado con mi consentimiento. Hoy, después de analizar el consentimiento, sé que incluso la grabación fue una grabación no con un consentimiento real, autónomo, libre, independiente. Y pues de ese video se hizo público, primero en WhatsApp algunos meses, luego en Facebook, luego en redes sociales, pues hasta llegar a plataformas a nivel mundial. Al menos me encontré en más de 12 páginas de internet, a las que llamamos páginas no porn, ¿no? Pero que en realidad nosotras las renombramos como mercados de explotación sexual digital, que creemos, defensoras digitales, que existen más de 2 millones de estos en toda América Latina, en donde se siguen difundiendo, compartiendo y ahora está creando, manipulando con inteligencia artificial. Ahí estuve yo también, ahí me subieron a mí también. No, voy a eliminar la webgrafía para no darles publicidad a estos espacios, pero ahí estuvo mi nombre, ¿no? Cada vez que buscabas mi nombre en internet, lo primero que aparecía era este video sexual. Y pues bueno, pues ahí me di cuenta que estaba yo pasando por una violencia que no tenía nombre. Cuando intenté denunciar, lo primero que me dijeron es que no había delito que perseguir, que me fuera a mi casa y que pues que me fuera a educar mi familia bien, porque lo que me estaba pasando no era un delito. Después de eso, lo cuento rápido, pero no fue rápido el proceso, ¿no? Después de muchos ires y venires, de nunca pensé que iba a estar en un programa o en este lugar o en este país poniendo la cara, todo lo que ven de mí en cámara, mi cara, mis ojos, mi rostro, a mí me daba mucha vergüenza. Mi nombre, Olimpia, me daba mucha vergüenza. Cada vez que buscabas mi nombre en internet, aparecía ese video sexual. Lo primero que aparecía era mi cuerpo desnudo, una y otra y otra y otra vez violado, con cada like, con cada compartir. Siempre he afirmado que la violencia sexual digital es como si te violaran sin penetrar tu cuerpo. No necesitan tocarlo para penetrarlo, para violarlo, cada vez que lo difunden sin tu consentimiento. Y lo peor es que no lo difunde una sola persona. Lo difunde quien lo comparte, quien lo distribuye, quien lo monetiza, quien lo baja, quien lo crea, quien lo guarda. Y desgraciadamente, pues es una violencia que no tenía nombre. Cuando conocí los casos de otras mujeres, me di cuenta que yo tenía algo diferente a ellas. Yo tenía una familia que me apoyó, una mamá que me dijo, hija, tú no tienes la culpa, tu cuerpo desnudo no es un crimen, una abuela que no me juzgó, que no me señaló, y yo creo que eso fue la gran fuerza. Y esto es lo que cuento en el documental, pero no solo se habla de mí, también se habla del caso de Prania Esponda, rapera de Tlaxcala, que también fue sobreviviente, hoy somos sobrevivientes de esta violencia digital, y se habla de los casos de muchas mujeres y está dedicado justamente a las mujeres que sobrevivimos a esta violencia, a las mujeres que ya no sobrevivieron a esta violencia, como en el caso de nuestra compañera Belén San Román en Argentina, en Buenos Aires, Argentina, y para las que vienen, que no tengan que vivir lo que nosotras vivimos.
4: Ni más ni menos, Olimpia, dices en el documental que no te gusta, que no te gustaba tu nombre.
5: No, bueno, es un nombre, ahorita lo veo como fuerte, es como Olimpia.
4: Es súper fuerte tu chiquita, nombre, claro que sí.
5: Me hacían burla, porque no era Olivia o Oliva como la de Popeye, ¿no? Era Olimpia, y entonces siempre se burlaban de mí o me hacían bullying. El de cariño era Oli, pequeño, ¿no? Y pues cuando sale este video, pues obviamente mi identidad se hizo mucho más pública y así lo ponían en las páginas, Olimpia Coral, ¿no? Más un hashtag que hacía alusión pues a otra vez retratarme hipersexualizada, otra vez retratarme en condiciones de objetivación. Y yo creo que es algo que agradezco mucho a Indira Kato y a Chumbera Producciones, porque por primera vez no se me retrató como la víctima eterna de llorar y de pobrecita y de minimizar y de hacer sentir compasión del lado de vernos otra vez desde el morbo, ¿no? Y tampoco se me retrató otra vez como la escena típica de la cultura porno, de que cuando hablas de un video sexual, lo primero que aparece es tu cuerpo otra vez retratado, hipersexualizado. E Indira no, Indira decidió retratar los caminos hacia mi pueblo, Huauchinango, en la neblina, los caminos de la casa que me daba miedo cuando era chiquita, agrietados, los lugares del bosque a donde yo iba cuando me sentía con las ganas de las inducciones al suicidio, de las condiciones de ansiedad, de depresión, que sientes cuando una vive este tipo de violencia, que aunque puedas hablar, te quedas muda, cuando puedas ver, te quedas ciega, aunque puedas oír, te quedas sorda, porque crees que además tú tienes la culpa de esta violencia, y lo peor es que te dicen que no existe. En un mundo, en un país, en un momento en el que casi casi tienes que llegar con semen en la vulva para que te crean que fuiste violada, en un mundo donde cada segundo acusan a una mujer, en un país donde asesinan a, en promedio a 12 mujeres al día, llegar y decirle a las autoridades que fuiste víctima de una violencia que fue digital, pues las autoridades en ese momento menos te creían, más te revictimizaban, más te decían, no, digital no te tocó, no fue real, es algo virtual, no es real. Entonces, pues fue una lucha y está siendo y sigue siendo una lucha difícil, pero bueno, hoy ya no estoy sola, ya somos las defensoras digitales de América Latina que nos unimos en esta lucha y que hoy pues estamos tratando de hablar al mundo. No solamente luchamos para que se bajen los contenidos, sino nosotros aspiramos a que no haya ni una sola posibilidad de subirlas, de que los monopolios que controlan las tecnologías dejen a un lado las condiciones de hipersexualización, de cosificación, que dejen las plataformas de monetizar con la violación de nuestros cuerpos, que dejen a un lado al algoritmo al que llamamos algoritmo patriarcal y que se creen condiciones diferentes para las niñas y los niños del futuro. Y claro, con la crítica y el punto muy, muy buen puesto a entender que este no es un problema de México y de América Latina, es un problema geopolítico, es un problema internacional, es un problema que también se tiene que ver desde el lado económico, en donde tenemos que entender que todas las personas lo podemos vivir, hombres y mujeres, ¿sí? Que la ley Olimpia aplica para hombres y mujeres, claro que sí, pero que desgraciadamente el 89.3% de víctimas somos mujeres, y que más del 90% de los agresores son hombres. Esto no significa que los hombres sean malos, significa que hay algo en el algoritmo social de la masculinidad que ejerce violencia sobre las mujeres, que está normalizado, y eso no es normal, la violencia digital es real.
4: Sin duda. Olimpia, la ley Olimpia, bueno, pues es una no digo que la conclusión, pero es un capítulo fundamental. Esto se convirtió en una legislación que ahora, como dices, se está replicando en América Latina. ¿Cuál es el recuento que se puede hacer de esta legislación?
5: Bueno, pues hoy se aprobó, hasta la fecha se ha aprobado en Argentina, en Panamá, estamos en el casi tercer debate en Colombia, se está discutiendo en Chile, está por presentarse en Guatemala, en Honduras. Aún con todos los retos, pues estamos avanzando, incluso avanzamos en Estados Unidos con Take It Down y en Canadá. Se tomó como parte de la ley modelo interamericana para prevenir y sancionar la violencia digital dentro de la OEA. Y bueno, la ONU la reconoce como un hito para América Latina. Y pues quiero recalcar tres cosas que me parecen fundamentales. Mientras los organismos internacionales y mientras el mundo intentaba desglosar lo que significaba la violencia digital, nosotras ya habíamos recorrido desde las calles con nuestras cartulinas, con plumones, sin privilegios, desde nuestras voces, nuestros altavoces, desde las marchas, en colectividad, con la digna rabia, todas las instituciones y todo y cada uno de los estados para ponerle un nombre a esta violencia, violencia digital. Y hoy a este foro en el que estoy presente, pues una de las cosas que defendemos es justamente la definición desde el territorio. Eso es lo primero que destaco, que le pusimos un nombre a una violencia, no desde las grandes instituciones, no desde los grandes despachos juristas, que no son menores, no los minimizamos, pero sí entender que esta lucha salió desde el sentir de las víctimas. No éramos abogadas, nos hicimos abogadas, no éramos psicólogas, nos hicimos psicólogas, no recibimos un sueldo como legisladoras, no inspiramos una ley cuando dicen Olimpia y las defensoras digitales quienes inspiraron una ley. No, nosotras no inspiramos una ley, nosotras hicimos cada punto, cada coma, no fuimos a contar nuestros casos a los congresos, creamos técnica legislativa, técnica jurídica, nos leímos todas las leyes, nos fuimos a los procesos como si fuéramos diputadas sin recibir un sueldo como diputadas,
4: sin cobrar un sueldo,
5: incluso sí. la precarización sí. De nuestro trabajo, con los egos habidos y por haber de los partidos políticos peleándose la lucha, y también pues atrás también gritándonos en la nuca los agresores que no se tenía que hacer, o los lobbies también de las plataformas que monetizan con esta explotación que iba a violar la libertad de expresión. Y aunque la ley Olimpia no es la panacea, fue la primera ley en el mundo hecha desde las víctimas, desde el territorio y en nuestro lenguaje, no desde los nortes globales, en nuestro lenguaje, en el pueblo, en el territorio, para el mundo, en ponerle un concepto a la violencia digital que se ha ido transformando, que se ha ido generando y se ha ido adecuando, se ha ido haciendo mucho más robusto, es perfectible, es mejorable, pero es una ley que no solo significa una ley. Hoy Ley Olimpia es un movimiento político, no electoral, por supuesto, pero sí es un movimiento político en donde las mujeres, principalmente que hemos sobrevivido a esta violencia, las personas que hemos sobrevivido a esta violencia, pues nos estamos organizando hoy por algo muchísimo más grande que solo una ley, encontrar espacios digitales libres de violencia.
4: Ni más ni menos, pues una gran, gran historia, bueno, muchas historias involucradas, porque esto fue desdoblándose, como decíamos, Olimpia Coral, y bueno, pues seguiremos hablando. Felicidades por toda tu batalla, por tu inspiración que causas, por todo lo que representas, y el equipo que forma parte, pues, de un documental como es Chumbera Producciones, y lo que representa, pues, un grupo de personas que se han ido sumando a lo largo de estos años contigo y con todas las personas que están, pues, en esta sintonía tan relevante. Así que te mandamos un abrazo, Limpia, felicidades y saludos hasta Tailandia.
5: Gracias, y si alguien está viviendo violencia digital y está escuchando este programa con Carmen Aristegui, les decimos que pues busquen a su colectiva de confianza, a su ONG de confianza, pero si quieren también pueden encontrar en leyolimpia.com, Ley Olimpia, la primera inteligencia artificial que también programamos nosotras con AuraChat para poder atenderte las 24 horas si estás viviendo este tipo de violencia. Yo no sé si la Ley Olimpia alcance para darnos la justicia por parte del Estado que todas y todos merecemos, pero lo que sí sé es que no es nuestra culpa, y lo que sí sé es que cuando cambiamos el miedo de bando, las cosas realmente cambian para nosotras y que lo virtual es real.
4: Cambiar el miedo de bando. ¿Vuelves? ¿Puedes repetir a dónde puede acudir la gente si que te está escuchando, si quiere consultar o si quiere recibir ayuda?
5: Sí, claro. www.leyolimpia.org.mx y buscarlo, si no, como Ley Olimpia en nuestras redes sociales. Todas estamos como Ley Olimpia Latam. Y ahí estamos subiendo pues esta información, es en código QR, en donde tú puedes descargar las 24 horas con más de 30 idiomas diferentes, una guía para acompañarte ante esta violencia. Y si no, puedes buscar en todas las plataformas qué hacer en casos de vivir violencia digital. Y próximamente estamos en la construcción de una cartilla de seguridad digital junto con la Secretaría de las Mujeres. Esperamos salga pronto, justamente para darle seguimiento a esta deuda que se tiene. Y estamos luchando mucho para que también las plataformas se hagan responsables, porque no solo es de las familias, de los usuarios, de las instituciones, también las plataformas digitales tienen que hacer mucho para contribuir a espacios digitales sin violencia.
4: Pues ahí está, Olimpia Coral, muchísimas gracias por estar aquí, un fuerte abrazo y seguimos hablando. Buen día.
5: Gracias, gracias a todos y a todas.
4: Gracias por estar aquí.
1: Nunca me gustó llamarme Olimpia. Llegó él. Oye, ¿por qué nos grabamos? Por tener un trofeo. Un trofeo de mí. Y mamita, te lo juro, por Dios, por mi vida, que yo no quería que ese video se difundiera. Mi amor, todas y todos cogemos. Hasta yo cojo. Y eso no te hace una delincuente ni te hace una mala mujer, mi amor. Digo, bueno, voy a ir a denunciar. ¿Por qué delito? No sé. ¿Por qué violencia? No sé. Pero creo que a mí me está pasando algo que no está bien.
6: Olimpia Coral Melo Cruz fue víctima de un tipo de violencia que no estaba reconocida en nuestra legislación.
7: Yo pensé que era poquita gente, pero no, son un chorro de morros y de compañeras.
8: Y es un acto de revolución para mí, regresar al pueblo y caminar por las puertas grandes de la dignidad.

0: todo lo que se vive siendo Olimpia, la verdad, Olimpia.
1: Primero lo denuncio públicamente en Facebook y Olimpia llega a mi post y me dice que nunca es nuestra culpa, ¿no?
2: Y lo peor es que no sé cómo ayudarla, ¿sabes?
3: A Olimpia le toca hacer eso, es como, como una flecha y a Olimpia le toca estar aquí, pero si no fuera por ese que está aquí, todo lo demás no pasa.
4: Compañeras, mis hermanas que no olvidan, mañana será ley en toda América Latina. Será ley en toda América Latina.
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6: Hola Carmen, muy buen día. Saludos a la audiencia y a todo el equipo que te acompaña. Pues respecto de las elecciones del día de ayer en Brasil, no nos queda una elección en México más que fortalecer el aparato democrático, aprender de esta elección, cambiar lo que se está haciendo mal, mejorarlo, seguir trabajando y todo el apoyo y el respaldo de México para la izquierda latinoamericana, para la izquierda brasileña. Es verdaderamente triste lo que está sucediendo hoy en día en estos gobiernos autoritarios de derecha que siguen intentando sacar el máximo beneficio de recursos para las élites y ponerse al servicio de un país imperialista como lo es Estados Unidos. El mundo nos necesita atentos y México tiene que seguir fortaleciendo la democracia y aprender de esto que está sucediendo y que estamos a menos de 20 días para saber qué destino va a tomar a América con la elección de Brasil. Y bueno, muchas gracias. Te mando un fuerte abrazo. Saludos desde Atizapán, Zaragoza, Estado de México.
7: Hola Carmen, equipo de Carmen, feliz lunes, inicio de semana, escuchando a Daniel Saboto hablar de geopolítica. A veces me desespera escuchar a estos internacionalistas, a estos académicos tan formados, tan inteligentes, que representan instituciones, que van a otros países a hablar sobre esa vía del autoritarismo y que nada más hablan de los gobiernos de derecha y de extrema derecha y se niegan a reconocer que el Foro de Sao Paulo, que estos gobiernos de izquierda son también autoritaristas, ¿no? O sea, es un autoritarismo bárbaro. Tú bien lo señalabas, ¿no? O sea, ¿quién es el fascista cuando gobiernos de izquierda buscan censurar medios de comunicación, los memes, ¿no? Persiguen a los periodistas? Creo que necesitamos que los académicos sean honestos en decir que tanto el Bloque de las Américas como el Foro de Sao Paulo, los dos implican problemas y que no importa si eres de izquierda o de derecha, cuando ellos llegan al poder se olvidan de nosotros, el pueblo.
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11: Muy buenos días, aquí el reporte vial. Manifestantes se concentran en Avenida Juárez a la altura del hemiciclo. Sin embargo, todavía no afectan la circulación vehicular. Anticipa tu paso. Un accidente complicará tu avance en la calzada Ignacio Zaragoza, a la altura de Periférico en su tramo Calle 7 hacia la Avenida Canal de Río Churubusco. encontrarás un choque en Calzada de los Misterios, en su cruce con el Eje 2 Norte. Y finalmente ya tendrás favorable desplazamiento en Avenida Lomas Verdes, si dejas atrás la cúspide y te diriges a Periférico. Si tu vehículo eléctrico no supera los 25 km por hora ni los 250 watts, no requiere placa, pero sí el distintivo de movilidad eléctrica. Hasta aquí el reporte vial, te informa Alex Leiva.
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18: Se entregaron los Arieles. Felicidades a quienes fueron reconocidos pues con esta importante estatuilla. Se le entregó el Ariel de Oro a la actriz Rosita Arenas, se le entregó el Ariel de Oro al documentalista español Demetrio Villatúa. Grandes trayectorias las de Rosita Arenas y Demetrio Villatúa. Felicidades a los dos. Y bueno, ¿cómo estuvo Julieta Sales Cruz? Cuéntanos, buenos días.
19: Carmen Auditorio, muy buenos días. Así es, el sábado se llevó a cabo la edición 68 de los premios Ariel, el máximo galardón otorgado al mérito artístico y técnico del cine mexicano. Esta edición fue en los estudios Churubusco de la Ciudad de México, en una ceremonia que además marcó el 80 aniversario de la Academia Mexicana de Artes y Ciencias Cinematográficas. Carmen Auditorio, les cuento quiénes fueron los grandes ganadores de esta edición de los premios Ariel y cuáles fueron las películas que se llevaron más reconocimientos. En El Camino, de David Pablos, fue la gran ganadora de la noche con 6 estatuillas, entre ellas Mejor Película y Mejor Dirección. La cinta que cuenta la historia de amor de dos traileros en la frontera de México y que además fue seleccionada para representar al país en los premios Oscar, también recibió los premios a Mejor Actor, Mejor Coactuación Masculina, Mejor Fotografía y Mejor Revelación Actoral. En Mejor Dirección hubo un empate, por lo que el Ariel fue compartido entre David Pablos por En el Camino y Pablo Pérez Lombardini por La Reserva. Esta última película también recibió los premios a Mejor Ópera Prima y Mejor Música Original. Autos, Mota y Rock and Roll, de José Manuel Cravioto, fue la segunda película más premiada de la noche, con todos los galardones a los que estaba nominada, entre ellos Mejor Edición y Mejores Efectos Visuales. En esta última tuvo un empate con Un Cuento de Pescadores. La ceremonia también reconoció, como bien dices, las trayectorias de la actriz Rosita Arenas y el documentalista Demetrio Villatúa, quienes recibieron este Ariel de Oro, un reconocimiento que se entrega a quienes han contribuido al cine mexicano con una labor de excelencia y por su trayectoria dentro de la industria cinematográfica nacional. Pero más allá de los premios, Carmen Auditorio, esta edición estuvo marcada por una conversación sobre los retos que enfrenta actualmente el cine mexicano, entre ellos el impacto de la inteligencia artificial, la censura y las dificultades para financiar nuevas producciones. Otro de los momentos destacados fue el Ariel para Diana Sedano como mejor actriz por Juana, la ópera prima de Daniel Jiménez Cacho. La actriz no estuvo presente y su mensaje fue leído por la periodista Nelly San Martín, quien abordó la violencia y la censura que enfrentan los periodistas aquí en México. En las categorías iberoamericanas, Un poeta, del colombiano Simón Mesa Soto, ganó como mejor película iberoamericana, mientras que La libertad de Fierro, de Santiago Esteinu, recibió el premio a mejor largometraje documental y mejor largometraje de animación fue para Soy Frankelda, de los hermanos Arturo y Rodolfo Ambriz. Así terminó una noche que reconoció a las principales producciones y trayectorias del cine mexicano, con En el Camino como la gran ganadora y con una industria que también aprovechó los Ariel para poner sobre la mesa los desafíos que enfrenta hacia el futuro. Y bueno, más allá de los reconocimientos, esta noche también dejó una invitación de ir al cine, buscar las películas mexicanas y apoyar las historias que se están contando desde nuestro país, Carmen Auditorio. Hasta aquí el reporte.
18: Muy importante todo esto. Muchísimas gracias, Julieta Sales Cruz, por contarnos los detalles de lo que ocurrió ahí. Y bueno, pues iremos hablando con mayor amplitud del tema, porque el presidente de la Academia... Gracias, Julieta. El presidente de la Academia, Daniel Hidalgo, efectivamente, pues se detuvo pronunciándose sobre las restricciones impuestas a Penguin Random House por la publicación del libro Todo a la Luz, de Carla de la Cuesta. Fue uno de los momentos donde el presidente, el director de la Academia, que está, por cierto, cumpliendo 80 años la Academia, se detuvo de esta manera en la ceremonia.
20: Caso entre Gloria Trevi y Penguin Random House y los criterios que la Suprema Corte ha establecido sobre libertad de expresión demuestran que este no es un debate abstracto. No nos corresponde resolver un litigio abierto, pero sí defender que periodistas, escritores, documentalistas y cineastas puedan investigar y contar historias de interés público.
18: Importante momento, y bueno, pues habremos de seguir hablando de todo esto. Nos vamos con este resumen final. Pásela bien, buenos días y hasta mañana.
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22: Autoridades federales y de la Ciudad de México detuvieron a 7 presuntos integrantes de la célula delictiva conocida como El Güero Fresa, durante operativos realizados en las alcaldías Iztapalapa y Tláhuac. Los agentes ejecutaron 7 órdenes de cateo en inmuebles identificados mediante trabajos de inteligencia como puntos utilizados para actividades relacionadas con el narcomenudeo. Durante las acciones fueron aseguradas diversas dosis de cocaína, marihuana y otras sustancias, además de 2 réplicas de armas de fuego, teléfonos celulares y vehículos. De acuerdo con las investigaciones, la célula El Güero Fresa se dedica a la venta, distribución y almacenamiento de narcóticos y mantiene operaciones en la zona oriente de la Ciudad de México, así como en el Estado de México e Hidalgo. El copiloto de Fly Dubai, acusado de atacar al capitán durante un vuelo con destino a Israel, habría planeado la acción desde antes de ser contratado por la aerolínea. De acuerdo con 2 funcionarios israelíes, con conocimiento de la investigación, Hamam al-Hamami, ciudadano de Omán, dijo durante interrogatorios en Emiratos Árabes Unidos que buscó empleo en una aerolínea que volara hacia Tel Aviv. Otra fuente señaló que su objetivo era estrellar la aeronave contra el aeropuerto internacional Ben Gurión. Las investigaciones indican que el copiloto ya había operado anteriormente un vuelo hacia Tel Aviv y que habría contemplado secuestrar y estrellar esa aeronave, aunque finalmente desistió. La semana pasada, al-Hamami atacó al capitán con un hacha de emergencia, pero pasajeros y miembros de la tripulación lograron reducirlo. Un piloto de reserva tomó entonces el control del avión y aterrizó en Arabia Saudita. El sospechoso permanece bajo custodia en Emiratos Árabes Unidos. 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

0: ¿Qué tal? Muy buenos días. La Coordinación Nacional de Protección Civil emitió una alerta ante el pronóstico simultáneo de lluvias torrenciales y temperaturas extremas de hasta 45 grados en el país. El Servicio Meteorológico Nacional prevé precipitaciones intensas en estados como Tabasco, Chiapas, Veracruz, Oaxaca y Puebla, al tiempo que el noreste de Baja California y Sonora registrarán los valores de calor más altos. Para el Valle de México se esperan lluvias fuertes puntuales, chubascos y actividad eléctrica entre las 3 de la tarde y las 9 de la noche. La temperatura máxima será de 22 grados Celsius y habrá ráfagas de viento de hasta 40 kilómetros por hora. Y en otros temas, sobre la posibilidad de quedarse sin aliados en caso de que en Brasil gane el candidato de derecha, Flavio Bolsonaro, la segunda vuelta, la presidenta Claudia Sheinbaum dijo que su gran aliado es el pueblo de México.
1: Nuestro principal aliado es el pueblo de México. Mientras estemos cerca del pueblo, representando al pueblo y gobernando por el pueblo y para el pueblo, no va a haber problema.
0: Por su parte, el senador Flavio Bolsonaro celebró la mayoría legislativa obtenida por la derecha en el Congreso brasileño tras las elecciones del domingo, afirmando que esto devolverá la seguridad jurídica a su país. Para Noticentro Informa, Alejandra Martínez Delgado.
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¿Cómo está? ¿Qué tal? Muy buenos días. Buenos días. Qué gusto saludarlo. Un placer, un gusto y un agradecimiento siempre por su audiencia en este su espacio deportivo, el Supergol. Hoy es lunes 5 de octubre. Y bueno, pues qué bonita forma de iniciar, mi estimada Lulú, con Elton John, que pues con dos llenos en la Ciudad de México este fin de semana, ya con una edad muy avanzada, para que vean que para el talento no hay edades. Aún estoy de pie, I'm still standing, qué buena canción, entre su amplio repertorio de Sir Elton John. Aquí estamos con mucho gusto para platicar acerca de lo que sucedió el fin de semana. El fin de semana en muchos de los frentes. Yo siempre y cada vez que llega octubre les digo, ¿no? Les platico qué mes me parece el más completo en cuanto a deportes. Para los que nos gustan, claro, pues hay liga en su etapa final de fútbol. Comienza y se reactiva la Champions. Se vienen las fechas FIFA, un titipuchal de juegos, las series divisionales del béisbol de las grandes ligas que ya están en marcha, con esos cerveceros de Milwaukee que a sangre, sudor y lágrimas le han sacado dos juegos que tenían en la bolsa los Padres de San Diego, y ayer con un walk-off ganaron 4-3 para poner la serie 2-2. En Los Ángeles no fue tan afortunada la serie para los Dodgers, que ayer perdieron al son de 3-2 frente a los Bravos de Atlanta, la serie 1-1, y viajarán hasta Atlanta para reanudarlo el día martes. En la Americana solamente se jugó uno de los dos partidos o de los dos juegos el sábado, y las Mantarrayas, qué bárbaro, con un juego de un solo hit ganaron el sábado 1-0 a los Yankees de Nueva York, mientras que Medias Blancas sigue sorprendiendo a propios y extraños y le gana en su patio al favorito Cleveland. Hoy, ayer no jugaron, hoy nuevamente, tanto en Tampa como en Cleveland, los Guardians y el equipo de los Medias Blancas reanudarán la serie 1-0 a favor de Medias Blancas y del equipo de las Mantarrayas. En el fútbol americano, bueno, buenos partidos también. El día de ayer ganaron los Vaqueros, para todos esos románticos de los noventas que vieron, y que no son pocos, ¿no? La afición de los Vaqueros de Dallas en este país, en un juegazo derrotan en el clásico tejano, precisamente, a los Tejanos de Houston, mientras que, bueno, pues ayer Detroit sorprende, pero para mal. Las Panteras de Carolina le dieron una sopa de su propio chocolate con una débil defensiva de los Leones y ganaron las Panteras de Carolina. Bueno, pues mucho de qué platicar, mucho de qué comentar, pero sobre todo enfocarnos, ¿no?, en lo que pasó el sábado pasado allá en Glendale, en una noche triste, aciaga, hasta de burla. Y bueno, pues claro que sí, todos los cañones, todas las balas están enfocadas no en el rendimiento de la selección en general, que solamente 25 minutos jugó bien, sino en los jugadores que tuvieron crasos errores y que evidentemente, pues, como mandan los cánones, tendrán que ir a comer banca y tendrán, si es que así lo dispone Rafael Márquez, que esperar un nuevo turno. Una José Raúl Rangel con una, seguramente lo que fue su peor noche en la primera división, su peor noche desde que es profesional, y donde, bueno, pues tuvo dos errores que incidieron totalmente en el marcador. Y bueno, como si esto fuera poco, pues Diego Campillo con ese tibio cierre al delantero norteamericano le da la puntilla para el 3-0. No hay vuelta de hoja, no hay justificación alguna. El equipo en general solamente tuvo 25 minutos de luces donde se crearon unas posibilidades y donde, pues yo insisto, ¿no?, lo que he dicho desde hace tiempo, a Santi Jiménez me parece que le hacen más daño, me parece que le perjudican más poniéndolo
poniéndolo en la alineación titular. Eso es un hecho. El muchacho está bastante presionado. El muchacho no tiene las luces de un centro delantero para conectar con el gol. Y bueno, mientras otros me parece que le hacen más daño, me parece que le perjudican más, poniéndolo en la alineación titular. Eso es un hecho. El muchacho está bastante presionado. El muchacho no tiene las luces de un centro delantero para conectar con el gol. Y bueno, mientras otros no tiene las luces de un centro delantero para conectar con el gol. Y bueno, mientras otros

mayoría mexicana en su tierra, pues imagínese lo que sienten o lo que sentían. Imagine usted lo que el norteamericano siente cuando en un estadio casi repleto, pues ve a la gran mayoría de aficionados que son del otro país, que no son de tu país, no es nuestro país. Es un país al que hemos ido a trabajar con dignidad, al que muchos mexicanos en su gran mayoría han ido a buscar una oportunidad que este país no les ha podido dar. Y si bien es cierto, pues son en muchas ocasiones vistos como un ciudadano de segunda, no es nuestro país. Es un país que tiene sus propias reglas, que tiene sus propias formas de pensar, y para no meternos, ¿no?, en mucho en este tipo de situaciones, pues la realidad es de que me parece que con justicia y luego de los crasos errores de los jugadores de la selección, específicamente José Raúl Rangel y Diego Campillo, el equipo mexicano, ¿qué les digo? El pelmazo de Santi, sí, claro, es lo que estamos diciendo desde que inició el programa, claro que es lo que estamos diciendo, pero insisto que además de Santiago Jiménez, al que, repito, me parece que le hacen, no le hacen un favor, sino que en este momento no deberían de ponerlo a jugar por la presión que siente y los errores de Tala, que seguramente en el peor juego de su carrera tendrá que comer banca y tendrá que esperar en lo que es una generación que hay que decirlo. Si en sus buenos tiempos Osvaldo Javier Sánchez Ibarra, si Guillermo Ochoa en sus mejores tiempos, si el mismo Pablo Larios, no se diga Jorge Campos, Tala no hubiera tenido la posibilidad de ser un portero titular. Aprovechó como debe de ser, un buen momento en el que pasaba la temporada pasada, y aprovechó el desafortunado, de verdad, lesión desafortunada.

0: Guadalajara, pues para tener esa titularidad. No hay en este momento un portero top que pueda ser considerado un portero titular. Sin embargo, creo que José Raúl Rangel tendrá que comer banca, tendrá que esperar una nueva oportunidad, aunque luego ya ven los técnicos, ¿no? Se montan en su macho, pero bueno, pues vamos a esperar todavía el día de mañana en el Vetusto Coliseo de Los Ángeles. El equipo mexicano tendrá su última prueba en esta fecha FIFA frente a Chile, y de lo que había sido en los dos primeros juegos, una participación, vamos a decir bien a secas, con Colombia y Perú, se ha convertido en una pesadilla por la andanada de críticas y la pesadilla que vivió el aficionado, que tiene que comerse siempre estos ridículos frente a los Estados Unidos. Raimundo González, Tito, buenos días.
1: Buenos días, un saludo para ti, para toda la gente que nos va escuchando en este inicio de semana. Pues fue un fin de semana difícil para el fútbol mexicano por la goleada a la selección, por el mal partido que dieron, que donde solamente 27, 28 minutos el equipo mexicano pudo no mostrar superioridad futbolística ante Estados Unidos, pero después de los errores del tal Rangel, o del primer error, México ya no se pudo recuperar. Pero también, Jero, o sea, Santi Jiménez, qué malo es, no, o sea, yo creo que si ponen una silla en el área, remata sus balones que Santi Jiménez no puede meter, ¿eh?
0: Yo creo Ray, que más que malo, está pasando por un momento de presión psicológico, que sí es cierto, a mí me parece que es un jugador sobrevalorado, muy sobrevaluado, y que en los medios, sobre todo en los de nacionales, por ser compadres, por ser amigos, por el respeto que se le tiene al padre, no se habla de lo que este muchacho significa en este momento para una selección que, pues, en lugar de aportar, yo creo, repito, que le hacen un daño poniéndolo a jugar.
1: No, Jero, y, o sea, independientemente de que si anda o no presionado, me parece que es un jugador, y más por el bagaje que trae, ¿no? Que está en Europa y demás. O sea, estos errores, insisto, no. Si ponemos una silla ahí, el balón le rebota y entra. O sea, me parece que está muy, muy, no sé. Pues tú dices que presionado, no sé si es el nivel del Chaco Jiménez. A la hormiga no sé qué le falta para el cuerpo técnico el convencerlos y que tenga más minutos con selección, pero, o sea, no, yo sé que el chavo está en Europa, yo sé que está buscándose un lugar, ¿no? En su nuevo equipo allá en Grecia y demás, pero a ver, pues pruébale con otro. Por ejemplo, ya para el partido contra Chile, decías del tal Rangel, sí, se equivocó en los dos goles, feo, se equivocó, y de estas va a tener que aprender, ¿no? El tal Rangel, pero si se va a la banca, no es tanto por los errores, sino que me parece que ya lo había dicho Rafa Márquez, no, que iba a usar los partidos para darle movimiento al equipo. Y bueno, pues también ante las bajas de lesiones que trae, ya que ya se fue Mateo Chávez en esta desconcentración también que tuvo, el cachetadones que le metió al jugador estadounidense y que después le cuesta la roja, ya partió él a Holanda, en el caso del Chucky lesionado, en el caso de Morita también se va a recuperarse con su equipo a Tijuana. O sea, son bajas que ya trae la selección mexicana, y vamos a ver qué es lo que le mueve Rafa Márquez. Qué inicio para Rafa. Ya lo habíamos dicho, esa silla es eléctrica, y que bueno, tendrán que apoyar los dirigentes, los altos mandos, este inicio de etapa de Rafa Márquez, que no ha sido buena. Y ya decíamos también, sí, es amistoso y lo que sea, pero perder con Estados Unidos siempre te va a dejar marcado, ¿eh?
0: Sí, y sobre todo, a ver, estos detalles de indisciplina, como el caso de Mateo Chávez en esa reacción, que no vamos a medir la intensidad de la doble cachetada, pero que sí son motivo totalmente para la expulsión. No sé si será el hecho de que no ven una figura de autoridad como la veían en Javier Aguirre o el Martín o en el que tú quieras, y a Rafa lo ven pues no es más como un

0: compa, como un compañero, y él, José Andrés Guardado, y tiene que ver con estos detallitos de indisciplina, la sobradez, la forma tan sobrada, tipo Romo, como juega Campillo, y lo mal que estuvo el Tala, no sé si tenga que ver con eso, que no se sientan, no tan comprometidos, porque claro que están comprometidos, sino tan presionados para hacer las cosas con rigidez y con mucha disciplina.
1: Pero independientemente de eso, Jero, o sea, yo creo que en el fondo Rafa y Lillo, que seguramente son los que llevan el tema del futbolístico, se quedaron preocupados, ¿no? Después de lo que pasó ante Estados Unidos, porque, bueno, mucho importan las formas, y yo creo que el equipo mexicano ante Estados Unidos se deformó, ¿no? Se deformó en lo que pretendían o habían trabajado, o lo poco que habían entrenado previo al partido ante los norteamericanos, que bueno, también las metodologías estas que traen desde España, de andarse agarrando la mano y corriendo y a jugar a la rueda de la fortuna, no, Rafita, yo creo que seguramente, pues, con lo sucedido aprenderán a que en vez de perder el tiempo en ese tipo de cositas, pues hay que meterle al trabajito, ¿no? Meterle al trabajito porque falta y mucho, y de por sí tanto tiempo no habrá. Hoy, ya en esta fecha FIFA que fue larga, que vas a disputar o terminar por enfrentar 4 partidos, pues así que digas tú, mucho calendario va a tener Rafa para trabajar previo a lo que ya vendrán competencias oficiales, pues ya será muy corto, Jero. Y si empieza con el pie izquierdo, como hasta ahora ha sido, me parece que la bola de nieve va a empezar a crecer, a crecer, a crecer y a crecer. Y aguas, aguas, porque esa silla de selección es poco paciente.
0: No ha sido un buen inicio en su primer prueba para Rafael Márquez, está iniciando, hay que esperar el juego de mañana para hacer realmente un resumen general, un análisis de lo que fueron estos 4 juegos, pero hasta el momento es totalmente reprobado, y sobre todo puntualmente algunos jugadores que o va a sacar de la mira o tendrá que hacerlo por el bien de él, como Rangel, como Jiménez, como el mismo Campillo, para ir sentada también a Mateo, para su tranquilidad y para que esto funcione. Él tendrá que tomar las decisiones y él tendrá que hacer su examen de conciencia. Don David Medrano Félix, hola Bebesón, buenos días, ¿cómo amaneciste?
2: Hola Bebesones, ¿cómo andan? Buen día, ¿cómo están?
1: Todo bien.
2: Qué bueno.
0: No sé, dice bueno. Que qué fue peor, no sé quién ganó, a quién se refieran, si el que quién ganó en la casa de los famosos o el juego de la selección, que quién sé qué sería, no sabes, tú sabes, Lulú, ustedes que no sé a quién se refieren, pero que quién sabe qué sería peor, si el juego de la selección o el que ganó la casa de los famosos. Yo,
2: juego de la selección fue muy malo, lo de la selección el sábado fue muy malo, muy malo en todos los sentidos.
0: Fuiste contundente, reprobaste a todos desde el
2: técnico. A ver, Cameros, y aquí, oye, a ver, Jero, a ver, mal jugado, mal ejecutado, mal planeado, y todavía mal analizado, oye, cuando se vale jugar mal, pues es parte del juego, se vale tener noches malas, pero cuando tu conclusión es que te quedas con los primeros 20 minutos de 100 que duran los partidos, Camberos.
0: Ya empezamos.
2: Oye, es que me quedo con los primeros 20 minutos. No, eso es con lo último que te tendrías que quedar. ¿80? Fuiste un desastre. Por ahí empieza, Camberos.
0: Claro. Sí, pues esos 20 guárdalos para ti, para tu cuerpo técnico, para que te hacen. Habla de los otros, de la paseada que te dieron y de los errores.
2: A eso voy, Camberos. Oye, 80 minutos, 80 de 100. Fuiste muy mal. ¿Cómo vas a llevar el discurso pro chicharronero a decir, me quedo con los primeros 20 cuando en el 0-0 sí, y pero el fútbol no basta, o sea, no juega, no solamente se juega bien cuando se tiene la pelota, hay que jugar bien sin la pelota, hay que aguantar, y por ejemplo Estados Unidos, pues los primeros 20 minutos lo sufrió, los trabó entendiendo que el rival lo estaba superando, pero supo soportar la crisis. Y a partir de que hizo el gol, pues manos nos faltaron. Un equipo mexicano sin reacción, ni adentro ni afuera. O sea, en todos los órdenes. Podemos criticar y con razón a Rafa, su falta de argumentos, su falta de respuesta, pero en la cancha estaban los Johan, los Chávez, los Lira, los Romo, las vacas sagradas del fútbol mexicano. Entonces, por eso te digo, Jero, Tito Martín, que una muy mala actuación del equipo mexicano en todo, en todo. No se salva nadie, empezando digo por el tal Rangel y la noche desastrosa, ¿no? La noche desastrosa del tal Rangel.
0: Coincido contigo, la peor seguramente en su carrera profesional.
2: Sí, de su carrera, Jero, claro.
0: Sin duda alguna.
2: Claro, claro.
1: Jefe, yo le decía a Jerochi lo del Chaquito también, que yo le decía que si ponen en una silla, las mete la silla, ¿eh? Ahí en el área, las mete. No. ¿Qué nivel trae?
0: Sí. Las fueron de Campillo y del Tala. Pero el nivel que trae este muchacho, o la presión que se nota en su mente, yo insisto, Medrano, me parece que le hacen un daño poniéndolo que dejándolo tranquilo un rato, poniéndolo, exponiéndolo con esa presión que se le nota al muchacho.
2: ¿A Santi?
0: Claro.
2: Sí. O sea, está claro que ese es un muchacho que tú por ahora libéralo, no lo convoques. Santi, vete del club, haz goles y a partir de que empieces a hacer gol te vamos a volver a tomar en cuenta, porque tampoco es que tengamos tanto como para olvidarnos, ¿no, Camberos? Tampoco es que tengamos 7 u 8, pero por ahora sí, esa angustia en el rostro que tiene el muchacho. Por eso te digo, Jero, Tito Martín, es un cúmulo de todas estas circunstancias atenuadas con todo, ¿no? O sea, con la novatez de Rafa, la falta de reacción desde la banca y los que ejecutan finalmente, está bien, el técnico comete errores y los que ejecutan adentro y los músicos, ¿no, Camberos, Tito Martín? Los que tocan la partitura.
0: Sí, los que tienen que ejecutar las
2: El técnico te puede decir, salimos jugando, sí, pero si no está nadie libre, Camberos, pues le pego para arriba, ¿no?
0: Vamos a cruzar líneas a ver qué pasa.
1: Pero la realidad es que Estados Unidos nos dio una buena aterrizada, ¿no?
2: Sí, y no vengamos con que es que nos faltaban jugadores. A ellos les faltaban más que a nosotros.
0: No.
2: A ellos les faltaban más jugadores que...
0: Eso es un mal pretexto, ¿eh? No, por ahí no es.
2: No sé cuál sea peor, si ese o el otro, ¿no? Me quedo con los 20 minutos. ¿No sabes cómo me calenté con eso? No, es que me quedo con los... Sí, está bien. 20 minutos chingones. Y a partir de que vas perdiendo, empieza otro partido, ¿qué hiciste? Nada. No tuviste, no supiste. Nada.
0: No tuviste pero luces y no hubo realmente, pues le queda atrás a Chaquito, es ahorita la que recuerdo en la llegada de México por la leche, pero no tuvo una consecución de llegadas, de un volumen, como le llaman, de juego, donde el equipo es con todo y sus 20 minutos, no lo tuvo México. No,
2: pero está bien, porque yo creo, Jero, Tito Martín, que eso te puede servir más que estos triunfos de repente puñeteros, chicharroneros, para estabilizarnos y darnos cuenta dónde estamos, porque luego de repente con la Copa del Mundo y el tema de haber sido locales y como compitió México, pudimos haber perdido piso todos, ¿no? Todos, dirigentes, entrenadores, futbolistas, y de repente un pinche aterrizaje de estos, pues nos aterriza a todos, ¿no? A ver, aquí, ¿dónde estamos? ¿Dónde vamos? Y sobre todo el caso de Rafa, entender que... Yo lo dije antes de que pasara lo de Estados Unidos, yo creo que a Rafa le faltaría al lado un tipo con más tablas, un Flaco Tena, un Javier Aguirre, un de estos, unas que han vivido todas, ¿no?
0: ¿En lugar de sus cuates?
2: No en lugar, como un complemento. Está bien, o sea, la gente que tú conoces, en la que tú confías, pero de repente necesitas un complemento que haya vivido situaciones de estas y que tenga más carácter para que un grito desde la banca se pare como era Lalo Regis como asistente en la banca, no se paraba y decía, muchacho, o te mueves o te arranco la cabeza terminando el partido, y tú sabrás cómo le haces, ¿no?
0: Sí, correcto. Alguien de verdad de peso y alguien de verdad de carácter, güey, no cuate de los jugadores.
2: No, a eso voy, Jero, porque, oye, tú, Rafa, es tan tranquilo que ni se la crees cuando esté enojado, ¿no, Camberos? Ni se la crees.
0: No. Y Andrés Guardado no me lo imagino regañándolos.
2: Claro, era como cuando estábamos chiquillos, nuestra mamá, Jero, a nuestra mamá que de cualquier forma la contentábamos, pero al papá, ese tipo de cosas para, sobre todo, digo, poder sacarle el mayor provecho posible verdaderamente a una actuación como esta y no quedarnos con los famosos 20 minutos, ¿no? Como pensando, porque a ver, si yo me quedo con los 20 minutos, es como pensando que fue un accidente del fútbol. Y no fue un accidente del fútbol. Te superaron de pe a pa.

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3: Buenos días, aquí el reporte vial. Se encuentra cerrada la circulación vehicular en Dr. José María Vértiz, entre Dr. La Vista y Dr. Río de la Loza. Puedes usar como alternativa Eje Central Lázaro Cárdenas, Eje 1 Poniente Bolívar y Avenida Niños Héroes. En el sur de la capital, intenso tránsito vehicular tendrás en Viaducto Tlalpan, de Periférico hasta la Calzada del Hueso. Y finalmente, rápido y constante será tu desplazamiento en Boulevard Luis Donaldo Colosio, de Felipe Carrillo Puerto hasta su incorporación con la Avenida Primero de Mayo. Recuerda que el emplacamiento de los vehículos motorizados eléctricos personales tiene un costo de $709. Hasta aquí el reporte vial, te informa Alex Leiva.
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17: Hola, soy Jesús May y esta es la información deportiva de Radio Red. Se han disputado ya 10 jornadas de la apertura 2026 de la Liga MX Femenil y estos fueron algunos resultados destacados. El América perdió el invicto en la visita que tuvieron a la Sultana del Norte tras caer 4-3 contra Rayadas de Monterrey. Tigres Femenil derrotó 3-1 a Pumas de visitante. Las Chivas aprovecharon la localía para derrotar 1-0 a Juárez. Cruz Azul derrotó de visitante 2-0 a Necaxa, mientras que Toluca Femenil derrotó 2-1 a Pachuca en calidad de visitante. Con estos resultados, Monterrey sigue siendo líder del Grupo A, y América, pese a la derrota, sigue en el primer lugar del Grupo B.
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Hola, hola, qué placer saludarlos, amigos de Radio Red 1110 AM. Yo soy Jesús May y hoy es lunes 5 de octubre del 2026, 11 de la mañana con 47 minutos. Estamos arrancando con reacciones. Un fin de semana donde la selección mexicana fue exhibida y fue goleada por el acérrimo rival Estados Unidos. Tendremos las reacciones de lo que sucedió en este enfrentamiento, donde los estadounidenses quedaron muy felices de haber humillado a los mexicanos. Así que acompáñenme porque comenzamos con reacciones.

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1: El conjunto tricolor disputó el tercer duelo amistoso en esta fecha FIFA. Es el gran regreso de la selección mexicana a la participación después de la participación que tuvieron precisamente en la Copa del Mundo 2026. Y ya lo que habíamos mencionado a lo largo de la semana, México había tenido dos empates. Habían igualado contra Colombia 1-1, después igualaron contra Perú con el mismo resultado y llegaban al clásico de la CONCACAF con el objetivo de sacar un resultado positivo. Y especialmente el nuevo director técnico de la selección nacional, Rafa Márquez, tenía el objetivo de conseguir su primera victoria al frente de la selección mexicana. Y qué mejor escenario iba a ser contra el acérrimo rival, Estados Unidos. Sin embargo, el compromiso fue muy difícil para los mexicanos. Estuvo lleno de errores en la parte defensiva y en la ofensiva, con mucha falta de contundencia. Y el resultado fue una goleada de 3-0 a favor de Estados Unidos. Escuchemos lo que mencionó Rafa Márquez después de la goleada que sufrió ante la selección de las Barras y las Estrellas.
2: En el fútbol se gana, se empata y se pierde. Hay que estar siempre preparados para esto y lo más importante es saber cómo sobreponemos en esto, hacer autocrítica de qué fue lo que hicimos bien, qué lo que hicimos mal y seguir trabajando. Esto es un proceso y confío en que podamos mantener un nivel como el que mantuvimos hasta el minuto 28 en el gol, igual contra Colombia. O sea, yo creo que hay cosas buenas que rescatar. Pues mira, yo creo que en lo personal he tenido más derrotas que triunfos. Y creo que tenemos gente detrás que también ha pasado lo mismo, ha tenido más derrotas que triunfos. Entonces, creo que sabemos cómo un poco ayudarlos a que se repongan de esto. Desde luego que es parte de, y a veces también te toca ser un poco de psicólogo, de tratar de sacarlos, obviamente de ayudarlos a levantarlos de la lona, y de eso se trata la vida también, ¿no? De las caídas, es duro, sí, duele perder, duele el que pierdas también de esta manera, porque fueron más bien regalos y no aciertos del rival, así que bueno, como te digo, soy positivo y veo las cosas positivas, intentando a que el próximo partido, pues bueno, nos equivoquemos lo menos posible. Como digo, los primeros minutos donde pues, creo que estuvimos casi en cancha rival, donde tuvimos buena posesión, tuvimos un par de llegadas, ellos prácticamente en la del gol y una conducción por ahí de uno de sus jugadores, sin esa sensación de que nos generaran peligro. Sin embargo, mantuvimos mucho la posesión. Sí, nos falta un poco de más claridad para el frente, para el último tercio, generar más jugadas. Con eso me quedo. Lo otro pues, han sido sí, errores muy groseros que bueno, al final les regalas casi estos 3 goles al equipo rival.
1: Ahí las declaraciones de Rafa Márquez tras este resultado. Es una situación especial la que vivió el guardameta nacional. Hablamos de Raúl, el tal Rangel. Se equivocó en 2 anotaciones en este partido ante Estados Unidos. Incluso la afición mexicana que estaba en el recinto allá en Arizona terminó abucheando al guardameta mexicano cada vez que tocaba el esférico, y el famoso grito homofóbico sonó también en este partido, pero para el portero mexicano. La afición nacional se le volteó al tal Rangel por los errores que había cometido. ¿Qué es lo que opinan sus compañeros sobre esta situación? Escuchemos al capitán Johan Vázquez, que pide tener paciencia y también respaldó al guardameta nacional a pesar de los errores que cometió.
3: De verdad no, creo que más adelante, creo que al fin de cuentas uno como humano tenemos muchas, cuando pasan estas cosas tienes la cabeza capaz no tan fría, creo que son cosas conscientes, creo que hay que darle un poco de tiempo y lo vuelvo a repetir, no me gusta decir de una sola persona, no solamente es él, o sea, somos todos aquí, somos un equipo, somos una familia. Y no se trata solo de uno, ni cuando ganamos se trata de uno, ni cuando perdemos. Hoy no voy a hablar de uno individual, fuimos todos los que fallamos, no se salva ninguno. Y nada, creo que al fin de cuentas sí podemos mejorar en la reacción, tener una reacción de grupal mejor y volver a las bases. Cuando pasan estas cosas, uno debemos dejar de hacer cosas individuales y pensar más en el equipo y volver a las bases. Creo que es lo que nos ha funcionado siempre. Nada, pero como dices, me quedo con... no satisfecho, obviamente, me quedo con lo positivo del primer tiempo. No soy de esas personas que voy a tirar la basura a los lados. Cada quien creo que es parte del proceso, el dar ese paso de crecimiento de cada quien. No se trata de edad ni de los que llevan más tiempo. Cada quien tenemos que ser autocríticos del momento. Y es parte del proceso, creo que al fin de cuentas, como te repito, no voy a ser de esos que voy a tirar la basurita a un lado y yo me salvo. Al fin de cuentas somos todos los que jugamos hoy y fallamos todos.
1: Ahí el respaldo de Johan hacia su guardameta y ahora escuchemos también lo que menciona Israel Reyes. Desafortunadamente Rafa Márquez todavía no ha podido conseguir un resultado positivo, una victoria al frente del conjunto tricolor. ¿Duele más que su nuevo director técnico todavía no haya ganado o duele más que esta derrota haya sido contra Estados Unidos? Esto responde Israel Reyes.
4: Igual número 30, pero ¿pesa que llegue primero una derrota que una victoria en esta nueva era de Rafa?
5: No lo veo así, creo que pesa más por lo que significa para nosotros. Sabemos que como les mencionaba a todos, es un partido muy importante para nosotros. Siempre queremos ganarlos y más cuando es un clásico. Simplemente es seguir, darle la vuelta. Son 4 partidos los que hemos venido enfrentando en estos. Son 3, nos falta uno en 3 días ya. Entonces queremos unas comunes sensaciones, cerrar bien la convocatoria y sobre todo mejorar para los siguientes, la siguiente fecha FIFA.
6: Sí, justo lo que dices, creo que es un partido en el cual los detalles importan mucho, más por lo que significa el partido también, es nuestro clásico, es algo que sabemos que no podemos dar pie a nada. Nosotros tenemos detalles atrás que nos cuestan los goles, ellos también tuvieron alguno que otro y ahí no lo aprovechamos nosotros. Creo que es así, jugamos buen momento del partido con la tenencia del balón, hicimos buen momentos de juego con como lo sabemos hacer, como lo hemos llevado últimamente, pero fueron muy contundentes ellos, eso es lo que toca. 3-0 es un resultado que no esperamos ante un clásico y tenemos que mejorar todo y más.
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1: Pues ahí lo que sucedió con la selección mexicana, desafortunadamente no se ha podido conseguir la primera victoria con el nuevo estratega que es Rafael Márquez. Ahora suma 2 empates y esta derrota contundente. El próximo enfrentamiento va a ser mañana contra la selección de Chile. Chile tampoco es que atraviese un momento tan importante, ¿no?, a nivel internacional. Así que pues pinta en el escenario ideal para que pueda conseguir el conjunto tricolor su primer triunfo comandados por Márquez y además también el primer resultado positivo en esta fecha FIFA, mientras que el del lado estadounidense pues todo ha sido positivo. La verdad es que Mauricio Pochettino ha tenido un buen desempeño con su selección en esta fecha FIFA. Golearon 4-1 a Perú, golearon 4-2 a la selección de Chile, ahora golearon 3-0 a México y cerrarán su participación mañana en contra de Canadá. Escuchemos lo que mencionó precisamente Mauricio Pochettino, porque respondió de alguna u otra manera a Rafa Márquez. Márquez mencionaba que la victoria estadounidense se dio por errores. Pochettino no considera que haya sido de esa manera, pero respeta lo que mencionó el estratega rival. Así que escuchemos lo que mencionó Mauricio Pochettino.
7: Grandísimo respeto por todos mis colegas y por supuesto por México, por la selección mexicana. Lógicamente no soy quien para contradecir a mi colega, a mi entrenador. Cada uno tiene su forma de ver las cosas, lo respeto. Está claro que han pasado situaciones que, por supuesto, si yo estaría en su lugar, quizás opinaría lo mismo, pero hay que estar ahí, hay que forzar los errores. Y para nosotros, la primera jugada fue una jugada donde forzamos al error, la segunda también. Por conceptos que el equipo adquiere, ¿no?, con este cuerpo técnico. Pero por supuesto que estoy contento por, por, por más que por el resultado, estoy contento porque la experiencia que estamos, ¿no?, teniendo, ¿no?, con un grupo que es joven, pero que hay un equilibrio bueno, creo que es muy valioso, ¿no? Y este partido, por supuesto, que sabíamos de la rivalidad, de lo que significa, pero lo más importante es, ¿no?, que pasemos momentos buenos y no tan buenos, pero que estemos juntos, ¿no? Que eso es el objetivo, ¿no? Para el futuro, ir creciendo, se crece a través de a veces de momentos de adversidad. Y yo creo que jugando contra México, un gran rival, con grandes jugadores, es normal que hoy pasáramos momentos de dificultad, pero lo llevamos adelante y el equipo mostró dentro de esa juventud mucha madurez, ¿no?

Pues mañana México entonces cerrará su participación en la fecha FIFA de este mes. Insisto, el escenario pues pinta idóneo para que puedan sacarse la espinita y consigan esa primera victoria al frente de Rafa Márquez ante una selección de Chile que tampoco ha tenido buenos resultados en esta fecha FIFA. Hoy estará hablando de nueva cuenta el director técnico mexicano y mañana tendremos las declaraciones previo a ese enfrentamiento contra la selección roja. Por lo pronto ha llegado el momento de despedirnos. Gracias por haberme acompañado en esta edición de Reacciones. Gracias a Charlie Cáceres en los controles. Soy Jesús May. Nos escuchamos mañana. Que tengan un excelente inicio de semana, que tengan un excelente lunes.

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3: ¿Qué tal? Muy buenas tardes. La presidenta Claudia Sheinbaum confirmó que el gobierno federal ya no incorporará nuevos beneficiarios a Jóvenes Construyendo el Futuro en lo que resta de 2026.
4: Pero no es que se suspenda el programa, sino que ya, digamos, se cumplió prácticamente con la meta y ya vamos a iniciar las inscripciones en enero.
3: Y ya que estamos hablando de apoyos para estudiantes, la Secretaría de Educación Pública informó que inició el calendario de pagos para la beca universal Rita Cetina para educación básica correspondiente al bimestre septiembre-octubre. Los depósitos se realizan de manera escalonada a partir de este lunes 5 de octubre con las letras A y B. El proceso de entrega de apoyos concluirá el próximo viernes 16 de octubre. 7 personas fueron detenidas tras la ejecución de 7 cateos simultáneos en las alcaldías Iztapalapa y Tláhuac de la Ciudad de México. El operativo coordinado entre fuerzas federales y locales permitió el decomiso de diversas dosis de narcóticos y réplicas de armas de fuego en inmuebles identificados como puntos de narcomenudeo. Y en el mundo, un avión de la Fuerza Aérea de Nigeria con 32 personas a bordo se estrelló en el estado de Ondo, según confirmó el ministro de Aviación Festus Keyamo. Los equipos de rescate ya localizaron los restos en una zona costera sin que haya confirmación aún del número de víctimas o sobrevivientes. Para Noticentro Informa, Alejandra Martínez Delgado.
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0: Radio Red 1110 de AM y también las plataformas digitales de la Octava Sports. Sean ustedes bienvenidos a una nueva emisión de Playbook, en donde se juega antes del partido. Hoy con pronósticos de la UEFA Nations League y del Monday Night Football, específicamente también del tenis. Ya tenemos final definida en China con dos walkovers, o podríamos decir así, aunque uno por una situación otra vez de un pelotazo a un aficionado. Y otra vez en un partido de Novak Djokovic, nada más que el involucrado no fue él en esta ocasión. También mucho de qué hablar de lo que sucedió el fin de semana. La selección mexicana es un desastre, pero Diego Alonso no lo quiere ver así. ¿Por qué? Porque son partidos amistosos. ¿Y por qué? Porque se puede hacer la planeación del equipo y tener... La selección mexicana es un desastre. El tal Arrancar es un desastre. El Bebote es un desastre. Pero bueno, presento a mi amigo Diego Alonso. ¿Cómo estás, Diego?
1: ¿Qué tal, Poncho? Amigos, amigas de Playbook, de Radio RAM, de la Octava Sports en plataformas digitales. Pues yo estoy con ganas, la verdad, contento de que hay mucho de qué platicar, Poncho, de que hay que analizar la selección mexicana también, que, a ver, perdió, recibió 3 goles, fue, pues le dieron un paseo literalmente a la selección mexicana en ese partido. Tú ya quieres correr a Rafa Márquez, ya quieres estar buscando técnico, buscar alternativas.
0: Nunca dije eso. Ya ves cómo malinterpretas mis palabras.
1: Pues es que no lo dijiste, pero a ver, Poncho, pero es que parece que tú quieres hacer ya el escándalo nacional, estamos en crisis, tranquilos, a ver, se perdió, se hay que analizar, el tal Arrangel muy mal, jugadores mal, pero para esto sirve precisamente ese tipo de partidos, que son, al final de cuenta, amistosos, para trabajar, para poner tu plantilla, para empezar a probar jugadores. Y nada, Poncho, al final mucho que platicar. Esa goleada inició también la pretemporada ya de la NBA, que en 15 días arranca ya el básquetbol de la mejor dupla del planeta. En la Nations League, Portugal que sigue ganando sin CR7, España imbatible, Poncho Galindo también, Italia que parece como que despierta un poco en la Nations. Lo dijiste muy bien de lo del tenis, lista la final de China y también lista la final de Japón, Poncho, que va a jugar Alcalá contra Lehecha, los dos partidos mañana en la madrugada. Y de la NFL, mucho que platicar, Poncho Galindo, tus Pats, que volvieron a la vida, como que tienen un pequeño pulso, Drake May, terminan ganando un duelo muy importante divisional, además Drake May tirando 3 touchdowns, más de 250 yardas, así que eso, también ahí arranca, bueno, continúa, mejor dicho, los playoffs de las grandes ligas. Y revisamos picks, ¿no, Poncho? Porque también creo que nos fue bastante bien este fin de semana, ¿no?
0: A mí no me fue. Pero mira, feliz porque regresó Sex May. Se viene el regreso de la dinastía. Me fue bien en el de WNBA, en uno de WNBA, de los dos que tuvimos el fin. Y en 3 de la NFL, en esos sí me fue bien, en los demás no. O sea, rara semana de la NFL, dos sorpresas que son las que hay que resaltar, la de mis Patriots, sí. El comeback del año, de aquí al Super Bowl, el señor Drake May.
1: Te digo, Poncho, mira, pasa una semana, donde juegan bien los Pats y los quieres meter al Super Bowl. Pasan semanas donde no juegan bien y no quieres hablar de ellos, Poncho. O sea,
0: no quería hablar de ellos, pero voy a decir por qué no quería hablar de ellos. Porque la verdad es que no vale la pena pronosticar un Patriots Bills cuando se sabe que los Bills son el eterno hijo de los Pats. O sea, así de fácil. Nuestro niño más chiquito. Lo arrullamos, lo dormimos. Beso de buenas noches para Josh Allen. Y Pats tiene hoy Victory Monday.
1: Muy bien los Pats, la verdad, a ver, creo que es un pronóstico muy complicado de haber hecho, el hecho de que los Pats le ganaran a los Bills, como venían los Pats, pero era el momento, ¿no?, de Drake May, de la presión máxima, de que todo el mundo estaba viéndolo, se hablaba de que ya casi lo trataban como si fuera un mariscal de campo malo, solo por tener un inicio de temporada complicado, y al final Drake May vuelve a demostrar que es un quarterback del top, al final, que sigue siendo estando, tal vez no es un top 5 como lo fue la temporada pasada, pero que sigue siendo un quarterback confiable, y sí, Poncho, seguía repasando los resultados de la NFL, ¿no?
0: Y la otra sorpresa es la del Sunday Night Football en Carolina, donde los Panthers volvieron a tener un partido de Sunday Night Football en casa por primera vez desde el 2015. O sea, desde la temporada en donde Supercam los llevó al Super Bowl. Lo estaba escuchando ayer en la transmisión que tuvimos a través de Radio Red 1110 de AM y dije, ¿cómo? Pues este equipo, no es que no hayan jugado Sunday Night, es que no tuvieron un partido de Sunday Night en casa más de 10 años.
1: Pues es que era un equipo que ha sido irrelevante, Poncho, desde que salió Cam Newton, ha sido totalmente irrelevante. No,
0: tú, desde que llegaron al Super Bowl han sido irrelevantes. ¿Te acuerdas que esa temporada yo creo que llegaron a un 7-0, habrá sido? Perdieron dos juegos en la temporada y el Super Bowl, o sea, tres
1: ¿Tú te refieres a la temporada con Cam Newton?
0: Ajá.
1: No, creo que llegaron hasta 9-0, me parece.
0: ¿Perdieron dos o perdieron uno?
1: Perdieron uno. En
0: temporada regular.
1: Perdieron uno, nada más en temporada regular.
0: Y llegaron al Super Bowl y lo perdieron. Ese que pierden contra los Broncos, el Super Bowl 50 que se llevó a cabo en San Francisco. Pero sí, tuvieron que pasar 11 años para que tuvieran otra vez un juego de de Sunday Night. Y el ambiente ayer, increíble. O sea, increíble en Carolina. Con obviamente siempre los invitados que están haciendo el keep pounding, pero pues te das cuenta más de esas cosas cuando es el único partido que puedes ver a esa hora de NFL. A las 11 hay muchas cosas que están quitando la atención. Sí. A las 2 todavía hay otros juegos, no solamente hay uno, hay menos, pero se reducen, pero están los de las 2:05, los de las 2:25.
1: No es lo mismo jugar en prime time.
0: 3:25, dependiendo del horario, ¿no? Porque ya en unas semanas volverá a cambiar y serán a las 12.
1: Pero no hay nada como jugar en prime time, Poncho, al final, ¿no?
0: Exacto, es un juego. Bueno, depende. Si juegas Thursday Night Football, a veces dices, híjole, mejor paso, ¿eh?
1: Pues el Thursday Night, Monday Night y Sunday Night son los que más poderosos. Y Poncho,
0: los Panthers. Que yo voy más con Sunday Night. Porque sí, no hay nada que quite mi atención en un Sunday Night. De un Monday Night, sí hay algo que quite mi atención.
1: Sí, puede ser porque es día laboral y tal, ¿no?
0: No, aparte tú deja eso. Diego, yo te lo dije, yo me perdí el primer Monday Night de la temporada.
1: Ah, porque estás con tus duchas libres, ¿no? Seguramente.
0: Es que también hay Monday Night Raw. O sea, no es que no vea el Monday Night Football. Pero hay otra vez dos cosas. Y en Sunday Night puede haber partido de Liga MX. Y a menos que sea la final del fútbol mexicano o un duelo tipo América-Pumas, que sí ha llegado a suceder, yo no quito mi atención del Sunday Night. Entonces ayer, increíble el ambiente en Carolina. Y termina ganando Panthers, sorprendiendo también ante los años. Me parecen las dos sorpresas. Sí.
1: Está de moda el equipo de Panthers, Poncho, totalmente. O sea, está ahorita trending.
0: ¿Por qué está de moda? O sea, llegaron a playoffs, pero ¿por qué dirías de moda?
1: Está de moda en el sentido de que por primera vez en mucho tiempo, Poncho, la atención de la gente está sobre los Panthers. ¿Por qué crees que los pusieron justamente en un horario estelar, en un Sunday night? Porque Bryce Young, quieras o no, sigue siendo un first pick overall, un jugador que venía desde que tenía 10 años con esa trayectoria y que después... De un inicio complicado, mucha gente lo quería tachar ya como que es un bust, como que se acabó Bryce Young. Y Bryce Young ayer le demostró a todo el mundo en prime time que es un quarterback confiable de nivel media tabla para arriba y que está también subiendo mucho y que puede colocarse en un, no digo que elite, a un nivel super elite, pero un tier alto de mariscal de campo. Ayer 329 yardas, 2 touchdowns. El equipo delante, además tiene McMillan, que explotó ayer con la ausencia de Cocker, Poncho, 192 yardas y 2 touchdowns, lo de McMillan, Hubbard 122 yardas, entonces todo el equipo de los Panthers está funcionando, la defensa está jugando bien también, así que me gusta para hacer esos equipos caballos negros que puede llegar a postemporada, así que...
0: Y bueno, hubo fútbol, hubo también partidos amistosos de fútbol mexicano, hubo ahí un América Chivas, ya mañana juega la selección mexicana, el fin de semana ya regresa a la Liga MX con el aniversario incluso del América, que tendrá juego en casa ante Monterrey, y bueno, el desastre de la selección mexicana y muchas cosas más las que sucedieron el fin de semana, vamos a ir paso a paso, hablamos de la NFL y habrá pick de Monday Night Football también. Pero vamos primero con los saludos, porque aparece Manuel Soto mandando los saludos y dice que pick de Atlas Chivas, pero es que Manuel Soto, nos llevas pidiendo el pick de Atlas Chivas y el maldito Atlas Chivas es un partido amistoso. O sea, si es que existe, o sea, yo no sé si existe un maldito Atlas Chivas. Ah, no, ya está, ah, ya es este 10 de octubre. Bueno, todavía falta para...
1: Sí, sábado 10 de octubre.
0: Ya es este fin de semana, pero nos llevas pidiendo 2 semanas el pick de la jornada 11. Calma, el jueves habrá este...
1: Partidazo ese, por cierto, en el Jalisco.
0: Sí, el jueves habrá picks de Liga MX. El jueves habrá picks de Liga MX, todos tranquilos. Tenemos el Atlas Chivas, por supuesto. Más bien, como lo pidió el señor, y como no hay otro clásico este fin de semana, el jueves, primer pick del programa, después de haber dado un repaso a la información y dependiendo de lo que esté pasando, primer pick del programa Atlas Chivas el sábado.
1: Me gusta. No, y 5 minutos
0: el viernes de análisis. Juegan Puebla y León y Tigres Toluca.
1: Nos importa un pepino.
0: Los vamos a dar también, pero el jueves, que es el día de que le dedicamos a la Liga MX, porque el viernes se lo damos a la NFL, por Manuel Soto vamos a dar primero el Atlas Chivas. También hay partidos interesantes en la jornada. América Monterrey el sábado y el domingo Pumas contra Cruz Azul, que es a las 7 de la noche en Ciudad Universitaria. ¿Qué prefieres, Diego? ¿Pumas contra Cruz Azul o Falcons contra Ravens? Ahí te la digo.
1: Ah, uf. ¿No se puede la clásica doble pantalla, Poncho? Así de que
0: pues yo creo que sí, pero ya ves, ahí es cuando ese tipo de partidos te quitan la atención.
1: Sí, te quitan un poco la atención, porque quieras o no, aunque estés viendo el
0: Habrá Sunday que night. Ver cómo vienen los Falcons hoy. Bueno, también los Pumas vienen siendo un desastre. Que son unos Pumas que además van a jugar en casa... 2 semanas consecutivas, bueno, y jugando en Ciudad de México, porque juegan contra Cruz Azul y luego juegan contra el Atlante el viernes 16, y ya después son 2 de visita, que es el de Atlante, pero en Ciudad de México, y el de Santos, que es el siguiente. Pero unos Pumas están mal, también ese partido es interesante, pero el único clásico que hay, no traten de hacer clásicos esos partidos de entre equipos grandes, el único clásico que hay es el clásico tapatío, así que vamos a arrancar con eso el jueves. 2 semanas consecutivas, bueno, y jugando en Ciudad de México, porque juegan contra Cruz Azul y luego juegan contra el Atlante el viernes 16, y ya después son 2 de visita, que es el de Atlante, pero en Ciudad de México, y el de Santos, que es el siguiente. Pero unos Pumas están mal, también ese partido es interesante, pero el único

0: defensa y la de San Pancho le salvó la chamba a Brock Purdy y fuera a Shanahan. ¿Por qué? A mí me está gustando lo que está haciendo Brock Purdy o Brock Purdy esta temporada. A ver, yo soy de los más críticos de Brock Purdy, pero esta temporada, ¿por qué? O sea, ¿por qué?
1: Aparte, con todas las lesiones que ha tenido Poncho, o sea, se le lesiona Stripling en la primera semana, una de tus rondas altas. Tienes a Mike Evans de...
0: Bueno, es algo común. Las lesiones en San Francisco ya no son noticia.
1: Pero se te lesiona después Mike Evans, que ha estado jugando, entre jugando y no, y también. Y lo único que te ha salvado es Divo Samuel, que su regreso a los 49ers ha sido bastante bueno. Ha sido una bocanada de aire fresco de un equipo que para mí está jugando más de lo que su plantilla con las lesiones le ha dado. Así que, de momento, buen trabajo de Shanahan y de Brock Purdy en esta temporada, me parece.
0: Y luego pone aquí una tontería, Minotauro. No, nada más en serio, porque le tenemos aprecio de que siempre ve el programa, lo voy a poner.
1: A ver.
0: Falta de respeto que tan temprano esté comentando ese tipo de cosas. Cuando, por cierto, no sé si me sigues escuchando, es que se veía así como cargando. Sí. Dice, mensaje de Ubicatex para el señor Galindo. Muchas gracias, no soy señor, o sea, todavía... Está bien que ya se me vean aquí.
1: Son entradas nada más, Minotauro, son entradas.
0: Pero, oye, 27 años, pues pensaría que la gente me siga diciendo joven. O sea, está bien el dolor de rodilla, pero...
1: Es que ya se vienen los 30, Poncho, te están soplando la nuca ya.
0: Pero, ¿qué pasó? Oye, hazme el favor. Dice, mensaje de Ubicatex para el señor Galindo y sus trampats. El Payas May siguió cometiendo errores, solo que Josué Allen... quiso llevarse el papel de pecho frío con esa intercepción. Al final, no. A mí no me parece, ¿eh? A mí me parece que Josh Allen lanzó un pase que tenía que lanzar con los pocos, con el poco tiempo que le dejó. Fíjate que a mí me encantó algo de los Pats. Lo pensaba decir mañana en Máximo Avance, pero yo, a ver,
1: ¿Qué te gustó?
0: Drake May, interceptado, sí, una vez. Pero se ve que el tipo... aprendió algo de sus errores, porque contra Jacksonville yo había dicho, no aprendió de sus errores. Volvió a lanzar a la esquina, volvió a lanzar una manera de la forma en la que le podían haber interceptado, y aunque en esa no le interceptaron en otras dos. Pero ayer Drake May, en primera la defensa, sin Christian González, qué bien se cerraban. O sea, me encantó cómo justamente en Red Zone no dejaba penetrar ese ataque terrestre que tienen los Bills, porque el ataque terrestre no solamente es Cook, es Allen. O sea, los dos te corren. ¿Qué forma de estudiar los pads? Por ejemplo, hubo una en donde iban con Blitz. Y en el trayecto de la jugada corrigen y cambian para hacer cover. Vi dos, tres pequeños detalles de porque lo estaba viendo en el gimnasio, de los pads, que dije, wow. Y luego, en la siguiente ofensiva, cuando van perdiendo por un punto, que necesitaban anotar, porque ves que hicieron la conversión, sí, los Bills y todo ese tema, y no les funcionó para ponerse a 7, no iban perdiendo entonces por 6. No me acuerdo si era cuando iban perdiendo por 1 o por 6, pero era 3rd-and-12. Y ya era cuarto. Y yo dije, Drake May se va a desesperar. O sea, pensé mal. Dije, Drake May se va a desesperar. Va a lanzar el pase largo. Y entonces se le abre literal el camino por el centro. Yo no veo eso. Yo nada más estoy viendo cómo Drake May tiene el ovoide. Y yo, lánzalo, haz algo. Y de la nada me cae a la boca Drake May. Se va por el pasillo. Consigue la primera oportunidad por piernas. Y se desliza. Y eso es lo que le vimos a Drake May la temporada pasada. Pero esta temporada, después de un mes de NFL, me sorprendió. O sea, yo dije, no lo habíamos visto de Drake May en toda la temporada. Lo de los Pats ayer, de ley.
1: Es que a ver, Poncha,
0: volvió Sex May.
1: Dos cosas. Primero, qué bonito te brillan los ojos cuando hablas de los Pats. O sea, realmente se nota la pasión y el amor. Segunda, tú también estás tratando a Drake May como lo mismo. O sea, te estás festejando algo que es algo básico de un mariscal.

0: de campo con una tendencia.
1: Pero que no lo habíamos visto.
0: No lo habíamos visto.
1: Es como, o sea, por ejemplo, a mí me extraña mucho del Minotauro que realmente hoy, después de que ganaron los 49ers, como haya sido, pero que es un equipo, los 49ers, de los tres que están 4-0, que esté criticando a Brock Purdy, cuando es la primera vez que veo que Brock Purdy está jugando bien. A Brock Purdy lo metieron en un equipo que esto lo hemos platicado años y años y años. Sistemático. Un equipo en donde si el mariscal de campo tenía 50% de football IQ, tenía el equipo para llegar al Super Bowl. Y por eso llegaron al Super Bowl con Garoppolo.
2: Lo perdieron contra los Chiefs.
1: Por eso llegaron al Super Bowl con Brock Purdy. Lo perdieron ante los Chiefs. Pero el equipo estaba diseñado para eso o incluso para ganar el Super Bowl. Y a partir de eso, y yo lo he visto con el Minotauro durante los años, empieza a existir este enojo que él tiene y que cada semana nos pone fuera a Shanahan. Y ok, puedes tener
0: tus enojos. Con razón, porque ha pecho friado dos veces en el Super Bowl.
1: Sí, yo lo sé. Y yo voy a quitar ese fuera a Shanahan. Por primera vez en este equipo estoy viendo que Brock Purdy juega bien, no juega sistema, juega bien. Y aún así me vienes a poner Brock Purdy, no sé qué. No, cuando tu coreback hace algo diferente a lo que, porque no lo hace normalmente, por más que lo debería de hacer, pero tu coreback no es Josh Allen, tu coreback no es Tom Brady, tu coreback no es Patrick Mahomes y no es Joe Burrow, pero empieza a hacer cosas que no hacía para poder tener la victoria y empieza a jugar bien, hay que aplaudirle. Drake May la temporada pasada jugó MVP. No se lo dieron porque le robaron. Pero jugó de MVP.
0: No me digas, por favor. MVP
1: Drake May.
0: No se lo dieron porque Matthew Stafford fue mejor en la temporada. Tuvo mejores estadísticas.
1: Le robaron el MVP a Drake May. Pero esta temporada no le habíamos visto eso a Drake May. Esas cosas básicas. Y cuando hace esas cosas básicas, y no solamente para hacerlas, sino para ganar, se le debe de aplaudir.
0: Y se le aplaude, pero también, Poncho, a ver. Yo creo que se debe también de analizar el buen desempeño de Drake May, pero también tuvo dos pérdidas de balón, tuvo una intercepción, tuvo un fumble, tuvo tres, me parece que fueron tres fumbles perdidos, pero recuperaron nada más dos de los tres, o sea, le contaron un fumble perdido nada más. Entonces, estuvo también un poco inconsistente con cuidar el ovoide, que es muy importante. Creo que se soltó más el brazo y lo importante de Drake May es que recupere la confianza, que se dé cuenta otra vez que puede dominar las secundarias con los pases largos, con el brazo que tiene, con la inteligencia, la toma de decisiones. Es lo que peor había hecho Drake May en los primeros tres partidos, que creo que en este cuarto mejoró muchísimo en ese aspecto y para mí Drake May va a mejorar. Aunque ha tenido una pésima temporada los Pats al arranque, van 2-2, ¿quieres o no, Poncho? O sea, los Pats siguen 2-2. Están a un partido de los Bills, están peleando, van a pelear, creo, esa división. Y yo creo que
1: claro,
0: se van a quedar, para mí, como te dije al principio de la temporada, fuera. Pero creo que va a ser un equipo que va a estar por lo menos hasta las últimas semanas peleando por esos boletos de comodines.
1: No, ¿cómo crees? El comodín sale de ahí. El comodín sale de ahí. Dice Minotauro que al rato te manda mensaje para el pago de la apuesta.
0: Sí, ¿qué le parece a Minotauro si mejor lo hacemos el mañana? Lo podemos hacer en vivo. Que me pase su dirección y lo hacemos en vivo.
1: Ahí se escriben.
0: Bueno.
1: Por Twitter, ok, o yo qué sé. Y también aquí pone, el señor Purdy está en un equipo para ganar su conferencia del Super Bowl. Es el nivel de exigencia supongo que el nivel de exigencia...
0: Más alto.
1: Más alto, pues sí, porque puso del ente más exigente de la industria, pero sí, supongo que justamente se refiere a ese más alto. Pero bueno, eso dentro de la NFL. Dentro del fútbol, Diego, le aplaudimos a Rafa Márquez, le aplaudimos a la selección mexicana, le aplaudimos al Tala Rangel, porque si quieres lo hacemos, porque, oye, hay funcionamiento, o sea, que Estados Unidos nos meta tres, que los tres sean errores defensivos, porque los tres son errores defensivos. ¡Pero qué importa! ¡Es un amistoso! Entonces no importa que haya errores, porque para eso sirven. Y nos metieron tres goles y hemos dejado que un chamaco que tiene apellido de Monsters Inc. me decían, ¿dónde juega este? Y digo, pues seguramente en Monsters University, hablando de Sullivan, se convierta en el joven, en el más joven en anotar gol con, en la historia de la selección de los Estados Unidos. Pero no importa, no importa esos tres errores, no importa que Mateo Chávez pierda la cabeza y le aplique el Sherlock Holmes al jugador contrario con la doble cachetada. ¿Sabes por qué no es, todo eso no importa? Porque tuvimos 52% de posesión. Entonces, sí, Diego, tu teoría está correcta, hay que aplaudir a la selección porque ya encontró un estilo de juego.
0: De entrada, yo jamás dije que hay que aplaudir a la selección, Poncho Galindo, en primera. En segunda, tú ya quieres, por lo que veo, encender las alarmas, quieres poner alerta roja en todos los letreros y decir, ¿sabes qué? La selección mexicana no funciona, está en crisis, tlac, tlac, tlac, solo para reventar a la selección mexicana, que, a ver, tuvo un mal partido. Lo de Mateo Chávez, por ejemplo, no se le puede perdonar, para mí fue un error de concentración terrible, la defensa mal, el tal Arangel estuvo también mal, o sea, también se le vio bastante impreciso, se le vio inseguro y se defendió mal, se defendió muy mal, Estados Unidos fue superior, pero de eso, Poncho, a querer ya poner el sentido de alerta y de máxima crisis en la selección. A ver, lleva 3 partidos Rafa Márquez y la posesión de la pelota no importa y 52 aparte ni siquiera es tanto porque no se jugó bien este partido, pero lo que tenemos que hacer es aprender a tener paciencia.
1: Pero lo importante es que México
0: paciencia, gana paciencia con los procesos, Poncho, paciencia con los procesos. Lleva 3 partidos, es su primer ventana de Rafa Márquez como técnico, está probando jugadores, está probando intentar también imprimir su estilo, son amistosos además, entiendo que contra Estados Unidos, porque es tu rival directo de confederación, de zona y de todo, es importante y también requiere también darle relevancia a un partido aunque sea amistoso, pero aún así, tomando en cuenta que está iniciando el proceso de Rafa Márquez, yo creo que hay que ver más allá de los resultados directos nada más y los resultados primarios nada más de ver, 3-0, crisis, ¿sabes? Hay que pensar un poco más profundo de qué es lo que está buscando la selección mexicana, porque la selección mexicana no está buscando ganar amistosos o ganarle a Estados Unidos o ganar la Copa Oro. Ya lo hemos hecho muchas veces, ya se ha ganado, se ha perdido Estados Unidos. Lo que está buscando México es buscar un proceso largo que le dé tener éxito en una competición importante como una Copa del Mundo o una Copa América, si lo quieres ver así. Entonces, yo creo que con calmita, Poncho, o sea, ¿tú qué de verdad ya quieres empezar a reventar la selección con 3 partidos?
1: No importa, dice Diego, o sea, es lo mismo, no importa.
0: ¿Quién dijo que no importaba?
1: No importa, que el máximo rival de Estados Unidos nos siga pasando por encima en los partidos que quieran, no importa, o sea, para Diego, no importa. Es lo que está diciendo. Una persona me dijo, oye, no vayas a Elton John, mejor hay que ver el partido. Le dije, hasta crees, brother. ¿Y crees que me arrepiento? Por supuesto que no.
0: Pues es que Poncho, a ver, esta es la selección, lastimosamente, más que Rafa Márquez y más que estar pensando en perdimos contra Estados Unidos, deberíamos profundizar más en lo que hablamos otra vez y que tal vez tú dijiste, no, que no va a pasar nada, nada va a cambiar en el fútbol mexicano, tal. Está para mí empezando una esperanza por lo menos de cambio con todo lo que pasó en la Cámara de Senadores.
1: ¿Y eso qué tiene que ver, Diego?
0: ¿Cómo que qué tiene que ver? Tiene que ver todo. Tiene que ver que porque el fútbol mexicano está tan podrido desde las entrañas, eso hace que no generemos jugadores de calidad, que no exportemos jugadores de calidad y que estemos totalmente limitados y nerfeados, Poncho, en el limbo de la mediocridad en el fútbol, sin una selección poderosa, sin realmente poder competir nunca con las potencias y estando en esa medianía que hemos estado durante 30, 40 años, con la que yo, para mí, tú te sientes muy cómodo, ¿no? Porque yo te veo muy cómodo con ese nivel de la selección mexicana y con el hecho de que seamos mediocres y que tengamos todas las condiciones para poder ser una selección buena, pero porque como está podrido el fútbol mexicano, no se puede hacer nada, pero para Poncho Galindo así está la cosa y no hay que hacer nada, ¿no?
1: No estoy diciendo eso. Simplemente me parece que también, o sea, yo estoy a favor de ascenso y descenso y creo que sí puede haber una mejoría, pero Diego, si hoy en día hiciéramos un mundial de fútbol americano, los estadounidenses, si pudieran convocar obviamente a jugadores de la NFL, ganarían. Ay, y la NFL no tiene ascenso y descenso, ni la NBA, y ganan así medallas de oro en los Juegos Olímpicos. El Mundial no, porque le han dado menos importancia y van menos jugadores de la NBA.
0: Son distintos deportes, Poncho.
1: O sea, y está creciendo el fútbol estadounidense, sí, está creciendo, y nos acaba de pasar por encima un equipo que tampoco tiene ascenso y descenso, ¿eh? Tampoco lo tiene, su liga.
0: Pero es diferente la manera en la cual funcionan los deportes estadounidenses, Poncho, es muy diferente a la cual funcionan en el resto del mundo, y sobre todo del fútbol específicamente, quitando Estados Unidos, todas las demás ligas tienen ascenso y descenso. Es el sistema que premia la competitividad, no de franquicias, pero eso es otro tema. El punto aquí importante, Poncho, es que sí, perdió México contra Estados Unidos, sí, hay que analizar qué fue lo que falló, sí hay que apuntar a la defensa que estuvo muy mal, sí hay que apuntar al tal Arangel también, hay que apuntar en ofensiva también a otros jugadores que para mí no tuvieron buenos partidos, como por ejemplo Santi Jiménez, y hay que empezar a cuestionarnos qué tanto tiene esa capacidad de poder ser el nuevo titular de la selección mexicana, porque con selección mexicana no está fino, nunca juega bien, no está conectado, no lo siente, tal, pero creo que hay cosas destacables también. Mora jugó bien en esos partidos, Lira me ha gustado. Creo que Chávez, por ejemplo, también ha recobrado esa confianza otra vez de ser ese medio creativo, ese medio con ese toque de pie diferente. Entonces, hay que rescatar cosas, Poncho, pero tampoco hay que encender las alarmas, ¿no?
1: O tú sí. Sí, lo quieres, está bien. Oye, vamos rápidamente con picks de hoy, antes de ir a la pausa, porque empiezan 12:45 los partidos. Así que, a ver, ¿qué te interesa de la Nations League? Creo que el partido más interesante es el de Francia contra Bélgica, pero no sé de qué traigas picks. Si quieres, arranco yo. Polonia le va a ganar de visita a Bosnia y Herzegovina, más 122.
0: Yo tengo el contrario a ese, Poncho, porque yo voy con Bosnia y Herzegovina o empate, voy con la doble oportunidad en ese para Bosnia y más de 0.5 goles. O sea, que va a ser un empate o una victoria de Bosnia y Herzegovina, pero que por lo menos va a haber un gol. O sea, el 0-0 no me vale.
1: Ok, me gusta. Francia contra... No me gusta que tengamos o sea, que alguien vaya a ganar aquí y que tengamos lo contrario. Francia contra Bélgica.
0: Sin Kylian Mbappé, una Francia que viene a empatar contra Italia, además que no fue un partido tan brillante para el conjunto galo. Yo voy con menos de 4.5 goles en el partido y Francia gana. Money line, menos 115.
1: Yo voy a ir con Francia gana y más de 2.5 goles.
0: ¿De Francia o en general?
1: No, en general.
0: Ah, ok. O sea, te fuiste más seguro.
1: En menos 106.
0: O sea, te fuiste más arriesgada, ¿eh? Dos goles menos. Yo también fui con el 4 y medio, menos de 4.5. O sea, partido pocos goles, entonces.
1: Aunque sean tres,
0: sí.
1: O sea, para que sea over de 2.5 y el under de 4.5. No sé si traigas algo para Irlanda del Norte, Georgia. Yo no traigo.
0: No, pero traigo para Rumania contra Suecia. Este pick, la verdad, es de los picks que a mí más me gusta y que se me hacen más seguros en esta ventana del día de hoy. Que voy a cometer una pequeña falta, Poncho, porque por 10 se va el momio. Voy con el menos 160, el money line de Suecia contra Rumania. Creo que la
1: selección... ya bajó.
0: ¿Ya bajó?
1: Es el menos 105.
0: ¿Menos 105?
1: Debe de venir a partir de algo que haya en las alineaciones.
0: Sí, ¿eh?
1: Digo, ¿quién sale por parte de Suecia? Pues sale Jokeres.
0: Interesante que haya cambiado tanto un momio de 2 horas hasta ahora, ¿eh? Bueno, pues entonces voy a meter el money line a como esté.
1: No sale Hugo Larsson, por cierto.
0: Ok. Voy a meter el money line Suecia.
1: Roto.
0: Ok, tal vez por eso. Voy Suecia igual contra Rumania, en casa de Rumania. Esa es tú. ¿Qué más traes, Poncho?
1: Yo traigo Suecia money line en menos 105. Y aparte, o sea, por separadas, traigo el gol de Víctor Jokeres en más 114.
0: Ok, otra vez repitiendo con el de Jokeres.
1: Pues es que ese es el que de la rotación, ese es el jugador más convincente que hay en la delantera. Y Jokeres luego no aparece con el Arsenal últimamente. Es un jugador importante de ese planteamiento, pero siempre aparece con Suecia.
0: Ok, yo por último en los enfrentamientos que arrancan ya en 10 minutos.
1: Hay Italia-Turquía, oye.
0: Sí, exacto. Con el Italia-Turquía voy con Italia menos 1.5. handicap asiático para Italia, viene a empatarle a Francia, y este nuevo cambio, te digo, con Mancini me está gustando bastante. Creo que ya está encontrando algunos bastiones del equipo, como Varela, como el caso de Samaca también, Bastoni, Donnarumma, así que voy con Italia menos 1.5 contra Turquía.
1: Yo voy con Italia y over 1.5 goles en el partido en menos 150.
0: Está súper buena, porque Turquía viene de recibir muchos goles. Recibió 3 contra Bélgica, recibió 4 contra Italia en esta jornada FIFA, o en esta ventana, Poncho, que está curioso, ¿no? 4 partidos que se repite. Y se van a enfrentar a la revancha. Italia, ahora que recibe, si ya le metió 4 Italia a Turquía en territorio turco, ahora en casa, jugando frente a su gente, yo creo que Italia va a ganar hoy, va a ganar contundentemente.
1: Y bueno, la verdad es que yo sí traigo parlay de final de ¿cómo se dice? De programa, pero también traigo parlay de esta Nations, así que mi parlay es Francia Moneyline, Italia Moneyline y empate o Suecia en más 189.
0: Segurita, ahora sí.
1: Más 189.
0: Relajada, me agradó. Esos parlays sí me gustan, Poncho.
1: No, ay, vas a criticar mis parlays. Pues haz tus parlays, yo no me meto.
0: Aquí lo tengo, yo tengo mi parlay de la CONCACAF Nations League.
1: Entonces no de la UEFA.
0: No de la UEFA, no de la Nations.
1: Entonces nos vamos a corte. Esto es Playbook, no le cambie, no le mueva, que al regresar damos los pronósticos faltantes y también va a haber tenis. Por supuesto que sí, así que pausa, continuamos.
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7: Hola, soy Jesús May y esta es la información deportiva de Radio Red. Después de 4 semanas de la nueva temporada, 4 equipos todavía se mantienen invictos en la NFL. Los San Francisco 49ers aprovecharon su localía para derrotar 24-14 a los Broncos de Denver. Mismo caso el de Minnesota Vikings, que jugando frente a sus aficionados ganaron 15-10 a los Miami Dolphins. Mientras que en Las Vegas, los Chiefs tuvieron un duro enfrentamiento contra los Raiders. Pero Kansas City logró llevarse el triunfo de visitante 30-27 sobre el equipo de Las Vegas. De esta manera, los 49ers, los Vikings y los Chiefs son los únicos 3 conjuntos de la NFL que cuentan con récord de 4 victorias y 0 derrotas.
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16: Muy buenas tardes, aquí el reporte vial. Continúa cerrada la circulación vehicular en Dr. José María Vértiz, entre Dr. La Vista y Dr. Río de la Loza. Puedes usar como alternativa Eje Central Lázaro Cárdenas, el Eje 1 Poniente y Bolívar. Por esta razón se habilita carril reversible en Avenida Niños Héroes y Avenida Arcos de Belén. También encontrarás bloqueada la circulación vehicular en Avenida Insurgentes, al cruce con calle 2 de Abril. Mejor dirígete a la Avenida Patriotismo, Amores y Avenida Universidad. Y finalmente, con rezagos al avance, hallarás la calzada Ermita Iztapalapa, de Avenida de las Torres hasta Avenida Santa Cruz Mayehualco. Evita maniobras bruscas o peligrosas que puedan ponerte en riesgo. Hasta aquí el reporte vial, te informa Alex Leiva.
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1: Continuamos aquí a través de Radio Red 1110 de AM en esto que es Playbook. Mi querido Diego, rápido, yo doy un pick de partidos amistosos, ¿eh?
0: Va, ¿te parece si voy entonces con los de una vez con el de la CONCACAF Nations League o lo aguantamos hasta el final?
1: No, pues mira, yo solo tengo un pick de amistosos. Corea del Sur contra Uzbekistán, ambos anotan el menos 123. Dale, ahora sí con la Nations League.
0: Va, voy primero. Pick directo de un partido y luego voy con el parlay. Pick directo en el Honduras contra Jamaica hoy de la CONCACAF Nations League. Ambos equipos anotan menos 106. Creo que va a ser un partido bueno, el mejor sin duda de esta jornada de la CONCACAF. Y después voy con parlay de cuatro cosas en la CONCACAF. Cuba, money line contra San Cristóbal y Nieves. El Salvador o empate contra Martinica, Guatemala que le gana a Surinam, que Guatemala viene jugando muy bien, y Honduras o empate contra Jamaica. Ese es mi parlay del día de hoy, más 74, repetimos, Cuba, Guatemala, empate o El Salvador, y Honduras o empate.
1: ¿Más cuánto?
0: Más 472.
1: Ok. Yo creo que Guatemala tiene que ganar hoy ante Surinam. Y es mi pick de Nations League. Guatemala money line en más 105.
0: Me gusta, lo tengo en mi parlay, así que me agrada.
1: Así que esos son mis picks como internacionales. Mañana hay más Nations League de la CONCACAF. Mañana hay más amistosos. De hecho, hay algunos en la madrugada, por eso estamos dando ese de Corea. Y ya comenzaron los partidos igual de la Nations League de la UEFA. A ver si mañana vamos a algo de béisbol. Hoy no lo traemos. Cerramos con Monday Night Football, pero antes vamos con el tenis porque se van a estar jugando en la madrugada las dos finales. Japón y China. En China, Novak Djokovic vuelve a una final. Novak Djokovic está invicto en el China Open. No en China, porque en Beijing. En Beijing.
0: Clac.
1: Pero bueno. Aquí en el China Open tiene 33 ganados y 0 derrotas. Hoy sí gana porque, aunque iba muy bien en el encuentro,
0: iba ganando
1: ante Daniil Medvedev y lo iba a ganar en dos sets, se enojó Daniil Medvedev cuando iban 7-5 y 5-3 en dos sets a favor de Novak los dos. Tira un pelotazo, le da a un aficionado, queda descalificado. No hay polémica, alguna vez le sucedió a este Novak Djokovic en un Grand Slam. Todos se volvieron locos. Bueno, la regla se cumple aquí para Daniil Medvedev. Y Novak Djokovic está en la siguiente ronda. Allí iba a ganar en el siguiente game. Iba a ganar 7-5-3. Y Alex de Minaur elimina a Hurkacz con 6-4 y 3-2. Un walkover por parte de Hurkacz. Entonces tenemos la final esta noche, que es la de Novak Djokovic contra Alex de Minaur. Y en Japón tenemos a Carlos Alcaraz enfrentando a Hiri Leheka. ¿Con qué vas,
0: Diego? Mira, en China yo voy con, tomando en cuenta que de Minaur sale como favorito en este partido, voy yo con más, ¿sí?
1: No.
0: ¿Cuánto está?
1: Menos 200 paga Novak Djokovic y más 160 de Minaur.
0: Ah, pues me equivoqué entonces, a lo mejor vi, pero ya con las líneas completas, pero igual no me voy a meter en eso, así que yo voy a meter más de 22.5 juegos en el partido, menos 130. Creo que, la verdad no me atreví a poner quién iba a ganar, creo que va a ganar Djokovic, pero creo que Minaur puede alargar el partido y por eso voy con más de 22.5 sets, menos 130, y en la de Japón voy con Carlitos Alcaraz menos 1.5, o sea que le ganen dos sets, en tres sets, con dos sets corridos, a Lehecha, menos 132.
1: Sí, en dos sets, ¿no?
0: Sí, en dos sets.
1: Sí, yo también, traigo esa, te comparto la de menos 135, la de 2-0 a favor de Carlos Alcaraz, pero yo la traigo combinada con el money line de Novak Djokovic, te da más 161. Ese es mi, como el pick que traigo en el tenis, es combinado.
0: Mini parlay.
1: Pues sí. Está fino. Pues ahora sí, vámonos, Diego, con el Monday Night,
0: que los Saints vienen con...
1: Hace como John Sutton.
0: Monday Night. Los Saints vienen jugando muy bien, pero los Falcons para mí no son tan mal equipo, y ofensivamente con Drake London, con Billion, tienen buen equipo. Yo voy con tres picks, los voy a soltar rapidito. El primero, Saints menos 2.5. Creo que Saints va a ganar hoy por más de un gol de campo, así que voy con esa, más 101. Después voy touchdowns totales de Juwan Johnson, que ha anotado 3 en los últimos 2 partidos. Voy con touchdown de Juwan Johnson, más 240. Y por último, son separadas cada una de estas. Y la última es una combinada entre más de 239 yardas de Tyler Shaw y más de 3 recepciones de Kyle Pitts. Otra vez vamos con Kyle Pitts, espero que no me vaya a quedar mal como la otra vez, pero son mis 3 para el Monday Night.
1: Te encanta meter yardas y atrapadas de Kyle Pitts.
0: Sí. Tengo un romance con Kyle Pitts, la verdad.
1: Ya vi. Saints Moneyline, que está dentro del momio permitido, o sea, está en menos 120, es uno de... Es mi pick favorito. Pero yo dije a mis amigos de Playbook, están comenzando la semana.
0: Algo más calientito, ¿no?
1: O sea, hay que darles un momio positivo. Y entonces, Poncho cocinó. ¿Y qué crees que le agregó al Saints Moneyline?
0: Le agregaste, conociéndote como te encanta, le agregaste o el touchdown por tierra de Bijan Robinson o el touchdown por tierra de Alvin Kamara.
1: El touchdown de Bijan Robinson.
0: Sí.
1: No tiene que ser por tierra.
0: Touchdown total.
1: Touchdown de Bijan Robinson.
0: Pues...
1: Más 175. ¿Sí? No, ¿sin palabras?
0: Sin palabras.
1: Esa es la que se va a ganar hoy. Y ya, Diego, o sea, ya con eso, pues ya para qué damos más parlays y demás, para qué le metemos más juego. Esos son los picks hoy.
0: ¿Cuánto es el momio de eso?
1: Más 175.
0: Mejor meten touchdown de Juwan Johnson, más 230.
1: ¡No! Touchdown de Bijan Robinson.
0: Yugani de Villán.
1: Ya nos vamos. Muchísimas gracias por acompañarnos aquí en Playbook mañana. Mañana volvemos con más picks y con más información. Así que muchas gracias. Que hoy caigan los verdes.
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2: ¿Qué tal? Muy buenas tardes. La Confederación de Cámaras Nacionales de Comercio, Servicios y Turismo advirtió que el crecimiento económico del país dependerá de la adaptación de los negocios familiares ante el envejecimiento poblacional. Señaló que las personas mayores de 60 años representan ya casi el 15% de la población, modificando los hábitos de consumo hacia productos más especializados y espacios accesibles. Añade que, sin embargo, solo 3 de cada 10 micro, pequeñas y medianas empresas utilizan datos digitales para tomar decisiones estratégicas. El consumo privado de las familias mexicanas se mantuvo sin variación en julio, de acuerdo con el indicador mensual del consumo privado del Instituto Nacional de Estadística y Geografía, ubicándose en 113.2 puntos, mientras que el gasto en bienes nacionales cayó ligeramente, 1.1%, el consumo de productos importados registró un incremento de 1.4% respecto al mes anterior. Y en el mundo, un nuevo ataque ruso con bombas aéreas guiadas sacudió la ciudad de Kharkov en el noreste de Ucrania, dejando un saldo de 5 personas muertas y más de 50 heridas. El servicio de emergencia señaló que las bombas impactaron en zonas civiles. Y de nuestro almanaque, el 5 de octubre se conmemora a nivel mundial el Día Internacional de la Educación Vial. El primer semáforo de la historia se instaló en Londres en 1868 y funcionaba con gas, mientras que el cinturón de seguridad moderno de 3 puntos que usamos hoy en día fue inventado por Volvo en 1959. Para Noticentro Informa, Alejandra Martínez Delgado.
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0: Damas y caballeros, sean ustedes bienvenidos a este nuevo episodio. ¿Qué hice, güey? Estoy trabándome bien, idiota. Bienvenidos a este nuevo episodio de Así de Bolas. Damas y caballeros, soy Archie Ballard y gracias por suscribirse a este gran podcast en YouTube. Estamos en VIX, estamos en todas las redes sociales y hoy tenemos un gran invitado, mi querido Juan Pablo, que ahora, uy, andas muy estrella, mano, ¿eh? Muy estrella.
1: Claro que sí, Archie Ballard, y siempre te trabas, no es la primera vez. Oye, ahora, bienvenidos a Así de Bolas. Y bueno, ya lo conocía al invitado, pero ahora estoy trabajando con él en un proyecto. Ha sido narrador, comentarista, muchos años en Televisa, también lucha libre, bueno, selección nacional, muchos mundiales ha cubierto desde el 82, imagínense. Sí. Él es ni más ni menos que el gran, el único, Raúl Sarmiento.
0: ¡Bravo!
1: ¡La pelota está en Así de Bolas! ¡Pelota está en el fondo!
2: Gracias.
1: Gracias, Raúl. Bienvenido.
0: La pelota está en el fondo, esa frase.
1: ¿De dónde se te ocurrió esa frase, Raúl?
2: Pues de jugar conmigo. Pues
1: así en una...
2: No, mira, yo vivía en un departamentito y aquel en ese momento tenía 7, 8 años y quería ser portero. Ah. Y pues yo me llevo, bueno, hasta la fecha muy bien con Jorge Campos. Y George le regaló unos suétercitos y un trajecito de portero. Entonces llegaba de la escuela y se lo ponía sí o sí. Okay. O sea, no había forma. Y quería jugar, pero pues su padre pues, casi nunca estaba, más que sábados o domingos a ratitos. Sí. Y cuando estaba yo ahí, pues quería jugar. Y pues con un balón no se podía. Te poníamos una pelota. Corríamos el comedor contra la pared, poníamos dos sillas. Y la mesa era el travesaño. Okay. Entonces él se ponía de portero, yo le metía la pelota, el gol, y entonces la pelota se iba al fondo. Entonces lo agarramos como de que, ándale, ve al fondo, la pelota está en el fondo, y la pelota está en el fondo. Okay. Y luego me ponía yo de portero, me hincaba, y cuando me llegaba a meter gol, me decía, la pelota está en el fondo, papá. Y así era el...
1: ¿Y la añadiste a tus narraciones?
2: Un día se me salió en un partido en el Estadio Azteca, se me salió, y okay, lo dije, la pelota está en el fondo. Y dije, ya la regué. Raúl Orbañanos, y se lo agradezco, fue el que me dijo, oye, ¿cómo dijiste eso? Uf, se me salió, Raúl, la pelota en el fondo. Muy bien, la verdad, muy bien. Y la gente de producción de Televisa fue la que me empezó a decir, repítelo. Claro. Nomás que yo entraba en conflicto.
1: ¿Por
2: qué? Porque yo era de los que decía que no hay que tener frases, sino narrar como lo sientas, como okay, eres, claro, como lo feeling, vives. Claro. Entonces, pues yo ya iba a tener una frase, bueno, pues se quedó.
1: Pero tuviste más, ¿no?
2: No, casi no.
1: Nada más esa.
2: Hubo una que la. Cuando había una toma, teníamos un productor que era Goyo Mendoza, que era muy bueno, paz descanse.
1: Sí, ya murió.
2: Que cuando hacía una toma muy cerrada, yo decía, vamos a la intimidad del fútbol.
1: Ah, ok, sí, me acuerdo.
0: Pero al final, esa frase que salió, pues fue muy tuya.
1: Sí, o claro, sea, claro.
0: Bajo los ideales que tú querías hacer, ¿no? Al final, eso es lo que salió de casa con tu hijo.
2: Yo te digo una cosa, yo todavía dudaba, pero un día fui a visitar a mis papás allá a mi colonia, la colonia Roma Sur, y ahí en la vecindad había unos niños jugando y un niño metió gol. Uh-huh. Y salió corriendo, gritando, la pelota en el fondo. Ah. Y dije, pues ya.
1: Ya se quedó.
2: Ya.
1: Porque hoy sí,
2: ¿qué le hago?
1: Como dices, hoy ya es lo normal, que todos tienen frases o todos tienen muletillas o cuando inician un partido, ¿no? Etcétera. Y los hace como ser identificados, ¿no?
2: Sí, yo no entiendo mucho eso y lo vuelvo a decir.
1: Eres de la vieja guardia.
2: Enrique y yo platicábamos mucho de eso, de que... Porque, por ejemplo, viajamos, bendito sea Dios, casi por todo el mundo, si no es que por todo el
1: con
2: mundo.
1: Con el perro Bermúdez.
2: Con el perro, y al principio éramos compañeros de habitación, ya luego mejoraron las cosas, y gracias a Dios, él por un lado y yo por otro.
1: Imagínate pero ser compañero perro, de habitación. ¿Ronca? ¿Ronca?
2: Y feo.
0: Porque luego nos dijeron que como que se levanten las madrugadas a vocalizar.
2: Sí, señor.
1: No,
2: estás dormido. Estás dormido y ves...
1: No,
2: entonces, imagínate, pegas un brinco, cállate, idiota, ¿no? O, bueno, llegó a pasar que yo estaba...
1: ¿No ladra?
2: No, gracias a Dios, no. Él en la habitación, en una habitación y él en la otra, y yo lo escuchaba y le pegaba en la pared, cállate, estoy durmiendo. Entonces, sí, no. Gran, gran compañero.
1: O sea, traspasaba el cuarto, la pared.
2: Sí, no, unos gritos que pegaba, no.
0: Chomocerrón que tiene
1: el perro. Oye, rápido, hablando del perro Bermúdez. Ahí vas. Me llegó un chisme.
0: ¿Ahora qué?
1: Que tú y el perro rompieron una cama.
2: Entonces, sí, rompimos una cama.
0: ¿Cómo?
1: ¿Qué onda?
0: ¿Cómo que rompieron una cama?
1: ¿Qué estaban haciendo?
2: No lo que creen. Estábamos en Francia, en el Mundial.
0: En Francia.
2: En el 98. Francia. Y bueno,
1: estábamos en París, ahí, la ciudad del amor.
2: Ajá. Y pero no fue por amor. Bueno. Aquella vez, a nosotros en ese mundial, compartíamos habitación, pero acabamos echando ahí la copa en la habitación de Juan Pablo Romero, compañero de Guadalajara, muy, muy amigo de nosotros dos, sobre todo de Enrique. Y empezó la discusión de cualquier tontería, cualquier babosada. Y no sé qué dijo, y yo le dije, no, así no es, y no sé qué, que no sé qué. Y se te bota el chif un poquito. Y bueno, pues me dijo, bueno, ya estuvo bien. Le dije.
1: Es que pero aparte es un. Ya no eres mi brother.
2: Baboso, me dijo.
1: Baboso.
2: No, porque yo estaba defendiendo a Javier Alarcón por algún detalle, que no lo habían llevado. Había cambiado mucho la producción, había llegado un cubano, no a Marco Abad, sino otro que hacía programas de.
0: No fue Wilkins.
1: No, ese era Marco.
2: O uno de esos.
1: Wilkins era otro que era medio amarillista.
2: Hubo de repente en Televisa que nos llevaron unos cubanos.
1: Sí, que ese era de espectáculos.
2: De espectáculos, y lo llevaron para mejorar el programa y que los silbatazos de Bilardo y no sé qué tanto. Entonces ya no invitaban a mi perrito al programa y estaba muy enojado. Y le dije, ya, Enrique, pues no hagas caso, vamos a pasarla bien nosotros. Que, no, tú por defender a aquel. Le digo, yo, ¿qué? Y entonces me dijo, no, ya estuvo bien, que no sé qué. Entonces, cuando vi que se enojó y se puso rojo, a mi compadre cuando se le pone roja la pelona, aguas.
0: Fíjate, que a mí y me entonces, pasa lo mismo luego. Sí, no, porque yo estoy pelón.
2: ¿Te pone roja?
0: Sí. Sí, también cuando me enojo. Mira, cuando se ríe se pone rojo, velo.
1: Bueno, a mí se me pone roja la pelona.
0: Bueno, y luego. Bueno,
2: esos detalles ya ustedes dos se los conocerán.
1: No.
2: Entonces, yo cuando veo que se levanta, dije: si realmente está enojado y me tira un guamazo, me mata.
0: Es que sí está grandototo.
2: Está grandototo.
1: Si te hubiera partido la mandarina en gajón.
2: Yo creo que sí, pero me salió lo vago de mi colonia y dije: a mí no me pega. Y pegué un salto, lo abracé. Y no lo solté, o sea, con toda mi alma. Y ahí vamos para abajo y caímos sobre la cama de Juan Pablo y ¡pac! Las patas.
1: Así de
2: mal. O sea, también piensa que aquí hay algunos kilitos.
1: No, y el otro.
2: Entonces, pues sí, nos echamos la cama.
1: Oye, pero es...
2: Y luego ya no nos dejaron dormir juntos. Fue muy curioso porque llegó Javier y nos dijo, tú te vas a este cuarto y él se queda ahí en ese.
1: Sí. Bueno,
2: oye,
1: por lo
2: pero
1: menos
2: no va a pasar nada.
1: Por lo menos
2: no
1: los castigaron, ¿no? Porque luego hay empresas que te pueden hasta dar las gracias.
2: No.
1: O sea, hay contacto físico.
0: Ustedes eran como familia, ¿no? Ese equipo de trabajo de narradores.
2: Esa fue una etapa. Yo creo que la parte cuando se logra mucho éxito en Televisa, después de que nos fue muy mal en los Juegos Olímpicos de Australia.
1: En Sydney, sí.
2: Hay un cambio rotundo en Televisa y tenemos la suerte con Javier de quedar ahí, de estructurar, y nos va muy bien. Y una de las bases que tuvimos era eso, ser amigos. Y éramos muy, muy, muy unidos. Nos tacharon de muchas cosas, pero la verdad es que era un grupo muy padre, muy padre, muy unido.
1: O sea, ¿fue tu mejor como pareja de narración, el perro?
2: Sí, el perro, Raúl.
0: Raúl Orbañano.
2: Sí. Orbañanos, yo creo que también Villa y Pietrasanta que venían atrás de nosotros, ¿no?
1: Okay.
2: Era la parte que venía atrás de nosotros. Sí. Y ya después empezaron a hacer algunos cambios y entonces ya.
1: Y entonces ahí el pollo y la vaca.
2: Y pues ya.
1: Y ya.
2: ¿Para qué te platico el resto?
1: ¿Pero qué año sales de Televisa tú?
2: El del 20.
1: En plena pandemia casi, ¿no?
2: Terminando la pandemia, después del Mundial del 18, voy al Mundial del 18, Y regresando por ahí el 19-20, nos avisan.
0: Pero allí estaba Francisco Javier González, ¿no? ¿O quién era?
2: Llega la bomba.
1: Sí.
0: Esa bomba la he escuchado en todos lados.
2: Sí. Llega la bomba. Y bueno, él traía a su gente y yo, bueno, yo así lo entendí, ¿no? Él venía de muy buenos números en Univision en Miami.
1: Sí.
2: La verdad, la habían roto allá muy bien. Y él quiere traer a su gente. Y entonces nos explican, pues, compañeros, gracias, pero van a venir los de Miami para acá. Okay. Y pues ustedes,
0: Es cuando también sale Fernando Howard, donde sale Eduardo Camarena.
2: Fernando se quedó un poquito todavía. Camarena, pero sale Camarena, sí. Trelles, El Pollo, muchos.
0: Chácatelas.
1: Sale El Pollo, pero se queda La Vaca, ¿no? Porque sí, eran como sí, del sí, mismo, sí. Muy raro.
0: Pero no, sí, pero a La Vaca me lo mandaron de reportero, güey. Ahorita ya volvió a subir.
2: Exacto. ¿Sí? A él le costó un poco. Ahí viene un movimiento un poquito complicado para él. Pero finalmente bien, él ha venido creciendo y le ha ido muy bien. Yo es el número uno de Televisa, ¿no?
1: ¿Pero cómo llegas entonces tú a Televisa? ¿En qué año? ¿Por quién?
2: Yo llego en 85.
1: 85, o sea, antes del Mundial.
2: Antes del Mundial. Yo ya había ido, bueno, yo empiezo en el Mundial, bueno, empiezo en el periodismo en el 80, en el periódico.
1: En el Heraldo,
2: en
1: ¿no?
2: En el Sol de México y de ahí me paso al Heraldo. Y en 1982 voy a mi primer Mundial por el Heraldo de México, en España,
1: claro.
2: Que era lo que platicábamos el otro día. Y entonces ahí empiezo a conocer a mucha gente de Televisa, a Juan Dosal, a Teodoro Cano, que me había llevado al periódico él, a Toño de Valdés, a toda esa banda, y me voy haciendo amigo de ellos. Luego vienen las Olimpiadas del 84 y vuelvo a ir a Los Ángeles por el periódico y ahí me presentan a Javier González, que era, no Francisco, no, sino... Sí, sí.
1: ¿Cómo le era decía como el papá? Jefe, ¿no?
2: ¿Cómo le decía a tu papá? Espérate, tu papá le puso un apodo.
0: Ah, tú.
2: Melquiades.
1: Ah, sí, Melquiades, ¿cómo no?
2: Entonces, él era el que manejaba todo
1: el
2: evento.
1: Era el jefe, claro. Sí.
2: Y la vicepresidencia era de Emilio Díaz Barroso, que era el vicepresidente de Noticieros, Eventos Especiales y de la América.
1: Topa. Claro, sí, sí.
2: Ese era el puesto en ese momento.
1: Claro, que entonces, luego fue Perestoifer.
2: Exacto. Entonces, pues me presentan con él, me hablan, y yo en ese entonces trabajaba en Heraldo y era jefe de prensa de los Coyotes del Neza.
1: ¿Ah, sí?
2: ¡Hora! Y pues...
0: ¿Ese que dirigía a Reynoso?
2: No.
1: No, no.
2: Sí, pero ya no estaba ahí.
0: Ah.
2: Estaba el Gallo Jáuregui y Miguel Marín.
1: Ándale.
2: Miguel, que paz descanse. Sí. Y que me vuelvo yo súper amigo de Miguel en aquel entonces. Yo era jefe de prensa. Entonces me mandan llamar de Televisa y me dicen, oye, que no. Pues sí, pero
1: ¿Ya cómo?
2: Y no me pagaban lo que yo ganaba en pedacitos. Y Juan Dosal y Teodoro Cano hablan con Emilio Díaz Barroso y me manda a llamar y me dice, a ver, ¿qué? ¿Cómo era él? Grandote, más mal hablado que nosotros tres juntos. Pero para mí un tipazo, ¿no? Y me dice, bueno, ¿y si te doy esto? Ya estamos.
1: Ok.
2: Y ya ahí empecé en el 85 en Televisa.
1: Que era, luego fue familia también de los Cañedo, Díaz Barroso, ¿no? O sea, se casó alguien con...
2: Sí, todos ellos eran...
1: Sí.
0: Era como familia árabe. Entre...
2: Sí, todo.
1: Pero
2: bueno,
1: ya...
2: lo que pasa es que don Emilio Azcárraga, pues el papá de Emilio Azcárraga Jan, su gran amigo de toda la vida fue Guillermo Cañedo.
0: Cañedo, sí.
2: Y entonces los hijos, los sobrinos, claro. Los primos, y aparte estaban los Burillos, los Díez Barroso, y entre ellos manejaban todo
0: el asunto. Todo.
1: ¿Y ya narrabas tú en esa época? ¿O?
2: No.
1: Ah, ok.
2: Yo no quería ser narrador.
1: O sea, ¿en qué momento
0: ¿por qué?
1: Te empezaste a narrar?
0: ¿Qué pasó?
2: Porque yo me burlaba, otra vez, de Bermúdez, de Quique, de Juan... de Gerardo Peña, que eran los narradores de ese momento, de Roberto Hernández, de Roberto Guerrero, porque yo decía que hablaban como periquitos. Y yo les decía, hay que analizar el fútbol, tenemos que hablar de fútbol, hay que decir cosas de fútbol. Y ellos me decían no, y me explicaban mucho lo del show, lo del espectáculo, que... lo nuestro era que la gente se divirtiera a través de una transmisión.
1: O sea,
2: ¿no?
1: Tu tirada era comentarista, comentar,
0: analista.
1: Pero más analista.
2: Y mi escuela era más de Dosal, de Orbañanos, de Fernando Marcos, que yo lo admiré mucho.
1: Como no, don Pedro.
2: Que lo hizo de todo. Y lo mío era el fútbol. Yo quería estar ahí por el fútbol. Claro. Y poquito a poquito se fue dando y entonces me metieron de reportero de cancha y ya estaba yo de reportero de cancha y ya era reportero de cancha. Y feliz de la vida, desde el 86, 85 en la cancha y me fascinaba ser reportero de cancha. Y posteriormente un día no salió el avión de Guadalajara de mi compadre Bermúdez y el de producción me dijo, pues narras tú y el segundo tiempo Gerardo Peña. Entonces decía,
1: pero así te aventaron así sin haber narrado un solo partido. ¿Narras tú? ¿Y cómo fue ese?
2: Pues yo no quería, pero ahí voy.
1: Claro, porque entonces, estás, o sea, del nervio de, ¿no?, de narrar un partido.
2: Pues, yo les dije, yo no soy narrador. Pues, como eran en aquellos tiempos, la televisión no era como ahora.
0: Sí.
2: ¿No? Ya ha cambiado muchas cosas y entonces, pues, te subes al palco y narras. Sí. Me subí al palco y narré y, pues, parece que les gustó. Y entonces, empezaron
1: a meterme. O sea, te salió natural la narrar. Ajá.
2: Yo dije mis cosas ahí como me salió y me dijeron, oye, muy bien,
1: te quedas. Ahora, pasaste el casting.
2: Vas a empezar a narrar en radio. Los partidos, ya ves que había jueves, viernes.
1: Sí.
2: Y sábados y domingos haces cancha en televisión.
1: Ah, bueno.
2: Los partidos importantes los haces en televisión, en la cancha, y los otros narras en radio. Me fueron preparando.
1: Te fueron fogueando.
0: Fogueando, claro.
2: Y okay. así llegué. Horas de vuelo. O sea, el Mundial de Italia 90, que fue uno de los que disfruté, bueno, en el 86, ya con Televisa, fui comentarista de radio y reportero.
1: Okay. Uh-huh.
2: Pero nada más. Y en el 90 ya me llevan de comentarista de televisión, de radio, y me ponen en la final, al principio de la transmisión, Verónica Castro, tu servilleta y Carlos Miloco.
0: Ora.
2: Que era el invitado.
0: Ora.
2: Para la final. Y ya los comentarios del medio tiempo y el final con don Carlos Miloc.
1: ¿Y la Vero Castro así que hacía o qué?
2: Pues la llevaron.
1: Presentaba, o sea, la presentaba.
0: Pues es que ella tenía el programa ese de la mano.
2: No. Era una cosa.
0: Titi.
2: Yo te digo.
1: Y ella andaba con Reynoso, ¿no?
2: No,
1: ya había pasado esos tiempos.
2: Sí, eso fue mucho antes.
1: Sí, eso fue mucho
2: antes. Por su padre sabe mucho, mira.
0: No.
2: Es que hoy estoy con los nenes.
0: Ya
2: me acordé. Estoy con los nenes.
0: El Junior es este.
2: Ay, Johnny Laboriel, ¿dónde canta?
0: No sé qué día se murió.

0: No, sí, ustedes, bueno, tu papá hace un gran programa en el 86 de Los Protagonistas.
1: El protagonista, sí.
0: Entonces empiezan a meter artistas, comicidad y tal. Y para el 90, Televisa responde con su figura más grande de ese momento.
1: Verónica Castro,
0: con Los Ricos También Lloran. Uh-huh. Y de veras que fue una cosa impresionante porque...
2: Ay, Johnny Laboriel, ¿dónde canta?
3: No sé qué día se murió.
0: No, sí, ustedes, bueno, tu papá hace un gran programa en el 86 de Los Protagonistas.
1: El protagonista, sí.
0: Entonces empiezan a meter artistas, comicidad y tal. Y para el 90, Televisa responde con su figura más grande de ese momento.
1: Verónica
0: Castro.

0: cola de reporteros.
1: Ándale.
0: Para entrevistar a Verónica, porque era un trancazo en Europa, esa novela fue.
2: Sí, sí.
0: Y entonces por eso la llevaron, ¿no? Y ya después empezaron a llevar cómicos, ya todo eso.
2: Ok, sí, sí.
1: Sí, pero tú también te dices, estábamos platicando antes de empezar, lo de la lucha libre.
0: Justo después del 86 viene lo del 90, viene el lío de los cachirules, que ustedes van a ser de los pocos que saben esto. El único reportero mexicano que estaba en Guatemala cuando los cachirules era yo.
2: Ah, o sea, en la cuando se juega la sub-20.
0: El torneo pasa los partidos Televisa y me mandan a mí de reportero. Los narraban acá. Okay. Yo todavía ni narraba, yo era reportero en el 87. Pero no viajó ningún directivo con la selección.
1: Ah.
0: Viajó Jimmy Goldsmith.
2: Sí, sí, cómo.
0: Y iba yo y el camarógrafo venía de Guatemala. Sí,
2: y el presidente era todavía Rafael del Castillo.
0: Sí, sí. Rafael del Castillo totalmente.
2: Sí, que es el que...
0: Tu película.
2: Sí, en México 86 es el que sale ahí. Sí.
0: Es exitosa película.
1: Claro, claro, claro.
0: ¿Por qué crees que vamos, le puse
1: sí,
0: el nombre?
1: Sí, sí,
2: las más vistas de Netflix en la historia. Bueno,
0: entonces, pues estábamos allá y me hablan por teléfono, oye, acá hay este escándalo y no sé qué. Entonces yo hablo con Paco Avilán y le digo, oye, te voy a tener que entrevistar sobre esto. No, Raúl, no hay nada. Estamos bien.
2: O sea, ¿tú ni sospechabas de eso? O sea, ¿no sabías nada?
0: No, no estábamos allá. Yo estaba allá con el Tato Noriega, con el...
2: Coreano Rivera.
0: Coreano Rivera, con De La Fuente, que terminó en la cárcel esos dos, con Mata, que termina en la cárcel, con el Chima Ruiz, con Almaguer, con todos
2: sí,
0: ellos.
2: Sí, que había como 4 o 5, ¿no? Que eran los que no daban la...
0: Ajá. Entonces, pues, y yo preguntando y entrevistando y mandando material de que ellos decían que estaban bien. Y pues acá dicen que todo el mundo está bien. Entonces llega un oficio a Guatemala, ahí a la sede de Mazatenango, que la sufrimos porque nos metieron así como que a la selección, como que en un cuartel militar.
2: En un búnker.
0: Sí, y ahí vivíamos.
2: ¿Cómo crees?
0: Te lo juro. Y en los partidos en Mazatenango... Pues contra México era contra todos. Claro. O sea, y los vestidores tenían de esos ladrillos con hoyitos.
2: Ah, ¿cómo crees?
0: Entonces no podías pegarte a la pared. Entonces los muchachos se vestían así, de veras.
2: Wow.
0: No la pasamos bien, pero se logró la calificación. Pero el problema es que antes de la final, llega un oficio. Y pues que tienen que ir a Guatemala con el representante de la delegación con todos los pasaportes para ver si los descalifican. Entonces le llega y Jimmy Goldsmith era el único representante que había.
2: Okay.
0: ¿Y qué hacemos? Y Jimmy y yo y el utilero íbamos a comprar las naranjas, el agua, todo, porque no había nadie más.
2: Sí.
0: Nadie. A mí me sirvió mucho ese viaje porque... Pues estaba yo en las pláticas con Avilán, en paz descanse, Manolo Lague, que era el auxiliar. A la fecha, con varios de los muchachos, pues nos seguimos hablando. Hicimos muy buena amistad, la verdad.
2: Okay.
0: Entonces, ahí vamos a Guatemala, representando al fútbol mexicano, tu servilleta y Jimmy Goldsmith. No teníamos nada que ver, pero ahí íbamos. Y llevamos los pasaportes, los revisaron. Pues, todo bien, pues eran documentos oficiales. No, ahí no podías encontrar nada malo.
2: Claro, está tu fecha de nacimiento y el problema era el
0: pasaporte.
2: El acta.
0: Exacto. Los pasaportes se presentaron, lo revisaron. Ahí en las oficinas de la CONCACAF en ese entonces estaban en Guatemala. Uh-huh. Antes de que llegaran los que se los llevaron allá a la Quinta Avenida en Nueva York.
2: Okay.
0: Ahí estaban las oficinas de la CONCACAF.
2: Sí,
0: pues revisaron
2: antes de
0: Warner
2: todo. Y de Blazer.
0: Ajá, exacto. Revisaron todo porque solía Terrazas, otro mexicano.
2: Sí.
0: Revisaron todo y dijeron, pues están bien, no hay nada, pues ya pasó todo, ya, todo bien, vámonos. Pues vámonos, juegan la final, calificamos, todos felices, regresamos y ya era un escándalo en México.
2: Sí, ya se habían presentado las actas de nacimiento.
0: En México ya era aquí una pachanga y como ustedes saben, el castigo era nada más a nivel juvenil.
2: Sí.
0: Ya, pero el doctor del Castillo...
2: Y Soria Terrazas.
0: El licenciado de la Torre.
2: De la Torre.
0: De tu película... Pues la hace de todos. Guillermo Cañedo le dice, oye, ya párale, ya. Ya nos castigaron, no vamos al Mundial Juvenil, no vamos a competencias juveniles en 2 años. Pero él dijo, no, No, está todo bien. Son papeles oficiales y adelante.

0: Sánchez dijo a su compadre Cañedo, señor, ahora sí se la volaron y se van del Mundial. Y entonces Emilio Azcárraga, papá, el actual, se enoja y dice, se acaba el fútbol para Televisa.
1: ¿Y qué hizo?
0: Nada más me quedo con los dos equipos que juegan en el Estadio Azteca.
1: O sea, América y Necaxa. O sea, Televisa nada más transmitió América y Necaxa
0: era
1: ese
0: América
1: año.
0: Y Cruz Azul, creo. Ay,
1: América y Cruz
0: Azul. Necaxa se había ido, creo, ya. El Atlante ya se había ido. Y entonces, pues, ¿qué hacemos? Y se le ocurrió lo que había vivido su papá, el abuelo del actual, que fue impulsar la lucha libre. Cuando, porque en los años 60 la lucha libre era un fenómeno que pasaba en televisión abierta en blanco y negro. Con el Cavernario Galindo, el Huracán Ramírez y lo todo eso.
1: ¿No? Sí.
0: Entonces, yo trabajaba de asesor de eventos especiales. Ese era mi puesto. Entonces, me llevaron una junta con los señores Luterot y nos dijeron, a la tele abierta la lucha. Y ahí vamos. Y Octagón, Atlantis. Black Magic, Atlantis, Cien Caras. Bueno, ya muchos de ellos existían. Pero se crearon nuevos y se les dio un auge y se volvió un boom tremendo. Fue una cosa, un
2: éxito. Sí, fue la época en donde la lucha libre fue más que el fútbol.
0: Sí.
2: De verdad.

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3: Hola, soy Jesús May y esta es la información deportiva de Radio Red. Ya comenzaron los juegos divisionales de los playoffs de la Major League Baseball. Los Braves de Atlanta derrotaron en el segundo enfrentamiento a Los Ángeles Dodgers 3-2, con lo que esta serie está empatada con un juego por bando. Los Milwaukee Brewers volvieron a derrotar a los Padres de San Diego 4-3 y ahora lideran la serie 2-0, mientras que en las otras series solamente se ha disputado un enfrentamiento. Los White Sox de Chicago derrotaron 3-0 a los Cleveland Guardians en el primer duelo, mientras que en el otro enfrentamiento los Tampa Bay Rays derrotaron 1-0 a los Yankees de Nueva York, y hoy se disputarán los segundos enfrentamientos de estos dos últimos duelos mencionados.
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16: Muy buenas tardes, aquí el reporte vial. Se restablece la circulación vehicular de Doctor La Vista, a la altura de Niños Héroes. En otro punto de la capital y con excelentes condiciones para transitar, encontrarás Avenida 608, de circuito interior a la estación del metro Villa de Aragón. Similares condiciones viales tendrás en Avenida Ceilán, de Poniente 116 al Eje 5 Norte. Tu desplazamiento será vuelta de rueda en Eje Central Lázaro Cárdenas, de Lorenzo Buturini a la estación del metro San Juan de Letrán. Si utilizas un vehículo motorizado eléctrico personal, recuerda que debe portar placa y tarjeta de circulación. Hasta aquí el reporte vial, te informa Alex Leiva.
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0: Y en el fútbol lo manejaban Maurer,
1: Ibarra,
0: llega Toño Menotti. García, cambió totalmente. No jugaba la selección en el Estadio Azteca, jugaba en el Azulgrana, que entonces lo pasaba a Multivisión. Yo no sé por qué nunca lo pasó en Medición Azteca. Eso sí, nunca supe.
1: Sí, no, pero te iba a decir, o sea, el Tigre también vetó a la selección prácticamente.
0: Sí, no, porque
1: o sea,
0: no perdió mucho dinero.
1: Y,
0: la vetó, dijo, yo no quiero
1: Azteca,
0: saber nada.
1: Ni te transmito.
0: Y a Del Castillo lo...
1: Así sí, lo funó, lo vetó, sí.
0: Sí, y se acabó el fútbol. Me quedo con el América porque es mi equipo y me quedo con el Estadio Azteca y ustedes no lo tocan. Vámonos. Sí. Y entonces empezamos con la lucha libre y yo estaba ahí... Dice que en la producción, y una vez en la Arena Coliseo, en paz descanse, el Mago Septién agarra y se levanta en plena transmisión y dice: ¿Sabes qué, chavos? Como él hablaba, ya estuvo bien de estar con tanta garruña.
1: ¡Ah! ¡No!
0: Agarró sus cosas, se paró y se fue. Y dejó al doctor Morales.
1: ¿Y ya no volvió a narrar?
0: No, ya no quería, porque era mucha garruña. Y se fue.
1: O sea, mucha la perrada, ¿no?
0: Sí.
1: O sea,
0: dijo, no, ya.
1: La raza.
0: Adiós. Y se fue de veras, ¿eh? ¿Y ahora qué hacemos? Que no dejé. Entonces me dijeron, pues tú narra. Y yo dije, yo no narro, pues yo no sé. Si no narraba fútbol, voy a narrar yo lucha libre. Y entonces les dije, si yo soy reportero de cancha, yo me quedo de reportero
2: en el ring.
0: En el ring.
1: Okay.
0: No, bueno. Y inventé esa cosa. Y entonces me empecé a llevar a mi compadre Arturo Rivera. Y él sí. Bueno, ¿saben quién narró lucha libre en esa época? Enrique Bermúdez.
1: ¿Ah, sí?
2: ¿A poco? Enrique Bermúdez.
0: Claro. Lucha libre. También lo metimos.
1: Oye, estaría había bien que Televisa recupere esos videotapes,
0: había,
1: ¿no?
0: Había que hacer un boom de aquello. Y había programas de lucha libre. Se pasaba la lucha libre dos veces a la semana. No, era...
1: Sí, o sea, como dices, pues a lo mejor en algún momento rebasó al fútbol, pero sí. también por la parafernalia de Televisa y por el apoyo de Televisa, porque no, es un monstruo.
0: Por supuesto.
1: Si no, no hubiera sido...
2: Porque, por ejemplo, a mí nunca se me va a olvidar una lucha de máscara contra máscara que fue sonadísima entre el Rayo de Jalisco Junior y Zen Caras.
0: Sí.
2: La arena estaba llena, este güey lo recibió con un guitarrazo, güey.
0: Dijeron que se estaba cayendo. Y llegó Jacobo Zaludowski, que hacía 24 horas... hacer un control remoto porque se habían caído las gradas de arriba. No, ay, no cabía la gente.
2: No,
0: mucha gente se metió abajo del ring. No. Fue una época, digo, yo esa lucha la transmití.
2: Sí, pues me acuerdo.
0: Me acuerdo clarísimo.
2: Se subió
0: así. Fue un boom tremendo. Luego va avanzando aquello. Hay cambios en Televisa, en el aspecto de deportes. Lo toma Jorge Berry y Alejandro Burillo.
1: Eso ya fue 93, 94, ¿no?
0: Y Alejandro Burillo le dice a su tío, vamos a retomar el fútbol.
1: Sí, que se adueñan de la selección nacional
0: y
1: por
0: entonces,
1: completo.
0: Como venía bien la eliminatoria, la retoman la federación.
1: Y echan a Menotti.
0: Echan a Menotti y llega Miguel Mejía Barón de técnico y pues empieza a cambiar todo y ahí vamos al Mundial. A la Copa América, que la había conseguido la anterior administración. Sí. A nivel de selecciones.
2: Que fue cuando
1: llegan a la final,
2: campeones, ¿no?
1: Campeones. Sí, llegan a la
2: contra
1: final.
2: Argentina.
0: Contra Argentina.
1: 93, sí.
0: Esa me tocó. Bueno, vamos. Y Burillo jala de Cablevisión a Raúl Orbañanos.
1: Sí.
0: Y Raúl Orbañanos se convierte en nuestro narrador estelar. Sí. Juan Dosal deja de narrar. Sarmiento empieza a narrar. Y empezamos a hacer. O sea, se empiezan a hacer algunos cambios. Dejo la lucha. Y vamos a Ecuador. Nos va bien. La selección le va muy bien.
1: Uh-huh.
0: Y luego vamos al Mundial de Estados Unidos y nos va muy bien en las transmisiones. Y el programa ya cambió un poquito, que es cuando Orbañano se queda en México con Manuel Apuente. Y fue la primera vez que ya le competimos bien a protagonista. Uh-huh. Luego vienen más cambios y ya, como que...
2: Ya agarró.
0: Pero sí. Aunque que... en el 98 ay, la sufrimos por tanto cambio, porque había llegado de jefe...
2: En el 98.
0: En el programa.
1: Porque yo me acuerdo los
0: en
1: ratings
0: el programa.
1: Sí, en programa.
0: En las narraciones, ¿no?
1: ¿Ah, no?
0: En las narraciones sí ganábamos.
1: Ok.
0: La verdad.
1: Oye, pero yo me acuerdo de esos años que dices 91, que Imevisión transmitía a 16 equipos, sí, o 15 equipos. Sí. Que era, pues imagínate, siendo una televisión pública.
2: Así era.
1: ¿No? Es
2: así
1: como era. Si hoy el 11 o el 22 transmiten 16, 15 equipos.
2: Fue la etapa donde, claro, sí, donde el Tigre dijo, vaya Dios.
1: Vaya Dios. Ajá. Entonces todos se van con Imevisión, sí, a de, pues transmítenos, porque. Ajá. Y si no, ¿quién? Sí. Y tú que eres TV abierta, pues sí, órale. Sí. Entonces pagaban muy poco por los derechos.
0: Sí, esa es la historia y bueno, pues, así fue.
2: ¿Y qué te
0: sí,
2: gustó sí, más, el fútbol o la lucha libre?
0: Ah, el fútbol.
2: Siempre.
0: Pero siempre les voy a reconocer a los luchadores muchas cosas. Porque de veras, señor Velarde, son unos súper profesionales.
1: Y sí se dan luego en la fe, o sea, no, la columna feo, la tienen no, deshecha.
2: Es que güey me lo llevé a las luchas y decía, dice, mira, mira. Y hasta que empezaban a volar, dije, oh, vamos, ese güey se dio. Parecía niño chiquito, o sea, porque nunca no, lo habían llevado a las luchas.
1: Es un performance, un show bien hecho. No,
0: muy
1: no,
0: bien.
1: No, nada más que sí se dan sus costalazos.
0: No, no, hay que ser muy bueno.
2: ¿Costalazos, güey?
0: Muy bueno. No, muy buenos, porque yo un día le dije a Pierrot, lo de los pierrotazos.
1: El pierrotazo, claro.
0: Lo inventamos nosotros para con Pierrot.
1: Claro.
0: Entonces, yo un día le dije, oye, güey, ¿qué onda? ¿No te da miedo? No, deja el madrazo. O sea, ¿no te da miedo ahorita salir? Y dice, sí, sí me da miedo. Muchísimo miedo. Y agarraba y le hacía así. ¿Qué?
1: Tequila, ¿o qué?
0: Y yo le decía, espérate, güey.
1: Es para que no duela.
0: No, dice, no, de otra manera no me atrevo. Dice, tú sabes, ahorita cualquiera de esos que está en el público trae algo, te hace algo.
1: Ah, ok.
0: Pero el público ese es tan especial.
1: O sea, pero le daba más miedo el público, no, dices.
0: Sí, o caes mal de cabeza, claro. Es un mal golpe. Sí, sí.
2: Bueno,
0: sí,
2: el pirata Morgan.
1: No, pues el hijo del perrito aguayo, que bueno, el cuello ya lo tenía. Sí.
2: Pero el pirata Morgan, ¿no? Por eso
0: perdió un ojo.
2: Perdió un ojo porque se lanzó y se pegó contra la orilla de una butaca.
0: Mira, ahorita que mencionas a este muchacho... Al pirata Morgan, un día en la Coliseo se le zafa horrible el
1: ¿cómo?
2: El hombro se le zafa.
1: Ah, okay.
2: La Coliseo estaba bien.
1: Se le zafó la Coliseo.
0: Aquella se le aflojó. El golpe. Pero no. Entonces, pues en los vestidores, a mí me daban chance de entrar a los vestidores.
2: Wow.
0: Como era dizque asesor o no sé qué cosa, pues a mí sí me daban chance de entrar a los vestidores. Y entonces el doctor llegó de la comisión de box y lucha y le dijo, acuéstate que no sé qué. En el fútbol lo hacen parecido, pero a veces hasta te inyectan o algo, sí, para acomodártelo. Pero aquí fue así, con una toalla, así con los dos pies. Muerde la toalla, no te muevas. Oh. Pero yo le veía, doctor, eso necesita cirugía. Claro que necesita cirugía. Le digo, eso no es de acomodar. Yo ya enojado, güey.
2: No,
0: yo ya enojado porque decía... Pero por acá, o sea, no era una cosa normal. Pues se lo acomodaron, el otro gritaba, lloraba, pataleaba. Oh. Los otros luchadores lo ayudaban para que no se moviera. Lo acomodaron, agarró, se bañó, agarró sus cosas al camión porque luchaba el otro día en otra
1: ciudad. ¡Ay, no!
0: Así.
2: Sí.
1: ¡Qué chamba!
2: Sí,
0: así. Entonces dices, no, de veras.
1: Sí, les pagan por función, además.
0: Y les pagan por función. Y
2: luego les pagan mal, y luego les pagan bien, y luego si vas creciendo, pues ya te pagan bien.
0: No, a los que empiezan les pagan una porquería.
1: Porque luego se adueñan casi de tu personaje. O sea, sí son medio suderos.
0: Y ya también ahí entre ellos.
1: Sí, sí.
0: Y luego sí se enojan y adentro. Las broncas buenas son en los vestidores.
1: Así, pues,
0: ahí ya solitos.
1: Sí, se dan de golpe.
0: Ahí ya.
2: Me decía Octagono, alguna vez me platicó que se encerraban a pegar y que los demás luchadores decían, se van a agarrar, déjenlos allá adentro hasta que se cansen, güey.
0: Ajá.
2: Hasta que se cansen los dejaban. Eso me platicó Octagono.
0: Sí. Así es.
1: O sea, sí arreglaban sus diferencias.
0: Así es. Y ya arriba era profesional la cosa.
2: Así te voy a meter a ti con el ruso Samogili.
1: ¿Con quién? Pero sácalo de donde estaba mesereando ahí en la Condesa.
0: Oye,
1: ¿cuál fue tu mejor mundial, el que más disfrutaste, o sea, como narrador?
0: Como el de Estados Unidos, ¿no?
1: Estados Unidos, ok.
0: Sí,
2: ¿qué,
0: porque...
2: ¿Qué gran mundial es?
0: Mira, México había competido en el 86 y no en el 90.
1: Sí.
0: Entonces, hasta el 94. Después de que metieron gol en el 86, pues en el 90 no fueron... Y en el primer partido le tocó a Alarcón y a Roberto Hernández cuando perdemos con Noruega 1-0.
1: Okay.
0: Entonces, el segundo partido contra Irlanda,
1: sí, que me toca a mí, Luis García,
0: y al Perro.
1: Okay.
0: Entonces, el primer gol que se metió desde el 86 hasta el 94 me toca narrarlo a mí.
1: Okay.
0: Y 8 años, fue muy emocionante. Ese día pasaron muchas cosas. Fue un partido que a lo mejor tu papá recuerda. Sí. Porque nosotros viajábamos, bueno, era un viajadero tremendo. Entonces llegamos a Miami, a Orlando, y teníamos que sacar el carro rentado, ¿no? Entonces, imagínense al perro Bermúdez hablando español, inglés, mexica, no sé qué tantas cosas, con la que rentaba el carro, ¿no? Y cuando le dio la licencia, pues era una licencia que, pues, así un poco extraña. Como era mi compadre, como es mi compadre. Entonces decía que no era válida, que no servía, que no sé qué. Y le enseñábamos que nos habían rentado así coches en todos lados, en todos Estados Unidos. Y no nos lo rentó.
1: Sí.
0: Y el tiempo, veíamos el reloj. No vamos a llegar. Pues yo ya dije, no tengo suerte. O sea, soy primer partido de México, mundial, lo voy a narrar y no voy a llegar. Me muero.
2: Si veías la nubecita de las caricaturas de arriba, ¿no?
1: Te corren.
0: Pero bueno, además... Y en eso, pues, nos salimos ahí, pues, un taxi. Pues, ¿qué taxis va a haber? No había nada. Jugaba México en Orlando. O sea, no había nada. Pasa un camión de aficionados y alguien reconoce a Enrique y le grita, Bermúdez, pelón, gánate. Y abren la puerta. ¿Y a dónde vamos? Pues al estadio. Y ahí vamos para arriba con todo y maletas, güey. Con maletas. Y nos aventamos de ahí, llegamos al estadio.
1: Puro borracho ahí en el camión.
0: Y nos dice el chofer, dejen aquí sus maletas. Hasta aquí llegamos. Pues ya
2: chingados.
0: Pues no nos iban a dejar entrar con maletas al estadio.
1: No. Sí, ya traían su acreditación.
0: Sí. Pues ahí dejamos las maletas con la bendición de Dios y córrele, güey.
1: Sí, sí.
0: Faltaban 20 minutos, papá. Entonces, sí, no, pues llegamos, pues ahí la entrada como pude. O sea, ya le dije al perro, ahí te ves, güey. Y yo me eché a correr, mucho más joven que él. O sea, yo dije, ya.
1: Más esbelto.
0: Yo llego. Entonces ya Fernando Schwartz era nuestro compañero, el reportero de la selección. Ya estaba probando un micrófono, ya estaba listo.
1: Ese para sí era el primero.
2: Ese Schwartz sí, no mames.
1: Ya hasta los había acusado. No, no es cierto.
2: Pregúntale a Campos y a Claudio Suárez.
0: No sean así. No sean así.
1: Saludos a Fer.
2: No. Ya vino también.
1: No ha llegado, señor. Me lo echo yo. Hoy debuto de narrador.
2: Sí. Pero qué bueno que llegó Schwartz.
0: Te juro que los... Bueno, entonces ya llego yo al pasillo y la colocación, entonces ya me dicen ahí. Ya estaba
1: la posición Beto de
0: Guerra, el técnico.
1: Ah, Alberto Guerra, ¿cómo no?
0: Era el invitado de ustedes y tu papá.
1: Iván, ¿no? Ya era TV Azteca 94. Ya.
0: Entonces yo paso corriendo y tu papá se levanta.
1: Chin.
0: Y lo aviento.
1: ¡Chin!
2: ¡No!
0: Y entonces, pues.
2: No, man.
1: ¿Pero qué te pasa?
0: Alberto.
2: ¿Pero qué te pasa,
1: ¿Te pasa después de Televisa?
0: Alberto Guerra. ¡Sarmiento! Y venía atrás del perrito.
1: ¡Ching!
0: Y agarra a Beto Guerra y le dice, con mi querido Beto, ahorita si no le hagas de tos, porque no se puede.
1: le dijo el perro.
0: Y yo no me detuve, o sea.
1: Sí, no llegamos.
0: Agarré, claro. Me puse los 5, 4, 3, 2, 1, y ya era una tablita la que nos separaba.
1: Sí, güey. Claro.
0: Bueno, tú estuviste muchas veces.
1: Sí, sí, sí.
0: Es una tabla la que separa Azteca de Televisa.
1: Sí, como si fuera un cubículo, pues sí, nada más un...
0: Una tablita.
2: Así como de Godín.
0: Entonces...
1: Ya imagino qué irresponsable.
0: Me quedaba Beto de Guerra y tu papá. Me senté yo y se sentó el perro. Y así narramos. Y al final...
1: Y fue el de los dos goles de Luis García, ¿no?
0: El primero y el segundo le tocó a Enrique, perro, el segundo tiempo. Y a tu papá le tocaron los goles.
1: Sí, porque nada más narró él.
0: Y al final, bueno, al medio tiempo dije, a ver si no se arme el desmarca. No. Como que nos comprendieron. Hubo respeto. Y muy bien, la verdad, muy bien de los dos lados. Pusimos un poquito de hielos a la situación. Y bien. Pero es la única vez que yo... Bueno, nunca tuve contacto con tu papá. Nunca.
1: Okay.
0: Nunca.
2: ¿Y por qué el América? ¿Por qué el América?
0: ¿Y por qué al Atlante?
2: Porque yo vivía ahí a una cuadra. ¿Pero por qué al América?
1: Porque Azcárraga Milmo, si uno decía, aquí somos soldados del PRI y le vamos al América.
0: A mí nunca me dijeron eso.
1: No, o sea, a ti no, pero sí, sí lo dijo él públicamente.
0: Yo te, bueno, el tigre. Yo la junta, o sea, donde dijo
1: es pública.
0: Yo te puedo platicar la junta que estuve cuando nos habló del ejército. Después del temblor del 85, ajá, hubo un momento ahí muy difícil y tal, y ahí en San Ángel nos juntaron a todos y él nos dijo, a ver, señores, aquí nomás hay tres cosas que no se tocan. Uno, la Virgen de Guadalupe. Dos, el ejército. Tres, el presidente.
1: Ay,
0: y vamos a trabajar. Y vamos a sacar esto adelante. Tenemos un mundial.
1: O sea, no podrían hablar mal del presidente.
0: O sea, estaba el mundial meses. Ahí estaba el centro de radio y televisión.
1: Claro.
0: En las oficinas. Donde hoy es lo de novelas hacia el fondo.
1: En San Ángel. Okay.
0: Ahí era el centro internacional de prensa.
1: Imagínate.
0: De radio y televisión. Y había una empresa que se llamaba Teleméxico.
1: Sí.
0: Que la base era Televisa. Y Mevisión.
1: Sí.
0: Eran los que manejaban las transmisiones. Entre las dos televisoras.
1: Claro.
0: Entonces,
1: sí, generaban la transmisión.
0: Yo le voy a la América porque desde niñito es por herencia de mi padre.
2: Ah, ok. Ah, bueno.
0: Mi padre era americanista y jugó, intentó jugar hasta donde llegó. Y bien, yo desde antes de nacer yo era ya cosa de fútbol. Y mi papá tenía un amigo que era Manuel Camacho, que fue portero. También jugó en el Atlante, por cierto. ¿Eh? Era portero. Y como era amigo de mi papá, cuando estaba de vacaciones mi jefe en el banco, en el Banco de México, nos llevaban ahí a Tlalpan, donde ahora están los... Bueno, donde vendían coches, donde eran los campos antiguos del entrenamiento del América.
2: Uh-huh.
0: No los de ahora, pues eran unas canchas de tierra ahí en División del Norte y Tlalpan.
1: Uh-huh.
2: Ah, ya.
0: Uh-huh. Eran unos terregales ahí, ahí había dos canchitas. Y ahí entrenaba el América.
2: División del Norte, y entonces, ¿dónde está la radio ahorita, no?
0: Adelantito. Sí, toda esa zona. Toda esa zona.
2: Okay.
0: Exactamente. Ahí entrenaba el América. Luego pusieron una cosa que era Automóviles América, que vendían coches en esa esquina. Okay. Está la W y está Automóviles América.
2: Ok.
0: La mera esquina.
2: Ya.
0: Bueno, ahí entrenaba el América. Entonces ahí me llevaba mi papá a... Y entonces, imagínate un chavito de 5 o 6 años viendo a Sague, a Babá, a Fragoso, que era mi ídolo.
2: Sague, papá.
0: Sí,
1: el lobo solitario.
0: Entonces, podía yo entrar a donde entrenaban, o sea, y saludarlos y conocerlos. O sea, pues, y luego en el 65... Salen campeones 65-66 con el gol olímpico de Coco Gómez. Pues, ¿cómo no soy?
2: Raúl Sarmiento, damas y caballeros, un ícono de la narración mexicana.
0: Gracias.
2: En el fútbol, en la lucha libre. De verdad, a todos los chavos que no lo conocen, de verdad, googleenlo porque es historia en el deporte mexicano.
0: Gracias.
2: ¿No? Sí, es así.
1: ¿Cómo viste el mundial? El campeón y todo.
2: ¡Cállate!
1: ¡Hola! ¿Cómo viste a México?
2: Se acabó lo que se vendía.
0: Vean el programa que estamos viendo en las noches porque nunca estamos de acuerdo. También es cierto.
2: Nadie va a estar de acuerdo con él, Raúl. Te comprendo.
1: Nadie.
2: ¿Sí? Te comprendo.
1: Sí. Hay que llevar la contraria siempre.
0: ¿De dónde?
2: Trae la sangre. Trae la sangre. Vámonos, señores. Gracias.
0: Gracias.
2: Muchísimas gracias.
1: Gracias, Raúl.
2: Síganos en redes sociales. Vámonos.
1: Mi nuevo compañero de trabajo. O sea.
2: Ay, ñe, ñe, ñe, ñe, ñe.

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1: Treinta años de torneos cortos, 30 años en la Liga MX.
2: José Saturnino Cardoso era un delantero letal y así lo demostró desde su llegada a México en 1995. Aunque en la Liga MX también portó las camisetas de Cruz Azul y Pachuca, fue con el Toluca, donde logró sus mejores momentos. El apodado Diablo Mayor consiguió la cifra de 29 goles en un solo torneo corto de la Liga MX.
3: En el Apertura 2002, récord que hasta ahora no se ha podido romper.
2: Además, con el Toluca, logró en la temporada 2002-2003 58 goles y 9 asistencias en 45 partidos. Ganó 4 campeonatos con los Escarlatas y es sin duda uno de los mejores extranjeros que ha venido a la Liga MX.
4: ¿Qué tal? Muy buenas tardes. Este 5 de octubre es el Día Mundial de las y los Docentes. Y la plataforma Data México de la Secretaría de Economía reporta que el Magisterio Nacional representa una fuerza laboral de 1.82 millones de profesionales, dominada en un 65% por mujeres. La edad promedio de profesores y especialistas en docencia es de 43.2 años. Y Baja California Sur destaca como la entidad con el mejor sueldo medio del país. Nacional Financiera colocó con éxito 9.750 millones de pesos en el mercado local a través de certificados bursátiles de banca de desarrollo. Los recursos obtenidos se destinarán a fortalecer el financiamiento de micro, pequeñas y medianas empresas a través de créditos de segundo piso y garantías en línea con el Plan México. El Museo de Historia Natural y Cultura Ambiental de la Ciudad de México dio a conocer que el edificio del Cárcamo de Dolores permanecerá cerrado del 5 al 18 de octubre debido a trabajos de conservación en el mural El Agua, origen de la vida en la tierra, obra del reconocido pintor mexicano Diego Rivera. Y en el mundo, Dennis Hastert, el republicano que más tiempo ejerció como presidente de la Cámara de Representantes de Estados Unidos, falleció a los 84 años por causas naturales en su residencia. En 2016 fue condenado a 15 meses de prisión por delitos bancarios relacionados con pagos destinados a ocultar abusos sexuales cometidos décadas atrás. Para Noticentro Informa, Alejandra Martínez Delgado.
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1: Hola, ¿qué tal? Muy buenas tardes. Qué gusto saludarle ya en este lunes 5 de octubre del año 2026. Yo soy Bianca Aguirre y en nombre de este gran y extraordinario equipo, vaya que sí, le damos la más cordial bienvenida. Muchísimas gracias, de verdad, por el privilegio de su sintonía a través del 88.1 de FM. También estamos en el 1110 de AM aquí en la Ciudad de México. Gracias para quienes están en el 700 de amplitud modulada en Guadalajara, Jalisco, y también en el 1540 de AM en Monterrey. Esta es la información que le presentamos el día de hoy. Luego de casi 6 meses de permanecer prófugo, el médico señalado por la muerte de 8 personas tras la aplicación de sueros vitaminados en Hermosillo, Sonora, se entregó a las autoridades. Por él, la Fiscalía Estatal ofrecía una recompensa de hasta 500,000 pesos. Crece la tensión en la frontera con Estados Unidos. Ayer, el embajador Ronald Johnson reportó que hubo detonaciones contra elementos de la Guardia Costera estadounidense. Mientras tanto, esta mañana, la presidenta Claudia Sheinbaum aseguró que México no tiene evidencia de que los disparos hayan salido desde el territorio nacional. Ante esta situación, ambos países ya reforzaron la vigilancia en la zona. En el IMSS Jalisco se reportan nuevos fallecimientos de recién nacidos. Ante los casos en Guadalajara y Durango, el IMSS informó que abrirá sus puertas a la Fiscalía General de la República y mantendrá una auditoría para esclarecer los hechos y determinar responsabilidades. Y en el plano internacional, ¿se imagina usted poder encender y apagar células del cerebro con luz? 3 científicos fueron reconocidos con el Nobel de Fisiología o Medicina 2026 por hacerlo posible y abrir una nueva ventana para entender cómo funciona nuestro cerebro. En un momento más, le contamos todos los detalles. Así, arrancamos con la información.
0: Estados.
1: Dos de la tarde con 2 minutos. Qué gusto, como siempre, saludarlo. Muchísimas gracias por estarnos sintonizando. Gracias también a Daniel Rosas por haberme cubierto la semana pasada, por haber cubierto mis vacaciones. Y bueno, pues como siempre, vaya que una pausa siempre hace falta y, por supuesto, nos renueva. Muchísimas gracias, de verdad, por estar con nosotros. Vamos a iniciar esta emisión con información nacional. Le cuento que en Sonora hay una importante actualización en el caso del fallecimiento de 8 personas relacionado con los llamados sueros vitaminados. Elsa Romero, nuestra corresponsal en la entidad, nos tiene todos los detalles. ¿Cómo estás, Elsa? Bienvenida. Cuéntanos, por favor. Adelante.
2: Hola, Bianca. Buenas tardes. Buenas tardes a todo el auditorio. Bienvenida, además, a la transmisión.
1: Gracias.
2: Y así como lo comentabas, fue detenido ya aquí en Hermosillo el médico Jesús Maximiliano N. Él es investigado por el caso de los llamados sueros vitaminados que causaron la muerte de al menos 8 personas en esta ciudad. Este caso que se hizo público con la muerte de 2 hombres, un padre y su hijo, el pasado 30 de marzo. La Fiscalía de Sonora dio a conocer que los abogados del médico se acercaron a las oficinas de Procuración de Justicia para concretar su entrega voluntaria, lo que sucedió la mañana del día de hoy. El fiscal general Gustavo Salas Chávez sostuvo que la captura se logró gracias al cerco que se fue cerrando sobre él con cateos, aseguramientos de bienes y vehículos, así como con las restricciones para disponer de sus cuentas bancarias, lo que comentó también habría generado tensión entre sus familiares. Jesús Maximiliano fue trasladado al Centro de Reinserción Social de Hermosillo, Cerezo número 1, y será presentado ante un juez para la audiencia inicial, donde el Ministerio Público formulará la imputación y presentará sus datos de prueba. Las primeras muertes, como lo comentaba, se reportaron el 30 de marzo, y según las autoridades, las mezclas de los sueros que se utilizaron no eran fórmulas estandarizadas, sino que el propio médico las preparaba y aplicaba. Pruebas ha habido de esta situación, también con fotografías y la narración de testimonios. testigos. El médico era buscado por las autoridades luego de no presentarse a la audiencia inicial de formulación de imputaciones programada aquel 6 de mayo en el que no se presentó. Posteriormente se informó que había obtenido un amparo federal que suspendía temporalmente cualquier orden de detención. Ante esta ausencia, la Fiscalía General de Justicia del Estado de Sonora ofreció el 12 de mayo una recompensa de hasta 500 mil pesos por información que permitiera localizarlo y detenerlo. La agencia ministerial, por su parte, informó que el detenido tiene un estado de salud delicado, lo que también contribuyó a que se presentara ante la autoridad, y aseguraron recibirá toda la atención conforme a los protocolos. También continúan los cateos y las acciones contra personas presuntamente relacionadas con el encubrimiento de este médico, por lo que la Fiscalía aseguró que la investigación aún se mantiene abierta, Bianca.
1: Y bueno, al respecto también, pues este caso obviamente se dio en Sonora y al respecto, pues ya se pronunció el gobernador Alfonso Durazo. Vamos a escucharlo, si nos permite, Elsa.
2: Vamos.
3: Yo dejaría ahí a la Fiscalía que les comparta los avances. Lo que sí puedo adelantarles es que la Fiscalía ha estado permanentemente atendiendo el tema con un carácter prioritario y hay avances importantes.
1: Elsa, pues destaca también esta información acerca de que pues el médico se encuentra delicado de salud, por cierto, y fue ya ingresado, como bien nos refieres, al Centro de Reinserción Social. Por supuesto, un tema prioritario para las autoridades y bueno, pues iremos viendo qué es lo que va sucediendo conforme avanzan los días en torno a este caso. Y bueno, pues ya eran más de 6 meses prófugo, Elsa, y por fin él se entregó a las autoridades. Como bien refieres, lo fueron, digámoslo así, encerrando. Y de repente, bueno, pues no tuvo de otra para que lo capturaran.
2: Así es, un tema que tenía pendiente la Fiscalía de Sonora y el gobierno del estado también, y ante el cual les costaba responder, Bianca, en algún momento, al no tener información renovada sobre el paradero del doctor Maximiliano.
1: Bien, pues estamos al tanto. Muchísimas gracias, como siempre, Elsa Romero.
2: Hasta la próxima, Bianca.
1: Buenas tardes, Elsa. Y ahora es momento de irnos a Jalisco y es que continúa creciendo la tensión en la entidad. Le cuento que ahora las familias están reportando nuevos fallecimientos de recién nacidos tras permanecer internados en la unidad de cuidados intensivos neonatales del Centro Médico de Occidente del Instituto Mexicano del Seguro Social en Guadalajara. Esto mientras el IMSS está insistiendo en que va a colaborar con la Fiscalía General de la República para entregar expedientes y desarrollar las investigaciones correspondientes sobre los casos registrados dentro de sus instalaciones. ¿Qué es lo que está ocurriendo? Elizabeth Rivera, tú nos tienes la información a detalle. Bienvenida, buenas tardes, cuéntanos.
4: Hola, ¿qué tal, Bianca? Un saludo para ti y para toda la audiencia de Grupo Radio Centro Noticias. Les informo que 5 nuevas familias reportaron el fallecimiento de bebés que permanecieron hospitalizados en el Centro Médico Nacional de Occidente del IMSS en Guadalajara durante un periodo en el que las autoridades ya reconocieron brotes de Klebsiella y de Cándida. Los 5 casos corresponden a fallecimientos ocurridos entre el 29 de marzo y el 28 de septiembre de este año. Entre los 5 nuevos casos hay bebés que estuvieron en la unidad de cuidados intensivos neonatales, mientras que uno de ellos permaneció en el área de pediatría de urgencias del mismo complejo hospitalario. Las familias cuestionan las condiciones de higiene, los protocolos de atención y los tiempos para identificar estas infecciones. A continuación, en un inserto, los testimonios de los padres de los 5 bebés y lo que relatan sobre la atención que recibieron sus hijos.
5: En el acta de defunción sí viene la causa de muerte, que es por hongo cándida y por choque séptico.
6: Y un día que llegué, me metieron a un cuartito y me dijeron que mi hijo ya había fallecido, que le había dado un choque séptico, un paro cardíaco y que había tenido una falla multiorgánica también. Y ahí no me le pusieron. Yo ahí suponía que ya tenía la Klebsiella por la forma de muerte que tienen todos los demás, pero en el acta no me la pusieron.
7: A eso causa que le empiezan a hacer cultivos y dicen que hay una bacteria, pero no sabían cuál era. Duraron 15 días suministrándole medicamentos sin saber qué bacteria o hongo era.
8: Al niño agarró una infección eclipsia pulmonar, me dijeron que pues estaban todos los niños de piso, porque mi bebé estaba en piso, que todos los niños de piso habían salido positivos a esa infección.
9: El niño estaba falleciendo, hasta ese día entró un infectólogo. Todos los demás días se esperaron hasta el momento final, literalmente.
4: Con estos nuevos reportes suman 8 familias que han denunciado públicamente la muerte de recién nacidos que estuvieron internados en el complejo hospitalario del IMSS y que según sus familiares presentaron infecciones. El IMSS y la Secretaría de Salud reconocieron los brotes el pasado 30 de septiembre y señalaron que se activaron protocolos de vigilancia epidemiológica y de control de infecciones. Sin embargo, hasta ahora las autoridades no han establecido que las infecciones hayan provocado los 8 fallecimientos y señalan que cada caso debe analizarse de manera individual. Es el reporte desde Guadalajara, Jalisco. Un saludo.
1: Gracias, Elizabeth Rivera, y por supuesto estaremos al pendiente de este tema. En tanto, le comento que la Comisión Federal para la Protección contra Riesgos Sanitarios informó que concluyeron las investigaciones realizadas en Estados Unidos por los brotes de Salmonella javiana y Ciclospora cayetanensis, sin que se haya determinado qué productos agrícolas mexicanos sean el origen de los contagios. Cabe destacar que durante las indagatorias, México colaboró con las autoridades estadounidenses mediante inspecciones, trazabilidad de productos, toma de muestras y análisis de laboratorio. En el caso de Salmonella javiana, las muestras ambientales recolectadas resultaron negativas, por lo que no fue posible identificar la fuente de contaminación. Mientras que respecto a la Ciclospora cayetanensis, la Administración de Alimentos y Medicamentos de Estados Unidos detectó el parásito en 2 muestras ambientales obtenidas en nuestro país. Una en aguas residuales de una planta de procesamiento y otra en una zanja de drenaje de una unidad de producción. Sin embargo, los análisis resultaron negativos al parásito. Y ahora vamos a dar un giro a la información, pero siguiendo justamente con los estados. Justamente en San Luis Potosí, le comento que las fuerzas de seguridad realizaron una serie de operativos para inhibir el robo al autotransporte. Despliegue que derivó en la detención de al menos 9 personas, entre ellas Juan José N., presunto líder criminal en la región. Selén Terán, nuestra corresponsal en la entidad, nos tiene el reporte completo. ¿Cómo estás, Selén? Adelante, bienvenida. Te escuchamos.
10: Bianca, muy buenas tardes para ti y para el auditorio. En un operativo conjunto coordinado entre autoridades federales y estatales, fuerzas de seguridad ejecutaron una orden de cateo en un inmueble presuntamente vinculado al delito de robo de autotransporte federal. Como parte de las investigaciones mediante análisis de gabinete, agentes recabaron información que permitió identificar patrones de operación, rutas de traslado e inmuebles utilizados para el resguardo de mercancía robada. Con los datos de prueba obtenidos, un juez de control otorgó las órdenes de cateo correspondientes. En este fue detenido Juan José N., identificado como el líder de una célula delictiva con presencia en la región. Asimismo, se aseguraron 7 armas de fuego cortas y largas, 19 cargadores, 488 cartuchos, más de 1,500 antenas para inhibidores de señal, 72 inhibidores de señal portátiles, 2 tractocamiones, un camión tipo chasis, 2 cajas secas, 5 montacargas, fuentes de energía, baterías para vehículos, dispositivos electrónicos y diversa documentación. En otro inmueble, ubicado en la misma zona, se aseguró un arma larga, 3 cargadores, 14 cartuchos, 30 inhibidores de señal portátiles, 359 antenas para inhibidores de señal, 6 montacargas, 10 vehículos, más de 100 autopartes, 3 dispositivos electrónicos y 297 tarimas con mercancía robada. Las autoridades federales reconocieron la coordinación que se ha llevado. Todo lo asegurado fue puesto a disposición del Ministerio Público Federal para la integración de la carpeta de investigación correspondiente. Cabe mencionar, Bianca, que San Luis Potosí se mantiene entre las 10 primeras entidades con mayor incidencia de robo de carga. Transportistas de Amotac señalaron que la zona industrial y la zona de Escalerillas, esto al sur de la ciudad, y también al poniente de la ciudad, es de las partes más afectadas en San Luis Potosí. La información.
1: Gracias, Helen Terán. Y ahora nos trasladamos a Coahuila, donde ayer el juez tomó una determinación sobre el futuro próximo de los hermanos gemelos Carlos y David, presuntos autores del ataque en una escuela secundaria de Torreón ocurrido el jueves pasado. Mientras avanza este proceso, ayer también se llevó a cabo el sepelio de la maestra que perdió la vida en este lamentable hecho. Por ello, es momento de hacer contacto con Sandra Gómez, nuestra corresponsal en la entidad, quien por supuesto nos tiene todos los detalles. ¿Cómo estás, Sandra? Bienvenida. Adelante.
11: Hola, ¿qué tal, Bianca? Te saludo una vez más con muchísimo gusto. Y pues bueno, entrando ya a la información, pues mira, este domingo fueron ya vinculados a proceso los imputados Carlos N. y David N. por los delitos de homicidio calificado por ser cometido con ventaja, alevosía brutal, ferocidad y saña en agravio por las víctimas. Se dictaminó pues ya prisión preventiva justificada en contra de ambos imputados responsables de la masacre de la Escuela Federal número 13 del municipio de Torreón, Coahuila, y que dejara como saldo a la subdirectora fallecida, más cuatro personas lesionadas, entre ellos personal docente y alumnos. El juez pues determinó autorizar los 6 meses de plazo de investigación, mismo que se realizará pues en una próxima audiencia para el 4 de abril del próximo año. El magistrado presidente Miguel Mery Ayub pues citó que los imputados podrían alcanzar una pena de hasta 60 años de prisión. Además, pues en una emotiva ceremonia eucarística oficiada por el sacerdote Roberto Chávez de una funeraria del municipio de acá de Torreón, pues ya familiares, docentes, alumnos y amigos pues le dieron ese último adiós a la subdirectora Nedy Edith Valadez. Nedy Edith, de 56 años de edad, pues hizo 2 carreras profesionales, una de contadora y la otra como maestra, además de estudiar pues una maestría en una universidad privada aquí también de la localidad. Durante la misa, pues con lágrimas en los ojos, el hermano de la víctima que fue atacada por los cuates en la escuela, pues agradeció a los asistentes pues el cariño y apoyo recibido durante estos días pues tan difíciles para su familia. Bien, hasta aquí mi reporte. Nosotros seguimos al pendiente. Hasta pronto. Como maestra, además de estudiar pues una maestría en una universidad privada aquí también de la localidad. Durante la misa, pues con lágrimas en los ojos, el hermano de la víctima que fue atacada por los cuates en la escuela, pues agradeció a los asistentes pues el cariño y apoyo recibido durante estos días.

0: 56 envoltorios de marihuana, 4 de cocaína y 3 de cristal, además de 4 armas largas, 5 cortas, equipo táctico y 2 mangueras presuntamente utilizadas para la extracción ilegal de hidrocarburos. En ese tenor, le comento que el gobernador del estado, Salomón Jara Cruz, reiteró que el municipio de Juchitán ha recuperado la gobernabilidad y la paz. Esto tras la detención del exalcalde Miguel Sánchez Altamirano, alias Ketu, presuntamente ligado con los Cromos, una célula criminal del Cártel Jalisco Nueva Generación. En un mensaje difundido anoche, el mandatario estatal anunció que a partir de esta semana, fuerzas estatales reforzarán a las policías municipales para fortalecer la seguridad en las colonias y proteger a las familias oaxaqueñas. Jara Cruz también aseguró que desde abril de este año, su gobierno atraviesa un proceso de cambios y decisiones que indicó han sido difíciles y dolorosas, pero necesarias para recuperar el rumbo de la transformación allá en la entidad. En ese tenor, aprovechó para lanzar un llamado a los presidentes municipales de la zona metropolitana. Vamos a escucharlo.
1: Que asuman su responsabilidad y refuercen la vigilancia y las acciones de seguridad en todas las colonias. Por eso, a partir de esta semana, nuestras fuerzas estatales tendrán la labor de reforzar a las policías municipales para cuidar la tranquilidad de las familias oaxaqueñas. Estamos trabajando todos los días en esto y no vamos a descansar hasta terminar de recuperar la paz en todo nuestro estado.
0: Y ahora vamos con información meteorológica. Le cuento que la Coordinación Nacional de Protección Civil exhortó a la población, escuche esto por favor, a mantenerse alerta y a reforzar las medidas preventivas ante el pronóstico de lluvias en todo el país. Y es que de acuerdo con el Servicio Meteorológico Nacional, el Frente Frío número 1 y el huracán Rachel de categoría 1, que continúa alejándose de las costas mexicanas, provocarán precipitaciones de diversas intensidades en todo el territorio nacional. Esto, aunado a que existen 2 zonas de baja presión con probabilidad de desarrollo ciclónico, uno en la zona del Golfo de México y otro en el Océano Pacífico. Y sobre la detención de Miguel Ángel Solano Ruiz, alias el Capitán Sol, exmiembro de la Secretaría de Marina, le comento que ayer la Fiscalía General de la República informó que obtuvo la prisión preventiva oficiosa contra el señalado, quien está acusado de delincuencia organizada con la finalidad de cometer delitos en materia de hidrocarburos y presuntamente ligado con la red criminal encabezada por los hermanos Fernando y Manuel Roberto Farías Laguna. Tras esta resolución, el ex marino va a permanecer recluido en el penal federal del altiplano en Almoloya de Juárez, ubicado allá en el Estado de México. Mientras tanto, la continuación de la audiencia inicial se prevé para el próximo jueves 8 de octubre. Y es que recordemos que el ex elemento de seguridad fue detenido el viernes pasado en Zapopan, Jalisco, señalado como presunto operador logístico y financiero de una red de huachicol fiscal que entre sus tareas, escuche por favor, incluía la gestión de sobornos a personal aduanero, simulando revisiones de buquetanques para ingresar combustible de contrabando. Ya son las 2 de la tarde con 21 minutos. Ahora es momento de irnos a Tamaulipas, donde se llevó a cabo un importante reforzamiento de seguridad en la zona fronteriza. Justamente, Ronald Johnson, el embajador de Estados Unidos en México, afirmó que ambos países se coordinarán en esta estrategia, al señalar que en la zona se registraron disparos contra elementos de la Guardia Costera estadounidense. Agregó que los dos gobiernos patrullarán ambos lados de la frontera compartida para proteger a las comunidades y también dificultar las operaciones de las organizaciones criminales y terroristas. Y precisamente me enlazo con Daisy Herrera, nuestra corresponsal en la entidad, quien nos tiene más información. ¿Cómo estás, Daisy? Bienvenida, te escuchamos. Adelante.
2: Bianca, buenas tardes. Alrededor de 500 elementos del Ejército Mexicano y de la Guardia Nacional fueron desplegados en 5 municipios de la frontera de Tamaulipas con Estados Unidos. El operativo se realizó

0: realiza bajo el esquema de Operación Espejo, con acciones simultáneas de vigilancia por parte de fuerzas de México y Estados Unidos, cada una dentro de su territorio. El secretario general de Gobierno de Tamaulipas, Héctor Villegas González, dijo que los municipios considerados son Nueva Ciudad Guerrero, Mier, Miguel Alemán, Camargo y Díaz Ordaz. El despliegue incluye helicópteros UH-60, drones y equipos antidrón para reforzar la vigilancia terrestre y aérea y combatir el tráfico de drogas y personas.
1: Ha habido operativos espejos a lo largo de todo el país y ahorita también están enfocados en esta área de Tamaulipas. Creo entendido que también hay otros que estuvieron en el área de Baja California, en Coahuila. Bueno, ahorita tenemos ahí, en estas áreas estamos fortaleciendo, como lo hemos venido haciendo, coordinados.
0: El secretario general de Gobierno destacó que estas acciones forman parte de la coordinación entre las autoridades estatales y federales. El operativo ocurre mientras Estados Unidos mantiene un despliegue de alrededor de 500 elementos militares en la frontera de Texas. La estrategia busca fortalecer la vigilancia en ambos lados de la frontera mediante operaciones coordinadas, sin que las fuerzas de cada país crucen a territorio extranjero. En la información, Bianca, excelente tarde.
2: Igualmente para ti, Daisy Herrera. Y justamente esta mañana la presidenta de México, Claudia Sheinbaum, se refirió a este tema del que ya nos daba cuenta Daisy Herrera. Y justamente, Daniel Rosas, tú nos tienes el reporte a detalle de esta situación y también de otros temas que se tocaron esta mañana allá en Palacio Nacional. ¿Cómo estás? Adelante, bienvenido.
3: Bianca, gracias. Muy buena tarde para todas y todos. Bianca, la presidenta Claudia Sheinbaum negó los señalamientos de Estados Unidos a través del embajador Ronald Johnson sobre presuntos disparos del lado mexicano hacia el país vecino. Sin embargo, confirmó la realización de un operativo espejo a ambos lados de la frontera. Aquí su voz.
4: Les planteó el general secretario, el almirante secretario, a través de la Secretaría de Relaciones Exteriores y de manera directa al Comando Norte y a la Guardia Costera, pues es que se hicieran operaciones espejo para que no hubiera ningún problema. Pero no tenemos ninguna evidencia que nos hayan dado de que en efecto hubo estos disparos de arma de fuego.
3: Además, la mandataria se quejó de que el gobernador queretano Mauricio Curi haya invitado al embajador este fin de semana a la colocación de la primera piedra de un centro internacional de adiestramiento sin que haya pasado por la aprobación de la Cancillería y sin haber invitado a las Fuerzas Armadas o al secretario de Seguridad. Reconoció que el panista no incurrió en un delito, pero aseguró que es importante exhibirlo. Instruyó al secretario de Relaciones Exteriores, Roberto Velasco, a revisar la situación y recordó que, por ley, personal extranjero no puede capacitar a fuerzas de seguridad mexicanas si no cuentan con el aval de la Cancillería. Esto dijo.
4: Eso no puede ser. No debe ser. Cualquier agencia, cualquier institución de Estados Unidos que quiera capacitar en México, por razones de seguridad, porque obviamente pues hay otros culturales de otro tipo que se realizan en México. Pero en el caso de motivaciones de seguridad, tiene que pasar necesariamente por la Secretaría de Relaciones Exteriores y por la Ley de Seguridad Nacional.
3: Y ante las declaraciones del expresidente Andrés Manuel López Obrador, expresadas en su reciente libro Pueblo, quien calificó de canallesco el retiro de la visa estadounidense a su hijo Andrés López Beltrán, Sheinbaum Pardo mantuvo una postura diplomática en aras de mantener la buena relación bilateral.
4: Es una opinión que tiene el presidente López Obrador. Yo soy presidenta de México. Mis declaraciones pues tienen que estar en el marco de presidenta de México, siempre buscando una buena relación con el gobierno de Estados Unidos. Cuando no estamos de acuerdo, lo decimos. Cuando hay injerencias, lo decimos. Y buscamos que el embajador pues tenga una relación institucional con el gobierno de México.
3: Bianca, sobre la posibilidad de quedarse sin aliados en caso de que la segunda vuelta electoral en Brasil resulte pues en favor del candidato de derecha Flavio Bolsonaro, Claudia Sheinbaum aseguró que su gran aliado es el pueblo de México. Aseguró que más que preocuparse por lo que ocurre en América Latina, se concentrará en México y rechazó opinar sobre lo que ocurre en otros países, pero criticó a la derecha mexicana, mientras que sobre su postura, eso dijo.
4: ¿Y qué somos nosotros? Ni siquiera hablamos de izquierda. Somos humanistas. Para no catalogar con otros adjetivos. Somos humanistas y somos mexicanos. Y nuestro modelo económico, político, social, nuestro pensamiento se sustenta en nuestra propia historia.
3: Bianca, y en torno a la suspensión de vuelos de Volaris y Aeroméxico al aeropuerto de Tulum, y dado que fue una de las horas insignias de la administración pasada, la mandataria aseguró que esos vuelos se recuperarán una vez que mejore el panorama internacional. Aquí su voz.
4: Ha disminuido el número de vuelos en todo el mundo. ¿Por qué? Porque ha aumentado el precio de la turbocina, del combustible que utilizan los aviones. ¿Por qué ha aumentado el precio de la turbocina en todo el mundo? Pues por la guerra en Irán. Igual que ha aumentado el precio de la gasolina.
3: Sobre la política nacional, la titular del Ejecutivo aseguró que la eventual candidata de Nayarit a la gubernatura, Yasmín Bugarín, sí había iniciado ya su proceso de renuncia a la nacionalidad estadounidense, como se informó hace unos días en la mañanera, pese a que recientemente subió un video informando sobre el inicio del proceso. También defendió el método de encuestas de Morena para elegir a sus candidaturas, pese a las inconformidades expresadas, por ejemplo, por Tatiana Cloutier, tras perder frente a Clara Luz Flores en el estado de Nuevo León. La voz de la mandataria.
4: Y tengo la mejor opinión de las dos. Entonces, pero ya el asunto interno de Morena, pues ya no me corresponde a mí. Le corresponde al partido.
3: Finalmente, Bianca, les informo que el informe de este día, tras los primeros 2 años de gobierno, fue de la Secretaría de las Mujeres, ya con Laura Itzel Castillo al frente de la dependencia. Bianca, amigas, amigos, la información del día de hoy.
2: Gracias, como siempre, Daniel Rosa. Son las 2 de la tarde con 28 minutos. Es momento de marcar la primera pausa de este día. No se vaya, es breve.
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2: Dos de la tarde con 34 minutos. Ya estamos de regreso aquí en La Octava Noticias y vamos a la entrevista de este lunes. Deseo y espero que este tema le guste mucho porque a mí me resulta fascinante. Le pregunto, ¿se imagina usted que la ciencia pueda encender o apagar células del cerebro con luz? Bueno, pues lo que parecía ciencia ficción, hoy es una realidad y fue reconocido con el Premio Nobel de Fisiología o Medicina 2026, otorgado a 3 científicos por sus descubrimientos que dieron paso a la optogenética. Esta tecnología, le comento que permite controlar con gran precisión la actividad de células nerviosas y abre nuevas posibilidades para entender cómo funcionan, escuche esto, la memoria, las emociones y el comportamiento, así como para investigar enfermedades del sistema nervioso. Y justamente para explicarnos pues qué hay detrás de este avance y hasta dónde podría llegar la medicina, saludamos con mucho gusto, como siempre, al doctor Fernando Luna Maldonado. Él es biólogo y doctor en ciencias biomédicas por la Universidad Nacional Autónoma de México. Doctor, ¿cómo está? Bienvenido. Qué gusto.
23: Hola, ¿qué tal, Bianca? Muy bien, muchas gracias. Gracias a tu audiencia, a tu espacio, por este, pues darle espacio a este gran descubrimiento que es, esta semana es la semana de los premios Nobel, ¿no?
2: Así
23: entonces,
2: es.
23: Muy emocionado.
2: Así también. Es, una gran noticia sin duda. Y bueno, pues por favor cuéntenos, doctor, ¿qué representa justamente para la ciencia que este año el premio Nobel reconozca una herramienta que permite controlar con luz la actividad de las neuronas? Por favor.
23: Claro, personalmente me parece un reconocimiento extraordinario porque premia de una manera de transformar nuestra comprensión del cerebro. Soy biólogo de formación y creo que algo que me entusiasma especialmente es el origen de estos descubrimientos. Estudiar básicamente cómo un organismo tan pequeño como un alga puede responder a la luz terminó proporcionando herramientas para investigar uno de los sistemas más complejos que conocemos, que es el sistema nervioso y particular el cerebro, ¿no? Combinando, como bien mencionaste, la optogenética, que combina la genética y la luz para controlar la actividad de las células específicas. Supongamos que podemos hacer una analogía de una orquesta donde todos los instrumentos están sonando al mismo tiempo y tú quieres solamente escuchar particularmente los violines. Tú puedes escoger con esta técnica que solamente suenen los violines o apagar los violines. Y de esta forma tú puedes asociar que esas neuronas están asociadas con el movimiento, con el sueño, con la memoria. Entonces, abre un nuevo campo, que es el campo de las neurociencias, o agrega algo muy importante a la parte de la neurociencia, del estudio de las neurociencias. Pero, sabe, pero también algo muy importante, o de los mensajes más importantes, creo que de este premio, de este Nobel, es el valor de la ciencia básica. Cuando se investiga un alga, una proteína o un mecanismo celular, no siempre es posible anticipar sus aplicaciones médicas. Tenemos muchos ejemplos. Uno de los ejemplos más que me vienen a la mente es el ejemplo del CRISPR-Cas, que hace, en el 2020 le dieron el premio Nobel también a Jennifer Doudna, por ejemplo. Entonces, a partir de la ciencia básica, podemos nosotros hacernos preguntas que a partir de aquí pueden surgir herramientas que van a cambiar profundamente nuestra manera de estudiar la salud y las enfermedades. Entonces, también desde la formación médica encuentro una lección muy valiosa al entregar este premio, o que el premio sea entregado a estos científicos, porque nos permite comprender los mecanismos biológicos para formular mejores preguntas sobre las enfermedades. Incluso también los estudiantes que están estudiando medicina, biología, física, ingeniería, pues que vieran que este premio como una invitación a que sigan avanzando en sus proyectos, en sus preguntas, que al parecer que suelen ser muy básicas, son fundamentales para el desarrollo de la ciencia y también de la ciencia aplicada. Entonces, también ver el potencial clínico es muy emocionante. Por ejemplo, se exploran aplicaciones para que esta tecnología se pueda aplicar en la recuperación parcial de personas que están perdiendo la vista, recuperar parcialmente la función visual en las personas con degeneración de la retina particularmente. Entonces, si tuviera que expresar lo que este premio representa para mí en una frase, diría que es la medicina del futuro. También comienza por la curiosidad, por comprender cómo funciona la vida, a partir de una pregunta muy básica. Estas investigaciones vienen desde el 1991. Entonces, esta pregunta tan básica, ¿cómo fue evolucionando hasta tal grado de que ahora es un premio Nobel?
2: Así es, y es que sin duda pues es un descubrimiento que conecta a organismos muy simples como, bueno, con uno de los sistemas más complejos que conocemos, es decir, una proteína de un organismo unicelular que terminó siendo utilizada para investigar el cerebro de animales. Desde su experiencia, doctor, en biología molecular, ¿qué relación existe entre estudiar cómo funciona una neurona y estudiar los mecanismos de reparación del ADN?
23: Es muy importante la parte de la reparación del DNA. Sobre todo, nuestras células están constantemente siendo dañadas. Bueno, nuestro DNA que se encuentra en nuestras células se encuentra constantemente dañado por procesos internos de la célula, como el metabolismo celular, y también por procesos externos. La luz solar, la exposición a ciertos factores, también eso hace que nuestro DNA se rompa. Pero algo muy importante para generar recuerdos y que se ha visto últimamente es que durante el sueño, este DNA se repara, y esa reparación del DNA hace que nuestros recuerdos, nuestra memoria se solidifique más. Entonces, el rompimiento del DNA o estudiar los mecanismos del daño al DNA no solamente es como algo malo, ¿no? Sino también lo podemos ver como algo ventajoso, que evolutivamente el cerebro o los organismos multicelulares han desarrollado estos procesos para que justo desarrollemos memoria, sueños, movimientos, y recordemos también a nuestros seres queridos, por ejemplo, ¿no? Entonces, el daño al DNA es muy importante también.
2: Este importante avance, doctor, ¿podría ayudar pues a resolver el enigma del Alzheimer? ¿Podría pues retardarlo o podría evitarlo en dado caso, o no tendría nada que ver?
23: Podría utilizarse, sí, como una herramienta. No se sabría bien directamente si podría utilizarse en Alzheimer, pero sí es una herramienta y es algo que suma más a la parte de la neurociencia. Entonces, ahorita está enfocado básicamente más en estudiar ciertas regiones y ciertas células del cerebro que participan en procesos muy particulares, pero obviamente tiene mucho potencial, ¿no? Entonces, y lo vimos desde el inicio, ¿no? O sea, de algo que fue algo muy pequeño, muy básico, una pregunta muy básica, ahora toda la aplicación que se le puede dar, como regresar la vista a personas que la han ido perdiendo, ¿no? Entonces, no dudo que Posteriormente se le encuentre alguna aplicación a la parte de enfermedades neurodegenerativas como el Alzheimer o incluso el Parkinson. Entonces, no quito el dedo del renglón, que posiblemente podría ser una gran herramienta.
2: Así es. Bueno, pues sin duda cabe destacar que los premios Nobel se entregan en Estocolmo, excepto el Nobel de la Paz, que se entrega en Oslo, Noruega. Y también le comparto que el Nobel comenzó a entregarse en 1901 y desde ese entonces ha reconocido a más de 1,000 laureados entre personas y organizaciones. Y un dato curioso, un mismo Nobel puede ser compartido por hasta 3 personas, que es justamente lo que ocurre este año con el premio de medicina y que por supuesto se lo están entregando a Peter Higeman, a Carl Deisseroot y también a George Nagel, justamente por estos avances. Querido doctor Fernando Luna Maldonado, biólogo y doctor en ciencias biomédicas por la Universidad Nacional Autónoma de México, muchísimas gracias por haber platicado de este gran tema con nosotros en este inicio de semana.
23: Al contrario, Bianca, fue un placer. Espero que te encuentres muy bien y un saludo a tu audiencia.
2: Gracias, un fuerte abrazo, doctor.
23: Hasta.
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2: Dos de la tarde con 43 minutos. Es momento de nuestro recorrido internacional. Le comento que el secretario de Estado de Estados Unidos, Marco Rubio, aseguró que su país ya analiza la posible propagación de la peste pulmonar. Sin embargo, afirmó que no es motivo de alarma. Esto ocurre luego de que ayer el gobierno estadounidense emitió una alerta sanitaria ante un posible brote de esta enfermedad. Tras el fallecimiento de una joven rusa de 28 años, quien era empleada del Instituto de Investigaciones de la Peste y el Lejano Oriente, quien presuntamente se habría contagiado tras la rotura accidental de un tubo de ensayo con patógenos durante su jornada laboral. Un hecho que, por supuesto, pues ha puesto en cuarentena a decenas de hospitales en el corazón de Siberia Oriental. Mientras tanto, escuchemos al funcionario estadounidense.
1: Parece que fue un trabajador de laboratorio quien se infectó y existe la preocupación de que eso haya podido propagarse, al menos internamente. Por eso se les va a imponer cuarentenas de ese tipo, obviamente. Hay un transporte, un viaje muy limitado entre Estados Unidos y Rusia. Pero como con cualquier otra cosa, si algo se escapa, podría extenderse rápidamente. Así que lo estamos observando, vigilando de cerca. No creo que sea motivo de alarma, pero sí es motivo de atención y de mantener el ojo puesto en ello.
2: Y ahora nos trasladamos a la República del Congo, donde la epidemia de ébola ha dejado 8.300 casos confirmados y 4.018 fallecimientos. Mientras que el virus se ha extendido a 7 provincias, las labores de vigilancia y atención médica se complican. Esto debido a que se trata de zonas afectadas por inseguridad, desplazamientos de población y dificultades para acceder a los servicios de salud. El brote, detectado en mayo de este año, es causado por una especie de ortoebolavirus, para la que todavía no existe una vacuna ni tampoco un tratamiento específico aprobado. Y ahora nos vamos a Brasil porque este domingo más de 158 millones de electores fueron convocados a participar en los comicios generales para definir quién va a dirigir la nación. Saludo, por supuesto, hasta Sao Paulo a Alien Montes de la agencia de noticias EFE, quien nos presenta la información. Alien, ¿cómo estás? Buenas tardes, bienvenido, te escuchamos.
4: Buenas tardes, Bianca, y a todo el auditorio de Grupo Radio Centro Noticias. Habrá segunda vuelta electoral en Brasil. Con el 100% de las urnas escrutadas, el candidato por el Partido Liberal, Flávio Bolsonaro, hijo del expresidente Jair Bolsonaro, obtuvo el 47% de los votos frente a un 45% del actual mandatario, Luiz Inácio Lula da Silva. Las elecciones presidenciales celebradas este domingo confirman un panorama de extrema polarización que llevará a la definición de la jefatura del Estado a una segunda vuelta el próximo 25 de octubre. Bolsonaro dio la sorpresa al mantenerse desde el principio del conteo al frente de la elección y superar los sondeos electorales que colocaban en la primera posición al líder del Partido de los Trabajadores. ambos candidatos acapararon más del 90% de los sufragios, lo que no dejó margen para las terceras vías, como se le dice en Brasil a los aspirantes que no pertenecen a los dos grandes partidos políticos. Se trata de uno de los comicios más divididos en la historia democrática reciente del país. El mapa legislativo refleja el fortalecimiento de la derecha. En la Cámara de Diputados, el Partido Liberal se consolida como la mayor bancada individual jamás alcanzada en el Congreso Nacional, con 121 legisladores sobre un total de 513, mientras que la fuerza oficialista quedó como segunda minoría. La derecha también se transformó en la mayor fuerza en el Senado, al igual que reforzó su presencia al frente de varios gobiernos regionales. La participación ciudadana dejó un índice de abstención superior al 21%, uno de los más elevados registrados en las últimas décadas en el país. Las cartas están echadas para 3 semanas más de campaña y para que el 25 de octubre los brasileños vuelvan a las urnas en un balotaje decisivo. Reportó desde Sao Paulo Ailén de Ciremontes de Agencia EFE.
2: Y en más información de Estados Unidos, le comento que tras la renuncia de Caroline Leavitt a la vocería de prensa de la Casa Blanca, pues la cadena televisiva Fox News confirmó que Leavitt, de 29 años de edad, se incorporará al medio de comunicación a partir del próximo 1 de noviembre y participará tanto en espacios de opinión como también informativos. Cabe resaltar que la que fuera la portavoz presidencial más joven de la historia asumió el cargo al inicio del segundo mandato de Trump en enero del 2025 y renunció el pasado 29 de agosto tras dar a luz a su segundo hijo y afirmar que necesitaba dedicar más tiempo a su familia. Y cerramos esta vuelta al mundo en España, porque el presidente del gobierno, Pedro Sánchez, disolvió el Parlamento y anunció elecciones anticipadas. Esto luego de que su administración sufriera una derrota en el Congreso con 2 decretos sobre vivienda en medio de la movilización social provocada por el desalojo de Mari Carmen Abascal, una mujer de 87 años de edad. Por lo pronto, escuchemos a Pedro Sánchez.
3: He decidido convocar un Consejo de Ministros y Ministras extraordinario esta misma mañana para disolver las Cortes Generales y convocar unas elecciones generales que se celebrarán el domingo 29 de noviembre de acuerdo a los plazos que de grandes oportunidades. Los españoles y españolas tenéis que decidir qué papel queréis jugar en ella y también qué papel queréis que España juegue en ella. Si deseáis sumaros a esa ola ultraderechista que involuciona allí donde gobierna, o deseáis que España continúe siendo un baluarte de apertura y de justicia social.
2: Así el mundo. Son las 2:49 p.m. Es momento de marcar otra pausa. No se vaya, todavía hay más información para usted.
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1: Es momento de irnos a lo mejor de los escenarios con Edgar Estrada. Adelante, Ed.
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1: Y ahora es momento de irnos a lo mejor de la información deportiva con Enrique Beas. ¿Cómo estás, Enrique? Feliz inicio de semana.
5: ¿Qué tal, Bianca? Qué gusto saludarte. Muy buenas tardes, amigas, amigos. La selección mexicana jugó el partido más importante de esta fecha FIFA el sábado pasado en Phoenix, Arizona. ¿Por qué el más importante? Porque es el clásico de la CONCACAF contra Estados Unidos. Y si no están enterados, el resultado fue terrible. Perdió 3-0. No metió ni las manos el equipo de Rafa Márquez. Errores increíbles del portero Tala Rangel, así como también del defensa Campillo. También Santi Jiménez falló 2 muy claras. Y la verdad es que fue una derrota dolorosísima que vamos a analizar con mucha calma, con mucha objetividad al término de este espacio en el show de la Octava Sports por Radio Red 1110 AM y las plataformas digitales de la Octava Sports. Rafa Márquez, 3 partidos al frente de la selección. No ha podido ganar, 2 empates, 1 derrota. Mañana juega contra Chile ya en Los Ángeles, California, para cerrar esta fecha larguísima, fecha FIFA doble en estos 15 días que se paró el fútbol en general de clubes para darle salida a justamente las selecciones, en donde Leo Messi ya llegó a Argentina para su último partido con la albiceleste. Mañana jugará contra Burkina Faso en el Monumental de River y todo ha sido una fiesta, todo ha sido realmente un entorno para que Leo Messi, para muchos el más grande de todos los tiempos, otros compartido con Diego Armando Maradona, se pueda retirar de la selección Argentina. Caso contrario, como ya lo saben, a Cristiano Ronaldo, aunque la selección de Portugal sigue sumando triunfos en la UEFA Nations League. Y ya para cerrar la información deportiva, atención con lo que está pasando en las grandes ligas. Están disputando los juegos en estos momentos divisionales. Hoy los Yankees buscan tratar de empatar la serie. Perdieron su primer juego contra el equipo justamente que es parte de la revelación por parte de la Americana. Vamos a ver hasta dónde llegan los Yankees, que tienen más de 20 años de no conseguir el campeonato. Los Dodgers ayer cayeron contra los Bravos de Atlanta. El juego divisional está empatado 1-1. Así como los Cerveceros de Milwaukee, que ya sacaron el resultado y le terminaron ganando a los Padres de San Diego. La serie va 2-0. Así que atención con los juegos divisionales de las grandes ligas allá en los Estados Unidos. Bianca, la información deportiva.
1: Gracias por la misma, Enrique Beas. Te mandamos un fuerte abrazo. 3:00 p.m. en punto. Muchísimas gracias por habernos acompañado en este gran inicio de semana. Por favor, cuídese mucho. No olvide que hay más noticias hoy en punto de las 8:00 p.m. con Carlos Castellanos e inmediatamente después la retransmisión en el 1110 de AM. Soy Bianca Aguirre. Muchísimas gracias por estar aquí. Cuídese mucho y, como siempre, un honor haberle informado.
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4: ¿Qué tal? Muy buenas tardes. La Confederación de Cámaras Nacionales de Comercio, Servicios y Turismo advirtió que el acceso a Internet en los hogares mexicanos llegó al 75%, pero las micro, pequeñas y medianas empresas no logran aprovechar este mercado digital por falta de capacitación y presupuesto. De acuerdo con el organismo empresarial, menos del 31% de los comercios utiliza datos digitales para tomar decisiones importantes, mientras que una cuarta parte desconoce por completo cómo hacerlo. Más de 1.2 millones de líneas celulares con terminación 3 ya fueron reactivadas tras realizar su vinculación obligatoria ante la Comisión Reguladora de Telecomunicaciones. El organismo informó que este bloque alcanzó un 87.3% de avance. Mencionar que para los móviles con terminación 4, la fecha límite de vinculación es el 15 de octubre. Y del 5 al 9 de octubre, el Servicio de Administración Tributaria, el SAT, desplegará 30 módulos itinerantes en 18 estados del país, donde prevé atender a 5.500 personas y realizar 11.400 trámites con el propósito de acercar sus servicios a más comunidades. Durante estos 5 días, las unidades móviles recorrerán 30 municipios. En el mundo, la Fiscalía de Estados Unidos rechazó que Nicolás Maduro cuente con inmunidad en el proceso penal que enfrenta en Nueva York. El gobierno estadounidense argumentó que las autoridades de Venezuela no han solicitado dicha protección legal para él. Para Noticentro informa Alejandra Martínez Delgado.
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0: 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Porque la selección mexicana sigue sin ganar con Rafael Márquez en la dirección técnica. El conjunto tricolor fue humillado por Estados Unidos en el clásico de la CONCACAF. Y analizaremos quién tiene la responsabilidad en la tremenda goleada que sufrió México en este enfrentamiento. Aquí comenzamos con el show de la Octava Sports.
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2: Porque se tenía que decir, los errores puntuales de ciertos jugadores terminaron sacrificando a Rafa Márquez. O terminaron generándole una crítica que no está bien ganada por el técnico, sino es responsabilidad, esta vez muy puntual, de los jugadores, y en particular lo del tal Rangel. Yo sé que en este programa nos encanta defender a Chivas, pero hay que ser crudamente honestos. Quizás es el peor partido en la época profesional del tal Rangel. Un portero que se ganó el puesto de la selección mexicana porque terminó lesionado Malagón. Un portero que sí tuvo una tremenda actuación contra Corea, una salvada providencial, pero que en el momento de presión, en un amistoso contra Estados Unidos, no es posible que te equivoques, no una, sino dos veces. Hoy se habla de que es presión de Rafa Márquez, del sistema, salir jugando. Bueno, lo mismo hace en Chivas con Minuto. No está tan difícil que se haya equivocado en la decisión, en dos decisiones. Al momento de atacar el balón y que lo haya rebotado con la pierna para regalársela al delantero, y después al momento de querer salir tocando y darle básicamente un pase, una asistencia de gol a Cavan Sullivan para que metiera el segundo. El tal Rangel tiene que tener una consecuencia a sus errores, para mí. Lo que tiene que hacer Rafa Márquez es entender que no es el portero titular de selección y empezar a rotar a todos los guardametas. En el momento que esté listo Malagón, que regrese. Sí, Carlitos Moreno tiene que regresar. Sí, Acevedo. Sí, Andy Sánchez puede ganar algún día la titularidad. En fin, creo que hoy se ha comprobado que la portería de la selección mexicana no tiene dueño y que debería de estar hoy la campaña para buscar candidatos que se hagan de la portería de la selección mexicana para el 2030, porque el tal Rangel acaba de demostrar que no es titular, que no puede ser el titular que le dé seguridad a México rumbo al siguiente mundial. Y se dijo.

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1: Son errores que son corregibles, obviamente, y bueno, me quedo con las cosas buenas que pasaron. Creo que hasta el gol que recibimos, que el equipo estaba bastante bien, así que son errores en que obviamente se pueden corregir. No, es simple. En el fútbol se gana, se empata y se pierde. Hay que estar siempre preparados para esto y lo más importante es saber cómo sobreponemos en esto, hacer autocrítica de qué fue lo que hicimos bien, qué es lo que hicimos mal y seguir trabajando. Esto es un proceso y confío en que podamos mantener un nivel como el que mantuvimos hasta el minuto 28 en el gol, igual contra Colombia. O sea, yo creo que hay cosas buenas que rescatar, pero obviamente con la preocupación de hacer la autocrítica, de saber qué sucedió, de podernos otra vez reponernos lo más rápido posible, porque tenemos otro partido en pocos días. Sí, Joel, mira, pues yo creo que, como digo, los primeros minutos donde pues creo que estuvimos casi en cancha rival, donde tuvimos buena posesión, tuvimos un par de llegadas, ellos prácticamente en la del gol y una conducción por ahí de uno de sus jugadores, sin esa sensación de que nos generaran peligro. Sin embargo, mantuvimos mucho la posesión. Sí, nos falta un poco de más claridad para el frente, para el último tercio, generar más jugadas. Con eso me quedo. Lo otro pues, han sido sí, errores muy groseros que bueno, al final les regalas casi estos tres goles al equipo rival.
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2: ¡Oli, oli, oli, oli! Ahora resulta que las Chivas perdieron, ¿no? O sea, en verdad estoy confundidísimo. Yo, el partido que vi de las Chivas el fin de semana, le ganaron 2-0 al América. Ante más personas que en el estadio de Arizona, por cierto, más aficionados en el estadio de Oakland. Qué gusto saludarte, Nacho Fantasma Suárez, Miguel Ángel Luis Castillo. Hoy vimos que el Guadalajara realmente echó a perder a la selección mexicana. ¿En qué planeta estamos? Esto no es... Pero Morales, en serio estoy confundido. ¿Va a venir un análisis serio o no del 3-0? Los errores del Tala son groseros, ¿eh? Groseros, los peores errores, su peor noche. Y lo peor del Tala Rangel es que no tuvo la capacidad o los evitos y el carácter de salir a dar la cara. Costaba decirle al profe, a la gente de comunicación, a Chavita Aguilés, ¿sabe qué? Voy a dar la cara, denme chance, voy a decir...
3: Che. Bueno, parece que tenemos problemas con... Comías, ¿cómo estás, Nacho?
4: Mi querido Ruiz Castillo, ¿cómo está usted? Yo quería oír a Lea, saber que si hubiera sido sí. Malo,
3: oye, hubiera matado. 40 grados centígrados aquí en Los Ángeles, ¿eh? Más calor que en Phoenix.
4: No, monte, está cañón. Oye, la perspectiva.
3: En 3 horas se entrena la selección. Veamos, según eso ahora andará en 36 grados. Adelante, Nacho.
4: Tú que estabas allá, ese termómetro sí lo quería escuchar, porque más allá de los errores individuales que son grotescos, o sea, explicarlo, lo que sucedió, lo que todos vimos, pues es lo más fácil.
2: El ¿por hecho, qué me cortan?
3: A ver, espérate, te está hablando Nacho, es que tienes muy mala señal, vea. Hasta que esté bien establecido, métalo. A ver, adelante, Nacho.
4: Yo miraría más allá del discurso de los errores y de los horrores y si son los chivermanos o no. Lo que platicamos durante la semana era el partido, más allá de las circunstancias, si es la selección que le dejaron armar a Rafa Márquez, porque no es la selección quizá que tenía él pensado de un inicio por todas las circunstancias. Era el partido que no se podía perder jugando como sea, feo.
3: De acuerdo.
4: Son los americanos, son los gringos, y la afición que tú vives muy cerca de ellos, Luis, pues van a, o sea, pueden perder con quien sea, pero no con los gabachos, no con ellos, justo, porque eso sí les duele en el alma. O sea, sin algo quieren ganar y no perder es con ellos. Más allá de los errores, ¿cómo lo tomó la gente, Luis?
3: Muy, muy mal, fíjate que al final, el puto se terminó revirtiendo para tal a Rangel. Cada que tocaba el balón Rangel, se terminó convirtiendo en una silbatina general. Bien lo decían, son errores muy puntuales, ¿no? Incluso el entrenador Pochettino hablaba del tema, él dice, en la conferencia, yo trabajé mucho con el tema mental. Él trae que 14, 15 nuevos jugadores que inician el proceso con la selección de Estados Unidos. Entonces, él ya viene de un proceso anterior en que le fue bien regular y mal, había perdido en torneos oficiales con México. El tema es que, fíjate, lo de Mateo Chávez, lo terminamos aplaudiendo tristemente porque le dio a los estadounidenses, le dio a este cuate. No, es un tema mental, de manejo mental del partido. ¿Era necesario meterle esa bofetada, esa cachetada, ese contacto? Pues no, es la inteligencia emocional que hablan muchos y que ahí, fíjate, lo que hace, saca a Chucho Gallardo, termina siendo expulsado y ahí es cuando dices, tiene que madurar Mateo Chávez, ¿no? Porque termina dejando en inferioridad numérica. No quiere decir que eso fue clave que para que perdiera, pero sí, rebobinamos el partido, vamos al inicio, si hay un problema para Rafael Márquez, muy claro, el 9. Otra vez le dio la oportunidad a Santiago Jiménez, me queda claro que Santiago hoy no está, seguramente sí para ser convocado, pero no para ser titular. Me queda claro que a la Hormiga, en el partido que tuvo también de titularidad, yo lo veo sin ser anti-Chivas ni americanista, con la mayor objetividad, le falta madurez. Entonces, justo va a llegar en noviembre, ojalá se logre recuperar Raúl Alonso Jiménez, ¿no? Que con su experiencia no podemos estar pensando en el 2030, sino hoy el primer objetivo es estar en el Final Four, ¿no? Ese es el primero. Se puede llamar resultadista, que ojalá ya esté listo Quiñones, ¿no? Y que si Quiñones está molesto por la parte final, cómo se dio su cambio, pues hable Rafael Márquez con él y lo convenza de que le aporta, que le abona mucho a la selección mexicana de fútbol, ¿no? O sea, que Quiñones tiene un tipo muy cercano que lo conoces tú, que lo conozco yo, Nacho, que es su agente, pero es como su papá. Van a entender de qué va esto, que está iniciando un proceso, ya que si lo sacó o no, Javier, ya quedó atrás, ¿no? Hoy Quiñones le ayudaría mucho a esta selección. Mi preocupación es uno, el 9, el error de tal Rangel, por más que hagamos, pum, es un error mental de exceso de confianza, seguramente también, que lo va a tener que trabajar, porque además, vuelvo a lo mismo, esta no es ni filia ni fobia, información. Al cuerpo técnico de Rafael Márquez le gusta mucho el estilo de tal Rangel. Para él es el uno, hoy seguramente mañana va a ir Alex Padilla, que también lo quieren probar, un portero muy similar en el estilo a Tala. Meter hoy en la conversación, y se me hace muy mala leche a Luis Malagón, porque viene regresando, ojalá regrese, ojalá agarre su nivel, ¿no? Pero yo a lo que voy es, ojalá esto a Tala le sirva, porque le va a pegar mucho en lo mental, Nacho. O sea, perdón por la palabra, la reputada que se llevó el fin de semana, yo hacía mucho, y mira que ya tengo varios años siguiendo en los estadios a la selección, que no veía con un jugador, que no lo veía con un jugador, y eso es lo que tiene que trabajar. Tala Rangel, el propio Rafa Márquez, el propio Club Deportivo Guadalajara, porque la calidad ahí está, la calidad de Tala ahí está. ¿Cómo va a lograr reponerse a este golpe? Porque también, Nacho, veas, por eso son entrenadores, cualquiera de nosotros actuaría de esa manera, fuera Tala de la selección, ¿no? Ya no lo necesito, no sirvió para nada, al contrario, yo tengo la seguridad que para Rafa Márquez y su cuerpo técnico, el 1 en noviembre contra quien nos toque en la Liga de Naciones va a ser Tala. Entonces tiene que hacer un trabajo mental muy rápido de cómo vas a regresar, cómo vas a recuperar la confianza, ¿no? Entonces hoy me parece que cualquiera que diste de saber de fútbol, tú pregúntale a cualquier jugador, sabe que lo del Tala tiene errores como cualquiera, ¿no? Es como si criticáramos a Memo por Rafa Márquez y su cuerpo técnico, el 1 en noviembre contra quien nos toque en la Liga de Naciones va a ser Tala. Entonces tiene que hacer un trabajo mental muy rápido de cómo vas a regresar, cómo vas a recuperar la confianza, ¿no? Entonces hoy me parece que cualquiera

0: Ala, no mañana, ¿eh? Mañana va a salir como estaba programado, y él lo dijo, va a alternar a los porteros, ya alternó este chico García, le toca a Alex Padilla, pero sí tienen que trabajar mucho en el tema mental, Nacho, con tal Rangel.
1: Creo que ahí está Carlos, no, creo que nada más tiene audio para preguntarle cuál es su postura, qué es lo que piensa al respecto de lo que estamos platicando.
0: Si está Carlos, no, parece que no. Dice que ya se estaciona y aquí, ahí está. No, es verdad.
2: ¿Ya me dejan hablar o no?
0: Justo, ya estás bien, mira. Ahora no es sí, que no ya. Te dejáramos hablar, es que se te venía cortando ahora, y te gana una vez más el ego. Ahora sí, ya, adelante.
2: ¿Me escuchas, Nacho?
1: Sí.
2: Sí, nada más que yo no escucho a Luis. A ver, Luis, ¿me puedes hablar, porfa, si no, para volver?
0: Dale, dale, dale.
2: Si no, no va a haber diálogo. No, no, no.
0: Entra y sal.
2: Voy a volver a meter.
0: Por eso le decíamos, pero mira, ¿cómo les gana, no? ¿Cómo les gana el...? Ahora, baja Mora, ¿no? Mora no está al 100, Nacho. Nacho, la pubalgia, el tobillo. No cumple 18 años en los próximos días. ¿Qué se tiene que hacer? Mira, Kate Sullivan, Nacho, a ver si ya me escuchas, mi querido Bea. ¿Ya me escuchas?
2: Ya, ya te ya. Escucho.
0: Nada más termino ese día, lo de Kate Sullivan. Duele, pero por ejemplo, Kate Sullivan, 17 años también, ¿eh? 17, 1.70, no es el estereotipo del futbolista estadounidense. Ya firmó con el City cuando cumpla 18. Y aquí nos seguimos rascando, desde Madrid al Barça, acá. Usted ya... callado, ojalá eso sí aprendamos del fútbol estadounidense. Adelante, veas.
2: Mira, yo tengo que dividir en tres la conversación de lo del fin de semana. La primera de ellas sí va fundada en, por ejemplo, yo no sé quién fue el que puso el título del programa de hoy, por ejemplo, para querer agarrar una conversación, y me llama la atención porque el jefe de información, que es Miguel Ángel Luis Castillo, que además ha estado muy, pero muy pendiente de los que son clickbaits y creadores de contenido, influencers y periodistas, permita, el México fue humillado por culpa de las Chivas.
0: Está bueno,
2: entiendo
0: está
2: que la postura de Carlos Ponce de León... Entiendo que Carlos Ponce de León abra porque pues agarra su tacita y aplica el tema de que si Chivas y quién sabe qué y busca esa conversación. De nueva cuenta, reconociendo que los errores de Tala son gravísimos, gravísimos. El error de Campillo es grave, pero entonces resulta que es culpa de Chivas. Dios mío, ¿no?
3: Y los dos de Santi, o sea, Jiménez,
2: ¿en qué,
3: también?
2: ¿En qué momento vamos a acelerar la conversación de la colectividad, del temperamento, o de lo que justamente acaba de decir Luis al final? Estados Unidos ganó su triunfo 19... Del siglo, del milenio, por 11 triunfos de la selección mexicana y 8 empates. La tendencia está muy clara y muy marcada. Hoy, por cada 4 partidos que tú enfrentes a Estados Unidos gana 2, empatas 1 y...
3: Si no son matemáticas...
2: Y ganas el otro. O sea, imagínate que de cada 4 juegos en este milenio, Estados Unidos gana 2, México solo gana 1.
3: Ay, eso es a chaleco, ¿cómo es?
2: Ahí está la tendencia. 19 triunfos de Estados Unidos, 11 de México y 8 empates. Lo repito porque creo que le cuesta trabajo entenderlo a mi Charlie. De cada 4 enfrentamientos de México en este milenio, en este siglo, en estos 26 años que llevamos de rivalidad,
3: eso es el pasado.
2: Estados Enrique, Unidos gana 2.
3: Eso es el pasado.
2: México gana 1. Y empatamos 1. Y ahí está la tendencia. Y esa tendencia que la sigue marcando. Es evidentemente porque no se entiende lo que dijo Nacho de esta rivalidad, de lo que representa el México-Estados Unidos. El siguiente punto va enmarcado a algo que es parte de lo que tenemos que entender de lo que va a buscar Rafa Márquez. Y por eso el Tala Rangel va a ser el titular. Y si Tala Rangel va a tener una noche como estas, tiene que buscar un nuevo portero, eso me queda claro. Porque
3: Malagón
2: no se lo da. Malagón no se lo da.
3: Va a regresar a ser titular.
2: No va a ser titular porque no tiene salida de pies. Y México hoy con Rafa Márquez,
3: pues el Tala tampoco.
2: Que a mí me llama la atención que no lo quieras poner como un primer eje. A diferencia de Javier Aguirre, van a preponderar esa salida ya como el portero jugando como tu primer elemento de salida. Y que para muchos es uno de los grandes errores hoy del fútbol moderno, pero están muy aferrados hoy los técnicos.

0: Rafa Márquez y Lillo y Andrés Guardado van a buscar el tener muy bien esos elementos. Entonces, eso va a ser una mecánica de trabajo. Mientras Pochettino trae una continuidad de visión de fútbol, en México, aunque digan que hay continuidad, hay un cambio estratégico fundamental en la cancha. México con Rafa Márquez no va a jugar a lo que jugaba con Javier Aguirre. Eso lo tenemos que entender. Y justamente eso le terminó costando muchísimo al equipo mexicano contra Estados Unidos. Me llama la atención el temperamento y el carácter cuando el escenario estaba 1-0. Porque aunque México tuvo otra de Santi Jiménez y por ahí volvía a tener la pelota, tampoco es que se viera con una capacidad de que México fuera a ganar el juego. Pero tampoco la tuvo contra Perú, tampoco la tuvo contra Colombia. Selecciones que, por ejemplo, a Chile y a Perú, Estados Unidos sí les pasó por encima. Entonces resulta que la lectura ya no solamente es el 3-0 o la culpa de las Chivas como la quieren manejar. Porque mientras tanto en el fútbol mexicano siguen presumiendo que tuvimos un mundialazo,
1: ojalá puedas volver a entrar y salir. Vea, se te está borrando mucho, ya se volvió a perder.
2: Es la conexión del audífono, yo lo escucho mal en la conexión. Ahí está.
1: A ver, ahora esperemos que regrese para que termine su idea. Con dos bajas, tres bajas con la de Mateo Chávez, ¿no? Que seguramente regresa ahí Jesús Gallardo, va a Padilla.
2: Cuatro, ¿no?
1: Mañana de titular. Entonces, eso es. Vamos a ver Padilla qué tal anda, ¿eh? Porque, a ver, termina siendo un portero que les llama mucho la atención, ¿no? Al entrenador del porteros que sube en el City. Entonces, veamos. Y sí, tienen que buscarle generar competencia, nos lo decía Rafa Márquez cuando le pregunté, ¿ya tienes tú uno? No, busco generar competencia. Y hoy más que nunca, esta declaración de Rafa Márquez ayuda y abona a que, aunque a él y a su cuerpo técnico, su uno, es Talas, no lo va a decir públicamente y tiene que buscar el otro portero, el portero dos. Adelante, veas.
0: Y para cerrar, compañeros, no sé si se me escuchen bien.
1: Ahora sí.
0: Creo que más allá de si te puedes alargar tu primera gira de cuatro juegos largas sin ganar contra ahora Chile ni nada, creo que sí va a ser muy importante entender estos fundamentos que bien lo decía Luis de lo que hizo Pochettino, que ellos sí están en un cambio generacional y de nueva cuenta sí tenemos que emular, porque lo que le pasó al fútbol mexicano fue un bálsamo, ¿no? Lo que logró Javier Aguirre fue rescatar y posicionar un estilo con un equipo para un momento específico que fue el tema del Mundial. Y nos quisieron vender un tema de proyecto que ya nos dimos cuenta que no existe. Porque, por ejemplo, Luis habla de el corto plazo. Y entonces Luis prefiere que alarguemos el tema de los de la experiencia, de los jugadores. Y entonces la gran contradicción de Luis hoy avala que Estados Unidos tiene muchachitos que fueron puestos ahora por el proyecto de Pochettino, porque sí hay un proyecto. Entonces creo que es muy sano, muy, muy sano poder desmarañar, y sobre todo es una invitación para los que están en primera fila, estos compañeros como Luis, que lleva tantos años siguiendo a la selección, Rodolfo Landeros, León Lecanda, Mauricio Imay, estos compañeros, Enrique Martínez, pues por lo menos pongan en evidencia algo que es elemental. No hay una continuidad. Es un nuevo proyecto. Y el cambio generacional al que nos quisieron ver y vender, vean cómo lo trabaja en todos Estados Unidos. Porque Estados Unidos sí lo está haciendo. Porque Estados Unidos con un equipo de jóvenes que le podríamos llamar un equipo B, porque no estuvo McKinney, porque no estuvo Pulisic, porque no estuvieron las grandes figuras de los Estados Unidos. No estuvieron en la cancha. Entonces, nosotros hoy estamos confundidos y perdidos con una mentada pirámide del fútbol, con personajes que hoy no entienden hacia dónde va la continuidad del proyecto. No más a tole con el dedo, por favor. Por Dios, no más a tole con el dedo, por Dios.
1: Nada más.
0: Por favor, por Dios, favor.
1: Voy. Nada más a lo que digas de los colegas, ojalá, porque cuando te los encuentras de frente les cambias el discurso y te apanicas. Cada quien es libre dar su opinión, me parece, y cada quien será libre de opinar lo que mejor le convenga o quiera y observe. Y el punto dos, ¿por qué yo veo que si a diferencia de Estados Unidos, México tiene una cultura muy diferente en el fútbol? ¿Qué pasaría hipotéticamente? México eliminado de los cuartos de final de la Liga de Naciones, ¿qué estaría pasando? ¿Cuál sería la respuesta en general de los medios y la opinión pública? No está preparado Rafa Márquez. Suponiendo que avance el Final Four y pierda. Y no, pierda la Copa Oro del próximo año. Vivimos, o sea, tenemos que tropicalizar, por ejemplo, yo sí el modelo de los estadounidenses de cómo le dan al jugador. A ver, Pochettino estuvo a punto de salir de Estados Unidos porque los resultados no le llegaban gracias a que estuvo a punto de salir, ¿no? Uno, el tema de que perdió el Final Four, y dos, que perdió la Copa Oro. El año pasado estuvo a punto de salir de la selección de Estados Unidos. Afortunadamente, la presidenta, muchos no saben, pero es una mujer la que comanda US Soccer, tuvo la tranquilidad, tuvo la calma y dijo, vamos con este proyecto, ¿no? Es diferente. Eso sí lo tendríamos que aprender, que independientemente de los resultados que se den, tienes que tener metas a mediano y corto plazo. Pero si Rafa es eliminado, o Rafael, en noviembre en Monterrey, la opinión pública va a decir, no sirve. Es eso lo que tendría que cambiar en el fútbol mexicano. Y es real, o sea, cualquiera lo va a decir. ¿Qué le pasó a Coca? ¿Qué le ha pasado a Jimmy Lozano? ¿No? Los resultados no llegaron y se fueron, ¿no?
3: Es que mira, por eso que estás diciendo, Luis, era muy importante que la de la federación dejara de los discursos de, ¡ay! Y todo el apoyo de Rafa. No, si tuvieran todo el apoyo, hubieran pensado mejor. No condicionar, llévate dos de cada equipo, luego los va rotando. ¿Por qué? Porque ¿cuáles eran las dudas que teníamos todos con Rafa? ¿Estará capacitado para ser técnico? Nunca ha sido técnico claro. De un equipo, ha sido asistente, ha sido una de las grandes glorias del fútbol mexicano. Pero el sabiendo cómo es la idiosincrasia del mexicano, sabiendo que aquí lo que menos da es la paciencia, pues entonces, ok, en la presentación de Rafa Márquez, pues nos persignamos, si quieren el comando Chiva, váyanse el comando Chiva, los que tú quieras llevarte, Rafa, para tratar de blindarte con resultados, porque si no, imagínate que pierdes otra vez con Chile, que también te puede ganar mañana Chile y no pasa nada. ¿Qué vamos a empezar a decir? No, pues te lo dijimos, Rafa no estaba, ahí está Mohamed, y empieza apenas después de 3 partidos empezamos ya a candidatear a otros técnicos, porque es muy común. Por eso era más muy importante blindar y de verdad apoyar a Rafa, por lo menos para que se la jugara como con los que él quería, para blindarse en estos primeros partidos que son muy importantes por la credibilidad que necesita su propia carrera.
0: Yo no sé, y escuchamos a Carlos Ponce de León, a mí nada más me gustaría justamente desmarañar esto. Creo que sería muy sano decir continuidad, no hay continuidad. Paremos el mame de la continuidad porque no se ve reflejada un tema de continuidad, ¿no?
3: ¿Cuál sería la continuidad para ti?
0: O el cambio generacional, pues un estilo de juego.
3: ¿Un estilo de juego?
0: Es que no es el mismo estilo de juego, Nacho. Si fuera el estilo de juego que vimos México-Inglaterra, no es el de México-Estados Unidos.
3: ¿Y por qué tenía que ser el mismo técnico? ¿A ti te gustaría que jugara como Aguirre?
0: Eso es continuidad.
3: No,
0: pues entonces que no digan que es una continuidad. Continuidad y no, ya.
3: Son filosofías totalmente diferentes.
0: Pues entonces no es continuidad. Ya le estás dando, Nacho. O sea, yo creo que ahí mismo los federativos le hacen mucho daño al entorno y a la narrativa manejada. Muchísimo. Pero este 3-0 tiene que dimensionar que está mucho más cercano a lo que le ha pasado al fútbol mexicano en los últimos 8 años que al asterisco que vivió México en el Mundial. Y Estados Unidos, este 3-0 demuestra mucho más lo que ha vivido en los últimos 6-7 años. Y ahí es donde cambia el tema de los proyectos. Y eso es lo que no quiso escuchar Charlie desde un principio. Pues por eso nos han ganado de los últimos 26 años 2 juegos por uno que ganemos nosotros y otro empatamos. una rentabilidad mucho más grande para el proyecto de Estados Unidos que para el proyecto mexicano. Sea el escenario que sea, amistosos, Copa Oro, Mundial, Copa América, el escenario que sea. Y ni se diga National League. Un 3-0 que sí debe de calar en las entrañas y no quedarnos con el mensajito. Por culpa de las Chivas, güey. ¡Arriba el América! ¡Arriba el América, güey! ¡Pinche Chivas! ¡Perdieron con la selección mexicana! Dios mío, qué pobreza de análisis. ¡Qué pobreza de análisis! Charlie, ¿algo que quieras aportar o leemos mensajes?
2: A ver, ¿qué quiero decir? Sigo pensando que el tal Rangel no es portero de selección. Creo que Malagón va a regresar para ganarse ese lugar. Malagón tiene más hecho, una estructura como portero, con experiencia, ganador de títulos, de momentos difíciles, que por más que quieras salir jugando, que eso es lo que intentó el tal Rangel, si esa es la virtud por la que lo ponen en la portería, pues ya demostró que en momentos graves le cuesta salir jugando, ¿no? Tanto que regala los goles. No es un tema de Chivas o de América, es un tema de los personajes. Y casualmente Campillo y Tala juegan en Chivas. No es un tema de que Chivas haya perdido, perdió la selección mexicana. Y del lado de lo de Rafa Márquez son tres partidos. Yo sí veo continuidad, yo sí creo que sigue jugando a lo feo que jugaba Javier Aguirre, muy conservador. Los primeros 30 minutos contra Estados Unidos, hasta el error del Tala, dominó el partido. Dominó en términos estadísticos, no quiere decir que está jugando bien. A mí no me gusta ni lo que jugaba Javier Aguirre ni lo que juega Rafa Márquez. Si hay una continuidad, porque pues veamos a todos los que repitió, la base es prácticamente la misma. El único cambio es realmente el Chucky Lozano y eso parece que lo puso porque no tenía de otra. Lo que aplaudo y es lo que creo que no nos estamos dando cuenta es lo de Estados Unidos. Estados Unidos hace una continuidad de técnico, pero cambia una generación y que tú ya empiezas a escuchar a los Caban Sullivan. Así como le pedíamos a los gringos que dijeran, oye, ¿qué piensas de Gil Mora? Bueno, pues Gil Mora te la pasó lesionado y se regresó lesionado. Es una de las cuatro bajas que tiene selección para el partido contra Chile. Y Caban Sullivan pues termina anotando gol y de repente empiezas a ver los nuevos nombres. Teniendo continuidad en el banquillo, tienen un cambio generacional, ¿no? Nosotros no nos alcanza porque no tenemos tanto talento. Aquellas palabras de Rafa Márquez de la materia prima que tanto le recriminaron muchos, pues tienes razón. No tenemos la materia prima para jugar un fútbol de élite.
0: Ahora, Luis, ¿qué se ha dicho? ¿Qué viene con... O sea, después del 3-0 hoy, ¿a qué hora la conferencia con Rafa? ¿Qué se platica más allá de las salidas? O sea, después de ese tremendo mazazo aminorado a la situación, ¿o cómo está el tema?
1: Justo hoy entrena 5:20 la conferencia de prensa, 4:20 la conferencia de prensa, 6:20. 5:20 tiempo local, va a haber conferencia de prensa, luego viene el entrenamiento. Es que seguramente, a ver, lo más importante aquí es, y bien lo decía Nacho Suárez, es meterle, imagínate, si fueran tan extremistas o viscerales los directivos, ya lo hubieran corrido. Aquí es, a muchos les incomoda el decir, está iniciando un proceso, ¿no? Y eso es lo más importante. Chile está peor que México, ¿no? Tiene 6 entrenadores en los últimos 4 años, es el tercer interinato del que viene ahora. Si gana, empata o pierde, creo que ahora sí, por la presión de la opinión pública que hay, tendría que ganar México, ¿no? Tiene que ganar para cerrar medianamente, pero de que manejemos algo como focos rojos y eso, ¿no? Están analizando cómo tienen que mejorar. Punto uno. Punto dos. Los goles, ¿por qué no cayeron de México? Por errores individuales. Los goles que le clavan a México cayeron por errores puntualmente individuales. Cuando hay un gol en un error de marca, ¿qué dices tú? México, con la talla física que tiene de los dos centrales, no estudiaron bien al rival. Dices tú, si es un tema también de trabajo, ¿no? Aquí está claro que el desastre, que fue un desastre, no lo podemos ocultar. No solo el resultado, sino lo que termina viéndose reflejado, ¿no? Es un desastre. ¿Cómo tienen que trabajar para tratar de bajar, válgase la redundancia, el error individual y que a partir de lo colectivo esa selección pueda salir adelante? no veo yo dramatismos, ¿no? Hay un enojo por parte de Rafael Márquez, su cuerpo técnico, obvio, por obviedad, es lógico, ¿no? Hay un enojo porque dicen, no fuimos mejor que Estados Unidos, esa es una realidad, pero los errores puntuales fueron ahí. Incluso, si pueden ver las declaraciones de Pochettino, se incomodó también cuando se le preguntó eso, ¿no? Si realmente había sido mejor, separemos el proceso, la continuidad, lo bien que están haciendo en la cancha, fue ampliamente mejor, yo no lo veo así, ¿no? Aprovechó los errores, que de eso se trata un juego, por supuesto que sí.
0: Es que ¿no? Rafa Márquez también solo respondió, dice, es que fuimos mejor en los 20 minutos. Ay, güey, pues, no, pues a poco, ustedes mismos han criticado eso, ¿no? O sea, el fútbol no es de 45, ni de 60, ni nada.
2: Rafa Márquez no mintió, 20. Sí fue mejor los primeros 30. ¿Cuál fue el problema? Que el tal Arrangel la empezó a regar. Ese fue el problema.
0: Y el manejo del partido.
2: El segundo gol, el tercer gol, solamente cayeron 3 goles por errores individuales y arriba las falló Santi Jiménez. Falló 2. O sea, hagamos el balance también. Rafa Márquez no puede atajar, tampoco puede rematar. O sea, no, él no juega. Esos errores individuales son puntualmente los futbolistas a los que seguimos apapachando, ¿eh? A los que seguimos apapachando. Y nunca les cargamos a ellos la responsabilidad. ¿Qué responsabilidad? Pues, claro que tiene que aprender algo Rafa Márquez, no sé qué, pero tiene que aprender algo. Pero ¿y la responsabilidad de los jugadores? ¿Cuándo se las vamos a cantar? ¿O solo porque son de Chivas los vamos a empezar a defender? Y entonces...
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4: Muy buena tarde, vamos con el reporte vial. Corte a la circulación en calle Violeta a la altura del eje 1 Poniente Guerrero, esto por obras de drenaje. Las alternativas, eje 1 Norte o Moctezuma. Y tras la presencia de manifestantes en Doctor Río de la Loza, se retira circulación reversible en Avenida Niños Héroes y Avenida Arcos de Belén. En otro punto de la capital, con avance complicado en Avenida Aztecas, de Antonio Delfín Madrigal al Eje 10 Sur, con buen avance en Avenida San Fernando de la Calzada de Tlalpan a Insurgentes. Recuerda ceder el paso a peatones, ciclistas y vehículos de emergencia. Hasta aquí mi reporte, te saluda Melissa Mendoza.
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1: Estamos de regreso aquí en la Octava Sports, compañeros. Innecesario lo que hizo César Arturo Ramos Palazuelos el sábado, en ir a pitar un partido de talacha, ¿no? Que por cierto, en Morelos, me decían, es la talacha mejor pagada en todo el país, ¿eh? Nacho, en todo el país, hasta para narradores.
25: Sí,
1: ¿qué
25: sí
1: pasó ahí, Nacho?
25: Mira, esto lamentablemente es una historia que no es nueva, que se repite prácticamente año con año. No es la primera vez que va César Ramos, no es la primera vez, ha pasado en muchas ocasiones que los árbitros, con permiso de las comisiones y las anteriores, y ahora les han dado permiso. A Paul Delgadillo, a otros dos árbitros se fueron a la talacha a Estados Unidos y le quitaron hasta la visa y perdieron hasta el gafete por ese lado, hace ya algunos
1: años. Algunos años, sí.
25: ¿Qué le pasó también al cantante que estaba criticando a Guerrero? Bueno, pues cuando se fue igual en el 2016, tuvo que esconderse en los vestidores porque se armaron otra vez los trancados. Se fue a pitar también una final y se armaron los catorrazos, se tuvo que ir a esconder y el cantante Guerrero ya era una figura. Ahora es lo de César. A mí lo que me extraña, y yo creo que si a César se le tiene que sancionar, se le tiene que sancionar a quien le dio permiso, porque no cabe en la cabeza.
1: De acuerdo.
25: Lo que ganan los árbitros, ya tienen un sueldo de garantía, ya les pagan por partido, ya le dieron chance de que se vaya a Qatar, a Japón, a donde quiera pitar, para que venga aquí. Pues ¿de qué se trata la federación? ¿Dónde está la autoridad?
2: O también sea, tiene sueldo FIFA.
25: O sea, tiene sueldo.
2: Un sueldo extra.
25: O sea, imagínate. Que de todos modos, ¿cómo demonios te va a dar permiso el que sea de la comisión? No sé si sea Elizondo, el que haya sido, necesitan castigarlo. O sea, no puede ser que tengas dos dedos de frente. Oye, tienes de hace 20 días que pitaste, no sé en dónde pitaste.
1: 12, estuvo 12 en Japón.
25: Ah, y vienes. Y ya sé que aquí no hay partidos, pero te vas a ir a la talacha con los riesgos que sabemos que hay en cualquier partido de talacha. ¿Qué necesidad? O sea, el sentido común no lo tuvo César Ramos, eso evidentemente. Pero peor, al que dio la autorización.
1: Porque, perdón, hay un tema. En estos partidos, gran parte de los futbolistas que han sido excluidos del fútbol profesional por el tema de las apuestas, hoy juegan ahí, ¿no? Entonces, por partidos de repente hay bolsas de 3 kilos, ¿no? Entonces, no tiene que ver el aspecto lúdico. Hay dinero.
0: De pesos, ¿no? El que ganara.
1: Mandé dinero de por medio. Sí, hay bolsas, por ejemplo, hay el Agustín Alonso, 2,5 millones de pesos, ¿no? Y te vas dando. O sea, hoy un futbolista que juega en la talacha se anda llevando, dependiendo el sapo o la pedrada, pero 120, 150 mensuales. Aquí yo
25: considero. Más que error
1: brutal de la comisión de arbitraje. Porque necesita, antes, y como dice Nacho, ahora sí que de los árbitros, el primero que esté libre de pecado, que tire la primera piedra, porque todos como activos lo han hecho. Ya cuando está retirado es diferente. ¿Qué pasa? Que antes no estaban expuestos como las redes sociales. Yo recuerdo, por ejemplo, que árbitros y jugadores en activo una copa que se juega ayer en mi estado, la Copa Morelos, que es organizada por el Diario de Morelos, copa de muchos años, que también le fueron metiendo lana, pues salían en las fotos así, como luchadores, no había tantas redes, entonces en el periódico al día siguiente salían así, ¿no? Entonces es aquí para César, ahora sí que como dirá Juan Gabriel, ¿qué necesidad de exponerte, no? ¿Quién está bien que quieras al estado de Morelos? Innecesario ya a estas alturas el que te expongas para ir a pitar un partido que hoy la talacha es muy insegura. O sea, hoy una talacha, bueno, un partido, no digamos la talacha, un partido de fútbol amateur para un árbitro, hoy en día es muy inseguro, ¿eh?
0: Totalmente. ¿Y algún comentario más, compañeros, del triunfo ayer del Guadalajara sobre el América? 2-0. Almada sigue sin ganar un clásico. Ya son 12 partidos de clásicos que no gana el América. O lo dejamos ahí y hacemos un desmadre con un amistoso, pero otro amistoso no. O Carlos Ponce de León sigue con el proteccionismo del América, líder general, Almada, etcétera. ¿Algún comentario del 2-0 de ayer, Charlie?
4: Pues el América sigue líder general, ¿no? Digo, está ahí empatado con Toluca.
25: ¿No le sumaron los puntos a Chivas de ayer?
4: Sí, creo que sí. Creo que se los van a sumar al final, ya que cuando les vayan a entregar la copa de... Fui tercer lugar en la jornada 9. Enrique, la verdad es que cuando hablas de clásicos como si fuera un partido de liguilla o igual que fuera un torneo regular, pues le resta mucho seriedad a tu comentario. Yo solamente pondría en la mesa que la seña que le hizo Richie Ledesma a los americanistas, que les pintó el dedo grosero, es lo mismo que hizo Quiñones en su momento, y a Quiñones lo acribillaron, lo aniquilaron, lo satanizaron, y Richie Ledesma pues parece que fue un chiste, ¿no? Ayer hizo exactamente lo mismo, les festejó uno de los goles enseñándoles el dedo, ahí están los videos, y bueno, pues no se dice nada porque es de Chivas, pero si hubiera sido al revés, hoy lo estaríamos acribillando, ¿no?
0: Muy bien. Algunos comentarios, señor productor, nada más rapidito, ¿no? Para que la gente que tanto se escribió el día de hoy, dice, oye, ¿ves cuando te llenabas el hocico diciendo la mamarrachada que Chivas había salvado el Mundial de México? Pues ahora aplica lo mismo, baboso. No, esta fue una ofrenda la que hicimos, Miguel. Pero con mucho gusto te platico las diferencias.
4: O sea, la ofrenda sí vale, pero cuando sacrificas a la selección por culpa de los jugadores de Chivas, esa no vale.
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15: ¿Cómo están, amigos del Show del Octavo Sports? Se presentó de manera oficial que la Ciudad de México formará parte del calendario del 2027 para la Fórmula 2. Es una gran noticia porque por el momento hay dos pilotos mexicanos dentro de la parrilla. El caso de Noé León y de Rafa Villagómez. Santiago Ramos estuvo, recordemos, pero recién dimitió por un tema de falta de apoyo económico el piloto mexicano, pero esperando que Villagómez sobre todo se mantenga el próximo año, es una gran noticia por lo que significa la competitividad, la amplificar un poco el radio de experiencias que hay para el aficionado. Eso sí, ojito a todos, comentó González Compeán, que es uno de los organizadores, que podría subir los precios de los boletos para el próximo año. Los costos para el Gran Premio 2027 saldrán a la semana, 3-4 días que termine el Gran Premio 2026, así que ahí podría haber un incremento, porque traer la Fórmula 2, mantenerla aquí, ver la organización, incrementar obviamente el volumen de experiencia, como decíamos, esto genera un costo y obviamente es un tema que lo tienen planeado. Escuchemos lo que dijo González Compeán, también los pilotos mexicanos Rafael Villagómez y Noé León al respecto.
16: Fórmula 2 es una plataforma fundamental dentro del camino hacia Fórmula 1. Es donde los jóvenes pilotos adquieren experiencia, compiten bajo una enorme exigencia y se preparan para dar el siguiente paso a la máxima categoría. Y la relevancia de este campeonato no se puede entender a través de los pilotos que han pasado por ella. Para los que no lo sepan, porque estamos buscando nuevas audiencias siempre en este Gran Premio de México, por ahí pasó Lewis Hamilton, Nico Rosberg, Lando Norris, así como Sergio Pérez, Charles Leclerc, Oscar Piastri y muchos más. Por eso recibir por primera vez la Fórmula 2 en México significa acercar a nuestra afición a una parte fundamental del proceso de formación de los futuros pilotos de Fórmula 1.
26: Los objetivos son claros. Yo creo que cualquier piloto que le preguntes, todos quieren ganar, todos quieren estar en Fórmula 1 y para mí es el objetivo. Es llegar a la Fórmula 1, Sabemos que hay mucho trabajo detrás y al final yo quiero demostrar que me lo merezco y no llegar ahí por otras cosas. Entonces, la meta es la Fórmula 1.
3: Y como dices tú, sería un honor para mí el próximo año estar aquí corriendo la Fórmula 2, representando a mi país. Este año, cuando vinimos a América, en Miami, en Canadá, fueron una de las mejores carreras de la temporada. Había demasiado afición mexicana y se sintió verdaderamente el apoyo. Así que he corrido aquí antes de irme a Europa en mi campeonato de Fórmula 4, cuando quedé campeón. Así que sé lo que se siente entrar al Foro Sol y ver demasiadas personas y sentir la vibra. Así que espero el próximo año poder tener esa oportunidad de volver a sentir la energía mexicana.
15: Bueno, ahí están las palabras de los protagonistas. Ojito, insisto, al tema del precio del boletaje. Van a ver dónde van a colocar el paddock de la Fórmula 2, porque también eso es importante. Lo de Fórmula 1 están ahí, tampoco es que los puedan mezclar. No da por logística, tendrían que ver un lugar dentro del Autódromo Hermano Rodríguez para que tengan también la funcionalidad, la logística que sea óptima para que se desarrolle la carrera. Pero insisto, es una gran noticia, pero que seguramente se va reflejado en el costo de los boletos. De esta manera llegamos al cierre del show del Octavo Sports. Mañana tenemos una cita a la misma hora. ¡Saludos!
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7: Muy buenas tardes, vamos con las noticias. El médico Maximiano N., implicado en la investigación por la muerte de 8 pacientes que recibieron sueros vitaminados en Hermosillo, se entregó voluntariamente a las autoridades en Sonora debido a su estado de salud derivado de una amputación reciente. La Fiscalía Estatal mantiene las diligencias para esclarecer las responsabilidades legales en el caso. El gobierno de Sinaloa confirmó que este 5 de octubre se reanudan las actividades escolares presenciales en el turno vespertino de todos los niveles educativos en los municipios de Ahome, El Fuerte y Juan José Ríos, tras la suspensión preventiva ocasionada por condiciones meteorológicas. La Secretaría del Medio Ambiente de la Ciudad de México presentó las actividades de divulgación científica del Museo de Historia Natural y Cultura Ambiental a realizarse del 6 al 11 de octubre. La oferta educativa incluye talleres sobre felinos, aves, principios físicos de la fotografía y actividades orientadas a la inclusión de personas con discapacidad visual. La programación está dirigida a todo público y se encuentra incluida en el costo del boleto general de entrada al recinto. En información internacional, el gobierno de Bolivia trabaja con la Oficina de las Naciones Unidas de Servicios para Proyectos en propuestas para mejorar la infraestructura penitenciaria del país, incluida una nueva cárcel de máxima seguridad que cumpla estándares internacionales respetuosos de los derechos humanos. Para Noticentro informa Alicia Hernández.
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20: El programa de la Casa del Fútbol Americano en México, Máximo Avance. Mi nombre es Julián López y les doy la más cordial bienvenida para platicar de lo que aconteció en esta que fue la semana más pareja, por así decirlo, de los 14 grandes de la Organización Nacional Estudiantil de Fútbol Americano. Una jornada que nos deja mucho de qué platicar, evidentemente con dos partidos que estaban programados para el viernes y todo la gran cartelera que venía para el día sábado. Le doy la más cordial bienvenida a mi compañero y amigo el coach José Antonio Sandoval, quien va a estar con nosotros, y por supuesto darle la bienvenida a todos nuestros radioescuchas en Estadio Deportes, en el 1110 de AM Radio Red, y por supuesto el Heraldo Radio 98.5 FM. Mi querido coach, buenas tardes, ¿cómo andamos este lunes?
21: Pues, ¿qué te digo? Yo hasta me puse playera hoy de los Vaqueros mejor, porque dije, no me pueden ni rasurar. Pero se cumplió lo... se cumplió lo que dijiste, Julián, que iba a ser una jornada de alarido, y creo que así estuvo, aunque aquellos que ganaron se fueron con ventajas, a excepción de Guadalajara con la UDLA, que ahorita platicaremos, pero los demás parecía que alcanzaban, parecía que no, se despegaban. La verdad es que una muy bonita jornada, y lástima que no se haya llevado efecto allá en Monterrey, Auténticos Tigres contra Borregos Monterrey, ¿no?
20: Sí, Croce, creo que fue una verdadera lástima. Todos estábamos muy emocionados, sobre todo aquí que tuvimos entrevistas con algunos jugadores importantes de ambos equipos, pero bueno, por allá andaba todavía el día de ayer Arturo Carlos y pudimos comprobar que las lluvias eran verdaderamente torrenciales. Era imposible realmente que se pudiera haber llevado a cabo ese partido que tanto esperamos los amantes del fútbol americano en las condiciones como se merece un encuentro entre los últimos dos grandes protagonistas de las últimas cuatro finales dentro de la conferencia de los 14 grandes. Pero sin más, vamos a adentrarnos en ese primer partido con el que arrancó la semana 5 dentro de la UNEFA. Los Aztecas de la UDLAP, que parecía que habían mejorado, mi querido coach Sandoval, se enfrentaban en la Fortaleza a los Borregos Guadalajara. Una primer serie ofensiva verdaderamente imponente por parte de los cholultecas. Prácticamente se acabaron el primer cuarto. Volvieron a recordar a esa ofensiva terrestre de las últimas temporadas que atemorizaba a las defensivas rivales de la UNEFA, pero poco a poco volvieron a recordarnos por qué están tan sumidos en esa crisis ofensiva esta temporada. Se termina imponiendo el equipo de Borregos Guadalajara con 13 puntos al final sin respuesta por parte de los Aztecas de la UDLAP, en una de las actuaciones más discretas que yo recuerde de parte de Iker Ayala, quien prácticamente fue el líder pasador la temporada pasada, más de 2,000 yardas y 20 pases de anotación. En este partido ante el TEC Guadalajara, menos de 50 yardas para Iker Ayala. Y bueno, creo que prácticamente los rivales más fáciles para estos Aztecas de la UDLAP ya pasaron. Se viene la parte complicada de la temporada y no se ve para cuándo termine esta crisis de fútbol americano que atraviesa uno de los programas más históricos de nuestro fútbol americano, coach.
21: Estoy de acuerdo, Julián. La verdad es que triste, decepcionante, difícil de entender qué está pasando con el equipo de los Aztecas de la UDLAP, porque esa primer serie ofensiva fue totalmente terrestre, dos envíos nada más. Llegaron a tener en primero y 20 y lograron el primero y 10 con el mismo esquema de la jugada que tenían y que estaban corriendo. Se la juegan en cuarto y gol para anotar y lo logran. La verdad es que yo no creo que nadie pensara que Guadalajara los iba a poder parar. Después han de haber hecho algunos ajustes. Sí, platicamos algunas cosas con el coordinador defensivo del equipo de Guadalajara y le dieron la vuelta. Y algo que no se esperaba, algo que yo creo que nadie, estando en el fútbol americano, quisiera que le vaya mal a alguien. ¿Que hay malos resultados? Sí. Pero que alguien que diga, no, yo quiero que le vaya mal a este equipo porque me cae mal el coach o porque esto, por otro. Cuando te gusta el fútbol americano, ese tipo de comentarios, la verdad es que los dejas a un lado, ¿no?
20: Claro.
21: Te vas a la parte buena y del fútbol. Ganó merecidamente el equipo de Guadalajara, que pues como jugaron casi todos de media tabla entre ellos, Guadalajara podríamos decir que ahorita ya está dentro de la tabla, pero vamos a esperar también que se lleve efecto el juego que nos falta, ¿no?
20: Sí, es correcto, mi querido coach. Ya son dos victorias en casa para los lanudos tapatíos del coach Ernesto Alfaro. Y también darle mérito, ¿no? Porque, bueno, me parece que usted sí fue con el pick de los Borregos Guadalajara, el coach Daniel Manjarres y un servidor. Creo que debe ser la última ocasión esta temporada que le demos un voto de confianza a los Aztecas de la UDLAP, porque sí se ve complicado que puedan responder ante Pumas Ciudad Universitaria, ante Borregos Puebla, o evidentemente ante el TEC de Monterrey. Y también hay que darle mérito al equipo del TEC Guadalajara, pero sobre todo, por ahí la ofensiva no me termina de convencer. Creo que ya va a ser insostenible que se pueda mantener la continuidad de Raúl Rivera y su programa al final de la temporada, inclusive que pudieran llegar a cesarlo antes de que concluya esta temporada, porque realmente no se ve para dónde. Por ahí inclusive esa jugada intercepción, me parece, en el segundo cuarto de parte de Iker Ayala, buscando ahí un pase pantalla, si no mal recuerdo, con Esteban Espinosa, que por cierto no lo hemos comentado mucho, pero el ex capitán de los Pumas es parte del muy nutrido cuerpo de corredores que tienen los Aztecas de la USLAP. Iker falla el toquecito y termina siendo una intercepción verdaderamente irreconocible de parte de un Iker Ayala que la temporada pasada está intratable y que esta temporada simplemente ha llegado a un sistema que no le beneficia por ningún lado. Y bueno, los Aztecas de la USLAP, pues creo que se van a mantener con esta no muy prestigiosa marca de 2 victorias, pero le han ganado al equipo que ascendió en 2025, como lo es el equipo de Cetis Mexicali, y al equipo recién ascendido, algo que pues evidentemente no deja muy bien parado al equipo de los Aztecas, coach.
21: No, pues como dices, 2 ganados y 3 perdidos. Iker sí está jugando otra cosa, lo comentamos desde un inicio, pareciera que el sistema no se ha adaptado o él no se ha adaptado al sistema. Siempre que lanza busca muy profundo. O sea, su ventaja de Iker creo es cuando logra salir de la bolsa de protección, hace scramble, tira, jala a los linebackers. La verdad es que si fuera el primer año de Iker, diríamos muchas cosas y a lo mejor ya lo estaríamos integrando, ¿no? Lo conocemos de hace muchos años, sabemos sus capacidades y sus habilidades todavía después de su lesión y esperamos que todavía vayan a sacar algo bueno. Como dices, va a ser muy complicado, pero ahorita el equipo de Aztecas de Lugar ya no tiene que perder, todo por ganar, y ojalá y se levanten y sea una buena temporada. Como quisiera que fueran para todos, ¿no? Pero lamentablemente no es así. Alguien pierde y pues vamos a ver cuando menos si el equipo de la UDAP se ve diferente en los próximos juegos. O sea, si ya dejan jugar más a Iker o Iker ya también se suelta un poco. Por ahí tiene excelentes receptores, buen corredor, su línea de buen tamaño. Yo creo que más que la cuestión técnica ya es una cuestión mental o una cuestión ya predeterminada hacia ciertas cosas, ¿no? Que espero que no pasen, ya lo platicamos. O sea, hay que jugar jugada tras jugada, juego tras juego, porque no sabes qué nos puede pasar. A lo mejor es tu último juego de tu vida. Te puedes lastimar, puedes tener un accidente. No quiero ser fatalista, pero si estás ahí y ya te logras poner un casco, unas sombreras y te logras vestir para jugar, hazlo como si fuera la última vez que lo fueras a hacer. Entonces, ojalá y se diviertan, aunque sí, la parte mental está muy, muy canija, ¿no?
20: Sí, es correcto. Y bueno, ¿le parece si continuamos con el que precisamente va a ser el siguiente rival de parte de la escuadra de San Andrés Cholula, que es el Campus Estado de México? La siguiente semana, la semana 6, el equipo de los Aztecas de la USLAP, en viernes a las 7 de la noche se estará midiendo a los Borregos del CEM, que tuvieron un partidazo el pasado sábado, terminaron cayendo por apenas una posesión ante el equipo de Pumas Ciudad Universitaria, mi querido coach, partido muy parejo, partido que le costó muchísimo a los Pumas sacar adelante, partido con touchdowns verdaderamente espectaculares, de un nivel muy pero muy alto. Quizás en la primera mitad algunos errores de ejecución, los Pumas dejando a ir jugadas importantes, patadas bloqueadas, se la jugaron en cuarta oportunidad en una primera serie ofensiva muy pero muy larga, y al final ese pick six que terminan interceptándole a Karim Ochoa, que regresó a la titularidad este partido para el equipo del Campus Estado de México, terminó costándole muy caro a los Borregos mexiquenses. Pero también hay que decirlo, coach, tuvieron la oportunidad de sacar este partido en esa última serie ofensiva. El play calling no me gustó, evidentemente también quisiera preguntarle qué pasó ahí con el coach Palacios, con ese llamado de jugadas, porque estuvieron muy cerca. De hecho, las armas ofensivas del Campus Estado de México aparecieron, tanto Damián Chirinos como Urtusuastik, quien era líder en yardas por aire dentro de la conferencia de los 14 grandes, lo mismo que Macías. Creo que la falta de ritmo también le hizo pagar un poco el precio a Karim Ochoa, que no había visto actividad. El que estaba siendo el líder de la ofensiva era Fontes. Y evidentemente mucho mérito a Pumas, porque nos regalaron uno de los touchdowns más bellos que yo recuerde esta temporada, esa conexión espectacular prácticamente de más de 50 yardas el pase de parte de Lenny Garza con Yadiel Ponce, simplemente de lo mejor que hemos tenido esta temporada, y también mucho mérito para Bañuelos, que fue el hombre que terminó consiguiendo ese pick six. Y Pumas también, coach, adaptándose a una defensiva del CEM que era muy rápida, muy agresiva, y sobre todo Lenny Garza de manera inteligente deshaciéndose rápidamente del balón.
21: Recordemos que el coach Palacios estuvo como coordinador defensivo en el Ciudad de México y antes como coordinador defensivo también en los Aztecas de la UDLAP. El quien haya mandado esa jugada, yo considero que ahí fue el coordinador ofensivo. Ahora, a mí de lo que saco importante del partido es que el equipo de Pumas, que tanto se habló y que de alguna manera ahí va a estar ya en el

vuelo y tantas cosas que se dijeron, pues demostró, o sea, demostró lo que estuvimos comentando, que César Belmonte, quien además tiene una especialidad profesional en psicología, logró sacar al equipo adelante y jugaron como si no hubieran perdido la semana anterior. O sea, cuando tú ya estás dentro del campo, todos aquellos que tuvimos esa gran oportunidad, si luego no escuchas nada, a pesar en el suelo y tantas cosas que se dijeron, pues demostró, o sea, demostró lo que estuvimos comentando, que César Belmonte, quien además tiene una especialidad profesional en psicología, logró sacar al equipo adelante y jugaron como si no hubieran perdido la semana anterior. O

0: está de nueva cuenta en primer lugar, porque los equipos regiomontanos no jugaron, entonces en la tabla deben de aparecer ahí, aunque pues vamos a ver cuándo es el día que juegan los equipos de Monterrey y probablemente se decide el día de hoy en la UNEFA, en la junta semanal, donde se podrá establecer qué es lo que pasa, que pueden ceder varias cosas, jugar un jueves, jugar un miércoles, jugar al fin de la temporada y todos los demás descansan. La verdad es que lo que vayan a decidir, pues sea lo mejor para el fútbol, ¿no?
1: Es correcto. Oiga, coach, rápidamente quiero darle la bienvenida al coach Daniel Manjarres, que me parece que por andar comiendo chocolates de más no quiere dar la cara, pero lo tenemos en audio. ¿Cómo andas, mi querido Dani Manjarres? Bienvenido aquí a tu casa, Máximo Avance, preguntarte, estamos platicando del partido, de la derrota de los Borregos del Campus Estado de México, que pelearon hasta el final, pero al final los Pumas de Ciudad Universitaria mentalmente se recuperaron de esa dolorosa caída allá en Monterrey.
2: Hola, ¿qué tal, Julián? ¿Qué tal, coach Sandoval? Y por supuesto a toda la gente. Una dura derrota para los Borregos M, que acumulan ya 4 derrotas en la temporada, solo tienen una victoria, y 3 de esas derrotas han sido de manera apretada, ¿no? Perdieron con los Borregos Ciudad de México, perdieron con la Universidad de Anáhuac, también con los Pumas, en juegos que también han tenido la oportunidad de llevarse la victoria. Si bien este partido contra los Pumas, el escenario, los Pumas que venían de ser sacudidos y que querían regresar a la senda del triunfo, pero sí del otro lado de los Borregos se empiezan a prender los focos rojos porque solo han ganado un partido y sí. Ha sido a los Leones Cancún, ¿no? Entonces, sí es importante el cómo va a trabajar el coach Héctor Palacios, que también una de sus características principales es precisamente la parte mental, la parte del mindset. Lo hace muy bien y ahora es la prueba de fuego con estos Borregos SEM, que como lo comenta Julián, tuvieron a bien la oportunidad de ganar el juego con una serie ofensiva que el coordinador ofensivo es el coach Gustavo Tella, amigo de Máximo Avance, por supuesto, pero sí generó algunas dudas del llamado de las jugadas, bajar el coach Héctor Palacios, que también una de sus características principales es precisamente la parte mental, la parte del mindset. Lo hace muy bien y ahora es la prueba de fuego con estos Borregos SEM, que como lo comenta Julián, tuvieron a bien la oportunidad de ganar el juego con una serie ofensiva que el coordinador ofensivo es el coach Gustavo Tella, amigo de Máximo Avance, por supuesto, pero sí generó algunas dudas del llamado de las jugadas. El coach Gustavo Tella, amigo de Máximo Avance, por supuesto, pero sí generó algunas dudas del llamado de las jugadas.

0: decir oxígeno puro, y el que pierda realmente se va a poner contra las cuerdas, porque de perder los Borregos Zen acumularían 5 derrotas consecutivas, y de perder los Aztecas de la OSLAP con todo lo...
1: Ahí perdimos un poquito la comunicación con Daniel. Oiga, coach, por ahí he tenido algunos rumores, no me quiero adelantar, pero he escuchado que probablemente el coach Palacios pueda llamar a su pupilo, bueno, a su hijo, mejor dicho, el cual es Víctor Palacios, que lo conocemos como uno de los mejores receptores que tiene el equipo del Tec de Monterrey. También ha tenido reps como quarterback y probablemente lo podríamos estar viendo tomar las riendas de la titularidad de cara a la próxima temporada, porque el Campus Estado de México parece ser que no tiene solución en la posición más importante, mi querido coach. Son rumores, por ahí queda... una asignación, pero bueno, podría ser interesante. Y para los Pumas, mi querido coach, pues enhorabuena a toda la comunidad universitaria. La próxima semana van a visitar Lomas Verdes, van a visitar el estadio José Ortega Martínez. Por cierto, déjeme saludar aquí rápidamente al buen Álvaro Amaro 4489, que dice: pasé a saludar, muchísimas gracias, gran narración en el Águilas contra Linces, y qué partido, partidazo, mi querido Álvaro, qué bueno que estuviste por allá con nosotros. Nos dice también que Aztecas necesita descender, reiniciar todo, un poco de humildad, parte de la directiva, y vámonos tendidos a esa que sea su nueva historia. Muchas gracias a la gente que se comunica con nosotros. Estábamos en lo de los Pumas. La siguiente semana, 12 del día, van a visitar a los Linces, que vienen con la frente muy en alto, mi querido coach, ya consiguiendo otra victoria más en casa, en un partido donde pues yo le di el visto bueno al equipo de las Águilas Blancas, con todo y que usted se hizo por ahí el que le hablaba a la Virgen y no me quiso apoyar diciendo que yo confié en las Águilas Blancas. Tuvieron el partido los Volátiles de Santo Tomás, en un partidazo, en un partido que se fue a tiempo extra, el único de esta semana 5 que terminó necesitando del overtime, pero al final de cuentas mucho corazón de parte de estos Linces, mucha gente quejándose también ahí del arbitraje, que si esa jugada de targeting debió haber sido expulsión. Creo que hubo llamados polémicos por ambos lados, y no creo que un equipo tan grande como las Águilas Blancas se pudiera escudar solamente en una expulsión como para justificar una dura derrota en contra de la Universidad del Valle de México. Para toda la gente que no lo sepa, las Águilas Blancas tenían una paternidad importante en las últimas temporadas sobre los Linces. De hecho, tenían 7 victorias al hilo en las últimas temporadas, pero en los últimos 3 años ya son 3 victorias de manera consecutiva de la Universidad del Valle de México sobre el equipo de las Águilas Blancas. Y en este partido, pues tuvimos ahí algunas sorpresas, ¿no? Por parte de la UVM, porque evidentemente no inició como titular el quarterback que normalmente estaba ejerciendo como líder de esta ofensiva, el cual es Gael Navarro, este chico de apenas 18 años de edad. Mi querido Dani, ya te tenemos por ahí.
0: Sí, Juli, aquí sigo.
1: Oye, le atinaste tú sí al pronóstico, porque el coach Sandoval y yo nos fuimos con las Águilas Blancas, pero tú le diste el voto de confianza a los Linces, y en un partidazo que se fue a tiempo extra, los Linces lo sacan de manera dramática con un gol de campo de parte de Eric Osvaldo González.
0: Un juego de 2 equipos en similares condiciones, y por eso el juego estaba para cualquiera de los 2 conjuntos. Yo me incliné por la localía, por la explosividad que tienen los Linces. Al final se llevan la victoria en tiempo extra, pero creo que los 2 equipos mostraron que tienen esa hambre, esa ambición de conseguir triunfos, de conseguir victorias contra los equipos que realmente pueden competir. Y el que pierde este tipo de juegos, pues precisamente va a empezar a meter en problemas, porque son los juegos que pueden ganar. Entonces, fue buen partido, lo tuvimos a través de Máximo Avance, ¿no? Y el equipo de los Linces, con Gael Navarro, que entra en la segunda mitad, o que entra después en el trámite del juego, creo que le da una versatilidad diferente a la ofensiva del coach Rodrigo Pérez. Y por parte del equipo de las Águilas Blancas, me parece que el ataque terrestre es lo que los está manteniendo a flote esta temporada. Por ahí hubo una jugada espectacular, una big play de Hurtado, que se escapa, rompe la línea de scrimmage y la pone hasta el otro lado en el touchdown. Es decir, un juego bien jugado, un juego entretenido, un juego de 2 equipos que querían ganar y que no se estaban guardando nada. Y al final la victoria fue para el equipo de la Universidad del Valle de México.
1: 16-13 la victoria de los Linces, mi querido coach. No sé si esté de acuerdo conmigo, pero creo que el plan ofensivo de juego de parte

0: del entrenador de las Blancas, Raúl Mateos, pasó un poco por lo que sufrió Linces en ese partido contra Burros, coach Sandoval, en donde a Linces le complicó mucho los pases profundos de manera constante de parte de Aldo Herrera. Lo intentó constantemente Águilas Blancas aplicarle la misma medicina, pero no estuvo fino Max Delgadillo, a pesar de que desde el primer cuarto comenzamos a ver estos envíos de más de 40 yardas. Al final solamente lo interceptaron en una ocasión, pero creo que es un partido que Águilas Blancas se tuvo que haber quedado con él. Y ya mencionaba Daniel Manjarres la gran actuación de parte del tándem de corredores Paulo Palacios y también Obed Hurtado, y también el tercero y el cuarto, porque en general fue una gran exhibición terrestre de parte del equipo de Santo Tomás.
1: Sí, yo coincido con lo que dice Daniel, fue un juego muy parejo. De hecho, desde el inicio nos sorprendió el que iniciara el coach Rodrigo Pérez con Emilio Aguilar, sí, que él siempre ha estado ahí a la espera, lo ha hecho bien, pero creo que en esta ocasión le pesó un poco el haber iniciado el partido, a tal grado que hubo ese cambio que creo que modificó y le ayudó al equipo de los Linces. Un juego tan cerrado que ambos equipos fueron bloqueados en intentos de goles de campo, que una de las anotaciones de Águilas Blancas fue esa gran carrera de Hurtado que nos hizo recordar a su primo ahí cuando estuvo con el equipo de los Burros Blancos, gran jugador y que lamentablemente pues dejó de participar dado una mala operación de rodilla, que también por ahí sufrió una infección al igual que mi hijo Juan Carlos y dejó de jugar. Fue una verdadera lástima y lo vimos el día sábado jugar en esa parte, y Palacios pues rompiendo, o sea, no tiene la velocidad que tiene Hurtado, pero sí la fortaleza, lo vimos saltar, brincar, hacer muy buenas cosas, y al final las defensivas fueron las que se pusieron. Y vaya, qué más emocionante que terminar el juego empatado cuando bloquean una patada el equipo de las Águilas y después tienen esa gran oportunidad y se lleva el triunfo el equipo del coach Rodrigo Pérez.
0: Y con mucho moral en alto para recibir al equipo de Pumas Ciudad Universitaria el próximo sábado, partido que vamos a tener en exclusiva por el canal del Congreso y por supuesto en Máximo Avance. Una lástima, mi querido Manja, también cómo termina el partido, ¿no? Porque por ahí circula un video donde parece un jugador de Águilas Blancas y le da una bofetada a un jugador de Linces y estuvo a punto de armarse la batalla campal. Ahí tanto Rodrigo Pérez como Raúl Mateos tuvieron que contener los ánimos porque terminó muy calientito este partido, Dani.
2: Sí, es una lástima, como bien lo dices, porque los jugadores, como staff, como las instituciones, deben de entender y tener muy claro la responsabilidad que tienen cuando suceden este tipo de cosas, porque basta un detonante para que en un campo como es el de los Linces, donde la gente está muy cercana, donde la gente está alrededor del campo,
0: claro,
2: basta esa chispita para que pueda pasar a mayores.
0: Dani, entonces, perdóname que te interrumpe, jugadores. Vamos a hacer una breve pausa y enseguida regresamos platicando con más de la UNEFA aquí en Máximo Avance.
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16: Excelente tarde, aquí el reporte vial. Manifestantes continúan con un bloqueo a la circulación en Avenida Insurgentes y Avenida de la Paz. La alternativa, Avenida Universidad. En otro punto de la capital, con avance complicado sobre el eje 3 norte de la calzada de los Misterios Eduardo Molina y con buen avance en Congreso de la Unión de la estación del Metro Talisman a Circuito Interior y con excelentes condiciones para transitar en Paseo de la Reforma de Circuito Interior al Ángel de la Independencia. Evita manejar cansado si has conducido entre 8 o 10 horas. Detente, descansa un poco antes de continuar. Evitemos accidentes. Hasta aquí mi reporte. Te saluda Melissa Mendoza.
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0: A Beto García Ramos y a Beto Castillo, a los dos, Beto García Castillo
2: García, y Beto,
0: es correcto, gran abrazo, siempre gran compañero y siempre apoyando, con datos, siempre que le echo una llamada, siempre de las personas más disponibles con mayor amabilidad, gran amigo ya de hace varios años que tuvimos la oportunidad de colaborar ahí en SPR Canal 14 en el ya lejano 2019. Ahora sí vamos a leer también más mensajes de la gente, si te parece, Dani, porque por acá anda Juaco Núñez, dice, saludos al coach Sandoval y Master, que dice por ahí, oigo a mi gran pastor Manja, dice, ya es un gusto ver que el público está respondiendo a ir a los partidos de Liga Mayor y no forzosamente a los de la NFL. Dice también, qué tristeza que la USLAP haya dejado ir el partido ante TEC Guadalajara. Ya no estuviste con nosotros platicando de ese partido, mi querido Dani, pero nos quedaron mal los aztecas. Ya no te pregunté, pero de mi parte creo que va a ser la última ocasión que confíe en el equipo Choluteca.
2: Sí, lo confiamos ciegamente en ellos para llevarse la victoria. Y al final el TEC Guadalajara supo cómo pasarle por encima a los aztecas y llevarse el triunfo. Pero sí, y por ahí circuló en redes sociales una imagen al final del juego del equipo de los aztecas, del semblante de los jugadores. O sea, realmente están pasando momentos difíciles. Como jugador lo puedes entender, como parte del medio que hemos sido todos los que estamos aquí, lo podemos entender. Es algo que tienen que ponerse a trabajar porque sí, están pasando una temporada muy, muy complicada el equipo de los aztecas. Y fue oxígeno para los Borregos Guadalajara, que también no estaban tan bien esta temporada. Claro. Referente a lo que hicieron la temporada anterior, pero si algo sabe hacer también el coach Ernesto Alfaro con estos Borregos de Guadalajara que lo hicieron la temporada anterior, es sobreponerse después de mitad de temporada y les alcanzó para estar arriba peleando por playoffs. Entonces hay que ver cómo reacciona Borregos Guadalajara después de ese triunfo y hay que ver cómo salen adelante los aztecas, porque mentalmente sí se ven disminuidos el equipo de Cholula.
0: Es correcto. Oye, por acá también nos escribe Iván Puente, que nos pone una pregunta muy candente, que dice que si estamos de acuerdo que los Pumas de Ciudad Universitaria son el 3 general luego de la sufrida victoria ante el Campus Estado de México. Es evidentemente, le ganaron al Tec Puebla, al que yo podría argumentar, Dani, Coach Sandoval, no sé si estén de acuerdo, que podría ser el 3. Entonces, al Pumas, al haber ganado en ese partido en Ciudad Universitaria, creo que tienen ese derecho, aunque quizás algunos aficionados les dejen las dudas por esa estrepitosa caída ante los Borregos Monterrey. No sé cómo la ve, coach.
1: Mira, de hecho lo comentábamos al principio, ahorita Pumas debe estar en primer lugar porque tiene el mayor número de juegos ganados, por ende tiene más puntos. Y si vamos a ver qué sucede en el juego de Borregos contra el equipo de Auténticos Tigres, para ver en qué lugar está. Ahí es parte fría, ahí no es de qué opinas, qué creo o cómo los veo. Ahí es número de juegos ganados, puntos, y ahí estás en la tabla. Entonces, Iván, no te enojes. Esa es una cuestión que ya está así dada, y nos guste o no nos guste, yo te diría, pues a mí me gustaría que las Águilas fueran en tercero, o en segundo, o en primero, si se pudiera, ¿no? Pero sí son las cosas.
0: Oye, Dani, ¿Pumas es el tercero de la nación actualmente o sí o no?
2: Sí, yo creo que sí. Esa victoria sobre Tec Puebla yo creo los pone ahí. Coincido estadísticamente. Y el juego que tenían que ganar para hasta este momento en la temporada para considerarse tercero, pues lo hicieron, ¿no? Lo hicieron muy bien. No sé, por ahí leí en redes sociales que alguien ponía si se volvían a enfrentar en estos momentos Tec Puebla y Pumas, si volvería a ganar Pumas. Y es una pregunta interesante, pero ya el juego que jugaron, pues lo ganó el equipo de la UNAM, y sí los ponía yo también como tercer lugar, por debajo de Auténticos Tigres y Borregos Monterrey.
0: Sí, es correcto. Por aquí también Joaco Núñez me pregunta que cómo vio el partido de Tec Guadalajara en contra de los Leones Cancún. ¿La tiene fácil el Tec o será el primer triunfo de los Leones? Bueno,
2: ya
0: ganaron. Exacto, creo que se le fue por ahí a Joaco. No creo que sea fácil, pero creo que sí es favorito, evidentemente, el Tec Guadalajara. Hay más talento en el roster y el equipo de los Leones creo que sí dependen mucho del estado de forma que pueda tener Ernest César, que nos estamos adelantando porque ese va a ser el último partido del cual hablemos, pero creo que sí veo favorito al Tec Guadalajara. Vamos a platicar rápidamente porque se nos está yendo el tiempo, Dani, evidentemente de lo que sucedió ahí en el Wilfrido Massieu. Porque también me fallaron los burros blancos, confié en Aldo Herrera y por ahí tuvo una tarde de pesadilla, verdaderamente 4 envíos interceptados, un partido que quizás fue un poco engañoso porque todavía en el segundo cuarto se veía que el partido podía ser para cualquiera, pero las entregas de balón constantemente de parte de Aldo Herrera, que tuvo un casi pick six ahí empezando en el partido, prácticamente no vio al defensivo de la Anáhuac, alcanzaron a salvar el balón, también en una quick option no hubo buena comunicación con el corredor que llevaba al lado, pierden otra vez el balón y también tira una cuádruple cobertura con la presión encima. Creo yo, Dani, coach, errores que no son evidentemente pasables para un jugador tan veterano que ya está en la rampa de salida como lo es el quarterback titular de los Burros Blancos, coach.
1: Mira, También hay que ver el equipo de la Anáhuac, el buen juego que hizo y cómo planteó. Tienen muy buen staff y también defensivo. Espejel es el coordinador ofensivo. Y aquí podríamos decir, tienen como coach del perímetro a alguien que ya fue entrenador en jefe del equipo de Wolves, que es el coach Gerardo Mesa, y que es uno, en mi manera de verlo, de los mejores entrenadores especializados en la defensa. Y ahí lo dice, ahí está el buen trabajo que hicieron. Y pues sí, para que haya intercepciones, pues tendría que haber un mal pase y una mejor intervención de parte del perímetro. Se lo gana justamente porque en ningún momento el partido estuvo en riesgo de darle la vuelta. Siempre el equipo de la Anáhuac tuvo la victoria en sus manos y se lleva una muy buena victoria como equipo visitante, ¿eh?
0: Así es, 24-6 termina ganando el equipo de los Leones de la Anáhuac. Tu caballo negro de toda la temporada, mi querido Dani, te terminó respondiendo una buena actuación de parte de Irama Ayala y también de esa base de exjugadores que venían prácticamente de los Redskins Lomas Verdes.
2: Es que no me hacen caso, Juli, tú y el coach Sandoval no me hacen caso. Les dije, la Anáhuac va a ganar. Y al final, la Anáhuac está haciendo un gran trabajo. Me gusta lo que está pasando en el campus de los Leones de en Interlomas, allá en la México Norte, porque es un equipo que tiene muchos jugadores que han sido playmakers, un equipo que tiene muchos jugadores elusivos, de empezando por Irama Ayala, que es un quarterback que te puede hacer pelear el scramble. Ya realmente el equipo de la Anáhuac, con una gran defensiva, una defensiva agresiva, una defensiva reactiva, una defensiva rápida, este equipo está muy bien, está en un gran nivel el equipo de la Anáhuac. Y los Burros Blancos, pues los juegos en los que menos tienes que cometer errores son estos, ¿no? Sí. los que tienes alguna oportunidad de ganar. Y al final Burros Blancos no saben manejar esa situación y la Anáhuac la aprovecha muy bien. Y mi caballo negro de esta temporada sigue dando de qué hablar, mi querido Juli.
0: Bueno, y por ahí inclusive se dieron el lujo de meter a Gerardo Reyes al final del partido, ya dándole descanso precisamente a Irama Ayala, porque la siguiente semana vuelven a visitar el Wilfrido Massieu para medirse a las Águilas Blancas, mi querido coach. Partido muy interesante entre los Leones de la Anáhuac, que se va a jugar el próximo sábado 10 de octubre. Y por su parte, el equipo
2: hazme
0: de los...
2: ¡Hazme caso, coach Andoval! ¡Hazme caso! ¡Va a ganar la
0: Anáhuac! Oye, también...
1: ¡No, y menos la semana que entra, Daniel!
0: Oye, también el equipo de Burros Blancos, aguas, mi querido Dani, porque puede ser el que termine pagando los platos rotos porque vienen contra el Tec Ciudad de México allá en Xochimilco.
2: Dura prueba para los Burros Blancos, porque el campus Ciudad de México también es un equipazo, ¿no? y donde ya aprenden a competir, eso es bien importante, aprendes a competir al más alto nivel, te quedas a segundos de llevarte una victoria que remontaste. O sea, dura prueba para los Burros Blancos, ya no pueden dejar pasar oportunidades de conseguir triunfos, ¿eh?
0: Es correcto, y pues bueno, en un partido que también llamaba muchísimo la atención, a pesar de ser equipos que no habían conseguido todavía victoria en este 2026, el equipo de los Leones Anáhuac Cancún, por fin tuvo esa tan ansiada revancha para muchos por esa final, por el ascenso en la temporada 2024, terminando imponiéndose 27-21 sobre el equipo de Cetis Mexicali, que simplemente esta temporada parece otro equipo, ya recuperando por ahí a su mejor arma a la ofensiva, como lo es Gael Arévalo. Sin embargo, me parece que todavía tiene tocado por parte de la rodilla. ¿Cómo vieron este partido? Un partido que creo que de principio a fin el equipo de los Leones Anáhuac Cancún venía muy mentalizado para ganarlo, porque sabían que prácticamente representaba quedarse un año más dentro de los 14 grandes, coach.
1: Pues exactamente como dices, eso marcó la diferencia para poderte quedar en los 14 grandes. Yo no creo que el equipo de Zorros pudiera ganar dos partidos y eso obligara a que otro equipo se fuera a la Conferencia Nacional. Yo creo que el equipo de Zorros, triste realidad, pero tuvo una, en lo que va de esa temporada, parecía que ofensivamente el equipo había bajado. Y pues ahorita ya simplemente ya van a tener que pensar en divertirse, en jugar, en ganar, en terminar dignamente la temporada, pero el año que entra va a estar en la Conferencia Nacional.
0: ¿Cómo viste el partido? Gran actuación de parte de Ernest César, corredor de parte de los Leones Anáhuac. Cancún se veía complicado para el Cetis Mexicali y el viaje al Caribe, Dani.
2: Sí, y es muy complicado, ¿no? Es atravesar todo el país prácticamente. Y creo que eso de alguna otra forma puede influir en tu accionar durante el partido, porque si bien tampoco estuvo el resultado tan en riesgo para el equipo de Leones Cancún, creo que lo trabajaron de una mejor manera. Al final iba ese último touchdown de los Zorros de Cetis, ya se dio en el último cuarto, pero me gustó lo que mostró Leones Cancún por la vía terrestre. Tiene un par de corredores por ahí que son muy muy interesantes, basta verlos jugar. Y creo que este equipo de Leones Cancún, con una buena planeación, con una buena inversión, puede dar de qué hablar. Si se diera ya, si ya no ganara ninguno de los equipos, si ellos consiguieran la permanencia en los 14 grandes, creo que este equipo de Cancún tiene material. Hay mucho talento que sale de Cancún, hay mucho talento que se va a programas del TEC, hay mucho talento que se va a los Aztecas, salido de Cancún, y mientras ellos encuentren la forma de conservar ese talento que se está produciendo allá en el sureste mexicano, puede ser un equipo muy competitivo. Me gustó el partido y justo ganador el equipo de los Leones Cancún.
0: Pues con ese partido se cerró prácticamente esta semana 5, que dio mucho, pero mucho de qué hablar. Rápidamente quiero preguntarles, ¿ven alguna posibilidad para el equipo de Mexicali de todavía poder responder y que se pueda quedar un año más, coach Dani?
1: No, difícilmente. Tendría que ganar 2 partidos, Julián, y eso está muy complicado.
0: Bueno, tú, Dani.
2: Sí, yo ya creo complicado. Yo veo más factible que Leones Cancún le pudiera ganar a Borregos Guadalajara en una de esas, a que los Zorros se permanezcan en los 14 grandes. Sí, la veo muy difícil.
0: Bueno, vamos a seguir leyendo mensajes de la gente antes de despedirnos. Dice Juaco Núñez García: saludos, mi querido Pastor Manja. Ya no hay duda que el caldero se van los burros y las águilas blancas del IPN, ya anticipándose a lo que se viene el próximo jueves, porque mucha gente está, espere y espere el caldero. Dice Receptor: la gente cree que somos enemigos y acabando los partidos nos vamos por las bebidas hidratantes. Me imagino que se refiere a los sueros. Beto García Ramos,
2: por el calor, por el calor.
0: Le mandamos un fuerte abrazo. César Ramírez dice: no es el fin para los aztecas, tienen talento, pero inclusive el coach Márquez lo mencionó en la transmisión, su sistema está de las chispas. También César Ramírez nos dice: la victoria contra Puebla fue humo, Puebla venía de pagar el Monterrey Tax, o sea, los impuestos, y estoy de acuerdo, porque el TEC Puebla trajo muchas bajas, muchos jugadores lastimados, Berrenechea, evidentemente Gael González, Serrano, que salió conmocionado en ese partido. A Puebla le afecta mucho perder contra los regios, y es que son una carnicería esos duelos entre regios y poblanos. Dice Pumas: es top 5 sin lugar a dudas, pero no encima de Puebla. Está polémico eso que plantea César Ramírez, aunque evidentemente Pumas, al haber vencido a Puebla, creo que por ahí también tiene mérito. César Cápula dice: mala semana para los equipos del IPN. Bueno, la cara del coach Sandoval lo confirma, mi querido César.
1: Esta cara siempre la tengo.
0: Ah, hombre. Bueno, no, está bien.
5: Coach Sandoval, ¿sí metemos al caldero, a los burros y a las águilas?
1: No, ¿por qué no metes mejor a los zorros?
0: Oye, Álvaro Amaro, que también nos dice: Puebla puede ser tercero o cuarto sin problema. Tigres ya venció a Tigres en el pasado y no ha recibido 73 puntos jamás. Uy, ahí siguiendo echándole limón a la herida. Y Luis Héctor Salazar, que nos dice: buenas tardes, les mando un saludo desde Zapopan al equipo que merece estar en el tercer lugar y lo ha demostrado hasta el momento, solo perdió con los Borregos Monterrey. Y muchas gracias también a Álvaro Amaro, dice: el gran Julián emocionado con el partido entre Linces y bien merecido. Muchas gracias por lo de tus comentarios, esperemos estar por allá y los esperamos, por supuesto. 12 del día, gran partido que nos espera en el José Ortega Martínez, los Pumas visitando a la Universidad del Valle de México, unos Linces que han estado cerca las últimas temporadas, pero que no han logrado. Rápidamente les voy a preguntar, mi querido Dani, ¿quién es el jugador?
5: Ya invítame, Juli, ya invítame.
0: No, claro, pues es que tú no quieres, siempre andas allá que con los lobos y pidiendo saludos. ¿Con quién te quedas como el jugador más importante, más trascendental de esta semana 5, Daniel Manjarres?
5: No, me voy a quedar con Emilio Lozada, por supuesto, ya lo comenté. le da el triunfo a los Borregos Puebla, faltando 5 segundos, y es un excelente receptor, me quedo con él, a pesar de que, lo vuelvo a repetir, hubo muy buenos juegos, hubo muy buenas actuaciones, la de Yadiel Ponce, quitando la de los corebacks, por supuesto, lo de Lenny Garza, lo de Edson Rincón, ¿no? Creo que me quedo con Emilio Lozada.
0: Coach, el jugador más importante de esta semana 5 que difícilmente se nos va a olvidar.
1: Mira, yo me voy con Rincón. Para que pueda haber esa gran atrapada, tuvo que haber un excelente pase.
5: De acuerdo, sí, de acuerdo.
0: Y yo me voy a quedar con Iker Colín, porque a pesar de que perdió el equipo del Tec Ciudad de México, tomó al equipo prácticamente blanqueado y los llevó a pelear y a ilusionarse hasta el final. Y por ahí hay rumores de que se pudiera reunir Iker Colín con su hermano, que evidentemente ya está jugando con los mexicas. No me quiero adelantar, pero están fuertes los rumores. ¿Qué te gustaría ver por ahí reunidos a los hermanos Colín en el fútbol americano profesional, Dani?
5: Sí, cómo no, sería un gran talento que llegaría a la LFA, Iker Colín, y qué mejor que vuelva a jugar con su hermano.
0: También Joaco Núñez, que nos manda mensaje, dice: perdón, mi coach Sandoval, también me duele, pero me entristece verlos perder si empezaron ganando. Muchas gracias, de verdad, a toda la gente que se comunicó con nosotros. Pues estamos llegando prácticamente al final de este programa, revisando lo mejor de esta semana 5 de la UNEFA, pero se nos viene una gran semana 6, mi querido Dani, también coach Sandoval. Partidos muy interesantes que vamos a estar analizando el próximo jueves. Borrego Ciudad de México recibiendo a Burros Blancos. Linces, ya se los habíamos anticipado, recibiendo al equipo de Puma Ciudad Universitaria. En el Corral de Plástico, Campus Estado de México, reciben a los Aztecas de la UDLAP. El equipo de Borregos Monterrey, el ex campeón, bueno, esto va a ser una masacre con tintes feos, recibiendo a los Zorros del Cetis. En el Willy Mays, Águilas Blancas recibe a la Anáhuac. En el Cráter Azul, Borregos Puebla recibiendo a los Auténticos Tigres. Y los Leones Anáhuac Cancún recibiendo al Tec Guadalajara. Mi querido coach Manja, un placer, por favor, anda por aquí el jueves. Te aseguro que le vamos a echar ganas para que ese depósito ya caiga y no te pongas tan fresa con nosotros.
5: Eso espero, mi querido Juli, eso espero. Voy a revisar mi cuenta antes de entrar al programa, para que todo salga de la mejor forma. Pero no, gracias, gracias a todos los que nos escuchan. Y recuerden que aquí nos vemos para seguir hablando de fútbol americano. Un saludo y un abrazo a todos.
0: Gracias, mi
1: querido. Recuerden, mañana hablaremos de la conferencia nacional, que también ya está más que puesta.
0: Hoy qué masacre la que le acomodaron la Watch. Yo diciendo que iba a ser un buen partido entre los Indios y la Watch, y terminó siendo una brutal paliza. Mi querido coach Sandoval, un placer como siempre. Esperamos escucharlo mañana y por supuesto el próximo jueves para toda la gente que escogemos los picks para la semana 6 ya dentro de los 14 grandes. Pues ahí está. No muchas palabras debido a que ni a los Burros ni a las Águilas les fue bien. Pero bueno, era de esperarse. Muchísimas gracias a todos los que estuvieron con nosotros escribiéndonos. Recuerden, somos la casa del fútbol americano en México. Nosotros los escuchamos y nos vemos. Hasta la próxima.
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6: Muy buenas tardes, vamos con las noticias. La Secretaría de Gestión Integral de Riesgos y Protección Civil extendió el aviso especial por temporal de lluvias en la Ciudad de México hasta el sábado 10 de octubre. Durante este periodo se prevén precipitaciones de fuertes a muy fuertes con tormentas eléctricas y rachas de viento de 40 a 50 kilómetros por hora, además de un ambiente fresco con temperaturas máximas de 20 a 23 grados Celsius. Ante el pronóstico de lluvias torrenciales en varios estados del país, la Coordinación Nacional de Protección Civil recomendó evitar transitar por zonas anegadas o intentar cruzar corrientes de agua, ubicar rutas de desalojo ante riesgos de inundación, asegurar documentos y si cae granizo es importante no permanecer bajo estructuras que puedan colapsar. El Gobierno Municipal de Nezahualcóyotl, Estado de México, realiza una campaña de recolección de desechos electrónicos Recicla On del 5 al 9 de octubre de 10 a 16 horas en las instalaciones del Parque La Esperanza. En información internacional, la Comisión Europea solicitó una investigación urgente para identificar a los responsables del ataque aéreo contra un convoy humanitario del Programa Mundial de Alimentos de Naciones Unidas en el sur de Sudán, que provocó la muerte de uno de sus conductores. Para Noticentro informa Alicia Hernández.
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¿Cómo les va? ¿Cómo les va? Bienvenidos, bienvenidos a una tarde, a una emisión más de Reacciones. Los saluda Víctor Rodríguez desde la cabina de La Octava Sports. Inicio de semana, quitándonos la resaca de todo lo sucedido el fin de semana con la selección mexicana. Someday, así como lo dice esta rola, algún día la selección mexicana no hará el ridículo contra la selección española, porque contra la selección estadounidense, porque esto fue una verdadera masacre, una verdadera burla, unas equivocaciones verdaderamente horribles por parte de jugadores provenientes del Club Guadalajara. Ya estaremos escuchando a los protagonistas, pero queda ahí el tema con este inicio de proceso de Rafa Márquez y este resultado que no es para nada aceptable con el conjunto tricolor. También estaremos escuchando a jugadores, a Dani Olmo y a Luis de la Fuente de la selección española, que estarán enfrentándose a Croacia en la Nations League. Y también un poco de la Fórmula 2 que ya se anunció en nuestro país. No se muevan, no se despeguen. Esto es Reacciones.

0: Así damos inicio con este programa y como ya lo habíamos mencionado, pues el tema de la selección mexicana que hizo el ridículo en su partido amistoso ante la selección estadounidense. Errores puntuales del tal Rangel en las salidas y también en un rebote que termina por dejar ahí en el área, y también Diego Campillo, ¿no?, que termina por también hacer un oso en temas defensivos. Mucho que hablar, mucho que mejorar de esta selección mexicana que tendrá tiempo de sobra para seguir mejorando este tipo de situaciones, y también servirá para ver qué jugadores pueden o no seguir teniendo oportunidad de ser llamados al conjunto tricolor. Y sobre esto tenemos la opinión de nuestro colega y amigo Miguel Ángel Luis Castillo, quien estuvo allá en el estadio de Arizona para vivir lo que sucedió en este partido. Escuchemos al Doc Miguel Ángel Luis Castillo.
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2: Desastre tricolor aquí en Phoenix, cuando menos esperaba que México hiciera hoy el ridículo, porque hoy México hizo el ridículo. Incapacidad desde la banca, desde los futbolistas, terribles errores hoy de el tal Rangel, que me parece que tiene que venir una reflexión del propio arquero de la selección nacional, del propio entrenador de la selección nacional. No lo decía hace unos días, tiene que haber competencia. Entonces, tal Rangel no puede confiarse. Y hoy ese fue el pecado de tal Rangel. Por eso hoy salió abucheado. Y luego lo de Mateo Chávez es un gran error de orden mental. Se está ganando la oportunidad. Y por dar un golpe a un futbolista de los Estados Unidos, terminas dejando en desventaja a México con inferioridad numérica. Miren, el lugar común dice que de las derrotas se aprende. Tendría que ser cierto, pero Rafael Márquez tiene que analizar a profundidad quién sí y quién no en la selección mexicana. Ya no hablemos de la falta y orfandad de un delantero, un 9. Hoy Santiago Jiménez me queda claro que no tendría que regresar a la selección mexicana. Hoy Santiago Jiménez no debe de ser ni siquiera convocado para noviembre. Vendrá el último partido de esta gira frente a Chile en Los Ángeles, pero también seguramente Rafa Márquez debe contar los días, las horas para el regreso de Raúl Jiménez y de Julián Quiñones, para lo que sí se juega mucho en noviembre, el pase al Final Four de la CONCACAF. ¡Qué desastre! Desastre tricolor esta noche aquí en Phoenix.
0: Ahí está la opinión del Doc Miguel Ángel Luis Castillo. Sí, fue un verdadero ridículo. Incluso, ¿no?, la misma afición, los paisanos que se dieron cita en este partido abucheando a la selección mexicana, pues ahora habrá que preguntarle a los jugadores de la selección a dónde van a querer jugar, porque pues no querían jugar aquí en México porque los abucheaban, ¿no? Dijeron en algún momento eso, pues ahora fueron a Estados Unidos, en donde es muy poco probable que los abucheen, y ahora con esta exhibición ante el rival contra el que no puedes perder, pues terminan por ser abucheados. Incluso le gritaron el famosísimo grito homofóbico al tal Rangel. Parece que solamente el tema de actuar sobre esa acción era porque México tenía el mundial en casa y por eso se hacía tanto hincapié. Ahora ya prácticamente ni siquiera detuvieron el partido, no inició ni siquiera el protocolo. Fue una verdadera pachanga en todos sentidos este juego de la selección mexicana. Y tenemos palabras también del entrenador, de Rafa Márquez, hablando después de caer goleado contra Estados Unidos.
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4: El fútbol se gana, se empata y se pierde. Hay que estar siempre preparados para esto y lo más importante es saber cómo sobreponemos en esto, hacer autocrítica de qué fue lo que hicimos bien, qué es lo que hicimos mal, y seguir trabajando. Esto es un proceso y confío en que podamos mantener un nivel como el que mantuvimos hasta el minuto 28 en el gol, igual contra Colombia. O sea, yo creo que hay cosas buenas que rescatar.
5: Pues mira, yo creo que en lo personal he tenido más derrotas que triunfos. Y creo que tenemos gente detrás que también ha pasado lo mismo, ha tenido más derrotas que triunfos. Entonces creo que Sabemos cómo un poco ayudarlos a que se repongan de esto, desde luego que es parte de, y a veces también te toca ser un poco de psicólogo, de tratar de sacarlos, obviamente de ayudarlos a levantarlos de la lona, y de eso se trata la vida también, ¿no? De las caídas, es duro, sí, duele perder, duele el que pierdas también de esta manera, porque fueron más bien regalos y no aciertos del rival, así que bueno, como te digo, soy positivo y veo las cosas positivas, intentando a que el próximo partido, pues bueno, nos equivoquemos lo menos posible. Como digo, los primeros minutos donde pues creo que estuvimos casi en cancha rival, donde tuvimos buena posesión, tuvimos un par de llegadas, ellos prácticamente en la del gol y una conducción por ahí de uno de sus jugadores, sin esa sensación de que nos generaran peligro. Sin embargo, mantuvimos mucho la posesión. Sí, nos falta un poco de más claridad para el frente, para el último tercio, generar más jugadas. Con eso me quedo. Lo otro pues, han sido sí, errores muy groseros que bueno, al final les regalas casi estos tres goles al equipo rival.
0: Pues ahí está su análisis y también dejando claro que en su visión este partido se perdió por los regalos que le dieron al rival. Hablando de los primeros 15-20 minutos en donde México fue ligeramente mejor a la selección de las Barras y las Estrellas, pero después de eso todo fue en picada para el conjunto tricolor, en donde no tuvieron la oportunidad de controlar el esférico, de controlar el medio campo. Parecía que los jugadores del equipo estadounidense tenían más hambre de llevarse el partido, y este equipo mexicano llegó hasta cierto punto con situaciones de una actitud sobrada, ¿no?, ante este equipo estadounidense, y al final termina por pagar caro esa actitud y esos errores tan puntuales que tuvieron. Pero ahí está la reflexión de Rafa Márquez, hablando de lo que se hace y de lo que le ocupa para poder mejorar a su equipo. Y también tenemos que escuchar a Johan Vázquez, uno de los capitanes de este equipo mexicano, que ha tenido una gran temporada en Italia, que se ha puesto en la mira de varios clubes importantes y que ahora también ha reflejado su liderazgo dentro del terreno de juego. Y habló en zona mixta después de esta dolorosa derrota ante Estados Unidos.
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6: No, a ver, de verdad no. Creo que más adelante, creo que al fin de cuentas, uno como humano tenemos muchas. Cuando pasan estas cosas, tienes la cabeza capaz no tan fría. Creo que son cosas conscientes. Creo que hay que darle un poco de tiempo. Y lo vuelvo a repetir, no me gusta decir de una sola persona, no solamente es él, o sea, somos todos aquí, somos un equipo, somos una familia, y no se trata solo de uno, ni cuando ganamos se trata de uno, ni cuando perdemos. Hoy no voy a hablar de uno individual, fuimos todos los que fallamos, no se salva ninguno, y nada, creo que al fin de cuentas sí podemos mejorar en la reacción, una reacción de grupal mejor. Y volver a las bases, cuando pasan estas cosas, uno debemos dejar de hacer cosas individuales y pensar más en el equipo y volver a las bases, creo que es lo que nos ha funcionado siempre. Nada, pero como dices, me quedo con, no satisfecho obviamente, me quedo con lo positivo del primer tiempo. No soy de esas personas que voy a tirar la basura a los lados, cada quien. Creo que es parte del proceso el dar ese paso de crecimiento de cada quien. No se trata de edad ni los que llevan más tiempo. Cada quien tenemos que ser autocríticos del momento. Y es parte del proceso. Creo que al fin de cuentas, como te repito, no voy a ser de esos que voy a tirar la basurita a un lado y yo me salvo. Al fin de cuentas somos todos los que jugamos hoy y fallamos todos.
0: Somos todos los que jugamos hoy y todos fallamos. Ahí tomando este papel de liderazgo por parte de Johan, también entendiendo que hay cuestiones individuales que están, afectando un poco al equipo, al conjunto, y eso es algo que sin duda alguna debe trabajarse y que él él mismo entiende que debe ponerse como un tema de conjunto y trabajar en equipo para poder mejorar. Otro de los que también habló fue Israel Reyes, el jugador de las Águilas, que también había tenido un gran mundial y que también vio en este partido cómo les pasaron por encima, se notaba su frustración, y también es uno de los jugadores experimentados que pueden llegar a tener injerencia en cuanto al levantamiento en cuestión anímica del equipo. Escuchemos a Israel Reyes.
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7: O al número 30, sí. Pero ¿pesa que llegue primero una derrota que una victoria en esta nueva era de Rafa?
8: No lo veo así, creo que pesa más por lo que significa para nosotros. Sabemos que como les mencionaba a todos, es un partido muy importante para nosotros, siempre queremos ganarlos y más cuando es un clásico. Simplemente es seguir, darle la vuelta. Son cuatro partidos los que hemos venido enfrentados en estos, son tres, nos falta uno en tres días ya, entonces queremos unas comunes sensaciones, cerrar bien la convocatoria y sobre todo mejorar para los siguientes, la siguiente fecha FIFA.
9: Sí, justo lo que dices, creo que es un partido en el cual los detalles importan mucho, más por lo que significa el partido también, es nuestro clásico, es algo que sabemos que no podemos dar pie a nada. Nosotros tenemos detalles atrás que nos cuestan los goles, ellos también tuvieron alguno que otro y ahí no lo aprovechamos nosotros. Creo que es así, jugamos buen momento del partido con la tenencia del balón, hicimos buenos momentos de juego con como lo sabemos hacer, como lo hemos llevado últimamente, pero fueron muy contundentes ellos, es lo que toca. 3-0 es un resultado que no esperamos ante un clásico y tenemos que mejorar todavía más.
0: Pues ahí las palabras de Israel Reyes, pues sí, también entendiendo esta dura situación y también entendiendo que es el clásico de la zona y que no pueden regalar nada, que no pueden caer de esta manera, y al final del día tendrán oportunidad ya cuando se enfrenten de nueva cuenta, que lo harán en la Nations League. Y toca escuchar ahora la contraparte, la parte ganadora de este juego. Estamos hablando de Estados Unidos y de Mauricio Pochettino, quien ha tenido un buen resurgir, por así decirlo, en el equipo estadounidense, ya que el mundial pasado no fue su mejor versión del equipo de las Barras y las Estrellas, y que ahora han encontrado el funcionamiento que al parecer Mauricio quiere encontrar, siempre muy educado, hablando después de ganarle de manera contundente al equipo de México. Escuchemos al entrenador de los Estados Unidos.
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10: Grandísimo respeto por todos mis colegas y por supuesto por México, por la selección mexicana. Lógicamente no soy quien para contradecir a mi colega, a mi entrenador. Cada uno tiene su forma de ver las cosas, lo respeto. Está claro que han pasado situaciones que, por supuesto, si yo estaría en su lugar, quizás opinaría lo mismo, pero hay que estar ahí, hay que forzar los errores, y para nosotros la primera jugada fue una jugada donde forzamos al error, la segunda también, por conceptos que el equipo

0: un grupo que es joven, pero que hay un equilibrio bueno, creo que es muy valioso, ¿no? Y este partido, por supuesto, que sabíamos de la rivalidad, de lo que significa, pero lo más importante es, ¿no?, que pasemos momentos buenos y no tan buenos, pero que estemos juntos, ¿no? Que eso es el objetivo, ¿no? Para el futuro, ir creciendo, se crece a través de a veces de momentos de adversidad. Y yo creo que jugando contra México, un gran rival, con grandes jugadores, es normal que hoy pasáramos momentos de dificultad, pero lo llevamos adelante y el equipo mostró dentro de esa juventud mucha madurez, ¿no?
1: Ahí están las palabras de Mauricio Pochettino, con mucho respeto hacia el equipo mexicano, con mucho respeto a los consejos que pueden llegar a dar para las personas que tienen el tema con la selección mexicana, pero que al final del día también deja claro que está muy orgulloso de su equipo y de lo que mostraron ante un equipo como nuestra selección. Escuchemos más palabras del entrenador argentino que dirige a las barras y las estrellas.
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0: La verdad que no me di cuenta, desde el campo no lo noté, ¿no? Pero creo que en ese partido lo decía, creo que lo decía Taylor Adams, después del partido en una entrevista, decía que el control emocional, ¿no? Creo que por nuestra parte, por nuestro equipo, siendo un equipo joven en este tipo de partidos, creo que ha sido muy buena, ¿no? Y bueno, hemos visto la expulsión, ¿no? Nuestro equipo mostró ese control emocional que es muy importante en este tipo de partidos. La gente, normal. Yo hablaba con los chicos antes del partido. Un poco utilizo México, utilizo Argentina, utilizo. Hay mucha presión. La presión se siente cuando juega la selección mexicana y los fans demandan mucho a los jugadores, por supuesto al cuerpo técnico también, ¿no? Entonces, eso es algo que nosotros, lo que decía, ¿no?, a lo mejor ayer en mi rueda de prensa, es algo que nosotros tenemos que ponernos esa presión, ¿no?, esa exigencia, ese estrés.
1: Ahí están las palabras y el análisis de Mauricio Pochettino. Pues habrá que estar pendientes y esperar a saber cómo mejora y qué plan tendrán dentro de la selección Rafa Márquez y todo su cuerpo técnico para salir de este embrollo en el que se metieron, ¿no? No ha sido el mejor inicio de proceso con dos empates y una derrota, la derrota más importante contra el equipo con el que es tu rival directo en prácticamente todas las competiciones que tienes en la zona. Y que pues al final genera estas dudas, ¿no? Por las buenas sensaciones que se quedaron o se dejaron en el mundial pasado, en donde a pesar de haber quedado eliminado en octavos de final, dejaste una sensación interesante, de mucha ilusión, de que este grupo de jugadores podría en un futuro formar algo importante, y ahora parece que das tres o cuatro pasos hacia atrás en este sentido. Así que será importante estar al pendiente de lo que ocurra con la selección mexicana, porque sabemos que el banquillo tricolor es un banquillo caliente y que se mueve y se mueve bastante rápido. En los últimos años eso nos ha dejado como aprendizaje. Y pues también habrá movimientos en la selección mexicana. Hay bajas importantes para el conjunto tricolor y toda la información nos la tiene Don David Medrano, nuestro compañero del Supergol, que nos tiene toda la información de lo que sucede con la selección mexicana, las bajas, y también hubieron partidos amistosos entre América y Chivas y también Cruz Azul que se enfrentó al LA Galaxy. Escuchemos a Don David.
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3: Bajas en selección mexicana. El equipo mexicano llegó hace un par de horas a la ciudad de Los Ángeles, California. Por la mañana entrenaron en Phoenix. Posteriormente viajaron aquí a Los Ángeles. Ya está instalado el equipo mexicano en Los Ángeles y a su llegada acá, tres futbolistas han causado baja. El Chucky Lozano, que desde ayer lo mencionábamos por un tema de lesión, está fuera de la convocatoria. Chucky, aprovechando que él vive en Los Ángeles, en la llegada del equipo mexicano quedó desligado.

0: Pero Gilberto Mora y el caso de Mateo Chávez todavía viajaron con el equipo acá. Y se decidió que por la cercanía con Tijuana y tomando en cuenta que no está para jugar Mora, Mora se fuera por carretera a Tijuana para reportarse con Xolos. Y en el caso de Mateo se le buscó un vuelo para que en las próximas horas vuele directamente a Holanda y se reporte con su club, tomando en cuenta que está suspendido y que no podrá jugar. Y podría haber un cuarto, el caso de Luis Romo, que tiene un problema muscular. Este lunes será valorado y si se da el tirón, no será tomado en cuenta y habrá que ver si lo regresan antes para entregárselo a Guadalajara. Lo que es un hecho es que también está descartado. ¿Qué noche del tal Arrangel, no? Lo conocemos desde hace mucho tiempo y está claro que es su peor partido desde que juega, por lo menos en primera división. Hoy hablamos con uno de los tipos que más saben de la portería en el fútbol mexicano, que es Jorge Campos. Evidentemente, para algunos, incluyome, el mejor portero mexicano de todos los tiempos. Habrá quien diga que es Ochoa, habrá quien diga que es Nacho Calderón, habrá quien diga que es la Tota o habrá quien diga que es hasta Osvaldo. Cuestión de gustos. Sin embargo, lo que está claro es que Jorge le sabe al tema. Hoy le preguntamos sobre el caso de tal Arrangel. ¿Qué pasó? ¿Por qué se equivocó tan feo? A pesar de los errores, ¿sigue siendo el mejor el tal Arrangel? ¿Sigue siendo Arrangel el mejor portero del fútbol mexicano? Y de paso le preguntamos, ¿qué pasó con Mateo? Ayer lo vimos al final del partido en un diálogo ahí con Mateo. El Inmortal habla.
1: Los errores del tal Arrangel son de decisión, de ejecución, de presión, tú con tantos. ¿Cómo crees que haya pasado?
2: Yo creo que es más bien de confianza, ¿no? Él hizo un gran mundial. Es un gran mundial. Yo creo que estos errores, pues sí, yo creo que más el que la pasa, ¿no?
1: ¿El segundo gol?
2: El segundo gol, porque la quiere pasar en medio de por el centro. Sí, es difícil.
1: No hay línea de pase, ¿no?
2: Sí, entonces, si tú la juegas por el lado izquierdo o derecho, pues hay menos margen. Te equivocas menos y le pegas mal o algo. Y yo creo que es concentración y es un poquito de confianza nada más. No pasa nada. Ok, perdimos ante Estados Unidos, que eso a todos nos duele. Pero ya empieza, yo sé que mucha gente empezó a silbar. Eso está mal porque la verdad, el Tala hizo un gran mundial, nos ayudó mucho, nos salvó de algunos goles, hizo grandes atajadas. Creo que el único portero que ha mantenido el cero en un mundial es él. Y bueno, no es justo que a veces que le pasa este tipo de cosas y le estén silbando.
1: ¿Tú tienes duda, Inmortal, de que en este momento, a pesar de lo de anoche, el Tala sea el mejor portero de México?
2: No tengo duda. Tala es un portero especial, un portero diferente. No hay de esos porteros que vayan al centro, que vayan a los centros, que salga, que jueguen adelantado, que jueguen atrás de los defensas y que juegue. Ahora sí que juegue bien con los pies. Creo que se ha equivocado una o dos nada más y en toda su carrera.
1: Pero no es parte de la formación esto, Inmortal. Es un chico que tiene 3 años en primera división. ¿No es parte de la formación?
2: Sí, yo. Entonces ya vamos a hablar de la formación de los porteros. En México, la formación.
1: Ahí te ves bien,
2: me veo muy.
1: No te favorece la toma, ok.
2: La desvelada de anoche me mató, no pude dormir toda la noche.
1: Sobre todo, yo creo.
2: Entonces, yo creo que volvemos a lo mismo, ¿no? Siempre he peleado por eso. Hay que buscar una escuela, hay que hacer una escuela de formación de porteros. La formación de los porteros en México, con mucho respeto, es muy mala. Mucho respeto a todos. Y hay que prepararse, hay que buscar una metodología totalmente diferente. Llevamos 30 años. Y apenas sale el Tala,
1: sí.
2: que juega bien con los pies, después de 30 años, apenas sale el Tala. Lleva 3 años en primera división, 4, no sé. Y yo creo que los equipos hay que preocuparse, hay que buscar una metodología. Acabo de hablar hace como 6 meses con un entrenador de porteros de Holanda. Vino a Los Ángeles a buscarme y él dice que está haciendo una metodología totalmente diferente para los nuevos porteros, para las nuevas generaciones. Es lo que tenemos que hacer en México. Seguimos así, vamos a seguir así, porque no hay una buena metodología para sacar porteros. Los formadores se enojan ahorita, me han hablado mucho porque hablé mal de ellos. No hablé mal, le dije, ¿están mal formados?
1: Claro.
2: Los porteros están mal formados. Entonces, si dentro de 30 años no hemos sacado en México 5 o 6 porteros que jueguen bien con los pies, que jueguen atado, que vayan a los centros, en 30 años, ¿qué significa?
1: No estamos bien.
2: y en Europa ya empiezan a jugar. Oye, el portero español, Simón.
1: Simón.
2: Claro. Increíble.
1: Oye, inmortal, ¿qué le dijiste ayer a Mateo? Se hizo ver alto tus imágenes platicando, estaba destrozado el muchacho. ¿Qué le dijiste?
2: Sí, ahí es lo que me están comentando. Le dije que todos nos equivocamos, todos nos hemos equivocado, y creo que es un joven que tiene muchísimo futuro. Que tenga cuidado nada más, y él, como él comentaba, él aceptó su error, ¿no? Fue una, me decía, fue una reacción así.
1: Sí, es una calentura.
2: Sí.
1: Ni la piensas, ¿no?
2: No piensas esas cosas, las haces así. Y ya, bueno, sí, él lo aceptó mucho. Qué padre, qué bonito que habló con su papá. Su papá le da muy buenos consejos. Y yo creo que no va a pasar a mayores, ¿no? Ya aprendió. Y esto yo creo que a él no lo va a hacer crecer mucho más. Es lo que estábamos platicando, que es un proceso que él debe de tener. No le va a volver, yo creo que no le va a volver a pasar. Si le vuelve a pasar,
1: ahí sí,
2: me voy a enojar y le voy a decir, porque este chavo va por buen camino, ¿no? Va por buen camino, hizo un buen mundial, metió su gol, su papá es una gran persona, fue un gran jugador, él escucha mucho los consejos de su papá. Eso es padre, eso es bonito. Por eso el chavo ha crecido mucho, ¿no? Y esto lo va a hacer crecer mucho más de lo que es.
1: Gracias, inmortal.
0: Dos partidos se celebraron hoy acá en California. Más temprano, aquí en la cancha del Galaxy, Cruz Azul se enfrentó al Galaxy. Poca gente en la tribuna, ¿eh? No les fue bien a los organizadores. Fue poca gente a ver a la máquina celeste frente al Galaxy. Cruz Azul se impuso 2-0. Mucho mejor el equipo de Wiki. Dominó los tiempos del partido. Inclusive, en la recta final ya hizo muchos cambios. El técnico aflojó. Ahí el Galaxy se metió al marcador. Pero Cruz Azul ganó 2-1 y ahora van de regreso para México. Y en Oakland, California, se jugó el clásico del fútbol mexicano. Mucha gente en las tribunas y ahí, otra vez Chivas, se impuso al América. Muy buen primer tiempo de Guadalajara, como había ocurrido en el clásico nacional de hace unas semanas, con 2 del cuate Sepúlveda, 1 de penalti. Entre Azul y Buenas Noches el penalti, después un golazo con un remate de cabeza. Y en el segundo tiempo Chivas aprendió, ya no permitió reacción de América. Dos equipos interesantes, ¿eh? América con Lara, Rosano, los dos nuevos centrales extranjeros que llegaron. Chiquito, Cerrillo, el español Álvarez, Sendejas, Henry, Borja. Un buen 11 por parte de América. Y del otro lado el técnico ya aprovechó, va a tener a Gobea suspendido en el clásico, colocó al Oso con Brian, con Jordan Carrillo y con Kevin Castañeda y con el cuate Sepúlveda. A Rey lo puso en la zaga central en el lugar de Campillo, también probando alternativas. Guadalajara en ese primer tiempo hizo un par de goles y aprendió la lección. En el segundo cerró el partido y se quedó con el clásico 2-0. Gusto saludarlos. Nos vemos la próxima.
3: Ahí la información con don David Medrano. Pues bueno, ahí también las palabras de Jorge Campos, ¿no? Hablando del tal Arrangel. Y también dándole ese espaldarazo de sabiendo la figura que significa Jorge Campos para el fútbol mexicano y también para el mismo tal Arrangel, ¿no? Saber que una figura como él le da ese apoyo. Pues ahí está toda la información de selección mexicana y de todo lo que viene ocurriendo. Y seguimos con informaciones, seguimos porque hay bastante. Y toca hablar de la selección española, que estará teniendo también partido de la Nations League. Y habló Luis de la Fuente previo a enfrentar a Croacia.
4: Reacciones del fútbol europeo.
5: Que a los futbolistas y a los competidores nos gustan los ambientes encendidos, apasionados. Y seguro que mañana va a ser un ambiente de esas características. Y lo que vamos a hacer es mañana competir de la manera que sabemos, contra una gran selección que va a estar muy motivada, pero que se van a encontrar enfrente también con otra selección muy motivada, con muchas ganas también de seguir creciendo, seguir mejorando y seguir dando continuidad a los números que tenemos. Yo creo que mañana puede ser un espectáculo muy bonito, con un ambiente fantástico, y creo que lo disfrutaremos todos. A mí, desde luego, como bien apuntas, siempre me gusta sentir el calor del público, sea a favor o sea en contra, porque de alguna manera también te motiva mucho cuando la gente, una vez te animan, pero también cuando te están gritando en contra, pues también motiva al futbolista.
3: Y así lo dice, este tipo de situaciones y escenarios motivan al futbolista y también a todos los que puedan enfrentarse. Escuchemos más palabras de Luis de la Fuente antes de enfrentar a Croacia.
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5: Simplemente saber que además el fútbol, el deporte, hoy te tiene aquí y mañana allí. Y que de un día para otro se pasa de estar disfrutando del éxito a otra situación más difícil. Pero, vuelvo a decir, estamos preparados para todo. Y yo también, yo por supuesto. No siempre digo que desdramatizo las derrotas porque en la vida y en el fútbol se pierde más que se gana. Ahora lo que pasa es que es difícil decir eso, ¿verdad?, con la racha que llevamos. Pero todo llega y llegará. Y lo entenderemos con total naturalidad. ¿Qué significará eso? Pues que ese día que se produzca, si algún cuando llegue, ya empezaremos a pensar en que hay que seguir para batir otros hitos, otros récords y marcar otros números fantásticos. Pero estamos preparados para todo, pensando simplemente que nosotros tenemos que centrarnos en lo que podemos controlar, que es nuestro rendimiento, para estar cerca de lo que conseguimos. Pero siempre con los pies en el suelo. Siempre, mira.
3: Ahí están estas palabras de Luis de la Fuente hablando de cómo el deporte muchas veces puedes estar en la parte de arriba, pero también llega el momento en que tienes que bajar, ¿no? Como la rueda de la fortuna. Y pues esperemos, o él espera, que él no se le dé tan fácil a la selección española ese tema. Y toca escuchar ahora a Dani Olmo hablando también previo a su partido que tendrán de la Nations League.
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6: Pues una Croacia incluso más peligrosa de la que estamos acostumbrados. Hemos jugado ya muchos partidos contra ellos, los conocemos a la perfección. No ha sido un partido, no vienen de un partido fácil para ellos, pero aquí jugando en su casa con su gente no va a ser un partido fácil y nosotros estamos preparados pues para ello y vamos a luchar por ganar. Cada uno tiene su historia, sus caminos, sus razones. A mí lo que me llevó a tomar esa decisión, que fue una de las más difíciles de mi carrera hasta ahora, sin ninguna duda, pues fue pues el interés, primero de todo, que tenía el Dinamo en aquel entonces en tenerme, en hacerme crecer en la manera en la que ellos veían que iba a ser pues el jugador que soy ahora, y yo confié en ello. Te puedo decir que fue uno de los mejores pasos, uno de los mejores momentos que he vivido en mi carrera, porque salí muy joven, con 16 años, con mi madre, estábamos solos, ella y yo, digamos, en un país nuevo, en una lengua nueva que no conocíamos, y fue un momento pues difícil, pero bonito, y que a día de hoy pues le guardo un cariño espectacular, diferente, yo creo que se me nota al hablar. Y nada, estoy feliz también de poder estar de vuelta ahora, incluso jugando aquí en Split, pero sí, les guardo muchísimo cariño a toda la gente de Croacia, a Zagreb sobre todo, y nada, para mí mañana va a ser un partido especial.
3: Partido especial para Dani Olmo, el que tendrán el día de mañana contra el equipo de Croacia. Así dejamos atrás nuestro primer bloque. Vamos a una pausa comercial, pero no se muevan porque regresamos con información de la Fórmula 2 y también del Gran Premio de México que está ya muy, muy cerca de llevarse a cabo en nuestro país. Regresamos.
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8: Regresamos.
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23: Excelente tarde, aquí el reporte vial. Se restablece la circulación en Avenida Insurgentes a partir de Camino al Desierto de los Leones hasta Avenida de la Paz. Esto tras la presencia de manifestantes. Sin embargo, te pido conduce con mucha precaución. Con largos asentamientos en Ejército Nacional de la Avenida Molière a Río San Joaquín. Y con buen avance sobre Dr. José María Vértiz del Eje 3 Sur a Arcos de Belén. Si eres conductor de transporte público, recuerda circular solo por el carril de extrema derecha. Hasta aquí mi reporte. Te saluda Melisa Mendoza.
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3: Estamos de regreso acá a Reacciones y bueno, toca hablar de la selección, digo, de las Águilas del América, porque estarán por cumplir 110 años en este 12 de octubre y sobre eso habló el Rashito Brian Rodríguez, hablando sobre esta importante fecha y también de lo que espera lograr ya con las Águilas del América.
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11: Muy tranquilo, creo que bueno, como lo mencioné muchas veces, el deseo de estar acá, el deseo de querer estar acá siempre es mío. Luego, bueno, tenés a personas que se dedican a eso, a como decís vos, creo que muchas veces me pusieron afuera del club. No me pone triste, la verdad, porque siempre trabajo para el club, para mi gente, para los que de verdad se merecen, así que muy agradecido con la gente que confía en mí. Bueno, creo que hoy en día sentir esa responsabilidad, creo que le pondría responsabilidad, sentir que puedo dar ese paso de ser el que conduce el equipo a más, siempre el líder futbolístico, quiero serlo, trato de ser esa persona en el campo de juego. Luego, bueno, en lo grupal, llegar a la final sería increíble, cerrar este campeonato con una final, creo que es lo que todos queremos y trabajamos para eso.
3: Cerrar este aniversario con una final, que es algo que todos quieren, pues bueno, eso es lo que busca el Rashito. Y ya dejamos el tema de fútbol para hablar del automovilismo, porque hubo evento en donde se anunció la llegada de la Fórmula 2 a nuestro país y tenemos palabras de Federico González Compeán, quien es el director del Gran Premio de México, hablando sobre todos estos nuevos eventos que habrá de automovilismo en nuestro país y también sobre el tema de Checo Pérez. Así que escuchemos a Federico González Compeán.
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12: Una pregunta. El tema del showrun de Checo, ¿cómo se dio esta plática? Es decir, Cadillac dice, queremos el showrun, tienen que hablar con los organizadores, ¿cómo se da esto para que otra vez se tenga Checo en Reforma?
13: Es el conjunto de buenas voluntades y el conjunto donde la ciudad estaba interesado en hacerlo. Checo y la escudería Checo y luego la escudería Cadillac, que estaba también interesado en hacerlo. Entonces son las voluntades de un proyecto que hemos insistido muchas veces, que es un proyecto de todos, no es un proyecto de nosotros como promotores, es un proyecto de los patrocinadores, de la ciudad, de propio Fórmula 1, somos muchos los que participamos. Entonces, cuando todos queremos lo mismo, es muy fácil ponernos de acuerdo a que esto suceda y hasta en muy poco tiempo. Entonces, tendremos el showrun de Checo, creo que va a ser muy importante, lo decía la secretaria Frausto, ¿no? De tener y permanecer en la calle y llevar el evento a la calle, como lo hicieron en el Mundial, ¿no? Que el Mundial fue realmente algo de aplaudir, se logró. Cuando ves el beneficio que eso tuvo en el país, se nota en la carrera. Hay más interés en el mundo por venir a la carrera porque, entre otras cosas, quieren ver la ciudad y quieren vivir eso. Entonces, creo que es fácil en ese sentido. Entonces, es fácil y es una colaboración.
12: Con estas buenas voluntades, pero además ayuda obviamente en lo mercadológico. O sea, a todos salen beneficiados, parece.
13: Yo creo que sí. Yo creo que la ciudad, Checo, Cadillac, nosotros, es decir, todo es un proyecto que tiene virtuoso, ¿no? Que es un proyecto que crece donde todos, y creo que eso es lo que ha hecho que se mantenga tantos años, ¿no? Creo que eso es lo que lo ha mantenido, que todos somos muy comprometidos, todos hacemos bien nuestro trabajo y todos estamos de acuerdo en cuál es el objetivo de esto.
3: ahí está lo que habló el director del Gran Premio de México, Federico González Compeán, sobre el tema también del showroom que se dará con la escudería Cadillac y con Sergio Checo Pérez. Y toca escuchar a Rafael Villa, uno de los pilotos de esta Fórmula 2, hablando de este evento que habrá en nuestro país.
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8: Y Rafa, hace rato decías, el hecho de que haya una fecha en el calendario en México, en la Fórmula 2, hay un beneficio en cuanto a seguir, ¿no? Por todo lo que significa el negocio, el marketing también está. Además de eso, ¿qué dependería para que tú pudieras conservar el asiento? O lo que decían también de por qué no ver una dupla mexicana.
9: Pues hay mucho, en las carreras siempre hay muchos factores, ¿no? Yo siempre me enfoco en lo que es ser piloto, porque al final es mi trabajo y lo quiero hacer de la mejor manera posible. Sí, México ayuda muchísimo para que esté en el próximo calendario, pero si lo supiera que estuviera o no, ustedes serían los primeros en saber ahorita. Entonces, como bien lo dije, yo estoy enfocado en terminar bien este año. Ya se confirmaron por el momento las últimas dos, y regresar al ritmo que teníamos a principio de temporada.
8: Es una buena noticia que, por ejemplo, este año se haya corrido por primera vez en Norteamérica, el caso de Montreal, uh-huh, ¿no? De Miami, ahora próximo año Ciudad, uh-huh, de México. Esto también ayuda para los pilotos latinoamericanos, ¿no? Que no todos estén enfocados en Europa, una categoría F2 que es cierto es la antesala, pero que también tiene su propia dinámica.
9: Sí, claro que sí. Las mejores carreras que hemos tenido este año son la de Canadá y la de Miami, en todos los aspectos, ¿no? Y yo creo que cuando llega un circuito nuevo, trae más que, por ejemplo, cuando vamos a Barcelona, que todo el mundo ya se lo sabe porque está ahí desde los 12 años, lo hace un poquito menos interesante. Entonces, carrera nueva en México, eso va a ser súper emocionante para la gente. Y las carreras, como te digo, en la Fórmula 2, ahorita son de lo mejor que hay.
8: Muchas gracias.

Así llegamos al final de este programa. Gracias a todos los que nos acompañaron en esta emisión de reacciones. Y también recordarles que sigan con más en la programación de la Octava Sports y Radio Red 1110 AM. Tendremos también un gran fin de semana lleno de emociones, de mucho deporte. Para recordarles, el día viernes tendremos el partido de Puebla en contra de la Fiera de León. También el día sábado seguimos con Bundesliga, el Leipzig contra el Frankfurt. Y el día domingo Texans en contra de los Titans. Y posteriormente Chargers en contra de los Broncos de Denver. Para cerrar todo este trajín con el Pachuca en contra de Necaxa. Así que movidito el asunto. El fin de semana en la Octava Sports. Le agradezco también a Oscar Camarena, el hombre de la academia, quien estuvo en los controles, la producción de Jimmy Sandoval, alias el Bombón Asesino, y también de Cristian Moya, el hombre feliz de la cabina. Yo soy Víctor Rodríguez, nos escuchamos, hasta la próxima.

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3: Jesús Corona se convirtió en el gran ídolo de Cruz Azul porque fue un ejemplo de trabajo duro y perseverancia. Defendió la portería del equipo de sus amores durante 14 años. Acumuló 45.280 minutos en el terreno de juego con la camiseta celeste y es el tercer jugador con más apariciones en la historia del club con 504 partidos. Corona había perdido 4 finales del fútbol mexicano, pero su revancha llegó cuando tenía ya 40 años de edad en el torneo Guardianes 2021, donde ayudó a su amado Cruz Azul a romper una larga racha de 23 años sin título, convirtiéndose en leyenda de la institución.
4: Muy buenas tardes, vamos con las noticias. La jefa de gobierno, Clara Brugada, encabezó la firma del Decálogo de Ética, Honestidad y Cero Corrupción junto con su gabinete en el marco de su segundo año de administración. El código establece la erradicación del nepotismo, los privilegios e influyentismo, además de considerar la privatización de espacios públicos como un acto ilícito. El Instituto Nacional Electoral abrió el periodo de registro para ciudadanos interesados en postularse por una candidatura independiente a diputado federal en el proceso 2026-2027. Las solicitudes se recibirán hasta el 13 de diciembre en las juntas distritales y quienes cumplan los requisitos podrán recabar el apoyo ciudadano mediante la aplicación oficial del 15 de diciembre al 12 de febrero. La Administración del Patrimonio de la Beneficencia Pública entregó 28 dispositivos médicos de alta especialidad al Instituto Nacional de Rehabilitación, con el propósito de fortalecer la atención y los servicios para personas con problemas musculoesqueléticos y auditivos. En información internacional, Nueva York declaró una emergencia estatal por el aumento de casos de sarampión, mientras que el estado de Pensilvania superó los 1,000 contagios este 2026, en un repunte que ha llevado a Estados Unidos a registrar su peor año de sarampión desde 1991. Para Noticentro informa Alicia Hernández.
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Desde el bar, edición. Pues ahora sí que nos alcanzaron y nos superaron. Nos dieron con todo y hasta para llevar por debajo de los ojos y por debajo de la lengua. Estados Unidos.